0: escuchando. Buenas tardes con el patrón. 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Presenta, estas son las bolas de Max. ¡Ay! ¡Sí! ¡Él es Max y sus bolas! Hoy en Buenas Tardes con el Patrón, sorpréndenos, no como septiembre, sorpréndenos con las notas el día de hoy. Así es, así es.
1: Bueno, ahí está, ya sorprendiéndonos, don Bosenov. ¿Qué dice el viejo?
2: Dale, dale, que pues nada, se tenía que dar lo que se dio y se acabó lo que se vendía. Y hoy, la comunidad argentina está de luto, loco. Pues nada, que se ha acabado Messi, que no más Messi. ¿Qué sigo a qué?
1: Se despidió de la selección argentina Lionel Messi, plebada. Para los que no sepan,
2: se acabó adiós. Lo que se vendía.
1: Adiós.
2: Creo que lo hace un momento, estaba muy polémico ya el rollo. Muchas broncas con Infantino, con la FIFA, que si sí le dieron mundial, que si no. Entonces, pues mira, ya hizo lo que tenía que hacer, ya que disfrute. 21 años duró con la selección argentina, jugó 207 partidos con ella. Uh-huh. Pues fue el de mayor liderazgo, fue capitán en 147 partidos.
1: Ganó todo, ganó.
2: De eso. Siete partidos, ganó 134, o sea, casi todos, carnal.
1: Sí, sí.
2: Y no. De campeonatos, pues ganó todo. El mayor.

0: ganó 6 títulos, 4 con la mayor, 1 con la sub-23 y 1 con la sub-20.
1: Sí, ganó absolutamente todo. O sea, ganó desde la de Copa América, la Copa del Mundo, casi nada al cabo, ¿no? Y pues, dio. Ya muchos andaba diciendo, compadre, que incluso era tan fuerte el peso de Lionel Messi en la selección de Argentina que hasta él casi hacía la lista, ¿no?, para ir al Mundial, y muchos de ellos, de los jugadores que lo apoyaban a muerte ahí en la selección argentina.
0: Sí, se rumoraba que su papá era el que dirigía, ya decía, este sí, este no, este sí, este no. Pero bueno, pues bien por Messi. En datos curiosos, encuentros de Argentina con Messi contra México, México, se enfrentaron 6 ocasiones, de las cuales Messi anotó 4 goles, 3 asistencias y ni una sola derrota ante el tricolor.
1: Pues bien, siendo la que más recordamos fue la de allá, la de Qatar, ¿no? Donde Messi
0: horrible.
1: Anotó.
0: Ahí ya, no, te lo juro que no quería recordarla, te lo juro, carnal.
1: Nomás hicimos el ridículo allá en Qatar, pero bueno. Ahí está la gran historia de Messi. Para mí, pues uno de los mejores jugadores en la historia del fútbol mundial, sin duda alguna, dejando huella, dejando marca. Y a ver cómo le va a la selección argentina después de la salida de Messi, porque seguramente muchos de esos jugadores, como el Dibu Martínez, como McAllister, como De Paul, que eran de los que arropaban mucho a Messi, a ver si siguen, ¿eh? A ver si siguen la selección.
0: Mega compadres, por no decir camotes de Messi. Ey. Y pues bueno, igual también no creo que la selección argentina vuelva a ser la que ha sido estos últimos años. Quién sabe, ya veremos, dijo un ciego, pero así las cosas. Y bueno, regresando a cosas menos importantes, bueno, más importantes para los mexicanos, Santi, el Bebote Jiménez ya tiene equipo, compadre.
1: ¿A dónde fue?
0: Y al Porto.
1: De Portugal.
0: Portugal. Y bueno, dato curioso, regresa y con el número 29, que lo sacó del Cruz Azul, ¿te acuerdas?
1: Ah, sí, cierto, fue el primer número que usó el Ain en el Cruz Azul. Y que bien, está bien por Santi. Yo de mi punto de vista, compadre, la neta, yo pienso que así debió haber sido desde el principio. Yo pienso que primero debió haber ido al Porto, después al Milan, o como que se brincó esa parte, ¿no?
0: Sí, brincó el charco, pero hacía la mayor, y todavía no estaba en un nivel que diga super premium. En el la va a romper, es un gran equipo, pero no es una liga que digamos de primer lugar. Entonces,
1: le va a ir bien.
0: Como la han roto varios mexicanos que ya juegan en el Porto, HH, Héctor Herrera, el Tecatito, la rompió muy bien allá.
1: El Tecatito, un idolazo ahí en el Porto, la neta.
0: Diego Reyes, Jorge Sánchez y ahora Santi Jiménez, y ojo, la afición del Porto lo va a apapachar hermosamente. De mí te acuerdas, vas a ver.
1: Así mero es, compadre. Vamos a ver cómo le vaya al Bebote Jiménez, que seguramente le va a ir formidable.
0: Compadre, viven en un country, te pagan millones, mujeres, carros, todo. No sé si llegaste a ver el estreno de La Hormiga González allá.
1: Estrelló una en el poste que pudo haber sido para meterla. Le estrelló en el poste, pero siento que le va a ir bien a La Hormiga también ahí en el equipo griego, ¿eh? Siento que le va a ir bien.
0: Es el mismo caso de Santi. Estábamos a la par el Porto con el Olympiacos, entonces. Y tanto Santi como La Hormiga son muy buenos jugadores para esos equipos. Entonces, la neta, bien, y nada más esperar a ver, que metan goles.
1: Sí, que porque el delantero vive de goles, ¿eh? El delantero vive de goles, y no hay goles en los delanteros. Créame que no les va a ir nada bien, pero esperemos que le vaya bien a todos los mexicanos que están en Europa. ¡En las Europas, viejón! ¿Con qué nos vamos, viejón?
0: El delantero vive de goles y yo vivo de escuchar al patrón todos los días. Háblele de comer acá a unas gaviotas en Sao Paulo de Brasil.
1: Unas caipiriñas allá los de Sao Paulo. Gracias.
0: A tu salud.
1: Abrígate bien, que está el invierno todo lo que da allá en Brasil, por cierto. A los que no.
0: Dale, boludo.
1: Dale, boludo, dale, que se armó el quilombo, loco. Gracias, loco.
0: Hasta mañana, loco. Arroba Max Volquartz.

0: reporte vial Los Ángeles. ¿Qué está sucediendo en las carreteras en estos momentos? Te cuento que el Freeway 605 en dirección hacia el sur viene con un poco de lentitud a la altura de Whittier Boulevard hasta la intersección con el Freeway número 5. Maneja con mucho cuidado y sigue disfrutando de buenas horas con el patrón aquí a través de la Qué Buena 105.5, 94.3 y 96.1.
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0: 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Es momento de hablar de política y cosas peores con nuestro amigo Rigo Trejo. El orgullo de Zimapán Hidalgo. Rigo, ¿cómo estamos? Feliz. Arrancamos mes de septiembre. Uno de tus meses favoritos, porque yo sé que tú eres muy, pero muy patriótico, compadre.
1: De hecho, pariente, ando con mi sombrero de charro, ando comiendo tamales y chiles en nogada y flautas y de todo, porque ya se siente el ambiente. Es más, suéltame una canción así que bien patriota, bien mexicana, que se escuche el mariachi retumbar a todo lo que da, para que arranquemos este segmento de noticias y cosas peores, pariente.
0: Así de bote pronto, así la que tenga más rápido.
1: Sí, así tú, como el jarabe tapatío, así para que se escuche que ya estamos ambientados. Es más, mi casa la pinté de verde, blanco y rojo. Eso.
0: Ay, anda muy patriótica la gente ahorita, hasta aquí.
1: No, pariente, anoche, 11 de la noche, pintando mi casa de verde, blanco y rojo, porque...
0: Bien.
1: Aquí se celebra México, a todo lo que da.
0: Pero bueno, hablemos de política y cosas peores, que bueno, que hoy vamos a empezar por México, Rigo Trejo, porque pues... La cosa anda muy revuelta el asunto, ya hablando de políticas, que como dice la canción de los Tigres del Norte, que a nuestro país le han robado 3 siglos y aún no se lo han acabado, porque los políticos ya saben cómo se las gastan en México. Adelante, Rigo.
1: Gracias, pariente. Pues bueno, un saludo bien especial a toda nuestra gente que nos escucha todos los días a través de la frecuencia que le queda más cerquita ahí a su casa y de donde alcanzamos a llegar, porque cada día abarcamos más terreno aquí en Buenas Tardes con el Patrón. Además, también nos pueden escuchar a cualquier hora y de cualquier parte del planeta en el podcast, en cualquier plataforma digital de su preferencia. Pues les cuento, el día de hoy vamos a hablar de todas estas cosas de que suceden en México, en la política, todo de relacionado al presidente Andrés Manuel López Obrador. Digo presidente porque seguramente, y las voces lo dicen cada vez más fuerte, que él es el que sigue haciendo decisiones, el teje y maneje, y pues Claudia solo está ahí cumpliendo un mandato, cumpliendo órdenes. Pero bueno, el presidente Andrés Manuel López Obrador, en su campaña y todos esos años que se pasó haciendo campaña, porque no hizo campaña por algunos meses antes de llegar a la presidencia, Obrador hizo campaña por muchos años hasta que logró llegar a la presidencia. En todas esas campañas, en todos esos discursos que veíamos, escuchábamos a un Andrés Manuel López Obrador hablar del nepotismo, hablar de que él no iba a tener los mismos privilegios, que él no le iba a robar al país, que él no le iba a hacer daño al país, que no estaba de acuerdo con el nepotismo, por supuesto. Él hablaba también de que no iba a robar como habían robado los del PRIAN, que no iba a endeudar a México, que iba a crecer la economía mexicana hasta un 6%. Pues bueno, nada de esas cosas sucedieron. Todas las palabras, todos los discursos, todo lo que se pronunció en todas las campañas, en todos los años de campaña y en los años que estuvo en la presidencia, porque a pesar de que llegó a la presidencia, él parece ser que todavía estaba en campaña. Seguía atacando a sus contrincantes, seguía hablando y seguía criticando. La situación es que las críticas no se escucharon en su casa, pues, ni en su familia. Ahora resulta, hay una información que ha salido de que sobrinos de Andrés Manuel López Obrador, hijos de su hermano Arturo López Obrador, pues bueno, están vinculados o están, digamos, de cierta manera gozando de los privilegios en el estado de Veracruz. Están metidos en la nómina. Haz de cuenta que reciben un chequecito allá en el estado de Veracruz. No hacen absolutamente nada, pero allá están metidos en la nómina de Rocío Nale, la gobernadora de Veracruz. Entonces, eso es algo penoso. Ahora, esto no lo decimos para atacar a las personas que le van a Morena, no decimos para atacar ni siquiera a absolutamente a nadie. Esto lo decimos porque el presidente en muchos años se llenó la boca de decir las cosas que no iba a hacer, y resulta que sí lo está haciendo. Resulta que sus hijos y su familia sí están haciendo lo que ellos dijeron que no iban a hacer. Esto no lo dice nadie, esto no lo dice ningún periodista con el afán de causar daños personales. No, esto se les dice porque son las cosas que se tienen que revelar y son las cosas que las personas deben de poner atención y deben de ver realmente. No es decir no sigas a Morena, no sigas votando por ellos, sino simplemente analizar sus palabras y en el momento adecuado decirle: oye, tú me dijiste tal cosa y estás haciendo exactamente lo que me dijiste que no harías. Entonces, y no solo con Morena, sino también con el PRI, con el PAN, con el Movimiento Ciudadano, con el otro partido que ya, por cierto, también lo hicieron cambiar dos veces su logo, el que Somos México. Sí. Primero no podían usar el color rosa mexicano, porque supuestamente ese es un color que le pertenece al INE. Y ahora resulta que ya les hicieron cambiar el mapa, un mapa todo mal hecho que había sacado ese nuevo partido, pues ahora resulta también que ya les hicieron cambiar, que no pueden utilizar ese mapa que es de México. Yo digo, no era de México porque se veía horrible su logo, sin agredir a nadie, ¿verdad? Pero bueno, la situación es que así están las cosas en la política mexicana. Los hijos de Andrés Manuel López Obrador, los sobrinos de Andrés Manuel López Obrador, los hermanos de Andrés Manuel López Obrador se han encargado de decirle a Andrés Manuel López Obrador que ellos no están de acuerdo con lo que él dice y que ellos sí van a hacer las cosas que ellos quieran hacer y las cosas que hacían los demás en los otros partidos. Porque el hijo de Andrés Manuel López Obrador, el famoso Andy, que le quitaron su visa, pues bueno, anteriormente y antes de que su papá llegara a la presidencia, decía él que no lo reconocían, que la gente no lo conocía, que él no tenía dinero. Pues ahora es millonario, ahora come en restaurantes de lujo, se va a tiendas carísimas en otros países. Entonces, ¿de dónde salió ese dinero?
0: Correcto. Sí, así las cosas ya han acabado.
1: ¿Qué hizo que tan rápido generó millones de dólares? Porque un mexicano regular no tiene la capacidad de juntar tanto dinero tan rápido si no tiene un negocio que le esté dando duro. Y aparte, ellos no se les ha visto trabajar. Tienen sí, una correcto. Chocolatera que pues ni siquiera Obama tiene, ¿verdad?
0: Pero bueno, es lo que hay en la política. Ellos mismos se han acabado el propio legado que de su papá. Pero bueno, ahorita regresamos, vamos a un espacio y seguimos platicando de política y cosas peores, porque viene algo bastante fuerte, cambios en el gabinete de Donald Trump y mucho más. Aquí en Buenas Tardes con el Patrón, no le cambie. Ya regresamos.

0: Ya estamos de regreso, plebada. Está escuchando. Buenas tardes con el patrón. Seguimos platicando con Rigo Trejo después de lo que platicamos en el segmento pasado con todo lo que está pasando en la política mexicana, que ya nada nos espanta. Hablemos de la política acá en Estados Unidos. ¿Qué está pasando? Ya la Suprema Corte le dijo que sí al salón de fiestas, al majestuoso, grande y hermoso, tan beautiful salón de fiestas en la Casa Blanca a Donald Trump. Le cumplieron el capricho. Por otro lado, hay cambios en inmigración y también renuncias en el gabinete de Trump. ¿Qué está pasando en la política acá en Estados Unidos, Rigo?
1: Ok, pariente, las cosas en la Corte Suprema. Pues bueno, el día de ayer le autorizaron al presidente Donald Trump de que puede continuar su construcción del famoso salón de baile que ha sido controversial y lo permiten hacer y después lo frenan. Después otra vez le dan luz verde y otra vez otro juez lo frena. Está como el estire y afloje. Uh-huh. Pero bueno, ayer la Corte Suprema, o en estos días la Corte Suprema, dijo que podían continuar con la construcción del salón y que nadie, ningún otro juez de ningún digamos puesto más bajo, de otra corte, digamos de un nivel más bajo que la Corte Suprema, podía ya frenar la construcción, que ya, o sea, ya luz verde para que se siga construyendo. Pues el presidente se dio el gusto de celebrar que ya va a poder construir su salón de fiestas, que no es por su bien y que no es para el bien de él, sino que es para el bien de los demás presidentes, porque pues dice él que peligran su vida los demás presidentes que van a llegar, y que ese salón daría mucha seguridad al personal de la Casa Blanca, pues obviamente al presidente y a todo el personal ahí en la Casa Blanca o en la política. Pero bueno, eso ya es un asunto que lo hemos visto en varias ocasiones aquí en Estados Unidos, de que lo frenan y le dan luz verde y así, pero creo que esta es la definitiva. La otra cosa que está sucediendo, ayer por la tarde renunció, o se dio a conocer la renuncia del secretario del Army, Dan Driscoll, pues bueno, había sometido su renuncia el día de ayer. Entonces, esto se da porque supuestamente está teniendo muchos enfrentamientos, no logra ponerse de acuerdo y están pues peleando, se molestan con el señor, el secretario de defensa, el señor Pete Hegseth.
0: Salud.
1: El que se maquilla.
0: Salud.
1: Ándele,
0: salud.
1: Ándele, pariente.
0: El que se maquilla.
1: El que se maquilla, el que tiene un cuarto en el Pentágono que se maquilla.
0: Ese
1: en mero. Serio, pariente, parece gracioso. Parece.
0: Pero es verdad.
1: Pero es una realidad que el secretario, digamos, de defensa, el que está, digamos, el jefe del army, de los soldados, para ir a la guerra, imagínate que se, a ver, antes, no empiecen la guerra antes de que salga yo y me maquille yo, imagínate, parino.
0: Y ese parece de chiste, bro.
1: Sí, que, por cierto, el presidente había pedido también a la corte que pues bueno, que destituyan o que quiten del army o de servir a los soldados que son
0: afeminados, pues, que sean transexuales, afeminados o cualquier ese tipo de cosas.
1: Sí. Uh-huh. Entonces, eso es lo que también pidió el presidente esta mañana. Por otra parte, quiero hablar, y esto sí me voy a tomar unos dos minutitos para explicar esta situación o estos cambios en migración que está sucediendo y que se han dado a conocer a partir del día de hoy. Esto es más para las personas que están siendo patrocinadores de alguna persona que esté aplicando por la residencia en los Estados Unidos. Es decir, las personas, algunas veces, si tú como padre no tienes el dinero suficiente y vas a traer a tu esposa y a tus hijos, requieres de un patrocinador. Esto es únicamente para decirle al gobierno que las personas que tú estás pidiendo no van a ser una carga al gobierno, no van a ser una carga pública a los Estados Unidos. Entonces, que hay alguien que en determinado momento tú estés apretado de billetes, pues bueno, tu esposa y tus hijos no van a depender del gobierno, no van a ir a pedir ayudas del gobierno, sino que esta persona sería un patrocinador y financieramente estaría responsable de cualquier cosa o cualquier aprieto económico que tú como peticionario tuvieras. Entonces, estos cambios se están dando especialmente para estas personas. El cambio del que les quiero hablar el día de hoy es que a partir de ayer 31 de agosto, o sea, no han dado tiempo como para que la gente se prepare, ni como para que los cambios, las personas vayan preparando los cambios o pensando en otra persona diferente que pudiera patrocinar. Bueno, a partir de ayer, 31 de agosto, todas las aplicaciones, todos los peticionarios que son, digamos, que buscan a un patrocinador, deben definitivamente asegurarse que esta persona que va a patrocinar a los que están buscando una residencia en los Estados Unidos realmente tenga el suficiente dinero en sus cuentas, pero no solo que tenga dinero, sino que ahora que autoricen en la aplicación que pueden revisar su crédito.
0: Ok.
1: O sea, si le debes dinero al gobierno, si debes la renta, si no, si pagas los pagos del auto tarde, tienes que tener un buen crédito. La aplicación no te pregunta si lo quieres hacer o no lo quieres hacer. La aplicación te dice que a partir de cierta fecha, todas las personas pueden ser sometidas a revisión de crédito. Yo creo que discreción del oficial o no sé, no está claro todavía esa parte, pero sí es un cambio que entra en efecto a partir de ya. O sea, ya está en efecto. Ya no hay la otra aplicación que se utilizaba antes del 24 de agosto. Ya se está utilizando esta nueva forma. Es el formulario I-864, que es el que tiene estos cambios. Entonces, este formulario ya incluye pues esta parte donde dice que la persona que esté patrocinando debe de ser una persona realmente económicamente solvente y que tenga un buen crédito.
0: Okay, ahí está.
1: Depende de su buen crédito, depende de sus finanzas. A partir de esto también ellos tomarían una decisión si la petición se seguiría adelante el proceso o esa pudiera ser la causa de denegar una solicitud para residencia.
0: Ahí está la información y pues ahí está para la gente que está en sintonía y que hay nuevos cambios con esto de inmigración. Gracias, Rigo Trejo, nos escuchamos mañana.
1: Regresamos mañana, parientes, sigan escuchando Buenas Tardes con el Patrón.

0: esto va para todas. Demuéstrale que se va a tener que poner más hijo de p*** si te quiere volver a ver llorar. Así que, arriba esas copas, salud.
1: 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Nos vamos al reporte del tráfico. Los Ángeles, autopista 91 en dirección hacia el este, viene con bastante lentitud a la altura de Avalon Boulevard hasta la intersección con el 605. Si vas a manejar por ahí, tenlo en cuenta, sal con tiempo para que no se te haga tarde. No andes con prisa, no te me aceleres. 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

0: fíjate nomás, la canción que estamos escuchando. Soy parrandero y me gusta ser borracho. Y ahorita que se acerca el Labor Day, este día de asueto que se viene próximamente, fin de semana largo, pues ya sabe usted que se vienen también los retenes de sobriedad. Y usted de pronto si se anda volando ahí, le anda volando la greña, anda pisteando y anda manejando, se puede meter en problemas. 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Por eso está mi amigo Gonzalo Sansores de la Liga Defensora. Gonzalo, ¿cómo estamos, Gonzalo?
1: Muy bien y muchas gracias por tenernos aquí otra vez. Y mira, muchas personas van a querer celebrar este fin de semana y les digo, no hay nada mal. Nosotros deseamos tener un buen tiempo, pero mira, si alguien va a querer celebrar, no maneje. ¿Por qué? Porque el DUI es de verdad y los oficiales van a estar bien gruesos este fin de semana. So no crean que, oh, ellos van a estar pisteando y jugando. No, ellos van a estar, les toca trabajar y van a querer a buscar a cualquier persona que está violando esa ley.
0: Exactamente, Gonzalo, y ponga mucha atención. Oye, pregunta, Gonzalo. Ahí va a haber muchos retenes. Sabemos que hay muchos retenes, como le decimos. ¿Qué debo hacer si me paran en un retén de sobriedad durante el fin de semana de este Labor Day? ¿Qué es lo que tiene que hacer uno?
1: Ok, pues número uno, tenemos que saber que los derechos no son los mismos, ¿ok? En esas diferentes situaciones ya no hay derechos que no quiero salir del carro o no puedes checar mi carro. Si tú entras a un retén, el oficial tiene el derecho de sacarte del carro y checar tu carro, ¿ok? No importa si has tomado o no, es lo que están buscando a personas que están tomados, que tienen orden de arresto o que tienen drogas en el carro y ellos lo pueden hacer. Ahora, todavía tienes el derecho de guardar silencio. Ahora, okay. Si te están preguntando de dónde vienes, no tienes que contestar esa pregunta. Si te preguntan dónde ibas, no contestar esa pregunta poco. Y también tienes el derecho de tener un abogado. Tal vez ahí mismo no vas a poder agarrar tu abogado, pero si tú quieres tu abogado para contestar cualquier pregunta, lo puedes tener. Si tú quieres guardar silencio, eso sí es un derecho que todavía te tienen que dar.
0: Oye, Gonzalo, otra cosa. Bueno, ya llegué al retén, vamos a suponer. El policía me pide hacer unas pruebas como, por ejemplo, caminar, pararme en un pie o hacer otras pruebas. ¿En sí qué es lo que están buscando ahí la policía que está ahí en el retén?
1: Pues mira, es una buena pregunta y tienes que entender esto, que cuando un oficial te hace, quieren ver si esa persona está tomado, ¿verdad? Okay. Y van a usar cómo reaccionaste en tu contra. No pienses que, oh, vas a todo bien. No, lo están haciendo para pintar una foto. Y después van a decir, oh, mira, esta persona sí estaba así. Mira, no pudo poner sus dedos a su nariz. No pudo caminar derecho. Esa persona está tomado y después toman tu nivel de alcohol y boom, van a ver que sí, esta persona sí estaba tomado, pero no es así, ¿ok? Cuando una persona está en esa situación, se puede negar a hacer ese examen, pero tienes que entender que te van a querer arrestar en el momento, pero te digo, es mejor que te arresten por el DUI sabiendo que tienes que hacer el nivel de alcohol o el soplar, que hagas todos esos exámenes que lo van a usar en tu contra. Y mira, si estás ahorita no has tomado ninguna gota de alcohol y te vas a hacer esos exámenes, hay una posibilidad que tal vez ni los haces. ¿Por qué? Porque está duro. Esos exámenes están duros. So, olvídese de eso. La mejor cosa es, y si sabes que yo nada más quiero soplar o hacer de la sangre.
0: Así que ya lo saben ahí ante esa situación. Bueno, Gonzalo, pues ya vamos a suponer que ya me acusan de un DUI. ¿Eso significa que yo ya soy culpable o todavía puedo defenderme ante esta situación?
1: Oh, tú tienes que defenderte al 100%, ¿ok? Porque a veces hay cosas que hizo mal el oficial. Tal vez te paró por una razón que no debía de pararte. Tal vez el nivel de alcohol no era como está diciendo. Y si está así, esa persona se puede arreglar, ¿me entiendes? Y no es culpable por ese crimen. Pero si tú vas sin un abogado a la corte con las intenciones de tomar el cargo, ya murió y tú vas a tomar esos cargos, ya eres culpable.
0: Uh-huh. O sea que hay que tomar mucha atención en esas situaciones del DUI. No es el final. Y bueno, Gonzalo, pues si me acusan de un DUI, ¿puedo terminar en la cárcel o hay otras opciones o de plano así más derechito al betiquín?
1: Mira, en el momento vas a ir a la estación de policía y ahí te van a procesar y sales de la cárcel. Si no estás tomado bastante y no cometiste un accidente bien feo, tal vez te dejan salir en el mismo momento. Ahora, el problema es eso. Ya cuando vas a la corte, dependiendo de tu récord, lo que pasó, sí te pueden dar cárcel, pero a veces un abogado te puede ayudar a salir bajo libertad condicional. O sea, no tienes que ir a la cárcel. O sea, es muy importante saber eso para que así no seas afectado.
0: Ya lo saben, cualquier situación...

0: en el mismo momento. Ahora, el problema es eso. Ya cuando vas a la corte, dependiendo de tu récord, lo que pasó, sí te pueden dar cárcel, pero a veces un abogado te puede ayudar a salir bajo libertad condicional. O sea, no tienes que ir a la cárcel. O sea, es muy importante saber eso para que así no seas afectado.
1: 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Gonzalo, ¿algo que quieras agregar el día de hoy en este día martes primero de septiembre? Arrancamos mes con todo, Gonzalo.
0: Ya sabes, acuérdense que mira, si este fin de semana van a querer celebrar, no manejen, porque es cierto que uno quizás te va a encontrar. 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
1: Gracias, Gonzalo.
0: Thank you.
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0: buenas tardes con el patrón. ¡Ay! Esta es la información que
1: no sirve para nada.
2: ¡Ay, cosa, Miguel Aguanota, marihuanota, amiguitos!
3: ¿Cómo le haces al aguacatón tú como si fuera del otro mundo?
2: ¡Es momento, amiguitos! ¡No, no es del otro mundo! Bueno, que sí puede ser un robot humanoide. Se ha hecho viral al bailar en las calles de Zapopan para pedir una limosna a los automovilistas, amiguitos.
4: ¿A la tecnología?
0: ¿Qué dijo?
4: Lo que ha avanzado. Sí. Sí. Ya
0: ay,
4: no.
0: Tengo pensamientos encontrados, pero explícame todo antes de que empiece yo a sacar conclusiones adelantadas.
2: La escena parecía sacada de una película de ciencia ficción, pero ocurrió en plena calle. Resulta, amiguitos, que un robot humanoide llamó la atención de automovilistas y peatones en Zapopan, Jalisco. Después de aparecer en uno de los cruces más transitados de la zona y ofrecer una peculiar presentación que rápidamente comenzó a circular en redes sociales, amiguitos.
4: Bueno, el protagonista de este curioso momento se llama Fierrobot. Es un robot humanoide que fue captado mientras realizaba bailes allá en un semáforo. Allá en Zapopan, en Jalisco. De acuerdo con las fuentes difundidas, el robot se encontraba sobre el cruce de Federalismo frente a la estación de Atemajac en la línea 1 del tren eléctrico cuando comenzó su inesperado espectáculo. O sea, la gente se empezó a sorprender. Pero más allá de que un robot humanoide bailara, ¿qué fue lo que más le sorprendió a Iguanota?
2: ¡Que pidiera dinero, amiguitos!
4: ¡La bestia!
0: Quiero preguntar, ¿tiene algún fin? ¿Es un proyecto escolar financiado o qué onda con esto?
2: Bueno, bueno, más allá no se ha desconocido mucho qué es lo que está pasando. Es nada más es una cuenta de TikTok que se llama Fierrobot y que bueno, la imagen comenzó a generar comentarios de los usuarios. Pues es como un robot influencer.
4: Robot influencer.
0: Es que digo, ok. Pues, si es para una feria científica de algún estudiante, ok, va, te apoyamos, qué padre tu trabajo, ¿no?
4: ¿Cuánto cuesta un robot humanoide?
0: Pues si está cariñosito, patrón, no cualquiera. Acá, no cualquiera, plebe.
4: En México los venden, mira. Dice acá, chécate.
0: ¿Cuánto?
4: Dice, en México existen robots de menor tamaño orientados principalmente a la educación, programación e investigación, sí, además de experimentación. Pueden encontrarse aproximadamente en 19 mil pesos, pero son pequeñitos. O sea, no.
0: Pero igual, 19 mil pesos no son 19 mil pesos.
4: Sin embargo, ahí te va.
0: Ajá.
4: Los modelos humanoides de tamaño completo y con sistemas tecnológicos mucho más sofisticados como el que vimos, Fierrobot, hay algunos equipos que superan los 2.5 millones de pesos dependiendo de sus características y capacidades. Ya lo están vendiendo, o sea, ya hay a la venta.
0: 2.5 millones de
4: robot millones. Humanoides. Verde.
0: Oye, ¿para qué compras un robot de 2.5 millones y después lo pones a pedir limosna?
4: Pues para pagarlo.
0: ¿Para
4: pagarlo?
2: No. Así es.
0: No sé. No lo sé. ¿Hasta dónde hemos llegado también?
2: Por el momento, Fierrobot consiguió alguna. Bueno. No consiguió alguna demostración técnica, pero sí consiguió que le dieran dinero. Y ha llamado sobre todo la atención a cientos de personas en Zapopan, en Jalisco. ¡Ay, amiguitos! ¡Ay!
4: Mira, sobre todo ese rollo, si esto hubiera sido en China, hubiera sido en Japón, tal vez, va.
0: No habrían pedido dinero para empezar.
4: Pero en Zapopan, güey, discúlpeme, pero está medio raro mirar un robot humanoide ahí en medio de la calle. Imagínate.
0: Ey, primero, no estamos acostumbrados. Y segundo, ¿que ande pidiendo limosna?
4: Pues no.
0: Está medio rarito, ¿no?
4: Pues bueno, ahí está. Los robots humanoides, es lo que estamos viviendo ya.
0: ¿A dónde vamos a parar? Dijo el Buki.
4: Oye, pensar de que esto hace unos años atrás era casi.
0: No, imposible, inimaginable.
4: Imposible, ¿no? Inimaginable, como dices. Pero bueno, ahí está. ¿Usted compraría un robot humanoide? ¿Tú comprarías uno, güey? ¿Para que te ayudara?
0: Híjole, la neta yo todavía me estoy resistiendo. Todavía hay algo que no me convence.
4: Pues yo estoy así de comprar uno para que me ayude aquí en el show.
0: ¡No! ¿Qué es lo que quiere decir?
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0: reporte vial, autopista número 105 en dirección hacia el este, viene con bastante lentitud a la altura de la intersección con el freeway número 405 hasta Bellflower Boulevard. Si vienes manejando por ahí, muchísima precaución, paciencia. Si puedes buscar vías alternas, te recomiendo que lo hagas. 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

0: a la una. 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

0: ¡Arriba la compañía, chavalones! ¿Estás escuchando? Buenas tardes con el patrón, el show número 2 de la radio. 6 de la tarde con 30 minutos. Al tirarte como un overol. Hoy no más. ¡Vámonos, Jales, viejón!
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0: Oye, saludo para Mariana Rangel. Ya nos está escuchando en Ventura todo lo que da. Escuchando, buenas tardes con el patrón. 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
0: 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Ya son las 6 de la tarde con 33 minutos. ¿Estás escuchándola? ¡Qué buena! Con tu compa el Patrón. Y así son. Así son las amistades de hoy. ¿Estás escuchando? Buenas tardes. Ya regreso con más. No le cambie, que ahora tengo los boletos para que se vaya a ver al Recodo y a Pico Rivera, plebada.

para que te vayas a ver a Banda El Recodo a Pico Rivera Sport Arena este fin de semana de Labor Day, está bien fácil. Mándame una nota de voz 818-854-4057 diciéndome: patrón, yo me quiero ir a ver a Banda El Recodo. Y así facilito ya estás participando con nosotros aquí en Buenas Tardes con el Patrón. ¡Vámonos, recio! Se llama Ojos Cerrados. Karim León, Banda MS. ¡Súbele, mija! Que estás escuchando la Qué Buena con tu compa el Patrón en este primero de septiembre. ¡Jálese, plebada!

0: Freeway número 10 en dirección hacia el este, como todas las tardes, y no es sorprendente que el freeway número 10 en dirección hacia el este venga con bastante lentitud desde Pico Boulevard hasta la intersección con el freeway número 110. 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

0: señores y señores, esto ha sido todo por hoy. Buenas tardes con el patrón.
1: Que andamos con todo en el mes de septiembre.
2: En una jaula de oro, pendiente de un balcón, se hallaba una calandria cantando esta canción.
3: Yo quiero ver a los plebes de ahora que están incursionando en el regional mexicano cantar así.
1: Cantar así como Pedro Infante, como Jorge Negrete, como no hay tantos artistas.
3: Tenía una aquellos. Voz
1: perroncísima.
3: Un zarrón así.
1: Una canción que tengas es favorita de don, de ahí de Pedro Infante.
3: Pues no sé, yo creo que el clásico, ¿no? Amorcito Corazón.
1: Amorcito Corazón.
3: Yo tengo tentación.
1: Amorcito Corazón.
3: ¿Cómo sé yo estas canciones para empezar?
1: ¿Cómo?
3: ¿Cómo es que me sé yo estas canciones para empezar?
1: Por tu edad, que ya no te dejas mentir.
4: Amorcito Corazón.

0: nos cacharon.
1: Pues ya nos cortaste el pelo, chachita. Te lo cortaste el pelo, chachita.
2: Ay, patrón.
0: Un clásico de clásicos, un clásico de... Me gusta mucho esta, mira. Esta de... Esa que dice, deja que salga la luna.
2: ¡Ah, claro!
0: De don Pedro Infante Cruz. Que por cierto, a los que les gusta mucho a Pedro Infante, hay un museo bien grande en Guamuchil, Sinaloa, de él. Ahí, de don Pedro Infante.
2: ¡Ah, qué perro!
3: Deja que salga la luna.
0: ¡Uy, no más!
3: Que se meta el sol.
0: Dígame, viejo, pero me quedo con esa rolona, Dios. ¿Cómo de que no? ¿Poco no, compañera?
2: La neta, sí.
0: ¿Poco no? Este es mi top de Tom. Una vez me enamoré una morrita con esta canción.
2: ¿A poco?
0: No la canté, yo la cantó don Pedro, pero...
2: Con razón se enamoró.
0: Es que la morra estaba pensando que le iba a poner una de las nuevas, pues. Le dije, no, le dije, te dedico esta canción.

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1: No sé cómo diablos llegamos a este asunto el día de hoy aquí en Buenas Tardes con el Patrón. Pero es porque estamos en septiembre, ¿no? Muy patrióticos.
2: Muy patrióticos. Eso es todo.
1: Pero bueno, 100 años se llama la canción de Don Pedro Infante Cruz. Ay, ay, ay. Qué bonito, qué chulada. Esto ha sido Buenas Tardes con el Patrón, el show número 2 de la radio hoy, en este primero de septiembre. Gracias a todos y cada uno de ustedes por sintonizarnos. Regresamos mañana. Y si no nos alcanzó a sintonizar, puede irse a nuestro podcast, compañera, que está disponible en todas las plataformas digitales.
2: Así es, búsquenos como Buenas Tardes con el Patrón a través de las plataformas de audio. No importa la que elijas, ahí nos vas a encontrar nuevamente Buenas Tardes con el Patrón.
1: Además, usted también puede seguirme en mis redes sociales, arroba el patrón al aire
2: y arroba estef.castellanos.
1: Regresamos mañana. Hoy no más.
2: Y hablando de esto, ya al rato me voy a exhibir con otro tipo de música.

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2: ¿Cuál es el Wi-Fi? Se me olvidó traer mi otra tarjeta SIM.
3: Bienvenido. Por favor, siéntase como en casa. A su derecha encontrará el guardarropa, también conocido como esa silla sepultada bajo esos abrigos.
2: ¿Eh?
3: A su izquierda, nuestra lujosa zona de descanso, más conocida como el sofá de la sala.
2: ¿Qué?
3: Aquí tenemos a Matías, canino local, 7 años de edad. 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
3: 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Aquí los locales suelen reunirse para celebrar rituales familiares que incluyen carne asada y chismes.
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0: 7. Puertas abren a la 1. 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
7: Mañana miércoles, oiga. Arrancamos con las desorientadas. Nos vamos a conectar con Adela Micha y va a venir la alcaldesa de Los Ángeles aquí a cabina. Eso y el cotorreo de siempre y forever con su amigo Don Cheto. Don Cheto.

Que ya no duele el corazón, no le cambies. Arrancamos, muy buenos, ¿cómo estamos? Muy buenas noches, tardes. Septiembre primero del 2026. Son las 7:22. Te saludo tu compa Gámez del mero Guadalajara, Jalisco, para todo el sur de California. Ya es primero de septiembre. Híjole, el mes más patrio. Pero te vamos a acompañar con buena música. Venimos con boletos, venimos con cotorreo. Oigan, y también venimos para hacer la gran invitación para que nos acompañen a nuestro gran festival Fiestas Patrias, septiembre 13. Ahí venimos con los pormenores, pero por lo pronto, vámonos a música. Música romántica. Aquí, a través de la Qué Buena con tu compa Gámez, hasta la medianoche. El número de WhatsApp ya lo tengo disponible: 818-468-6607. 818-468-6607. ¿Quieres algunos saluditos? Mándame por ahí una nota de voz o mensaje de audio. ¿Quieres por ahí, estás cumpliendo años? Ahí quieres que te mandemos felicitar. Échanos por ahí un mensajito. 818-468-6608. Vámonos con más música. Una de las caras, una de las buenas. Música romántica. Él es Jorge Luis Cabrera. Una de las clásicas. Aquí a través de la Qué Buena. Súbele, no le cambies ni le muevas. Arrancamos.

más estás escuchando. Pura música buena con tu compa Game, septiembre primero. Oigan, venimos con más música, qué buena. Un saludo muy especial para toda la gente de Sinaloa, para toda la gente que le gusta el costal. El costal lleno de piedras, ellos son los Alegres del Barranco y suenan aquí, en la qué buena. Aquí te tocamos pura música buena. De 7 hasta la medianoche con tu compa Games. Muchísimas gracias, Los Ángeles, el mero tapatío de corazón. Arrancamos con el mes más patrio y ahí venimos con música buena, mi compa, aquí a través de la que buena. ¡Súbele!

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0: 7:47. Puertas abren a la una.
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14: Vámonos, seguimos con más música. Qué buena, celebrando el mes más patrio, septiembre. Tu compa Gámez te acompaña hasta la medianoche con la mejor música. Venimos cargados bien machín de puro cotorreo, pura música, carnales. Oigan, aparte quiero que me acompañen para la gente que va a estar por aquí el fin de semana largo y que anda buscando un carrito, que me caigan porque voy a estar por ahí el viernes. 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Ahí vamos a estar pegándole bien machín para que le caigas. Ahí venimos con más música, Qué Buena. Vengo con Tocho, con Tokio.
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14: Vámonos con una rola. Él es Chujin y suena bien machín aquí en La Qué Buena. Hoy nomás. Puras de estas rolas vamos a estar tocando hoy en la noche, mi compa, para que no le cambies ni le muevas. Gracias a toda la gente que me está escuchando a través de la aplicación. Muchísimas gracias a toda la gente. Gracias, Inland Empire. Vamos con todo. ¡Feliz noche! Este mes vamos a reventar bien machín aquí con pura música buena. ¡Súbele!

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0: 7:47. Puerto sobre la una.
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0: Qué buena rola, ¿eh? Oigan, no están ustedes. No están ustedes para saberlo ni yo para contarlo, pero esa canción de Vicente Fernández, Mujeres Divinas, desde que, yo pienso que desde que estaba yo en el estómago ya me gustaba. Yo no sé por qué. Tiene una letra bien perrona. Desde que estaba bien morrillo me gustaba mucho siempre Mujeres Divinas. Y cuando había mariachi por ahí que andábamos de cola, que alguien agarraba por ahí un mariachillo.
1: Jalisco por siempre y aquí mando yo.
0: Esa es la rola que siempre pedía, Mujeres Divinas. Y ya bien morrillo. Ya desde entonces ya pintaba para mal. Bueno, ay Dios mío. 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Allá nos vemos, carnal, ¿eh? ¡Vámonos con más música! ¡Qué buena! ¿Por qué? Porque aquí lo que importa es la música. Ahí vengo con algo de Joan Sebastián, Julián Álvarez, El Fantasma, Pancho Barraza, Edén Muñoz y muchos, muchos más aquí a través de la Qué Buena. Pura música buena con tu compa Gámez hasta la medianoche.

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algo del rey del corrido, el señor Chalino Sánchez. Seguimos avanzando con más música, ¡qué buena! Yo soy tu compa Gámez y te acompaño hasta la medianoche. Son las 9:33, transmitiendo totalmente en vivo desde Burbank, California. Aquí estamos pegándole bien duro y macizo, mi compa. Oiga, muchas gracias a toda la gente que está por ahí pegada en el WhatsApp al 818-468-6607. 818-468-6607. Muchísimas gracias por estar ahí al pendiente de su compa Gámez. Gracias. 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Vámonos con más música. Vámonos con algo bello para el camello, porque aquí tocamos pura música buena. Hoy en martes que parece viernes. Yo no sé por qué, pero ando bien feliz y contento. Yo siento como si fuera hoy un viernes. Hoy nomás. Esta está para que le subas bien machín y baje los vidrios y te le quedes viendo al de al lado y le digas: compa, yo voy escuchando la que buena. 105.5, 94.3 FM y 96.1. La que rifa aquí en Los Ángeles y también en el Inland Empire. Súbele y presúmesela. Esa es la que buena. Yo soy tu compa Gámez.

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Vámonos, seguimos con más música. ¡Qué buena! Son las 10:33. Estamos transmitiendo totalmente en vivo. Yo soy su compa Gámez. Septiembre primero del 2026. Oye, si acabas de sintonizarla, ¡qué buena! Mi compa, estamos poniéndote la mejor música. Así es de que ya tengo por aquí el WhatsApp abierto al 818-468-6607. 818-468-6607. Saludando a toda la gente que nos está por ahí mandando mensajes. Dice... compa Gámez, bendiciones. Creo que este fin de semana. Muchísimas gracias. Ahí están escuchándome como todas las noches. Muchísimas gracias, área 310. Área 951 me dice por aquí: hola, amigo Gámez, buenas noches. Saludos, un fuerte abrazo desde Moreno Valley. Muchísimas gracias. Acá me dice por acá: compa Gámez, mándeme saludos a la raza de Jalisco, de Acatlán de Juárez. Y se puede poner la canción del corrido de Juan. Ahorita no podemos poner corridos, compa. Ahorita no podemos. Silvia. Ahí está la comadre Silvia. Oiga, comadre Silvia, ahorita no me están dejando poner complacencias. Pero bueno, ahí venimos con música, qué buena. ¿Qué tal si le pongo algo, bueno, algo que ya viene ahí en la programación? Algo de Jenny Rivera. A ver si le gusta. ¿Sale? Ya en un momento, ya después, en un futuro, nos van a dejar chance, nos van a dar quebrada. Ahorita estamos acomodándonos aquí en la Qué Buena para darles el mejor servicio y ponerles la mejor música. Ahorita no podemos poner complacencias, ahí me va a disculpar. Pero sí, les puedo poner la mejor música. Ahí venimos con algo de Jenny Rivera, por ahí viene también Neto Becerra, Ramón Ayala, Los Rojos, Julión Álvarez y muchos más. Y hablando de Los Rojos... pues vamos a verlos. Yo los invito. 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Vámonos con más música. Ahí le va algo de Jenny Rivera, coma Silvia. A ver si le gusta. ¿Sale? Vámonos por más música. Qué buena. Súbele. Hoy nomás. 818-468-6607. 818-468-6607. Vámonos con más música.

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Buenas noches, Migame, saludos de la tortuga aquí, comunicándome. Unos saludos para todos de Jalisco, especialmente de Atoyá, Jalisco, por favor, Game, de parte de la tortuga de Sacramento.

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2: seguimos avanzando con más música, qué buena. Yo soy tu compa, tu amigo de siempre, tu compa Gámez del mero Guadalajara, Jalisco. Oigan, vámonos con una rola, la siguiente. Estos compas tú los puedes ver, los puedes escuchar totalmente gratis. Septiembre 13, Fiestas Patrias, qué buena, en el Pico Rivera Sports Arena, que están de regreso en los escenarios. Ya están aquí, ya están de regreso y vienen con buena música. Una de las favoritas que también puedes dedicarla, puedes abrir el WhatsApp, la puedes grabar y se la puedes mandar a tu persona favorita que la necesitas. Ellos son los Herederos del Norte y suenan aquí en La Qué Buena. Yo te necesito, se llama la rola. ¡Súbele! Esta es La Qué Buena.

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21: Seguimos con más música, qué buena. Son las 11 con 21 minutos exactamente. Sí, acaban de cambiar el reloj. Oigan, vámonos a las historias de música, a las historias musicalizadas. Venimos con una rola de Joan Sebastián. Es la historia detrás de una canción que juega con una idea muy original de Joan Sebastián, que niega que está sufriendo por una mujer, mientras pues toda la canción demuestra que es lo diferente, lo contrario. El protagonista dice básicamente: no es que te extrañe, sino es que hace falta tus besos, ni tu mirada, ni tu piel. Simplemente amaneció nublado y es por eso que me puse sentimental. Pero ahí está la genialidad de la canción, de el clima funciona como una excusa para hablar con una ausencia amorosa. El cielo gris despierta recuerdos y lo hace pensar lo que vivió con esa persona. ¡Ay, papá! Hoy no más, vámonos a escuchar Sentimental. Él es Joan Sebastián y suena aquí en La Qué Buena.

0: Estás escuchando pura música buena con tu compa Gámez hasta las 12 de la noche. Son las 11 con 31 minutos. Aquí a través de la Qué Buena. Pura música buena. Relájate. Vámonos en este viaje de escuchar buena música. Ese es un viaje que lo agarramos desde las 7 de la noche escuchando las mejores melodías. Música de antes, música de hoy. Historias musicalizadas, corridos, inclusive, pues historias de amor que se plasman las letras en una melodía perrona. Ay, Dios mío, parezco poeta, pero nada, qué poeta voy a ser. Vámonos con más música. Oigan, ahí les va un dato bien curioso. ¿Sabían que la canción de Qué de Raro Tiene es uno de los clásicos de Vicente Fernández que salió, pues, junto con otro himno que también es de despecho, que se llama Acá Entre Nos? Este disco se lanzó en 1992 y las canciones fueron escritas por una persona llamada Martín Urieta. No sé si se recuerdan, también cantaba el vato. Y aparte de cantar, componía muchas rolas y muy buenas. Lo curioso que Martín Urieta ya había sido el responsable de la canción de Mujeres Divinas. También él la compuso. Y este señor básicamente pues le daba a Chente puro material para borracho y para puro despreciado. Ahí están los datos. Y pues esta canción de Qué de Raro Tiene es una de las canciones que ayudaron a consolidar a Vicente Fernández más o menos en los 90s. El tema fue escrito por el mismo compositor de Mujeres Divinas y apareció en el álbum Qué de Raro Tiene en 1992. Con el mismo también venía la canción de Acá Entre Nos y otras canciones más emblemáticas de Chente. Puras canciones para echarle gancho al hígado. ¡Ay, Dios mío! Pues vamos a escucharla hoy en martes. ¡Ay! Estás escuchando pura música buena. Aquí con tu compa Gámez hasta la medianoche. Cántala, súbele. Es más, baja los vidrios y canta como loco ahí en el freeway, porque qué de raro tiene que te estés muriendo por una mujer.
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0: Oye, yo quiero mandar un saludo muy especial. Me dicen por acá, compa Gámez, mándale saludos a toda la gente de Temacapulín, Jalisco, ya que fue la Feria del Chile este fin de semana. Y mandan los saludos, que siempre te escuchamos aquí a través de la Qué Buena hasta la medianoche. Muchísimas gracias a toda la gente de Temacapulín, Jalisco. Ahí están los saludazos, oiga. Ahí venimos con más música, Qué Buena. Vámonos a un corte comercial y regresamos, porque ahí viene Los Desvelados, Chalino Sánchez, Jenny Rivera, Ramón Ayala, Karim León y muchos, muchos artistas más. Súbele. Esta es la Qué Buena. Yo soy tu compa Gámez del mero Guadalajara.
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3: Reciban un cordial saludo de mi parte. Nuevamente soy el hermano William, su fiel servidor, en su programa La Mano de Dios con curaciones y soluciones. Hoy quiero invitar a todas las personas que me están escuchando, a todos los oyentes de esta prestigiosa emisora, a que se comuniquen conmigo y compartan con nosotros en este programa de La Mano de Dios con curaciones y soluciones. Este es un programa que he preparado únicamente para ustedes con el fin de poder ayudar a solucionar los problemas y a curar las enfermedades. Hoy vamos a estar utilizando herramientas esotéricas como la astrología, la numerología, el tarot y muchas más técnicas que tengo para compartir con ustedes. Es muy fácil, usted simplemente llama, me comparte su nombre, su fecha de nacimiento y por medio de su nombre, su fecha de nacimiento, yo le voy a decir su signo, su metal, su color, su número de la suerte y vamos a realizar su carta astral. Por medio de esta carta astral vamos a poder estudiar su pasado, su presente y vamos a ver qué viene para su futuro. También vamos a poder identificar áreas dañadas en su cuerpo, en su conciencia, en su espíritu. También vamos a poder darnos cuenta qué tipo de energía negativa lo está bloqueando. Si hay un trabajo de brujería, si hay un trabajo de hechicería, un entongamiento, un salamiento, un bloqueo, si hay una persona que le esté causando daño, aquí la vamos a poder ver. Usted simplemente se va a comunicar conmigo, me va a dar su nombre, su fecha de nacimiento, yo le voy a decir el signo, el metal, el color, el número de la suerte y le voy a decir cuál es su problema y usted por qué me está llamando. Usted me va a decir si lo que yo le digo es verdad o es mentira. Aquí, hermano, lo importante es que usted pueda salir de esa duda, que usted pueda solucionar ese problema, que usted pueda curar esa enfermedad extraña. Si usted ya visitó los médicos y los médicos no le han dado una curación a esa enfermedad, aquí en La Mano de Dios con curaciones y soluciones le tengo la solución, le tengo la curación a esa enfermedad extraña, a esa enfermedad que lo viene haciendo sufrir por años, ese dolor de cabeza, ese dolor en la espalda, ese dolor en los pies. Si de repente le empezaron esos dolores y son dolores inexplicables, hermano, puede comunicarse conmigo. Yo con mucho gusto le voy a dar esta orientación. 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Se va a sentir bien desde el momento que se la realice. 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Yo le voy a decir cuál es su signo, cuál es su metal, cuál es su color y su número de la suerte. Y también vamos a estar realizando su carta astral para ver qué puedo ver en ella y qué le puedo decir. Recuerden que todas las personas que en este momento están teniendo cambios repentinos en su estado de ánimo, personas que sienten tristeza, ansiedad, miedo, personas que se sienten tristes, agobiadas, nosotros aquí en la mano de Dios estamos para ayudar a solucionar completamente sus problemas. Las personas que se quieran comunicar se pueden comunicar al número que acaban de escuchar y con mucho gusto le vamos a dar esta consulta totalmente gratis. Tenemos una llamada, ¿con quién tengo el gusto?
4: Mi nombre es Claudia Martínez.
3: Claudia, Dios y la Virgen me la bendiga. Proporcióname, por favor, tu fecha de nacimiento, eres tan amable, Claudia.
4: Soy del 6 de diciembre de 1982.
3: Del 6 de diciembre del 82, ¿verdad, Claudia?
4: Sí.
3: Muy bien. Perfecto, Claudia, préstame mucha atención. Usted pertenece al signo de Sagitario. Las personas nacidas bajo este signo son personas optimistas, personas aventureras, personas curiosas y personas muy honestas.

0: evoca la espiritualidad y la calma, y su número de la suerte es el número 3, que representa la creatividad y la expresión. Ese número 3 es tu número favorito, ¿verdad, Claudia?
1: Sí, así es.
0: Muy bien, Claudia. Vamos a realizar tu carta astral. Permíteme un segundo, por favor. Mira, Claudia, aquí por medio de esta carta astral que estoy realizando para ti, me logro dar cuenta, Claudia, que últimamente han habido muchos bloqueos, muchos alamientos. Yo veo que las cosas no están bien. Yo veo que ustedes ya han buscado ayuda y que les han intentado indicar lo que ustedes deben de hacer, pero ustedes por una o por otra razón no toman la decisión para quitar estos alamientos, esta mala suerte, porque usted en este momento no me está llamando por salud, ¿sí? Yo veo aquí que realmente el problema que usted tiene, muchos bloqueos, muchos impedimentos, Claudia. Yo quiero que usted me platique un poco de su caso. ¿Qué es lo que está sucediendo?
1: Sí, realmente es eso. Me sorprendo porque pues no le he comentado nada. Y en realidad es eso. Nos dijeron que teníamos un salamiento ya más o menos de... que lo traemos arrastrando más o menos como de unos 2 años atrás.
0: Pero la verdad es que... Claudia, yo aquí veo un problema muy grande. Perdón que la interrumpa. Claudia, este problema que yo veo aquí es que su esposo, ¿sí?, la persona con la que usted comparte, no cree en estas cosas, no cree que la maldad existe. Dígame si me equivoco, sí o no, o qué es lo que está pasando con él.
1: Sí, justamente, él es el que no cree y él es el que ha detenido todo esto porque, pues sí, se niega a aceptar que sea por estos motivos.
0: Mire, él simplemente está pensando que esto es una mala racha, pero no es así, Claudia. Es muy importante que ustedes se quiten esa venda de los ojos para poder ayudarlos a que ustedes se liberen, se quiten ese salamiento, porque ustedes sí tienen un enemigo oculto y declarado, y es una persona que quiere que ese negocio que ustedes tienen no salga adelante, que se vaya de para atrás. ¿Okay? Es muy importante que usted le ayude a él a quitarse esa venda de los ojos, porque la misma maldad es que hace que él no se quite esa venda de los ojos y que no busque ayuda.
1: Sí, entonces, ¿qué tendría que hacer? Yo he tratado de convencerlo, pero no me hace caso.
0: Mire, Claudia, me va a visitar usted, me va a traer una fotografía de él y me va a traer una botellita de agua. ¿Está de acuerdo?
1: Sí, sí, está bien.
0: Perfecto, Claudia, mire, yo la voy a dejar en la línea con mi asistente y mi asistente va a tomar su llamada y él le va a indicar qué día me puede visitar y qué más tiene que traer, ¿de acuerdo? Yo le voy a ayudar con mucho gusto. Tenga mucha fe en Dios.
1: Sí, está bien. Muchas gracias. Estoy en línea.
0: Ok, perfecto. Dios y la Virgen me la bendiga. Gracias por comunicarse.
1: Gracias por tomar mi llamada.
0: Bendiciones. 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Recuerde que nosotros aquí estamos ayudándole a recuperar la felicidad al triste. Vamos a ayudarle por medio de su fe, por medio de oración, a recuperar la salud al enfermo. Vamos a ayudarle a recuperar la fe al escéptico, a las personas que ya no creen, las personas que simplemente piensan que están pasando por una mala racha y que muchas veces están siendo víctimas de alumbrados con muy malas intenciones o de trabajos mucho más fuertes. 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
0: 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Lo que yo más les pido es que me visiten con fe.

0: con compromiso, con responsabilidad, y usted, al ver esos hermosos, lindos resultados en su vida, se comprometa conmigo a darme su testimonio. Un testimonio como los que usted acaba de escuchar, un testimonio agradeciendo, ¿sí? Y dándole a entender a las personas que nosotros aquí, en la mano de Dios, estamos para ayudar a solucionar los problemas y a curar las enfermedades. Hemos solucionado problemas y hemos curado enfermedades que se veían imposibles. Aquí, en la mano de Dios, nosotros lo imposible lo hacemos posible. Si usted cree en Dios, si usted tiene fe, usted tiene una solución a ese problema y tiene una curación a esa enfermedad. Hay muchas personas que nos visitan de diferentes partes de la ciudad. Nos visitan de Huntington Park, nos visitan en Van Nuys, nos visitan en Santa Ana, en Riverside. Todas estas personas nos visitan con diferentes problemas. Algunos vienen con problemas de amor, algunos vienen con enfermedades, algunos vienen con problemas económicos porque tienen algún salamiento. Otras personas vienen a visitarnos porque quieren hacer una limpia en su negocio porque las ventas han bajado. Hermanos, nosotros aquí ayudamos a solucionar todo tipo de problema, todo salamiento, toda enfermedad postiza por medio de la fe. Nosotros estamos utilizando herramientas esotéricas como la astrología, la numerología, el tarot y muchas técnicas más con el fin de poder encontrar cuál es la raíz de ese mal, cuál es la causa de esa enfermedad, el porqué de ese problema. Y no simplemente identificamos el problema, también buscamos, encontramos la solución, encontramos la curación, y usted, al ver esos hermosos resultados, simplemente me va a dar su testimonio. Si usted me da su testimonio, se compromete conmigo a darme su testimonio, yo me comprometo con usted a ayudarlo hasta el final, hasta que usted quede a gusto con la ayuda que nosotros le estamos dando. Si usted está sufriendo de ansiedad, de depresión, de estrés, de desespero, usted, mi querido hermano, toca una puerta y se le cierran dos, puede comunicarse con nosotros para empezar a solucionar este problema, para que usted pueda salir adelante, para que usted pueda gozar de una vida plena y de una salud perfecta, que es lo más importante, que sus hijos gocen de una salud perfecta, que su esposa goce de una salud perfecta, que pueda haber paz, tranquilidad en su hogar y en su familia, que haya buena comunicación. 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Si usted tiene problemas de salud, usted ha estado visitando el médico, pero el médico le da la medicina y esa medicina no funciona en su cuerpo, mi querido hermano, usted se puede comunicar con nosotros porque usted puede estar siendo víctima de un trabajo de brujería y de hechicería. Nosotros aquí, en la mano de Dios, con curaciones y soluciones, hemos ayudado a muchas personas. Simplemente tiene que comunicarse, darme su nombre, su fecha de nacimiento, yo le voy a decir su signo, su metal, su color, su número de la suerte, y realizo su carta astral para ver su pasado, su presente y su futuro. Tenemos una llamada, ¿con quien tengo el gusto?
1: Con Felipe Zúñiga.
0: Felipe, Dios y la Virgen me lo bendiga. Proporcióneme por favor su fecha de nacimiento, es tan amable.
1: Sí, yo nací el 2 de julio de 1978.
0: El 2 de julio de 1978, ¿verdad, Felipe?
1: Sí, es correcto.
0: Perfecto, Felipe. Mire, su signo es Cáncer. Las personas nacidas bajo este signo son personas emocionales, intuitivos, protectores y personas muy creativas, Felipe. Su metal es la plata, que la plata simboliza la sensibilidad y la intuición. Su color es el color blanco, que evoca la paz y la calma. y su número de la suerte es el número 2, que simboliza la dualidad y la cooperación. Voy a realizar su carta astral, permítame un momento, Felipe, ¿está bien?
1: Sí, está bien.
0: Muy bien, Felipe. Perfecto, Felipe, aquí estoy dándome cuenta por medio de su carta astral que últimamente usted no logra descansar tranquilo, que usted no logra dormir tranquilo. Aquí claramente, por medio de su carta astral, de su nombre, de su fecha de nacimiento, me logro dar cuenta, Felipe, de que las cosas no han estado bien. Usted tiene un enemigo oculto y declarado, es una persona que no quiere que a usted el dinero le rinda. No quiere que sus proyectos salgan adelante. Aparte de eso, lo han ido enfermando poco a poco. No lo deja descansar tranquilo. No lo deja rendir lo mismo en su trabajo. Y aparte de eso, veo que trae muy oscuras intenciones de intentar desesperarlo, ¿sí? De volverlo loco poco a poco. Yo quiero que me platique un poco si qué es lo que está pasando con usted, Felipe, y si lo que yo le estoy diciendo es verdad o no.
1: Pues todos esos cuadros que usted me está comentando son los que yo llevo ya presentes, ¿sí? La verdad sí estoy incluso creyendo que estoy al borde de la locura, porque principalmente es eso, me está atacando con el sueño. Hay noches enteras las que yo no puedo, y obviamente pues eso me enferma. Eso, Felipe, me ha provocado que gaste yo mucho dinero.
0: Felipe, pero yo veo que usted ya ha buscado ayuda y que a usted ya le dijeron que había un mal, que a usted le estaban haciendo este daño. ¿Usted por qué no había buscado ayuda? ¿Por qué no se había decidido, Felipe?
1: Mire, le voy a decir la verdad. Sí, una vez por fui favor. Con una persona y lo único que hizo fue sacarme dinero, sí, y no me resolvió nada. Yo seguía igual.
0: Ok, Felipe, mire, si usted nos visita aquí en La Mano de Dios con curaciones y soluciones, usted simplemente se compromete conmigo a darme su testimonio y yo me comprometo con usted a curarlo completamente, ¿de acuerdo? A buscar ese problema y a darle la solución. Cuando usted vea esos hermosos, esos lindos resultados en su vida, usted me da lo que usted quiera, ¿de acuerdo? Pero lo más importante es su testimonio.
1: Eso cuente con ello, yo lo haré. Y yo me acerco a usted porque una persona que tuvo una mala situación, usted lo ayudó y esta persona a mí me lo recomendó y es de mi entera confianza, es por eso que me estoy acercando a usted.
0: Perfecto, Felipe, nosotros aquí hemos ayudado a muchas personas y si usted viene con fe, usted cree en Dios, aquí yo con mucho gusto le voy a ayudar, porque nosotros nos dedicamos es a quitar la maldad, a quitar los hechizos, la brujería, y si usted viene aquí a La Mano de Dios, yo con mucho gusto le voy a ayudar. Lo voy a dejar en la línea. Lo voy a dejar en la línea con mi asistente, le va a indicar qué día usted me puede visitar y qué es lo que debe de traer. ¿Está de acuerdo, Felipe?
1: Sí, de acuerdo.
0: Perfecto, Felipe, Dios y la Virgen me lo bendiga. Gracias por comunicarse.
1: Gracias a usted por atenderme.
0: Mil bendiciones. 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
0: Estos testimonios son realmente lo que me llena de satisfacción. saber que he podido ayudar a las personas a curarse, a sanarse, a liberarse de salamientos, de trabajos de brujería, hechicería, personas que le hemos ayudado a sus padres, personas que le hemos ayudado a sus hijos, personas que los hemos ayudado a solucionar problemas que se veían imposibles. Y si usted se siente derrotado, su dinero no le rinde, sale de un problema y termina en otro peor, está constantemente enfermo y sin esperanza, usted está fracasando en el amor, la pareja que usted quiere, la persona que usted ama, se está alejando de por completo y de un momento para otro, usted se siente estancado en su trabajo, a usted el dinero no le rinde, no le alcanza, el dinero no le está luciendo, se le está yendo el dinero como agua entre sus manos, hermano, usted puede estar siendo víctima de un trabajo de brujería y hechicería para salarlo, para maldecirlo, para que usted no pueda salir adelante. Si usted, mi querido hermano, lamentablemente está sintiendo ansiedad, depresión, estrés, desespero, le llegaron enfermedades de repente, dolor de cabeza, dolor en sus pies, dolor en su espalda. Si usted siente que las cosas no están bien, hermano, busque una ayuda. 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Si usted tiene cambios repentinos en la salud, tanto física como mental, si usted tiene problemas en su relación, sucesos extraños e inexplicables, eventos negativos recurrentes, si usted, mi querido hermano, lamentablemente no ha podido estar bien, usted se siente apagado en la parte sexual, usted, mi querida hermana, que ha querido quedar embarazada, que quiere conformar una familia pero no puede, nosotros aquí en la mano de Dios le tenemos la solución y la curación a cualquier enfermedad extraña, cualquier enfermedad postiza. 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Tenemos una llamada, ¿con quien tengo el gusto?
4: Hola, soy Valeria Martínez.
0: Valeria, Dios y la Virgen me la bendiga. Proporcióneme, por favor, su fecha de nacimiento, es tan amable.
4: Bueno, la verdad es que yo hablo por un problema con mi mamá.
0: Sí.
4: Y quiero ver si usted podría ayudarme.
0: Claro que sí, con mucho gusto. ¿Cuál es el nombre de su mamá?
4: Laura Romero.
0: Laura Romero. ¿Y la fecha de nacimiento cuál es de ella?
4: 6 de noviembre de 1970.
0: 6 de noviembre de 1970, ¿verdad?
4: Sí, así es.
0: Perfecto, mire, ella pertenece al signo de Escorpio. Las personas nacidas bajo este signo son personas intensas, personas emocionales, misteriosos, pero lo más importante y lo mejor de ellos es que son muy leales. Su metal es el hierro, que simboliza la fuerza y la determinación. Su color es el color negro, que refleja y evoca el poder y el misterio. Y su número de la suerte, el número de su mamá, es el número 8, que representa el poder y el éxito. Ese es el número favorito de ella, ¿sí sabía? El 8.
4: No lo sabía.
0: Ok, perfecto.
4: No lo sabía.
0: Ese es el número favorito de su mamá. Aquí estoy realizando su carta astral y por medio de su carta astral, Valeria, me logro dar cuenta que la señora Laura Romero, esa señora lamentablemente no le ha ido muy bien en el amor. ¿Sí? Yo veo que el problema de ella, más que de salud, es un problema emocional. Yo veo que lamentablemente ella no ha estado muy bien con su pareja, ha estado muy triste, ha estado muy agobiada. Yo veo que esto la tiene muy mal, la tiene muy mal. Y aparte de eso, me logro dar cuenta que en un tiempo que ella estuvo, que la relación estaba bien, su madre tenía unos problemas como que se desplomaba, ¿sí? se desplomaba, como que perdía la energía, como que se desgonzaba completamente y se caía. Yo quiero que usted me platique un poco de lo que estamos viendo ahora, lo que estoy viendo aquí en la carta astral, y me diga si es verdad o si es mentira, Valeria. ¿Qué es lo que está pasando con su madre?
4: Pues tal así como me lo está diciendo, sí, de hecho ella tenía a su pareja y ya se dejó con el señor, tiene tiempecito que se dejó con él, hace como 2 meses, y pues la verdad desde la ha pasado muy mal, y desde que estaba con él tenía unos desmayos, pero son muy raros. Entonces yo la verdad no sé qué hacer, y es por ese motivo que yo recurro a usted.
0: Claro que sí, mire Valeria, aquí yo lo que me puedo dar cuenta es que a la señora Laura, a su madre, le han estado haciendo un trabajo de brujería y de hechicería. Ya lo que le están haciendo es un alejamiento para que ella se aleje completamente de esa persona, de su pareja, y efectivamente ha estado haciendo mucho efecto. Es muy importante poder... No es tan importante recuperar tanto la pareja, sino la salud de su madre, ¿verdad? Porque yo veo que últimamente ella ha estado perdiendo mucho el cabello. Yo veo que ella viene sintiendo fuertes dolores en la espalda y que últimamente se siente como sin energía. Se la pasa acostada, ni come.
4: De hecho, sí pasa como en depresión porque no se levanta. A veces no quiere ni bañarse ni arreglar.
0: Sí, no se quiere arreglar, no se quiere peinar, no quiere estar bonita. Entonces es muy importante, tanto como recuperarle la pareja, recuperar su salud y su ánimo. ¿Está bien?
4: Sí.
0: Perfecto, Valeria, mire, yo la voy a dejar con mi asistente en la línea. Él va a agarrar la línea y él le va a indicar a usted qué día me puede visitar y qué es lo que usted me tiene que traer. Si puede venir con su mamá, mucho mejor. ¿Estamos de acuerdo?
4: Sí, muchas gracias.
0: Perfecto, Valeria, muchas gracias a usted por comunicarse. Dios y la Virgen me la bendiga.
4: Muchas gracias.
0: Mil bendiciones. Si usted está sufriendo de depresión, de ansiedad, de estrés, si usted lamentablemente no puede descansar tranquilo, le llegaron dolores, de repente dolor de cabeza, dolor en sus brazos, le duelen las articulaciones, de repente le dan mareos, le dan fatigas, se enfermó de la noche a la mañana, bueno, puede consultar, la consulta es totalmente gratis, puede estar siendo víctima de un trabajo de 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Hasta nuestro próximo programa. Dios y la Virgen me los bendiga.
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7: ¿Qué tal, amigos oyentes? Un saludo cordial a esta hora de la madrugada para todos ustedes que nos están escuchando en vivo y en directo a través de esta emisora, quienes buscan ese cambio positivo de luz, quienes buscan mejorar su vida a través de la fe. Hoy queremos invitarle para que a través de este programa ustedes puedan participar del mismo y encontrar sanación, encontrar cura, encontrar solución a los problemas. Es a través del rezo, es a través de la oración y es a través de la imposición de manos como estamos ayudando a todas las personas. Quien les habla en este momento, yo soy Jacinto Nahual, curandero de Catemaco, Veracruz. conocedor de curaciones milagrosas, y es a través del rezo, es a través de la oración, es a través de la imposición de manos y de la invocación espiritual como venimos curando, venimos sanando a todas las personas que hoy pueden estar pasando situaciones e inconvenientes que han sido difíciles de solucionar o enfermedades difíciles de curar. Es a través de la fe como podemos enseñarle a usted a encontrar un verdadero cambio en su vida y encontrar la verdadera curación. Quiero invitar a todos los oyentes que nos están escuchando a través de esta emisora y que realmente buscan un cambio para sus vidas, buscan mejorar su situación, ya sea en el aspecto sentimental, ya sea en la salud, ya sea en lo económico, personas que han venido arrastrando mala suerte durante muchos años, enfermedades durante mucho tiempo atrás, que no les permite encontrar como es esa paz, esa tranquilidad, sino que a toda hora tienen que estar consumiendo medicinas, tomando remedios, yendo de médico en médico, haciéndose exámenes, pero nada le fluye positivamente. Hoy, a través de este programa, quiero invitarlos para que trabajemos juntos y recibamos cambios para la vida. 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Toda persona que quiere encontrar cambios, que sienta que está siendo víctima de trabajos malignos, negativos, y que quiera realmente curar su situación, yo lo invito para que llame ya. 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Llame en este momento si se encuentra preocupado por la relación con su pareja, porque siente que hay peleas, problemas, no quiere perder a su esposa, no quiere perder a su esposo que era un buen hombre de un momento a otro está cambiando, su mujer que era una buena esposa está cambiando con usted, su pareja está cambiando con usted, no era una persona así, usted quiere recuperar la relación, usted quiere recuperar a su mujer que ya se fue, a su esposo que ya se fue, marque ya la línea telefónica y encuentre un cambio. Quiere ayudar a un hijo alcohólico, un hijo que está depresivo, un hijo drogadicto, un hijo que tiene problemas, que no hace caso, que anda de problema en problema, que está mal casado, que anda en las drogas, pues yo lo voy a ayudar. Simplemente marque la línea telefónica y encuentre ese cambio que usted busca. Usted que me está escuchando en este momento, que quizás está pasando por una situación muy complicada, se siente solo, se siente sola, se siente triste, melancólica, le da un dolor en el pecho, una desesperación, que se siente ahogado, no sabe por qué, hoy a través del rezo, a través de la oración y a través de la imposición de manos, vamos a buscar la solución a todos esos problemas. 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Este servidor quienes habla, el curandero Jacinto y todos los curanderos de fe. Estamos para ayudarle, estamos para orientarle, estamos para darle cambios de prosperidad, cambios de amor, cambios de éxito, para que su salud se recupere. He visto personas que no podían levantarse de la cama, llevaban 1, 2, 3 años enfermos, tomando medicamentos, gastándose miles y miles en su salud, pero no habían podido recuperarla. Hoy, gracias al rezo, gracias a la oración y gracias a la imposición de manos, esas personas están sanadas, curadas y liberadas. Bueno, y seguimos en este día con oyentes que están en contacto directo con nosotros. ¿Aló? ¿Con quién hablo?
8: Con Sofía Ramos.
7: Deme, por favor, su fecha de nacimiento.
8: Diciembre 15 de
7: 1974. Diciembre 15 de 1974, Sofía, nacida bajo el signo zodiacal de Sagitario. Deme, por favor, 3 números del 1 al 56.
8: 10, 19, 30.
7: Repito, 10, 19 y 30, ¿verdad?
8: Así es.
7: Sofía, usted está regida bajo el signo zodiacal de Sagitario. cuyo elemento que la rige es el fuego. Una de las cosas más importantes hacia usted que tenemos que reconocer es una persona bastante optimista, entusiasta, contagiosa, que siempre está buscando el lado positivo de la vida, disfruta explorando nuevas posibilidades, tiene una fuerte inclinación hacia la exploración, le encanta descubrir nuevos lugares, aprender sobre diferentes culturas. Creo que es una persona bastante abierta y muy tolerante, y sobre todo respetuosa de la opinión de las demás personas. Es una persona compasiva, usted tiene un corazón demasiado generoso, es una persona bastante honesta, y la sinceridad, lastimosamente, a veces le trae muchas dificultades, muchos problemas, porque es una persona bastante, bastante honesta. ¿Sí me entiende? Yo veo también que a veces usted es una persona que en este momento está pasando por una situación muy adversa, especialmente en la parte de la salud. Veo que ha venido con muchas enfermedades. ¿Hace cuánto se ha sentido así enferma? ¿Hace cuánto ha venido afectándole la salud?
8: Pues ya tengo como 8 meses, que cada vez me siento peor. Sí.
7: Aquí la carta número 10, la carta número 19 y la carta número 30 me hablan de sus situaciones de salud, pero también, aparte del aspecto de la salud, me está hablando de las situaciones adversas en la relación con su pareja. Veo que han tenido muchos problemas, muchas peleas, incluso él ha pensado en irse de la casa. ¿Ya lo ha hablado con usted, el deseo que tiene de irse, de separarse?
8: Sí, la verdad, sí, pues ya no es una ni dos veces, ya son varias ocasiones en las que pues él dice que pues ya es mejor que nos separemos, ¿no? Que él ya no se siente a gusto aquí, que ella ya quiere irse. Y bueno, pues ya ahorita ya estoy en una situación de que la verdad yo me siento tan mal que si él se quiere ir, pues ya que se vaya. Ya no, claro, voy a luchar contra eso.
7: Claro, es difícil su situación, especialmente por el aspecto de su salud. Yo veo que vive muy enferma, especialmente en su estómago. Veo que su estómago se le infla, se le hincha. También el problema en sus dolores de cabeza y sobre todo los dolores en el bajo vientre. Esto le ha venido afectando muchísimo a usted. Veo que ha visitado médicos. ¿Qué le han dicho los médicos?
8: Pues que la verdad me mandan tratamientos, que es de lo mismo que dicen que yo soy muy, muy, ¿cómo le diré? Que yo misma me causo estos problemas de que soy, que traigo mucha ansiedad. Ellos dicen que yo lo que traigo es mucha ansiedad. Pues okay, ya me hicieron estudios y todo, y pues ahorita el doctor lo que me dijo es que es una gastritis pues severa, ¿no? Pero que pues tengo que bajarle a mi estrés, porque lo que yo traigo es mucho estrés. Eso es lo que ellos me dicen, bueno, pero yo no creo, o sea, no creo, Sofía, en realidad, mira, que sea eso.
7: Aquí lo que yo estoy viendo a través de la carta número 30 es que ustedes han sido víctimas de brujería. A ustedes les hicieron una brujería. Y esto lleva bastante tiempo, esto lleva más de 1 año y medio, el cual a usted, a su esposo y a sus hijos los tienen trabajados, los tienen en unos altares negros de cabeza, les están haciendo un trabajo porque alguien a usted la quiere ver sufrir, alguien la quiere ver derrotada. Y por eso incluso su esposo, después de ser un gran esposo, después de ser un hombre, de un momento a otro comenzó a cambiar con usted, el comportamiento de él comenzó a cambiar con usted. Usted también comenzó a cambiar con usted misma, usted comenzó a descuidarse, una mujer que se arreglaba y de un momento a otro ya no le daban ganas de arreglarse, pues también sus problemas de salud comenzaron a afectarla, y por eso me atrevo a decir que este trabajo es para destruir su vida, y se ha venido destruyendo de a poquito. Lastimosamente las personas no notan a veces este tipo de cosas, porque comienzan a darse de a poquito, comienzan a darse estas situaciones negativas. Cuando ya están a punto de reventar es cuando se acumulan, y en el caso suyo de lo que está viviendo, o sea, el tema de la separación con su esposo, el tema de salud que la ha venido afectando. Pero esto es un trabajo de magia negra, hijita, que les están haciendo a usted, a su esposo y a sus hijos, y por eso incluso las enfermedades de sus hijos. Sus hijos tampoco han venido acarreando buena salud, a pesar de que no son personas tan viejas, llamémoslo así entre comillas, son personas que han estado trayendo mala salud. Entonces todo esto los ha venido afectando, y aquí tenemos que hacer un trabajo para cambiar, para combatir todos estos rituales negativos, ¿ok?
8: Sí, claro que sí, por eso pues más bien es mi llamada, ¿no? Para que ustedes me sacaran de esto, que yo siento que sí, que no era normal. O sea, yo sabía que esto no era algo de salud, de doctores. Entonces, claro que sí. Yo por eso yo quería hablar con ustedes, hermano, y que ustedes me ayuden, porque necesito yo salir de esto. Es muy desesperante toda esta situación, y día a día eso se está poniendo peor.
7: 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Sofía, quédese en línea, no cuelgue, ya le vamos a dar una cita. Permítame, organizamos una cita con usted personal para poderla ayudar. Vamos a pedirle unos elementos que me va a traer. Una foto de toda la familia, su esposo, usted y sus tres hijos. También la orina, que también me va a tener que traer para poderle hacer un estudio astrológico y energético. Y de esa manera vamos a decir quién le hizo el daño, cómo lo hicieron y la forma en que usted puede trabajar para curarse de raíz, ¿ok?
8: Claro que sí, hermano. Yo le agradezco muchísimo todo lo que va a hacer por nosotros, de verdad. Gracias por tomar mi llamada, hermano. Le agradezco mucho.
7: Así es como vamos sanando, curando, liberando a todos los oyentes a través del rezo, a través de la oración y es a través de la imposición de manos, como venimos sanando, como venimos curando y como venimos liberando a las personas víctimas de brujería, víctimas de mala suerte, víctimas de bloqueos astrales, víctimas de estancamientos que no han podido llegar a mejorar su vida, que hoy se encuentran enfermas, lamentándose en sus hogares, en sus casas, que hoy están siendo abatidas por el sufrimiento o la separación de su ser amado. Pues a través del rezo, a través de la oración y a través de la imposición de manos, estamos ayudando a todas esas personas que están bloqueadas, que están enfermas y que están pasando por una situación adversa y negativa. Si usted está pasando por esa situación, igual que los oyentes que nos llaman, puede también usted participar de una consulta. Si quiere mejorar la vida de su hijo, de su hija, de su esposo que es alcohólico, que es drogadicto, que tiene muchos problemas, situaciones negativas. 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Para que a través del rezo, a través de la oración y a través de la imposición de manos podamos atraer para su vida prosperidad, bloquear eso malo que le están haciendo, liberarlo de esa energía contraria y negativa que no le está permitiendo a usted alcanzar sus sueños, tener una buena salud, tener una buena relación con su pareja, que no le permite tener un buen trabajo, ganar buen dinero. Usted tiene la energía, las ganas, pero lastimosamente todo le está saliendo mal a raíz de esos bloqueos que está recibiendo. 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Si siente que es víctima de algún trabajo, algo que le hayan hecho y que por eso usted, su vida está bloqueada, no puede superar, no puede salir adelante, no puede prosperar, su salud se encuentra deteriorada, marque ya en este momento. Bueno, ya tenemos oyentes que se conectan con nosotros a esta hora de la mañana en vivo y en directo a través de este programa de quienes habla el curandero Jacinto. Muy buenos días, ¿con quién hablo?
8: Con María Ortiz.
7: María Ortiz, deme por favor su fecha de nacimiento, María.
8: Abril 5 de 1970.
7: Deme por favor tres números del 1 al 56.
8: 6, 15,
7: perdón,
8: 32.
7: Permítame, 6, 15 y 32, ¿verdad?
8: Uh-huh.
7: María, usted está nacida bajo el signo zodiacal de Tauro. Tauro pertenece a los signos fijos y simultáneamente es un signo de tierra. La proyección del sol en su nacimiento suelen influir para que sean personas firmes, decidida y constante en varios sentidos. Sin embargo, en este momento, a través de las cartas que usted me está escogiendo, que es la carta número 6, la carta número 15 y la carta número 32 del tarot de los arcanos menores, aquí me habla, en este momento las cartas que le corresponden es el 4 de basto, el 5 de espadas y el as de oro. Pero estas cartas me están hablando en este momento de situaciones adversas en la parte de la salud. Lastimosamente, usted me llama porque se ha sentido muy mal en el aspecto de la salud. Ha venido muy enferma y eso no viene hace poco. Yo veo que, según las cartas, esta enfermedad la viene trayendo usted hace mucho más de 2 o 3 años, podría asegurarle. ¿Sí? Especialmente los dolores en las articulaciones, dolores en los huesos, dolor fuerte en la espalda. Veo que usted sufre de un dolor muy fuerte en la espalda, pero sobre todo en la espalda baja. Muchos dolores de cabeza, dolores en las rodillas. ¿Qué más está sufriendo y hace cuánto realmente está sufriendo usted esto?
8: No, pues sí, ya tengo casi 2 años y medio sufriendo todo ese tipo de molestias en el cuerpo, en las articulaciones. Se me inflaman las articulaciones. Hay momentos en los que no puedo ni sentarme porque me duele mucho la parte baja, que es la cadera. Se me inflaman los dedos, no puedo ni mover las manos. La verdad es que tengo una situación muy difícil porque a medida de eso no tengo trabajo, estoy con un familiar y la verdad ya me siento como una carga para ellos, pues porque no genero dinero y en mi situación económica, emocional y física estoy mal porque pues no puedo ni caminar. Incluso a veces me arden los pies, se me hinchan demasiado. Entonces la verdad estoy preocupada porque ya he tomado mucho medicamento y no tengo ninguna solución. Tengo miedo de que algo más malo me pase o quiero saber si ya me voy a morir o qué es lo que va a pasar, porque la verdad estoy muy estresada en esa situación, ya estoy deprimida, ya no quiero ni seguir viviendo.
7: Yo le entiendo, hija, tenga mucha fe, porque Dios Todopoderoso, Dios Todo Iluminado, está iluminando su camino. Suena redundante decirlo, pero Dios, el hecho de que nos estemos comunicando en este momento, está abriendo los caminos para su curación y para su sanación. 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Mi querida amiga María, vea, esto que usted está viviendo y que ningún médico le ha podido curar es porque usted ha sido víctima de brujería. Lastimosamente, usted lleva padeciendo de esto hace más de 2 años y medio, pero usted tiene este trabajo, se lo hicieron hace más de 3 años. Y le voy a explicar. Esto lo hizo una vecina suya, una vecina donde usted vivía anteriormente, con la que usted tenía una relación no muy amigable, tampoco era una relación pues de peleas ni de problemas, pero en un momento dado usted tuvo un problema muy grande con esta persona, se pelearon y esta mujer juró tomar venganza en contra suya porque usted le llamó la policía. En ese momento esta mujer, pues lógicamente por ser tan agresiva, duró 2 días presa. Usted sabe que estar presa en este país es muy complicado, le queda marcado para toda la vida, esto la arrastra uno, cuando alguien es detenido en este país, eso lo va a arrastrar hasta el día de su muerte. Lastimosamente ella quedó muy ofendida con usted y mandó a hacer un trabajo, esta señora es de nacionalidad guatemalteca, mandó a hacer un trabajo en contra suya para verla sufrir, para verla acabándose, y esto es lo que la ha mantenido usted así enferma. Lastimosamente, no solamente en el aspecto de la salud, sino también lo económico suyo ha venido afectándose porque, imagínese, sin poder trabajar aquí en este país es muy difícil sobrevivir. Su situación cada día es peor, ya va, mejor dicho, ya no puede casi ni caminar ni moverse como se podía mover antes. La movilidad suya es muy complicada últimamente. Entonces, mire la situación que usted está viviendo, hijita.
8: Y sí, sí sé de quién me habla porque sí tuve problemas con esa persona y sí, le tuve que llamar a la policía porque es una persona que agresiva, no podía controlar sus impulsos y por eso, pues mira, ahora lo que me está pasando, pues yo quiero que me ayude si se puede, no sé a dónde tengo que ir para, deme su dirección para ir porque la verdad yo estoy demasiado preocupada por todo lo que me está pasando.
7: Quédese en línea, mi querida María, ya le vamos a dar la dirección. Permítame, yo miro a ver, porque las agendas siempre están un poquito ocupadas, pero ya vamos a hacer el esfuerzo máximo para poderle atender lo antes posible. No cuelgue la llamada, quédese en línea, no se preocupe, hijita, la vamos a ayudar porque tenemos el don, tenemos el poder de cambiar su vida y vamos a ayudarla para que usted encuentre ese cambio positivo. 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No me cuelgue, quédese en línea. 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Seguimos curando a través del rezo, a través de la oración y a través de la imposición de manos. Qué bonito poder ayudar a cada persona que nos llama a través de la línea telefónica y qué placentero para mí poder ayudar a esas personas que están pasando por situaciones adversas y negativas y a través de nuestros consejos, a través de nuestra lectura astral, poder darle la orientación para que esa persona encuentre la cura y la solución. Salir de ese status quo, esa situación donde se encuentra en este momento y llevan así durante años sin encontrar un cambio. Quizás usted en este momento se pregunta, llevo años y años tratando de salir adelante y no lo he logrado. A veces los días pasan como si fueran el mismo día todos los días, del trabajo a su casa, de su casa al trabajo, de la casa al hospital, del hospital a la casa, situaciones adversas en la salud, tomando medicamento, remedio que absolutamente nada le hace bien. Problemas en el hogar con su esposo, peleas, discusiones, mujeres que no quieren ni siquiera llegar a su hogar por todos los problemas que tienen con su pareja, hombres que no quieren llegar a su casa por todos los problemas que tienen con su esposa. A veces los detiene son los hijos y ya no saben qué más hacer y toman a veces la decisión de irse dejando a esa mujer abandonada con 2, 3, 4 niños. A través de la imposición de manos vamos a traer la buena suerte, vamos a traer el bienestar, el progreso y el éxito. 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Bueno, ya tenemos oyentes que se conectan con nosotros a esta hora de la mañana en vivo y en directo a través de este programa de quienes habla el curandero Jacinto. Muy buenos días, ¿con quién hablo?
9: Habla con Alberto Rojas. Y llamo para dar un testimonio.
7: Alberto, muchas gracias por su llamada. Dígame, ¿qué testimonio nos quiere dar en este día?
9: Mire, hace más de un año yo padecía de problemas de salud, impotencia sexual, problemas con mi pareja. Tuve bastantes problemas con mi pareja, visité médicos, gasté dinero al por mayor. Gracias a ustedes, hace 4 meses que los visité y gracias a ustedes estoy recuperado. He sido la persona más feliz del mundo y muchas gracias.
7: Oh, gracias a usted por, primero que todo, Alberto, gracias por darnos su testimonio. No es fácil reconocer, especialmente en la radio, cuando una persona tiene un problema de impotencia sexual y más nosotros, los hombres que a veces somos un poco machistas y no queremos que la gente se entere de estos problemas que hayamos tenido o que tengamos. Entonces yo tengo que reconocer a las personas como usted que se atreven, que son valientes y que no les da miedo reconocer de que están sufriendo de un problema y que gracias a Dios, al cielo, no a mí, porque yo soy un simple intermediador del rezo, la oración y la invocación espiritual. Yo quiero darle las gracias a usted, a su valentía y a su atrevimiento de haber llamado. Me dice usted que sufría de impotencia sexual, ¿verdad? ¿Cuánto tiempo duró con ese problema?
9: Alrededor de un año.
7: Un año de eso. ¿Qué le decía a su esposa?
9: Pues que si ya tenía otra persona, que si la estaba engañando, porque yo no podía, o sea, no, realmente no podía estar en la intimidad con mi esposa a causa de que ella pensaba que yo le era infiel, lo cual no era así. Pues desgraciadamente no podía.
7: ¿Y qué otros problemas de salud estaba presentando Alberto?
9: Mucho dolor de espalda, mucho cansancio, dolor de cabeza. Eran sumamente los dolores muy seguidos, muy demasiado seguidos. Todo un año pasé con doctores y doctores y doctores y doctores y nada, realmente nada, hasta que escucho su programa, me dan cita y voy a visitarlos. Fue como me dijeron que yo tenía un trabajo y gracias a ustedes que me ayudaron, he salido adelante.
7: Alberto, en este momento lo están escuchando cantidades de oyentes. ¿Qué le recomendaría usted a esas personas que lo están escuchando y quisieran encontrar la cura y la solución a los problemas?
9: Bueno, mi primera recomendación es que se pongan en contacto con ustedes y que pongan todo su problema en sus manos. Yo sé que son demasiado buenos porque a mí me ayudaron.
7: 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Amigos oyentes, que Dios los bendiga, la Virgen los acompañe, los cobije con el manto sagrado de la bondad y el éxito. Hasta pronto.
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1: Oye, saludos a nuestra amiga Bella, es que está triste.
2: ¿Por qué, Bella? No estés triste.
1: Saludos para mi querida amiga Bella y a su jefa. Besos para las dos.
3: Esa Bella.
1: Oiga, chicas, no me celen. Todas me celan y pues ni nada de
3: no
1: nada.
3: Se mochan. ¿Yo? ¿Quiere que lo empiece a celar?
1: No, no me celes.
3: Yo
1: no
3: sí
1: me
3: le puedo dar celos.
2: Celos, sí.
3: Celos.
1: Pues sí, te llamas Celestino.

0: Se llama Celestino.
1: Sí, sí, sí. Saludos a mi padre Celestino.
0: Oh, ¿de dónde viene tu nombre? De ya viene de, o sea, tú eres Celestino
1: Junior.
0: Tu papá es Celestino. Sí. ¿Y tus abuelos?
1: No se llamaban Celestino.
0: Celestino, okay,
1: fue,
0: okay.
1: Mi padre fue el primer Celestino, de, no solo del rancho, pero ahí del área.
0: ¿O el primer Celestino?
2: ¿O hay más Celestinos?
1: Sí, no es el único. Ah. Uh-huh. Y ya cuando me hice ciudadano me agregué el nombre de mi padre Celestino como mi nombre.
2: Así. ¿Pero
1: que
2: no lo tenías?
0: Segundo nombre.
1: No, me lo agregué por honor a mi padre.
3: Oh. Ah.
0: Que ya no, pues, obviamente sí sabías que viene de celestial, ¿verdad?
1: Sí, de celestial.
0: Como una, pues, eres celestial, Celestino, sí. De Celestinus,
2: derivado. ¿Pero sabes cómo deberías de honrar a tu padre?
1: ¿Cómo?
0: No,
1: ¿cómo
0: le no? Digas, vale, no le digan, vale.
2: No, con el nombre no, bebé.
4: Casándote. Y siendo la...
1: Ay, a veces sí tengo ganas ya de dejar la batería y ya casarme y tener hijos, señor.
0: Ay,
1: sí, ando buscando mujer por si alguien se quiere apuntar.
0: No, es que sí, todos queremos ser distintos. Nadie estamos contentos con lo que nos tocó.
1: Pues es que honestamente sí es muy difícil, especialmente cuando son dos y sí duele.
0: Bueno, eso ya.
4: Para la gente que está escuchando, especialmente cuando son dos y duele.
1: Sí.
0: O sea, dos personas que amas.
1: Ajá.
0: Y duele el corazón.
1: Exacto, sí, señor.
2: Porque tu corazón está dividido.
1: Mi corazón está dividido y no sabe.
2: Es que
1: mi
2: amiga es muy enamorada.
0: Mira, el casado quiere estar soltero. Ey. El soltero quiere amarrarse. El que no tiene hijos ya le anda por tener. El que tiene quiere días libres porque no aguanta.
1: Ey.
0: No estamos a gusto, ¿vale? ¿Por qué estaremos tan a desgusto en estas situaciones?
2: No sé. Pues usted ha vivido más, explíquenos.
0: ¿Por qué estamos tan a disgusto?
2: Sí. Ey. Usted, en su percepción de a su edad, ¿por qué será?
1: ¿Usted
0: por la comparación?
1: Tanto año infeliz que...
0: No, yo no he sido infeliz. Fui infeliz un tiempo, pero luego, pues, ya ahorita no soy infeliz.
2: ¿Está feliz?
0: Estoy tranquilo.
3: ¿Por qué llora?
1: Que eso es un cop-out. Como,
0: estoy tranquilo. Yo no busco la felicidad, pues. No me quiero poner aquí porque luego se enoja el chino. Pero yo dejé de buscar la felicidad hace mucho tiempo.
1: Ah, ok.
0: Yo busco la mansitud.
4: Busque la paz para que pueda descansar.
0: No la paz, la mansitud.
2: Ay, estúpido, no
1: la mansitud. Digas de eso, chino.
4: Haga las paces con la vida. Usted ya tiene que ir. Ya
0: las paces con... Bien. No, fíjate que yo, si yo Dios no lo quiere dar.
1: Ah, ya me puse triste.
0: Pero si yo caduco, yo me voy a justamente. ¿Y tú te vas a gusto?
4: Ah, no puedo.
0: Ahí está, pues, ¿por qué no?
4: No, no le puedo hacer esto al mundo.
2: Sí,
1: no,
2: puede.
1: No, sí, puede. Al contrario, chino, al contrario.
0: Mira, te vas a dar cuenta, vale, es bien la fe, la muerte, y por eso es fea la muerte, porque te das cuenta que el mundo rueda.
1: Sin ti.
0: Si tú te mueres, la gente va a ir a trabajar, los camioneros van a manejar su trailer, las loncheras van a vender comida, los niños van a seguir yendo a la escuela. Y te das cuenta de la magnitud de la insignificancia.
4: No harán
0: nada. Que es da mucho miedo.
4: No habrá luto nacional así o mundial.
0: No, hombre. No, y aunque haya luto nacional, entonces luego esa madre se
4: apaga.
0: Se apaga.
2: Es nomás de un minuto.
1: Aquí va a ser un día de trabajo normal.
2: Sí.
1: No, hasta creo que está mejor.
2: Un minuto de silencio y vámonos a lo que seguimos.
1: Pero porque se fue el internet.
2: Sí.
0: Dicen que los miedos más comunes son la muerte.
1: Sí.
4: Correcto.
0: La vergüenza.
1: Uh-huh.
0: El rechazo. El fracaso.
2: Todo.
0: La muerte en otras personas. O sea, que se mueran tus seres queridos. Adiós. Y equivocarte y bancarrota. ¿Tú cuál es tu más miedo? Mero más miedo. Sí, o sea, quedar sin dinero. Uh-huh. Quedar en la pobreza total.
2: Pues yo este lo veo bien feliz.
0: A ver, vamos a hablar de miedos, ¿va? vamos a hablar de miedos. Tu miedo más grande, Miguel.
1: Señor.
0: El SIDA, el SIDRA. No.
3: La enfermedad.
1: Mi miedo más grande es acabar en la cárcel por siendo inocente. Mi miedo es un día acabar.
0: Fíjate que hay mucha raza que tiene miedo que haya al bote.
1: Sí, señor.
0: Pero tú no temas. Ahí te va a estar el 7 pilas.
1: No, señor.
0: El vaselinas.
4: El WhatsApp.
0: El rey de bastos.
2: El de la toallita.
1: No, señor. Sí, es que siento que no aguantaría. Siento que...
4: Ah,
1: no,
4: sí aguantaría. No, siento sí que aguantaría.
1: Me volvería loco, señor.
0: ¿Por la ellos? ¿O porque,
1: sí, ¿cómo? Como que porque soy claustrofóbico, como que no me gustaría estar encerrado sin poder vivir.
4: No te preocupes.
1: Mi vida. Yo creo que andaría medio ahí, medio crico.
0: Es que era una cosa curiosa del miedo, que no es curiosa, pero el miedo no es algo que te está pasando necesariamente en el momento. El miedo surge también de anticipar lo que podría ocurrir. Y me gustó, vamos a hablar del miedo. No tenemos nada planeado, pero vamos a hablar del miedo. ¿Tú le tienes miedo a algo que no sabe, que no, que en teoría no hay por qué puedas caer al bote. Ajá. O estás haciendo algo ilegal que yo no sepa.
1: Justo ese es mi miedo, que caer en la cárcel por algo, por estar en el lugar equivocado, en el momento equivocado.
2: O okay. Con las personas equivocadas.
0: Ferrari, andas muy bla, bla, bla. Vamos contigo.
2: Ándele, ándele.
5: Tengo dos.
0: Losing my parents.
2: Tengo dos.
0: De ahí los que

0: quieras, hija.
1: El que dijo de la vergüenza y la muerte, pero no la muerte de morir, sino cómo voy a morir. Like,
0: o sea, ¿tú cómo no te gustaría morir?
1: En un accidente de carro.
0: ¿No?
1: No.
0: Ok.
1: Esas dos.
0: O sea, miedo a morir en un accidente de carro.
1: Ajá.
0: Chino, tu miedo más grande, serio, pedo.
2: La muerte.
0: Morir.
2: Es la que yo no me quiero morir.
0: ¿No te quieres morir?
2: No, todavía no supero esa parte. Que sé que va a llegar y es me inevitable.
0: Sí, es inevitable,
2: no,
0: pues. ¿Verdad?
2: No puedo, pero trato de no pensarlo porque sí me agüita.
3: Machín. Me agüita, dice el
0: chino. A mí un tiempo me dio mucho miedo la muerte, ¿eh?
2: Sí me agüita.
0: Te diré que a mí me dio mucho miedo la muerte un tiempo. Yo creo que cuando yo tenía como unos 30, como 30, 35, me le tenía bien harto miedo a morirme. Machín.
3: Y ahorita ya está usted, ya hizo paz con la muerte.
0: La paz con la muerte, sí.
3: Sí.
0: Sí, sí, sí, sí.
3: Ok.
0: No quiero morirme.
3: Pero ya dijo, si sucede, pues ya sucedió.
4: Es algo natural que todos vamos
0: sí,
4: a
0: pasar. Sí, pero, pero ¿por qué es tan natural y por qué lo, por qué hay tanto miedo a algo tan natural?
4: Yo siento que a mí me da más miedo perder a alguien que yo amo a que yo me vaya.
0: Sí. Mira, yo descubrí en mis argucias de los miedos que en realidad yo no tenía miedo a... Yo voy a hablar por mí, ¿eh? Mientras la raza entra con sus miedos. Estamos en Instagram, ahí te va. Yo me di cuenta que yo tenía miedo a morir, no porque la vida fuera hermosa, porque qué linda la vida, ay, ay, ay, los pajaritos cantan, la luna, las nubes se levantan y la vida y los atardeceres. Y... No, yo tenía miedo a morirme por el dolor que iba a causarle a mis seres inmediatos. O sea, yo un día me di cuenta, en esas argucias de querer pretender conocerme un poco más, que mi miedo no era que yo me muriera y dejar de existir en la vida.
3: Ajá.
0: Mi miedo era que mi jefa iba a sufrir si me moría, que mi papá iba a sufrir si me moría, que mis hermanos iban a sufrir si me moría, y que a lo mejor mis hijos y mi esposa iban a sufrir si me moría.
3: Sí.
0: Tenía mucho miedo a dejar, fíjate nomás qué ególatra, a dejar yo un revoltijo de desmadre. Y me acuerdo una vez alguien contaba que la muerte era como ir en una balsa en medio de un lago y que el muerto se aventaba de repente un clavado. Él caía al agua y había un momento de paz donde estabas bajo el agua deslizándote por el impulso, pero arriba, como tú te aventaste muy de golpe, dejaste a todo el mundo tambaleándose en la balsa, que la muerte era eso. Y yo tenía miedo no a la muerte física mía a dejar de existir, sino al dolor que según mi ego me decía que iba a dejar cuando yo me fuera. Pero ya lo superé.
3: Okay.
0: Yo de verdad lo superé. Me da mucho orgullo decir que ya no tengo miedo a morirme. No lo quiero, no lo deseo, claro. Nunca lo he pensado. Si lo pensaba, se los contaría, pero no tengo miedo a la muerte. Vamos a ver qué dice la raza.
4: Qué interesante.
0: Dice, a mí me da miedo morir y dejar a por dejar a mis dos niñas. Fíjate, o sea, Lisbeth dice que ella tiene también miedo a la muerte. Curiosamente es el primer mensaje que leo. Por lo mismo que a mí, porque ella no es que le tenga miedo a voy a dejar esta vida hermosa.
4: Como el chino.
0: Y bella. No es como, ¿qué van a hacer mis hijas sin mí?
2: Y dice acá, a ver, esta morra Ceci, yo tengo miedo a perder a un hijo en vida. Uno está acostumbrado a que va a enterrar a sus padres, pero tengo miedo a enterrar a un hijo.
0: Oh, ese también, yo creo que es un miedo
4: de cualquier padre.
0: No, no hay, los padres, no, ya no somos, ya no hay una tranquilidad total. Siempre estás, ¿a qué hora llega? Ya llegaste, me avisas cuando llegues y todo, siempre estamos como...
4: Mi mamá me dice, en el momento que te conviertes padre, no importa la edad que tenga tus hijos, puedes ya ser tú ya una señora de la tercera edad, lo que sea, y la mamá y el papá siempre se van a preocupar por ti. Y sí, o sea, sí tiene sentido.
0: ¿Les quieren escuchar una muy fuerte?
3: A ver.
0: Dice, Don Cheto, me da miedo que mi familia sepa el monstruo que fui. Solamente estoy jugando a ser buena persona.
4: Oh,
3: wow.
0: Ay, güey, ya
3: pero
0: no.
3: ¿Pero por qué?
0: No, le quiero.
3: Pregúntele, señor.
4: Dígale por qué. Pero,
0: a ver, ¿has matado?
4: ¿Por qué te consideras un monstruo?
0: ¿Por qué? Ah, ok. ¿Por qué? Dice Nets que ¿por qué te consideras un monstruo, vale? Yo no, ¿eh?
4: Si lo puedes
0: estos
4: compartir.
0: Dos, por si lo tuyo es la matada, yo no pregunté.
3: no diga eso, señor.
0: Ok, va.
4: No diga el contexto, nomás a ver, a lo mejor hizo ciertas cosas que. Sí. No
0: dice Don Che, que le pase algo a alguno de mis hijos. O que alguien lo lastimara, que tenga un accidente o que desaparecieran. Me pongo a empezar en esto y no lo soportaría. Ok, está bien.
2: Dice, yo le tengo mucho miedo a regresar al rancho.
3: Ah, sí.
0: ¿Por?
2: Dice, pues lo he soñado y la neta no. Dice, la vida que tengo acá jamás la voy a poder llevar en el rancho. Y la neta...
0: Pero no quiere ir ni de vacacionar ni así, ¿ok?
3: Señor, dice por acá, y Rafael dice, mono, cambien el tema porque mañana no va a ir el viejillo a trabajar por ansiedad.
0: ¡Ah! No, ya estoy capacitado a lidiar con estos jales. Bueno, no se crean, a lo mejor si no vengo.
4: Diga él.
0: Dice...
4: Porque capaz.
0: A ver, platica más. Es que dice aquí una señora, a ver, platícame más, platícame detalles. Que dice, Don Cheto, a mi hija de 26 años la perdí por violencia doméstica. ¡Oh! Ese día yo dejé de tenerle miedo a la muerte. Ay. Oh, a ver, o sea, lo que estoy interpretando aquí, querida Radio Escucha, es que te mataron a tu hija, a el marido.
3: Uh-huh. Qué fuerte.
4: No manches.
2: ¿Quién sabe? Pues a lo mejor la hija.
0: La perdí por violencia doméstica.
2: Pues a lo mejor le puso unos golpes y.
0: A lo mejor un mal golpe.
2: O pero la pues hija golpeó a su madre y ya no la puede, no sé. A ver, cuenta bien el chisme, pues. Estamos aquí sí, adivinando. Dice,
0: me da miedo la vejez, Don Cheto, Isabel. Me da miedo la vejez y no valerme por mí misma. No porque me vaya a ver vieja y fea, más bien por tener enfermedades de las que vienen con la vejez y no poder valerme. Léame. Ya te leí, querida. Uh-huh. Ok, la vejez es también un miedo...
4: Válido.
0: Sí, común. ¿Tú le tenías miedo a la vejez antes, Chinel? Y luego ya cambió a la muerte.
2: No, la vejez no. O sea...
0: ¿Tú lo dijiste?
2: O sea, no me gusta hacerte viejo, pero le tengo más miedo a la muerte. Eso sí, siempre he tenido miedo. Dice, hablando de miedo, yo no solo la muerte. Me da miedo llegar a viejita y tener Alzheimer y quedar sola y que nadie te cuide. Todos te abandonen. Mi abuelita tiene y yo veo que aunque estamos todos para ella, pues sufre y se siente sola. Dice, ahora si nadie estuviera, no mal.
0: Hay una paradoja de la vejez. Porque me voy a poner así medio filosófico, ¿verdad? Uh-huh. Uno le tiene miedo a la vejez por lo que viene con ella. Perder el atractivo, la salud, la independencia, la relevancia en el mundo, las personas queridas que pues, están más viejas que tú. Yo, en teoría, tendrían que morir antes que tú. Ese sentimiento de que se nos acabó el tiempo. Pero hay una paradoja que hablan los expertos sobre la vejez, que dice, la vejez es interesante porque envejecer es perder posibilidades, pero también es dejar de necesitar muchas de ellas. O sea, la vejez, pierdes cosas, pero dejas de necesitar muchas otras.
4: También.
0: O sea, por ejemplo, ya no buscas validación, ya no buscas muchos impulsos muy humanos que vienen con la vejez. ¿Verdad?
4: Dice aquí, mi perro miedo más grande que me está acabando día a día son mis nietas con autismo, porque empiezo a pensar qué va a ser de ellas cuando estén más grandes y que yo ni yo ni mi hija las podamos proteger. Es algo que me quita el sueño, paz y muchas más cosas.
0: O sea, como que tiene unas nietas autistas.
4: Uh-huh. Que obviamente necesitan y que de ella.
0: Ella se refleja como soy la única que les puede dar el amor suficiente a ellas y si yo no estuviese...
4: O la ayuda, porque
0: muchas... O la ayuda, ¿quién las va a ver como yo las veo? Uh-huh. O es un miedo... Muy,
4: válido.
0: Muy válido. Pero sí lo puedes trabajar, ¿eh? Sí se trabaja ese miedo. Sí, ese miedo sí es trabajable. Todos son trabajables, todos los miedos. Dice, este está interesante. Don Cheto, yo le tengo miedo a la ignorancia. Por ejemplo, hablar con alguien que es inteligente y verme como un tonto.
3: Okay.
0: ¿Tiene miedo a la ignorancia?
2: Está.
3: Es como la vergüenza.
0: Pero todos somos ignorantes. Sí, es como la vergüenza. Todos somos ignorantes en todo, en algo.
2: Dice, Don Cheto, bien, pues. Yo soy trailero y mi miedo es tener un accidente en el troque, en el camión. Está cañón.
0: ¿Cómo que? A ver, otra vez, dilo.
2: Trabaja de trailero y le da miedo tener un accidente en el camión.
0: Otra paradoja para Calimán. O sea, el vato le da miedo tener un accidente en el trailer, pero le encanta ser trailero. Se llama, ¿cómo se le llama a esa madre? Tiene un nombre, se le llama disonancia cognitiva.
4: ¡Ande!
0: ¡Mire! Disonancia cognitiva es como yo digo, mi sueño es ser trailero, ese es mi sueño más grande, pero me da miedo accidentarme. Hay una disonancia.
3: Ah, ok.
0: Sí.
3: ¿Cómo es?
0: Disonancia cognitiva.
3: Disonancia cognitiva.
0: Uh-huh. No, la Ferrari sí lo puede decir. Disonancia cognitiva, venga Ferrari.
4: Disonancia cognitiva.
3: Ah, bueno.
0: La risa es la que frega.
3: La risa.
0: O quiera que sea. Llegar a viejo con el Alzheimer. De este otro que otro Alzheimer. Porque mi abuelo tuvo esa enfermedad y es muy fea. No conocer a tus hijos me da pavor.
3: Sí.
2: Dormir y ya no despertar. La perra ansiedad de estar pensando que el corazón se me puede dejar de latir en cualquier momento.
0: Viejo, ¿qué más quieres tú que morir? Mi abuela, en paz descanse, murió como un angelito. Sí. Así era dormidita. Oh.
4: ¿Cómo vas a preferir algo drástico?
0: Sí, hombre.
4: Ay, no. La comodidad de tu casa.
0: Aparte, va a ser una cosa, mira, de ansioso. La ansiedad nunca ha matado nunca a nadie en la historia. Ni a ti te va a matar la ansiedad. Si de verdad te da mucha preocupación tu corazón. Muy bien, así que sí. La.
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0: señores. La crisis de la mediana edad ya la pasó, la está pasando. ¿Conoce a alguien que la está pasando? ¿Y qué tal se la están pasando en pura pasadera aquí en este programa? Vale. A ver, dice por acá. Don Cheto, ¿consideran ustedes crisis de mediana edad que me quiero operar? A ver, o sea, hacer como una operación.
1: ¿Un mami makeover?
0: Mami makeover. Depende cuántos años tienes.
1: ¿Y qué tan enamorada estás?
2: ¿Y las expectativas de ese mami makeover?
0: Dice, quiero hacerme la, quitarme la panza y pasa, hacerme una reconstrucción de pecho. ¿Cuántos años tiene?
1: Es que yo, a estas modernidades, yo creo hasta 60 es como que ya ahí ya no. De 60 para arriba, ¿no?
0: A ver, pongan su edad, porque tengo muchos mensajes, pero no ponen su edad. ¿Cuántos te quemas? Don Cheto, ¿consideran que estoy pasando por una crisis de la mediana edad si quiero andar con una morra de 25 años?
3: ¿Y tú tienes
0: cuántos? Ojo, no tengo ninguna, nomás quisiera andar.
1: ¿Cuántos años tiene?
0: Ya le pregunté al vato.
3: Es que es importante que digan su edad.
1: Porque igual acá dice, mi crisis ahorita ando comprando herramienta y que mínimo vale $500.
0: ¿La qué?
1: Herramienta.
0: ¿Herramienta?
1: Pues pero depende.
3: ¿La herramienta para trabajar, me supongo?
1: Es que hasta ahí llegó el mensaje. Hasta ahí llegó.
0: Ok, no sé si se crees de la
3: es
0: media.
3: Que nos dejan a medias.
4: Ay, ay, ay.
3: Nos dejan a medias, entonces no podemos analizar su midlife crisis. A ver, en cuestión de la operación, I don't know.
2: Yo siento que depende de las expectativas. Por ejemplo, si te vas a exagerar y tratar de quedar como una de 25, sí. Pero si nomás lo quieres hacer un arreglito poquito nomás allí de levantar la lonjita, es más que suficiente y no creo que es una crisis, honestamente.
3: Es más para sentirte bien tú.
2: Sí.
0: A ver, dice Don Cheto, yo soy una mujer de 48 años. Por cierto, los estoy cumpliendo. Felicidades, querida Angélica. Dice... Y soy de las pocas mujeres que no les da miedo decir su edad. Tengo 48. En 2 años más cumpliré 50, primero Dios. Pero eso me entusiasma, me entusiasma. Yo recuerdo cuando mi esposa Carmela cumplió 50, andaba, ya quería cumplir 50.
2: ¿Por?
0: Ay. No sé. Ay, ya voy a cumplir 50. Ay, ya voy a cumplir 50.
2: ¿Tan cansada la tenía, señor?
0: No, andaba bien gustosa.
2: Poco.
0: ¿Verdad, Dios? A ver, bueno, sigo leyendo aquí. Me entusiasma mucho cumplir 50 porque estoy en una etapa donde me gusta estar en mi casa, sentir la tranquilidad, sentarme en mi patio, tomándome un café, una soda, una cerveza, lo que sea. Lo que sí me gustan son los tatuajes, pero yo desde que tenía 17 años tengo un tatuaje. No sé si me voy a tatuar a los 50, no creo.
3: I don't know, Rick.
1: Siéntese, señora.
0: No, pues ella ya está sentada, ¿qué no estás oyendo?
1: Viendo, ay, ay, ay, ay, ay. Ya estás doñita cuando ya te tú el atardecer en una banquita viendo.
3: ¿Sientes que 50 es ya muy tarde para tatuajes? Yeah. I don't know.
1: ¿Ya para qué perras, no?
0: Creo que sí es un sign de midlife crisis.
3: Pero si siempre le han gustado.
0: Bueno, pero si no se tatúas de los 17, estaba queriendo volver a revivir esos momentos.
2: Eso sí.
0: Dice, Don Cheto, tengo 38. Estás muy joven para la midlife crisis. Midlife crisis. Pero me gusta cotorrear con puros morros y estar así como en el tema de la chavalada.
3: Eres chaborruco nomás.
1: Eres chaborruco.
0: Es chaborruco, ¿verdad?
3: Sí.
0: Está bien.
1: Dice, mi crisis de la mediana edad, no sé, será porque ya tengo hijos y quiero darme el gusto de comprarme una motocicleta. Pero ¿cuántos años tienes, compadre?
3: Digan edad.
0: Dice, Don Cheto, tengo 42 años. Esta es una mujer. Okay. Antes teníamos sexo en la casa 3 o 4 veces por semana. Hoy, si mucho, 2.
1: ¿Al mes?
0: A la semana, no, hombre. Están bien rayados ahí en esa casa.
1: Machín.
0: Así sea.
1: Machín.
0: Un aplauso para esa casa. Según ellos, bajaron de 4 a la semana a 2. Y tan como que ya se sienten viejos. Hijos, no saben. No saben el paraíso en el que están viviendo.
1: Hay casos que esas son al mes, hijo. Y si bien te va...
0: Al año.
1: Al año, no. Ese ya está. Ese sí ya está más crisis.
3: Sí, no manche, viejo.
0: Don Cheto, me llamo Ediberto. Tengo 42 años. Me está dando mucho por sembrar plantitas.
3: Sí.
0: Tengo en mi yarda que mi maíz, que mi frijol, que mis chilis y hierbas aromáticas.
3: No, no es midlife crisis.
0: No, nomás es vejez.
3: Una señora.
0: Es vejez.
3: Es una señora más.
0: Sí, es una vejez. No, más bien la crisis de mediana edad es cuando...
3: Haces cambios.
0: Quieres hacer cambios porque tú crees que se te está yendo el tiempo y puedes hacer cambios drásticos como queriendo volver a vivir lo que no pudiste vivir en la juventud.
3: Exacto.
1: A ver, ¿qué opinan de
0: esta? A ver, venga.
1: No digas mi nombre, pero tengo una tía que va a cumplir 40 y anda desatada.
0: Preséntila.
1: Ya le pusimos la motosierra.
0: No deja...
1: Palo parado. Cualquier güey, aunque esté feo y le diga que está bonita, se vuela y ahí anda con todos.
2: Ya vi mi futuro.
0: Miguel es doctor. No, pues sí, es midlife crisis. Anda, pues, ¿no se acabará de divorciar? No, de sí. Casualidad.
1: Son de las que ahorita se emocionan y que todos, oh, qué guapa. Y...
3: ¿Quieren conmigo?
1: Todos quieren conmigo.
0: Luego suelta el paquete.
2: Ay, conozco a alguien así.
3: ¿Como el todas vías en Mujer?
2: Sí.
0: Dice, Don Cheto, tengo 42. Estoy, 44. Estoy pasando por una crisis de la mediana edad porque quiero hacerme trasplante de barba. René, sí.
3: Sí.
1: Pero está bien.
0: No estamos diciendo que esté mal.
1: Ah, ok.
0: Que estamos medio diagnosticando, sí, a lo güey.
3: No estamos criticando.
0: Yo creo que sí es una crisis de mediana edad tener barba. Sí. Porque él sí está volviendo a lo que estamos platicando de querer tener algo que no tuvo. Porque siente que ya no lo va a tener, que ya que el tiempo se acaba.
3: Pero si la mujer...
0: Ponte, a ver, no está mal, ¿eh? Ponte, cómprate el carro, tatuate y ponte el galerete y injértate barba. Y ponte el cabuzononón. No estamos diciendo que no lo hagas. Nada más que reconozcamos que estamos en una situación vulnerable.
2: Sí.
0: Que viene desde el miedo y la vulnerabilidad. Es lo único. Ok, pues, sigamos. Okay.
1: Dice, tengo 42. Y ahorita mi crisis es que quiero comprar un vacation home.
0: Vacation home a los 42.
3: No, that's kind of cool.
2: Sí, yo creo que no lo veo tan... Yo creo que es nomás vejez.
3: Es como que ya quieres relajarte, ya vivir como que...
0: Pero fíjate cómo ahí está la disyuntiva, dijo aquel.
3: ¿Qué?
0: La disyuntiva. Mientras que a los 44, 45, mucha raza quiere tranquilidad, otros quieren el alocamiento. ¿Qué suena más a crisis de mediana edad? ¿El alocamiento?
3: Sí, porque se supone que el alocamiento ya lo viviste de joven.
0: Pero es que la raza dice, no es que necesito vivirlo porque siento que no lo viví. Mira, ningún joven vivió el alocamiento como quiso, ¿eh? Solamente los ricos. Porque a los ciudadanos de a pie, que somos la mayoría, nos faltó siempre la cosa económica.
3: Ajá.
0: Entonces, supuestamente... deberíamos de tener un poco más resuelta la cuestión económica, que nunca es suficiente, nunca la tenemos en su totalidad, claro. Pero sí tenemos, deberíamos de tener en teoría más feria que a nuestros 20 años. Deberíamos tener más feria que a nuestros 20 años. Por ejemplo, miren, les voy a decir un secreto, que no es secreto. Las estaciones de radio a veces se miden
1: ratings
0: por diferentes etapas, no, por diferentes edades. Entonces, por ejemplo, yo puedo decir, no, yo soy número uno de 18 a 25 años, me escucha mucho joven, pero el departamento de ventas dice, no nos importa porque los jóvenes no compran. Nosotros queremos que salgas bien entre los 35 y los 55, porque son los que tienen más.
1: Son los que gastan.
0: Los que más gastan. ¿Me explico?
3: Yeah.
0: Entonces, en teoría deberíamos de estar mejor a los 45 que a los 25 en cuestión económica.
1: ¿Cómo le explico?
0: ¿Tenías más feria a los 25 que a los 45?
1: No.
3: Pero sí, la neta sí ganaba más a mí.
1: Pero me alcanzaba más.
0: ¡Cállate! ¡No digas, pues!
3: I swear, sí, bebé,
0: pero es que si alguien me alcanzaba... Pero no digas.
2: Pero cuando trabajabas ahí, pues te pagaban.
1: Pero es que, exacto.
2: Sí. Sí. Sí. Bebé, es que, ¿cómo te cuento que le joncona esa? ¿Qué, señor?
3: Era espermera y no estúpida.
2: Ah, perdón.
0: Por cierto, allí pasé, ayer fui para allá.
3: ¿A dónde?
0: No es el Sperm and Rhino, pero es otro que... Es que fue a comprar unas cajas para las gorras que estamos mandando.
3: Ajá.
0: Y en mero enfrente está un gentleman club. Obviamente fui a las 11 de la mañana, no iba a entrar. Pero me agarras a las 8 de la noche. Y no,
3: no estoy
1: jugando. No, lo perdono.
0: Y cállate.
3: ¿Qué pasa?
0: Que, Don Cheto, voy a cumplir 40. Tengo las líneas, estoy notando las líneas más marcadas en mi expresión al lado de la nariz y quiero echar mis votos.
1: No.
0: Sí es.
3: ¿Votos? ¿Neta? O voto?
1: ¿Cómo? No, usar sí votos. Es.
0: ¿Por qué no? Las líneas de expresión vienen con la edad.
1: No, pero...
0: No es como que digas, tú me estás saliendo un perro cuerno aquí en medio como rinoceronte. O sea, las líneas de expresión vienen con la edad.
1: Sí, pero pues, si te quieres cuidar, ¿por qué no?
3: Pero es que entonces se va a aplicar para todas las mujeres y los vatos que se quieran hacer.
0: ¿Y por qué no se cuidó de antes?
1: Porque antes no te preocupaba.
0: Sí, ahí está, pues.
1: Dice, buenos días, tengo 39 años y me dio por coleccionar juguetes de los 80s y 90s.
3: Teto.
0: No, sí, pues sí, un poco, pues sí, vicio caro, aparte de caro. Pues sí, porque vuelve a decir de que nunca. Es que uno se va contando ciertas mentirijillas. Te lo digo por mí, ¿eh? Sí. Lo digo por mí.
3: Y es que, una mentira que se dice.
0: Si alguien los hombres nos contamos una mentirijilla. Ay. Que es una. No es mentira, es mitad verdad.
3: ¿Qué?
0: Como dijera el gran filósofo y comunicador, el chino. Fiji, Fiji. Fiji, Fiji. No es mentira, pero no es una verdad del todo.
3: ¿Pero en qué?
0: Es una half-truth que decimos, pues yo quisiera tener eso que nunca tuve de niño. Ah. ¿Verdad? Sí, cierto, no lo tuviste de niño, pero por otro lado, ya no eres ese niño. Entonces compras juguetes que si hubieras tenido de niño, los hubieras traído entre la arena, entre la tierra, jugando.
1: Sin un brazo.
0: Y aventándolos de un árbol en las luchitas y haciendo pocitos y aventándolos que se ahogaban en un pozo de lodo. Y ahorita los vas a agarrar, los vas a ver y los vas a guardar. Uh-huh. Entonces por eso es una mentira, una verdad medias o una... O
1: como piti, piti. Dijera
0: el gran filósofo de Chocotlán, Texcoco, Vigi, Vigi. Vigi, Vigi. Vigi, Vigi.
1: Pues es la verdad.
3: Otra vez.
0: Vigi, Vigi.
1: Ay, otra vez. No, a ver, 50-50.
0: Vigi, Vigi. Vigi, Vigi. 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
1: 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Aquí los locales suelen reunirse para celebrar rituales familiares que incluyen carne asada y chismes.
2: Mamá, ¿me puedes explicar por qué me estás hablando como si fuera mi primera vez aquí?
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0: estamos, señores? Buenos días, soy amigo Don Cheto. En este 2 de septiembre, es miércoles. ¿Cómo estamos, familia? Al puro millonzón. Según nosotros, andamos al puro millonzón. Ojalá que usted también ande bien. Estamos empezando el día y estamos bien. Estamos aquí empezando con positivismo. ¿O cómo se dice?
1: Positivismo.
2: Ay, ¿para qué le pregunta también usted?
0: Positividad. Ey, positivismo.
1: Optimismo.
0: Optimismo.
1: Sí.
0: Ok, está bien, pues. Ay, no, yo, ¿por qué te estoy creyendo a ti, Miguel?
1: ¿Qué, señor? Yo soy este profesor en lingüístico.
0: ¿El lingüística? Que no es lo mismo que lingüística. Lo tuyo es la lingüística. En los controles, muy coloradita ella, la chica Ferrari.
2: Good morning.
0: Me dice la bicolor.
2: ¿Por qué?
0: Cuando no anda colorada, está blanca.
2: Ay, sí estoy, ¿verdad? Sí.
0: No, ya no.
1: Sí, sí está bien pálida.
0: Ya no,
2: Ay, ¿les puedo contar algo?
0: Sí, Ferrari, vamos a... Señores, bienvenidos a Don Cheto al aire. Acompáñenme a escuchar esta triste historia.
2: Y sí es triste porque... esa es la razón que yo no uso vestidos o faldas o chores. Porque siento que tengo mis piernas muy blancas. Sí, de por sí mi cara está blanca, imagínense mis piernas. Y una vez que lo usé una falda en la escuela, en la high school, me llamaron Casper.
0: ¿Casper?
2: Sí.
0: Casper.
1: Wow.
0: Esta historia que acabamos de escuchar es para que todos nosotros, de hoy en adelante,
2: no,
0: le digamos
2: ¡no!
0: Decían, ¡ey, Casper!
2: Sí,
0: bien blanca.
2: Bien blanquita, ay, yo, ay, no.
0: Hija, ¿cómo voy a creer yo?
2: Pero no, que la gente no me diga así. Si
0: no,
2: los
0: no.
2: Los voy a bloquear si hacen.
0: No, no, ¿cómo te van a decir Casper? No, ¿cómo? No, no, ¿qué?
2: Yo contándole.
0: Dígale en el fantasma a mis
2: ¡Despo!
0: ¡Yeah! ¿Saben de qué? Les voy a decir una cosa personal. La Ferrari es... una morra entre mil.
1: ¿Cómo una morra entre mil, señor?
0: Es una morra entre mil. Y cuando me preguntan por ella, digo, es chidísima. Porque es bien aguanta bien harta carrilla.
1: Sí.
0: Y es, aparte, fuera del aire es muy buena para echar carrilla.
1: Ey.
0: Pero aguanta carreta de bien así, bien chido. Entonces, cuando ustedes vean que yo me mancho con la Ferrari, así nos llevamos. Y aguanta carrilla.
1: Es que está peor que un vato, señor.
2: Ay, cállate.
1: Sí.
0: Y hablando de gente que no está igual que un vato, ¿cómo está?
1: Señor, buenos días, señor. Bien contento de estar aquí de nuevo con ustedes, acompañándolos un día más. Pues de nuevo agradecido con el de arriba.
0: ¿Pero con cuál?
1: El de más arriba, señor.
0: Okay.
1: De estar aquí con ustedes y compartiendo mesa.
0: Ok, compartiendo mesa. Oye, más que está compartiendo mesa. A mí no me la compartas, vale, como quiera que sea. Oiga, es miércoles, el chiste es que hoy empezamos con esto, ¿qué es?
2: Las
1: desorientadas.
0: Desorientadas. Cuéntenos su reconcomia y nosotros lo desorientamos aquí. Something that's happening to you, algo que le esté pasando, que digas que no sé cómo actuar aquí, me está pasando esta situación, no sé qué hacer. No le vamos a dar un consejo, lo vamos a desorientar. O sea, nomás va a escuchar una opinión de nosotros que estamos viendo los toros desde las gradas, ¿ok?
1: Es metiendo nuestra boca.
0: No tiene que hacer lo que uno diga, nomás puede escuchar una opinión externa al suceso que le está pasando en este momento. El día de hoy nos acompaña Giselle Bravo, que ya está estacionando su Rolls Royce.
2: Ah.
0: Su Rolls Royce. El chino que está estacionando su M74322, esquina Morelos con...

0: que está
1: triunfando.
0: Triunfando en el cine nacional.
1: Sí, la vi muy muy de estrellota ahí el día de ayer.
0: En el cine nacional, con una película que se llama Sobre las Olas, donde creo que él sale de ola. ¿Sabes por qué la película de ahí se llama Sobre las Olas?
1: ¿Por qué, señor?
0: Porque en su escena él nomás dice hola. Se acabó todo lo que sale. Pero, señores, como nada en la vida es perfecto, hoy nos va a acompañar directamente desde San Pedro de Burraspardas.
1: No, señor, ¿no? Lagunilla de Mogotes.
0: De Lagunilla de Mogotes, Guanajuato. El orgullo de sus padres y de su madre.
1: Sí, señor. Es que, ¿qué cree? Ayer me dijeron que ya no querían
0: que fuera su hijo.
1: Sí, honestamente, sí.
0: ¡Ay, señores! ¡El mono Miguel! ¿Por qué te decían mono?
1: Porque era muy chango, señor, me gustaba. Bueno, aparte que me gustaban mucho los changos, me gustaba Curious George.
0: ¿Curious George?
1: Ajá. Y aparte.
0: Es que desde chiquillo le gustaba colgarse en los troncos.
1: Por ahí va el asunto, señor.
0: Ok. Y directamente de la tienda Amiri, donde ayer la llevé y le compré hartas garras, Giselle Bravo.
2: Usted nunca me ha llevado una tienda Amiri, don. ¿Cuánto perras me ha llevado?
0: Es que traes tu playera Amiri. Dije, mira, Amiri, trae. Dije, Amiri, trae Amiri. Ah, como que... ¡Ay!
2: ¡Ay!
0: Me asusté, pensé que era un fantasma de la Ferrari. ¡Regresamos, señores! Con... Regresamos con esto que es... Desorientadas de no, miércoles.
1: Ver.
2: ¿Por qué?
1: Porque es blanca. Es un fantasma.

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1: Estamos en vivo en esto que es este miércoles 2 de noviembre.
2: ¡Septiembre!
1: ¿Septiembre?
2: Sí. ¿Cómo noviembre, señor?
1: 2 de septiembre.
2: ¿Tiene algo en noviembre? Porque
1: no, ya no sé. Pues es que a mí se me cuatrapean. Son noviembre y septiembre y se me cuatrapean.
2: Desde la semana pasada dice... Sí,
1: 2 de septiembre. Noviembre. Sí, señores. y hoy tenemos lo que viene siendo las desorientadas... Las desorientadas, señores. Para que la raza nos cuente su reconcomia el día de hoy, ¿verdad?
3: Sí.

0: Dios mío.
1: Dice, don Cheto, vamos a hacer un cumpleaños de mi hijo de 5 años. ¿Contrato un taquero y unos chirrines porque no hay pa' más? ¿O nomás hago hot dogs y pongo música en vivo?
2: Si no hay pa' más, hot dogs y música en vivo, señor, tampoco. No.
1: Ok, ahí te va. ¿Taquero con bocina o hot dogs con chirrines?
2: Hot dogs con chirrines.
1: Taquero con bocina.
0: Taquero con bocina.
1: Pues sí.
0: ¿Se me hace hot dogs para una fiesta? ¿Qué? O sea,
1: I don't mind.
2: Sí, pues sí.
0: A ver, I don't mind, pero siento que los hot dogs son como para reunión más chiquita, no una fiesta.
1: Sí, la
0: I don't know, se me hace raro.
1: Sí, bueno. Yo digo que taquero con
0: bocina.
1: Con bocina.
0: Sí.
1: Taquero con bocina. Es que vale, te voy a decir una cosa. Espero mis palabras no te ofendan. Disclaimer, te van a ofender.
2: Te van a ofender.
1: Okay. Yep. Espero mis palabras no te ofendan. Pero al niño le vale 7 hot dogs con cebolla, jitomate y chile jalapeño y mostaza y ketchup. Si tú llevas música o no, la música es para otras gentes, no para el chiquillo.
0: Para los adultos.
1: Para el chiquillo le pones unas de Barney allí, de Pop Patrol y todo a gusto. Nomás quiero que entiendas que el caliente de querer tener ruidazos.
0: Eres
1: tú, mijo.
2: ¿Y qué es lo que va a acabar comiendo el chamaco? Un hot dog.
1: Un hot dog.
2: Aunque esté el taquero.
1: Aunque esté el taquero. Sí. Yo quiero pizza. Y ahí le van a traer una lirocisa y ahí va a andar bien a gusto el batillo. Ok, pues va. ¿Quieren agregar algo a la...
0: No, pues yo digo que para una reunión chiquita unos hot dogs, pero si ya va a ser una fiestecita ya más grande con más gente, pues un taquero, no sé. Depende de cuánta confianza le tengas a los invitados.
1: Que va.
2: Sin bronca.
1: Dice por acá. Don Cheto, le presté dinero a la esposa de un amigo.
3: Paguen con cuerpo. Ah, no, todavía no.
1: Ya que él está en la cárcel.
3: Ah, entonces sí.
0: Vámonos.
3: Bien.
1: $700. Ya van 2 meses y no me los paga. Le cobré y dice, todavía no puedo. Es que voy a vender algo en México y no lo he podido vender. Ella ya me prestó a mí y yo le pagué en corto en lo que habíamos quedado. Espero más tiempo. Sí. Sé prudente. Uh-huh. Sí, si ella ya te había hecho un paricutín a ti, espérate otro mes, ¿va?
3: Ahora, estás viendo la situación. No es como que te debe porque no quiere apagarte. Pero si su vato está en la cárcel, pues ¿qué esperas? Antes di que no es de las que ya corrió con tu dinero. Ahora, dile, hay formas de pagar.
0: Ay,
3: bueno,
0: no,
3: primero hay que meter. ¿Está buena? La verdad.
2: No, y si hay que ver si realmente no tiene.
3: No, pero está buena la comadre.
1: Tus bolas, no.
3: ¿No qué?
0: Es la mujer de tu amigo, chino. Es neta que...
3: En la cárcel.
0: Así lo vas a chapulinear. That's so freaking weird.
2: That's weird.
3: A ver.
1: El chino no tiene...
0: No tiene código de...
3: En la cárcel. Esa morra necesita cariño, atención.
0: Al rato que te mando una...
1: Ternura.
3: Ternura, comprensión.
1: Te mandan a los de la MSOTA.
0: Exacto.
1: Mira, ahí te va. Es que el chinel le hizo falta tener carnalas y tener hijas.
0: ¿No sabe lo que le hace falta? Una buena arrastrada de varios vatos. Hasta que le pongan su chinga a unos vatos, no va a entender.
3: ¿Por qué los vatos? ¿Qué?
0: Porque sí, porque el día que tú quieras chapulinear o agarres a alguien que ya trae morra y eso, y no te pongan tu buena tortiza y llegues aquí con el ojo hinchado.
3: Yo no estoy
0: papujo. Con el ojo papujo y sin dientes vas a
3: ser. A ver, aquí estamos dando un consejo, ¿no? Ya están metiendo. ¿Yo qué?
0: Te estamos nosotros ahora dando
1: un consejo. Es que tú quieres que.
0: Todo mundo chapulinee.
1: Sí.
0: Está, es la comadre, está buena. Es la prima, a la prima se le arrima.
1: De pagar.
0: Es la cuñada, ¿cómo está la cuñada? Pasa el pack. Así todo el tiempo.
1: A ver, ahí te va una.
2: Das asco.
1: Ahí te va una. Miguel, tu maquillada no estás aportando absolutamente nada.
2: Estoy dejando que mi compañera tenga el espacio, señor. A mí no me gusta encimarme sobre otras personas.
3: ¡Ah, seguro!
1: ¡Te encanta encimarte!
0: ¿Pero en vatos?
1: ¡Te encanta encimarte!
2: Perdón, pero me gusta respetar la mesa.
1: No, espérala un poco más porque ya te es un paricutín. Dice, desoriénteme, recibí un mensaje de mi Facebook de un ex de mi esposa donde dice que tiene fotos con ella muy comprometedoras y se la va a mandar a mis suegros y a ella y a mí también. ¿Qué me sugieren?
3: Que las mande, güey.
1: Querido anónimo, esas fotos son antiguas de cuando ellos dos estaban...
0: ¿Juntos?
1: ¿Juntos? Esa es la primera pregunta. Pregunta número 2. ¿Con qué objeto este vato quiere que esas fotos salgan a la luz? Más para que sepan que ella se alocaba y se tomaba videos y fotos. que es lo más normal en una relación entre dos personas adultas, cachondas, ¿edad? Uh-huh. O no es para la reputación de ella, él cree que nomás para ensuciar la reputación de la señorita.
3: Le quiere sacar una lana.
1: Sí, ok, ahí te va. Esa era mi número 3. ¿Estás seguro que ese sí vato? Porque si te está pidiendo dinero a cambio de no sacarlas, no le vayas a dar dinero porque no sabemos, una, si es en realidad sí vato, y dos, no alimentes algo de esa forma.
0: Sí.
2: Uh-huh.
1: A menos que digas, que el vato diga, mira, tu ruca anda conmigo ahorita, aquí están las fotos de la semana pasada, y tú quieras tomar cartas en el asunto con tu ruca. Pero si son cosas del pasado, ni le muevas, vale. No debería esto ni siquiera afectarte. Hacerte mella.
3: La neta.
1: No. ¿Alguien quiere algo diferente a lo que opinó el viejo del sombrerón?
0: Por primera vez coincido con lo que está diciendo.
1: ¿Por primera vez?
0: Sí.
1: Vaya.
0: Es que
1: vaya,
0: normalmente esto está, como dice el chino, fiti, fiti. Usted a veces está como a mella.
1: No, lo que pasa es que yo creo en lo bueno de la pipo.
3: O sea, como, nah, es que también como ex, ¿qué te tomas el tiempo de hablarle?
1: No, el vato está loco. Y si está ardido, yo quisiera que ese güey estuviera oyendo.
3: Yo creo que es scam.
1: Y yo quisiera que ese güey estuviera oyendo y que el vato escuchara esto. Compa, por eso te largan.
0: Sí.
1: Por eso la raza no te aguanta.
0: Por raro. Por creepy.
1: Porque esas jaladas no se hacen. O como decimos nosotros los que salimos en la película Sangre por Sangre.
2: ¿Cómo?
1: Esas jaladas no van con la onda ese.
3: ¿No era me gusta tu chonchon?
1: No, esa no.
3: Buenos días, Chinito. Desoriéntenme.
1: Chinito.
3: Así me
1: puso. Bueno, Chinito.
3: ¿Me dijo Chinito, sí o no?
1: Buenos días, Cochinito.
0: Ah, sí.
3: Ah, me dijo Chinito.
1: Adelante, Cochinito.
3: Desoriéntenme. Tengo boletos para Intocable.
1: Ok.
3: ¿Pero qué creen?
1: No los toques.
3: Ese mismo día ya abrió fechas horóscopos de Durango.
1: Ok.
3: Acá en San Antonio. Right. Y no sé qué hacer. Voy a verlas porque no las he visto desde el 2005 o a Intocable, que apenas lo vi el año pasado.
0: A horóscopos.
2: A horóscopos.
1: No, a ver, pero si él ya tiene los de Intocable.
0: Pues que los venda.
1: Si te gusta más horóscopos, pues trata de venderlos de Intocable. No falta que te los compre.
3: Sí. Híjole.
1: Ahora, nomás no te vayas a chinar.
0: ¿De qué?
1: De que los compraste en 130 y tú pides 200 por ellos.
0: Ah, de revenderlos. O sea,
1: si te van a, vas a, lo más seguro es que él está dispuesto a perderle 30 bolas. ¿Eh? ¿Sí me explico?
2: Sí.
1: Es que es unas por otras.
2: Es eso, a perderlos.
1: Es como el chino, compra unas cosas y luego al rato, no, es que no lo quiero soltar, quiero ganarle $100. No está ahorita, no está. Uh-huh. El horno para gorditas, viejón.
0: Sí.
1: Ok, va. Entonces, ve, disfruta. Lo bueno es que tienes un problema muy bonito entre ir a ver dos grupos.
0: Sí.
2: Yo diría que se los aviente
1: no
2: los dos.
1: No te calles, no, perdón.
2: Ah, adelante. Señor, no está pidiendo que participe, sí, pues.
1: Perdón, es que luego no te veo y digo, ¿quién es este?
2: ¿Por qué?
1: Porque llegas de una forma y ya después te maquillas y eres otro.
2: Señor, yo no me maquillo, ojo. Esa es mi piel natural. ¿Qué? Bueno, pero yo diría que se aventara los dos conciertos el mismo día, señor.
1: No se puede ir.
2: Claro que sí, señor.
3: Ay, no disfrutas, güey.
0: De un extremo a otro extremo de la ciudad.
2: No, pues sí se puede, nomás te vas con tiempo. Vas a disfrutar primero el que menos quieres ver un ratito, después te vas al que ya te quieres quedar.
0: No, yo siento que si ya fue el año pasado a ver Intocable, y pues mejor los venda y vaya a ver horóscopos si le gusta.
3: Yo también por ese lado.
0: La neta.
3: Yo iré a ver Intocable, pero si ya lo vi el año pasado y no has visto horóscopos, vete a ver horóscopos.
1: Ahí te va una que está fuerte y vale. Fuerte y fuerte. La digo y regresamos con ella.
2: Ok.
1: Desoriéntenme, muchachos. No diga mi nombre. Hace 3 meses, mi ex ruca y yo nos peleamos. Ella me echó a la policía. Llegó la policía, me encerraron una semana. Cuando salí de la cárcel, yo me fui a vivir, obviamente, a otro lugar, porque tengo dignidad. A la semana de estar en ese otro lugar, ella supo dónde estaba y fue a hacerme la de pedo. Yo le dije que se fuera. Y como no se iba, le hablé a la policía. Y ahora ella fue la que se la llevaron a la cárcel una semana. Ahora ella quiere volver. Desoriéntenme.
0: ¡No!
2: ¡Ay, no, no, no!
1: Regresamos contigo, querido amigo anónimo.
0: ¡Ay, anónimo!
1: Y como
0: anónimo
1: decía mi mamá, ponte almohadas en las nalgas.
0: Sí.
1: Porque así te va a ir.
0: Arrastrada. 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
4: ¡Don Cheto! Muy buenos días, mi gente. Nos vamos al reporte del tráfico. Se va por la autopista 10 West a la altura de Santa Fe Avenue. Se reporta tráfico causando 11 minutos de retraso hasta la Western Avenue. Manejen con mucha precaución. Rápidamente nos vamos a la autopista 210 West a la altura de Sunflower Avenue. Se reporta un accidente en el carril de izquierdo causando 12 minutos de retraso hasta la Irwindale Avenue. Manejen con mucha precaución. Soy su amiga Cindy y sigan escuchando Don Cheto al aire.
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0: regreso, señores, 29 después de la hora en este 2 de septiembre, chavalada. Este camarada ya cayó al bote por alegatas con la ruca.
1: Con la mujer.
0: Luego la ruca fue a buscarla, a hacerse la de tos, y él echó a la policía y ahora ella cayó al bote porque él se le echó la placa.
1: O sea, ya van uno a uno.
0: Uno a uno. Ajá. Ya cayeron al bote, se han de ver ofendidos, se han de ver dicho hasta de lo que se iban a morir.
1: Correcto.
0: Dijo. Dice, ahora quiere volver. Chino, estás en vivo. Adelante, cochino, chino, cochino.
2: No, tóxico. Ni deberían de hablarse, la neta.
0: Ok.
2: No, hombre. Ya estás 1-1, ya te desquitaste. Ya, ahí déjala, bro. Ya, sigue tu vida y no la veas y ya estuvo.
0: Dice, antes de que conteste Giselle, dice, lo que pasa es que la neta yo no la veo que cambie. Nomás ahorita porque está arrepentida.
2: Ay, obvio.
0: Yo anduve a toda madre esta semana que anduve. Vato, es que ahí tú tienes
2: Tú tienes la respuesta.
0: Tú tienes que... Es cómo tuvo tu vida sin estar con él, con ella. Uh-huh. Y si tu respuesta es, como dijera don Silverio, ¿qué hago usted se da? ¿Qué mera? ¿Para sí. qué hago usted se da? ¿Se siente? ¿Para qué, güey? Pues le mueves, hijo. ¿Para qué le mueves?
1: Mueves.
0: No. Yo digo que no comin va. Adelante,
1: dice. Si no hay nada que los una, dígase hijos, un matrimonio que tengan que resolver o lo que sea, en estos momentos yo pienso que pongas distancia. O sea, la cosa ya es tóxica, no va a cambiar esa situación. Ahorita ustedes dos están en un como círculo vicioso donde de codependencia, etc, etc. Entonces lo mejor es de que si ya saliste de ahí... Ya mejor ya ponle ahí la pinta tu rayita y ya es lo más sano que pueda pasar. Ahora si tienen hijos, también es lo más sano que pueda pasar, porque también que los niños estén presenciando ese tipo de toxiquez tampoco es sano. Entonces, si tienen hijos, piensen ellos de que no está chido que vean eso, y si no tienen, pues esa también es tu excusa de que no tienen ningún tipo de compromiso que te ate a ella.
3: Uh-huh. Estoy de acuerdo.
0: Sí. ¿Tú, Miguel?
3: Señor, ¿qué más ejemplo necesita como para ver que esa relación no va a terminar bien? Ya sucedió dos veces. Pasó con que la morra la llamara a la policía y ahora que él también tuvo que llamar a la policía. No hay más ejemplo más que lo que acaba de suceder como para él darse cuenta que esa relación va a seguir ese mismo patrón. Uh-huh. Sí, honestly.
0: Ya lo dijo el mono Miguel. Y cuando el mono Miguel habla, los grillos callan.
3: Sí.
0: Ok.
2: Ahí le va esta morra.
0: Vamos contigo.
1: I was like, is that a good thing or not?
2: Dice esta morra, desoriéntenme. Sí, mi suegra tiene muchos años viviendo con nosotros. Y la verdad, ya llegué al punto que ya no quiero que siga viviendo aquí. Ella tiene más hijos, pero dice que con ninguno se sentiría a gusto. Y ahora no sé cómo hacerlo, decirle que ya no quiero estar en esta situación, que me drena mucho físicamente. Mm. ¿Cómo le digo sin que se dé, sin ser la mala del cuento?
1: Dile a tu vato.
0: Quisiera que me la volvieras a repetir, que tengo que estar procesando bien.
2: En pocas palabras, su suegra vive con ellos.
0: Sí.
2: Y ya está hasta la madre.
0: ¿De qué vive?
1: La nuera.
2: De que vive ahí.
1: La nuera está
2: hasta la madre.
0: La nuera está hasta la madre.
1: Sí.
2: Entonces.
0: Qué raro.
2: Y como dice ella, tiene más hijos. ¿Por qué con nosotros? Y la señora, ay, es que aquí vivo a gusto.
1: Sí. Es que ¿por qué voy a molestar a mis demás hijos si me puedo quedar aquí, donde estoy bien? Nah, dude.
0: No, es que yo siento que más bien a lo mejor tu esposa es la que mejor la ve. Tu esposo es la que mejor lo ve, la ve a la señora. Y entonces, híjole, te estás metiendo en un problema grande, común, pero grande, porque es aquí, es un... Tu esposo lo va a tomar...
1: Se puede ofender.
0: Se va a ofender.
1: Pero le puedo decir.
0: Porque es que va a llegar. Si uno de padre tuviera la capacidad de agarrar la onda por sí solo. O sea, hay papás que dicen: oye, yo agarro la onda y deja ir yo para otro lado, ¿no? Vengo para otro lado, tantos hijos que tengo, una semana aquí, una semana allá. Pero también uno de padre se agüita mucho de andar brinqui.
3: Sí.
0: También para uno de padres así como...
1: Pero,
0: don Cheto... Y un momento que se sienten como, oh, pues no me quiere nadie, ya ando aquí, ya ando allá.
1: Tampoco está chido que la balanza nomás se cargue de un lado.
0: No.
1: O sea, y de que sea la nuera la que la tenga que cuidar y no los hijos. O sea, los hijos con otra, con y los yernos o nueras allá bien a gusto y a fuerza tenga que ser uno el que saque eso, that's not fair.
0: Pues, ¿ya le platicaba al marido?
2: No sé.
0: Dile, ay, oye, tú, tus hermanos, pues, no quieren llevar a tu mamá un rato también para que no nomás esté todo el tiempo, cargando, aquí con uno.
1: ¿Le podría hacer una pregunta entre indiscreta y personal y como a modo de consejo, don Cheto?
0: Sí, señorita.
1: Usted ha hablado muchas veces al aire de que usted con Carmela siempre le habló sobre que usted era muy un hombre de su familia y todo ese rollo. Siendo que usted es un hombre así y si estuviera en una situación... ¿Cómo lo tomaría si su mujer le dijera algo similar?
0: Yo le diría, yo la verdad creo que no esperaría que me lo dijera. Creo que yo agarraría la onda. Uh-huh. Y yo le diría, oye, a mis carnales, háganme el paro con mi jefa. Uh-huh. También para que se vaya con ustedes un ratillo, uh-huh, ¿verdad? Para que ella también se sienta que haya... Porque la mamá va a decir, es que aquí estoy muy a gusto. Sí, está a gusto porque aquí se le ve de cierta manera, pero... Pero si no vas con otros hijos, pues no vas a estar a gusto.
1: Nunca.
0: Tienes más hijos. Ayer me estaba contando un amigo que su abuela tiene 16 hijos y que ningún güey le da nada.
3: No.
0: Nada a las pobres señoras. Nada.
3: No, eso ya.
0: 16 hijos.
1: That's horrible, dude.
0: Ok. Entonces, como que eso. Ahora, yo nomás pongo en la mesa una opinión. Uh-huh. Como
1: una situación.
0: ¿Cuál es la relación, aunque me digan loco, créanme que tiene mucho que ver, ajá, de tu esposa con sus papás? Porque también eso habla de los límites que tú aguantas. Ajá. Por ejemplo, si tus papás, si tú no te llevas bien con tus papás, o tus papás sí son unos papás que agarran la onda de no estar ahí, o tus papás son un poco más pudientes, o te tocó la suerte de que tus hermanos hasta se peleen por a ver quién se lleva a tu jefa, uh-huh, pues te va a ser un poco más difícil a ti entender por qué la señora sigue allí. Uh-huh. ¿Verdad? Porque tu esposo tiene una relación más chida con los otros camaradas. Sí. Yo creo que yo sí le diría al esposo desde una manera sana, no de que la señora te porque yo soy vomitivamente pacífico. Lo cual no está bien.
1: Sí.
0: Pero no desde el punto de tu jefa me enfada. Es desde el punto de ¿no crees tú que deberían de entre todos los hermanos compartir la experiencia? Deja tú la responsabilidad. La experiencia de tener a su madre ahí.
3: Sí.
0: Así.
2: Pero también qué gacho tú como madre saber que no tienes un lugar y estar brincando de casa en casa. Si está,
0: es que está bien gacho. Pero ¿a quién le tiene que hacer más
2: Ahora,
0: porque yo como padre puedo andar de casa en casa, pero si en todos lados soy bienvenido, yo así como critico a que gente que son 16 hijos y no se hace un güey de entre ellos, también hay hijos, familias que conozco que tienen 3-4 hijos y se pelean porque ya les toca a ellos su mamá una semana.
1: Sí, hay unos que se dividen una semana, sí, uno u otro y así. Que también está chido para que no se cargue de un lado y también la mamá o el papá que se quede, pues ya como que cambia de aire. Pero a mí yo siempre digo, no, a mí nunca se me ha hecho justo que solamente un hijo, cuando hay más, sea el único responsable de los papás.
0: Sí, son...
1: No
0: son,
1: está
0: son,
1: chido para tiene, nada.
0: Se tiene que hablar con los hijos acá en el norte, tiene que hablar con todos los carnales y decir cuál va a ser el método de cuando nuestro jefe o nuestros jefes estén aquí, ya sea de visita o quedarse un tiempo indefinido. Sí. Y tienen que aguantar vara. Ni modo, pues tienen que aguantar vara o si no, manden a la señora para allá y cuídenla bien y pónganle a alguien que le ayude.
1: Que le ayude a alguien.
0: Es que no, pues también yo sí soy bien, ¿cómo se dice? Bien de papá, bien así defensor de ese tipo de cosas. Sí, pues, es que la ven... Porque hay mucha raza que va a decir, es que los hijos no tenemos por qué estar cuidando a los padres.
2: No, si tienes, no. ¿Por qué no?
0: Bueno, mucha gente dice eso, chino, yo lo he escuchado.
2: No, tu padre, por gracias a él, eres lo que eres, punto.
0: Guacha, lo que es chino, y es que ni heavy.
3: Sí. ¿Eh?
0: O sea, te aplaudo chino. Mucho.
3: ¡Qué bien! Oh, no, ¡wow!
0: ¡Quiero llorar!
1: ¿Qué,
0: ¿Qué es esta lagrimilla tonta que recorre mi cachete y que muchas mujeres quisieran morder?
2: Primero tuviste padres
0: sí,
2: antes.
0: Sí, pero hay que dicen, no necesario, no, y es que ya los papás no. Ok, si somos nosotros todos hermanos y nuestra mamá la Ferrari, perdón.
2: ¡Ay, no la quiero! ¡No, le toca!
0: Y no la queremos aquí a la ñora, podemos ser varias cosas. ¡Ey! Hay que aguantarla 15 días cada quien.
2: Sí. Sí, o un depa.
0: ¿O sabes qué?
1: Sí.
0: Hay que convencerla que no venga y allá vamos a ponerle una muchacha que le haga de que le haga de que le limpie, que la cuide. Que la le vamos a estar mandando cada uno 100 bolitas a cada 15 días. Mira, ya son 400 varos. No le va a faltar ahí a nuestra jefa. Todo bien. Saber que Navidad va a venir. Saber que el día del Turqui va a venir. Y que sus días va a ser semana.
1: Va a tener su privacidad y también
0: la familia. Es que eso se platica entre carnales.
2: Sí, la neta. No,
0: porque
2: no, sino
0: porque ¿qué necesidad tiene mi esposa de andar aguantando a mi jefa? Así, serio, pedo. Ninguna. Sí. Si me toca una esposa bajada del cielo, ahora, comprensiva si eres, y amorosa, ya me rayé.
2: Si eres hijo único, ya te tengas. Pero si tienes hermanos, no. La neta. Sí. Híjole, tenía una de un Tesla. ¿Que cuál se compra?
0: Pues dile rápido.
1: Dile.
2: Quiero comprar un Tesla modelo X.
0: El día que empieces con tus perros números, te voy a matar un aguazo.
2: Quiero comprar un Tesla modelo X, las que se abren como murciélago a las puertas. Hay una 2020, que pero nada más que tiene 150 mil millas, pero tiene garantía con Tesla. Cuesta 10 mil menos que una 2017 con 80 mil millas. ¿Qué consideran?
0: 10 mil bolas para un carro de ese tipo de magnitud. Mejor vete con el carro nuevo.
3: Sí.
2: Yo solamente digo, por experiencia, en los Tesla dos cosas que tiene que tener garantía. El tren motriz, que es el motorcito que el motor.
1: Le da vida.
2: Que le da vida y la pila. En cualquiera de los dos, el que te den garantía, agárrate esa garantía. Lo demás lo puedes reemplazar y como sea uno le entra. Pero si te llega a molar la pila o el tren motriz, estás hablando de $12,000 para arreglar un Tesla. Entonces, que tengas garantía en cualquiera de las dos.
1: O sea que también ese tipo de carros te pueden dar problemas.
2: Es que el motor, por ejemplo, ese ya tiene 150 mil millas. Son motores eléctricos, duran un buen. Pero también ya tiene 150 mil millas. Entonces, igual te puede durar 300 mil, igual y truena mañana. Ponle garantía nada más.
3: Y dicen que sale bien caro, ¿no?
2: Sí, $12,000, cualquiera de los dos aproximadamente.
1: Y es como para un tren de un carro.
2: Sí, pues por eso, ponle garantía.
0: En ese aspecto, yo aquí, pues yo le creo más a Chinel, porque pues él sabe mucho de carros.
3: Pero así de que sepa también.
0: Sí sabe el güey.
1: ¿No ves cuántos carros tiene?
0: ¿No ves cuántos carros ha tenido?
3: Pues ahí desconfiado.
0: No lo acabo de pagar, pero ha tenido. Regresamos.
2: Claro. Todos los debo.

0: Feliz miércoles, mi gente. Muy buenos días. Nos vamos al reporte del tráfico. Se va por la autopista 5 Norte a la altura de Cesar Chavez Avenue. Se reporta tráfico causando 4 minutos de retraso hasta la Stadium Way. Rápidamente nos vamos a la autopista 91 West a la altura de Main Street. Se reporta un accidente en el carril derecho causando 8 minutos de retraso hasta la Green River Road. Afortunadamente no se reportan heridos. Manejen con mucha precaución. Soy su amiga Cindy y sigan escuchando Don Cheto al aire.
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0: Efectivamente, señor, estamos alegres, su amigo Don Cheto y toda la clica, toda la plebada aceleradona que está aquí acompañándome el día de hoy. Buenos días a los que nos están viendo a través de Estrella TV. Gracias, Estrella TV, por el apoyo presentado y que pasan este programa de radio matutino, pero ahora en imagen, donde nos puede ver y puede hasta...
1: oler.
0: Hasta oler.
2: No.
0: Ay, qué perrón, güey.
2: Oler, oler no nos pueden oler.
0: Huele bien perrón, ahora vale. Sí, y todos los que nos acompañan el día de hoy, como el chino que trae una gorra hermosa, chino.
2: La andamos promocionando próximamente en dochetochaps.com.
0: Está chida. Yo también traigo.
1: Ah, está muy bonita, señor.
0: Está chida, también yo traigo una chida. Ponla ahí para vernos.
1: Ah, espéreme.
0: ¿Ah, no eres tú?
1: Ahorita regreso.
0: Ah, bueno, ahorita.
3: Ya la puse.
0: Mientras la presento, ella es Giselle Bravo. Ayer me dijo, Don Cheto, no, deprimida. Le dije, vamos a la Miri, te compro cosas. La llevé a la Miri, gastamos $4,200 en la Miri. Y hoy trae sus playeras que le compré.
4: Tiene dos perras, tiene perras. ¿Cuánto,
0: güey? Se da. Yo nunca he ido a esa tienda, ¿vale?
2: ¿También lo llevó al Mono Miguel?
0: No, no sé,
2: ¿tiene dos perras? Sí, la gorra.
0: ¿O esa gorra es esa?
1: Sí, señor.
0: La neta está chida, pero yo la verdad te traje una mejor.
1: ¿Sí?
0: Sí, pero es que tú eres muy... Es que tú eres muy... Piki. ¿Sí? No quiero que... No quiero madrear tu outfit. Jack, pero te traje un regalo.
1: ¿A poco? Mira. Ay, también me traje una gorra de esa, señor.
0: Pero no la puedo poner porque traigo la mini.
1: No, sí le hago promoción, señor. No, no, al rato le mando el invoice.
0: Un regalo,
3: al rato le mando el invoice.
1: Ah, es la primera vez que me cae un regalo, porque hasta el día de hoy no me ha caído nada.
3: ¿No te ha regalado nada, Don Cheto, de su merch?
1: Nada.
0: Bueno, pues tú.
1: Pásemela.
0: No, no, espera.
1: Pásemela,
0: no,
1: señor.
0: Al rato. Deja ver si te la mereces.
2: Te la ganas.
1: Bien, contento de estar aquí con ustedes el día de hoy de nuevo, señor. Dispuesto a todo lo que se tiene.
0: ¡Dispuesto a todo!
3: Y cuando dices a todo, ¿es a todo, bebé?
1: Es a todo.
3: Ay, mire.
1: Le mando saludos a Karol G, bebé.
0: Ah, yes. Que no eres amigo de Karol G, por
1: ¿usted
0: favor.
1: Usted vio los mensajes el día de ayer.
2: No, hombre.
1: Pero yo no tengo que venir a sentarme aquí a comprobarles o a
0: no,
1: tener
0: no,
1: que...
0: No, ¿quién quiere que compruebes nada, vato?
1: Pues
0: la
1: yo
0: mera
1: no más
0: neta,
1: digo.
0: Homeboys. Bueno, ya estamos aquí listos para tener un gran programa. Giselle Barber, bienvenida, querida.
3: Muchas gracias.
2: Oiga, ¿y la Ferrari no la paga?
0: ¿La Ferrari? ¿Quién es la Ferrari?
2: La chica.
0: ¿Esta chica guapa que está aquí en la Ferrari?
1: Sí.
0: ¡Wow! ¿Ustedes saben por qué le dicen la Ferrari?
1: ¿Por qué? Porque
0: es la más rápida para el chisme en esta empresa. ¿Cómo está la Ferrari? Enseña su pescuezo bonito que muchos hombres quisieran clavar sus colmillos ahí. Irá.
1: ¡Ah, hijo!
0: ¿Sabes qué te falta? ¿Qué? Un abanico que te haga.
5: ¡Ay, sí, el pelo, ¿verdad?
0: Para que parezcas Talía en las novelas, hija.
1: ¡Ey, pura caspa por todos lados!
0: ¡Ay, Mercedes, para servirle a usted! ¡Enseña el hombro! Un buen día, mi sol cambió. Me sacó un cachito y me
1: quensaqué. ¡Irela!
0: ¡Mírala! ¿Qué parece Ferrari? ¡Neta, serio, Pedro!
5: ¿Qué?
0: De esas actrices de lo la,
2: de la fichera.
0: Del época de oro del cine mexicano. ¿Cuál de la fichera?
2: Por eso, de la fichera ahí con el caballo, con Rafael y Clary. Ahí.
3: Por usted, Laza, déjala en paz.
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5: Ey, no digas eso, así se llama mi tía.
3: ¿Sí?
2: Doña Martina, gracias.
5: Ay, saludos a mi tía.
0: Saludos a Doña Martina. ¿Qué te va a decir? Que tenemos un gran programa. Mi nombre es Don Cheto, ¿cómo están? Bienvenidos a esto que es Notiche, porque ahorita vamos a concentrarnos en...
2: pues en la noticia.
0: En la noticia que le da la vuelta al mundo. Así que sin más ni más, empecemos con esta masacre, señores. ¡Oye, Notiche! Masacre. Reportan 11 muertos en nuevos ataques de Estados Unidos a Irán. Otra vez se armó la rebambaramba también.
3: Terror en Nueva York, señor. El día de ayer identificaron a la víctima mortal y a sospechosa del doble apuñalamiento que sucedió en Times Square. Les tengo todos los detalles también.
0: Voy a hablar de la presidenta Claudia Sheinbaum Lacadaimon, que pide humildad. Y también que ha hablado varias veces con Donald Trump. ¡Olso!
3: Autoridades mexicanas abaten al R5, líder del Cártel de los Reyes, que era buscado por Estados Unidos. Les tengo todos los detalles. Además...
2: En Estados Unidos le podrían pedir a los padres que demuestren su ciudadanía para sacarle pasaporte a los chamacos. Le tengo...

0: deportes con Tito Padilla y en los espectáculos. A ver si ahora sí conocemos alguno de los espectáculos, porque allá no conocimos ninguno. El Mono Miguel.
1: Señores, Ángel Aguilar y Nodal reaparecen juntitos en España y demuestran que se aman y que no se van a separar. También comienzan los preparativos del show en Las Vegas del concierto de Carin León. Ahí estaré. Y por cierto, señores, anoche controversia en la Casa de los Famosos porque sale Aldo Rendón. Les cuento los detalles. Y así era para meterle un poquito ahí de drama. Así comenzamos esto. Esto es Notiche. Buenos días, señor.
0: Buenos días.
1: Señor, no se burle de mi parálisis facial.
0: Oh, sí está chuequito, ¿verdad?
1: Sí, señor.
0: Está chuequito. Yo también.
1: Y la boca de coyote ya no la tengo. Así que cuidado con eso.
0: Yo también estoy chueco del hocico.
1: ¿A poco?
0: Sí, vale.
1: ¿Le dio parálisis facial?
0: Claro.
1: ¿Cuándo?
0: Ah, como cuando tenía como unos 30.
1: A mí me ha dado dos veces ya.
2: ¿Dos?
0: Okay. A mí me dio una vez, pero sí me enchuequé y yo también estoy cherequi del hocico.
3: Pero la lengua no se enchueca. ¿Qué pasó?
0: Por ejemplo, yo ya no puedo chiflar.
1: A ver.
0: Desde que me dio. Oh.
1: Yo no puedo soplar desde entonces, señor. Derecho.
3: ¿Pero absorber?
0: Antes yo chiflaba bien perrón y ahorita parezco el pico chulo, un puerco que tenía mi abuela Adela.
1: Oh. Ah, por eso ahora yo tengo que salir así de lado, mire.
0: Sí, la verdad no te quiero decir, pero sí tan neocherequi del hocico.
1: Sí, lo.
2: Cuando tomas con popote, pues.
1: Tengo que tomarlo.
0: Le encanta, le encanta. Sí, le encanta.
1: Y tiene que ser de ladito, por eso cuando me agarro el pelo tengo que.
3: No puedes soplar, pero ¿qué tal que se lo soplen?
1: Ay, ustedes. Bueno, ¿qué va a pensar mi pueblo de mí?
2: ya la reputación por los suelos del pobre de
0: reputación,
2: de Miguel, ¿no?
0: Como dijo Arjona, tu reputación son las primeras tres letras de esa palabra.
3: Cuatro
0: letras de esa palabra. No.
3: No, las primeras seis.
0: No, que la letra, que me acuerdo de la verdad. Perdóname, Arjona, no me. Mi reputación son las primeras seis letras de esa palabra.
1: ¿Sion?
0: Llevarte a la cama es más fácil que respirar. Tu teléfono es de total dominio popular. Y tu colchón tiene más huellas que una playa en pleno verano.
1: Señor, yo creo que hay más radioescuchas que tienen mi número de teléfono que el teléfono de la cabina.
0: Has hecho el amor más veces que mi abuela. Y hoy no acabas ni la escuela.
4: No me arrepiento de quién soy. Yo disfruto al máximo.
0: No, tú no, tus padres sí. Empecemos con la noticia, señores. Hubo 11 muertos en nuevos ataques de Estados Unidos a Irán. Otra vez está poniendo fuerte la cosa. Al menos 11 personas durante una nueva serie de bombardeos estadounidenses contra Irán. Informaron el día de hoy, hora local, la agencia estatal de por allá de IRNA, se llama, la agencia de noticias iraní, que hubo hostilidades entre Washington y Teherán. Después de un periodo de relativa calma. Siete personas fallecieron, 8 resultaron heridas en un ataque con misiles en una provincia de que se llama Juzestán, al suroeste del país. Otras 4 civiles murieron en la localidad de Kujestak, en la provincia de Hormozgan, donde un ataque alcanzó una vivienda en la que estaban celebrándose una boda. Estaba bien a toda madre la raza ahí, no sé quién se está cansando en miércoles allá en Irán, pero pues cada quien sus cosas, ¿verdad? Y bolas que les cae un misilazo ahí al pie, tú, como quiera que sea. Más de 50 personas resultaron heridas en el incidente, de acuerdo con autoridades iraníes. Así que otra vez se está poniendo fuerte allá. Los ataques de misiles de Estados Unidos a Irán, que al rato de seguro que va a responder Irán.
2: Por supuesto.
0: Y va a empezar otra vez la rebambaramba. Adelante, Giselle Bravo.
2: Don Cheto, pues bueno, en más pánico de lo que está sucediendo el día de ayer en Nueva York, las autoridades han revelado la identidad de una mujer que murió cuando, según la policía, una otra mujer con problemas mentales.
0: La gordita de los cuchillos.
2: Comenzó a apuñalar a personas en pleno centro de Times Square el día de ayer por la tarde. Erin Piacenti, de 32 años y residente de Chester, Nueva Jersey, fue apuñalada en el abdomen y fue declarada muerta en un hospital poco después de este ataque ocurrido en esta zona turística. Piacenti, cabe mencionar que era ejecutiva de Bank of America y su empleador fue quien emitió un comunicado el día de hoy que estaban consternados y profundamente entristecidos por esta trágica pérdida de su colega. También cabe mencionar que Piacenti, la víctima, era residente de Chester.
0: Ella no fue la que mató. Ella fue la que apuñaló a la gordita.
2: Sí, ella murió. Cállate. Fueron 2 víctimas de apuñalamiento. Ella, que terminó pues fallecida en el hospital, y otro señor, creo que era de 68 años de edad, que después se recuperó y está en condiciones estables.

0: Tengo entendido. Cabe mencionar para ya finalizar, don Cheto, que la policía afirmaba que Pamela Cisneros, quien era la atacante,
1: ella,
0: era una mujer de 49 años de Queens que murió baleada por la policía tras matar pues a Piacenti y también apuñalar al señor.
1: Mírala, que estaba haciendo ahí en un kung fu pandazo allí. Oigan, este, ¿qué te va a decir? Y ahí pues no podemos poner las imágenes donde prácticamente ahí le dan los balacillos.
2: Ay, no.
1: Oye, vale, pero según tengo entendido que la señora muerta, Dios la tenga en santa gloria, ¿verdad? En paz descanse, porque estaba muy dañada, que ya había estado internada en...
0: Tenía problemas.
1: Psiquiátricos, sí, ¿verdad?
0: Sí. Tenía problemas de obviamente psiquiátricos, como dice usted. Su familia también, bueno, ahorita va a empezar el caos, don Cheto, porque su mamá... En una entrevista.
1: ¿Mi mamá?
0: No, la mamá de la...
1: Me anda hablando mi jefa.
0: No, la mamá de Pamela Cisneros, quien fue el atacante, estaba diciendo que ella pensaba que la manera que procedieron no era de la mejor forma. Ya
1: es que se asustaron
0: rodeada.
1: Cuando se aventó las vueltas de la tortuga ninja. Ahí Hondi dijeron, otra está peligrosona.
2: Pero aparte se les dejó ir literal a los...
1: El estólogo lo hizo, el de la tortuga ninja, se aventó un donatelazo, güey, y por eso dijeron sobres. Sí. Pero según yo, sí le aventaron los eléctricos
0: sí,
1: primero.
0: Sí, pero vieron que no le hizo nada. Entonces fue que cuando ella ya se le dejó ir a las autoridades, fue que no puedo creer que se esté cortando las uñas en medio noticiero.
1: Yo también te voy a regañar a ti.
0: ¿Por qué?
1: Porque no se dice, cabe mencionar, se dice debemos de contar.
0: Debemos de contar. Que la tenían rodeada y entonces, bueno, una de las cosas que dijo su mamá es de que ella pensaba de que no manejaron esta situación de la forma correcta.
1: ¡No, señora! No la manejaron, pero también, pues, oiga, ya anda, pues, picoteando raza a la púa brava.
0: Es lo que muchas, es la disyuntiva de esta situación, de que hay sentimientos encontrados y opiniones diferentes. Mucha gente dicen que sí procedieron de la manera que tenían, porque, pues, la señora apuñaló a dos personas. Si no hubieran hecho eso, ¿qué hubiera sucedido después?
1: ¿A ti quién te apuñaló, Miguel?
2: Gracias a Dios hasta el día de hoy nada, señor.
1: No, yo solo.
2: Yo primo.
1: Yo solo me apuñalo.
2: No, señor. No. Bueno, una vez sí me hizo un corazoncito aquí con un puñal, pero más allá de eso, nada, señor.
3: ¿En ningún
1: ¿De amor?
2: Sí.
1: ¿Corazón de amor?
2: Sí, uno de aquí, naco, así ya sabe, de rancho, de que me cuchillé aquí un corazón.
3: ¿Luis?
1: No, Miguel. ¿Quién era el otizo?
2: No.
0: L y M.
2: Luis. Mi tío. Oiga, que ya, señor, dígale algo. No me tiene respeto la Ferrari.
3: Está acordando las uñas machis.
1: Oye, ¿sabían que puedo hacer un chiste feo?
0: No, don
1: Cheto. ¿No?
2: Sí. Okay, bueno. A ver, aviénteselo ya.
1: ¿Saben cómo le dicen al tío del mono Miguel?
2: ¿Cómo?
1: El testigo de Jehová.
2: ¿Por?
1: Porque nomás iba a su casa a tocar.
0: No, you didn't see. That's what I told you.
1: Sí.
3: ¡Oh, dame perro ese!
1: No, ¿sabes qué? Ya voy a ir a la noticia, vale.
0: Señor.
2: Señor, no diga así.
1: No, pues.
2: Cuando
1: no.
2: Me toca.
1: No, pues, no, calla. No, calla. Es una broma.
3: Cuando me agarró, yo no quería que me agarró. Y después me metió a la mano.
1: You're making it weird.
2: A ver.
0: Bien funado, don Cheto Rayana.
3: Están madreando este show, compa.
1: No, la mera neta es que ayer escuché esa broma y se me hizo muy fuerte, pero dije, ¿a quién se la haré? Y te me pusiste pechito.
2: Ajá.
1: Señores, dijo la presidenta Claudia Sheinbaum que humildad. Sí, señores. La cosa es de que ahorita tan que primero estuvo chido porque dijo la presidenta. Los servidores públicos tenemos la obligación de comportarnos con profunda responsabilidad, pero al mismo tiempo con sencillez y humildad. Antes había excentricidad y lujos. Ese fue el mensaje político de la presidenta Claudia Sheinbaum, donde de hecho había mandado al Consejo Nacional de Morena un decálogo de comportamiento y ética para gobernar, o sea, para los gobernantes del partido, que eran los militantes de Morena. Entonces dijo... Entre el comunicado dijo, todos los militantes de Morena deben conducirse con honestidad, humildad y sencillez. La parafernalia del poder es del pasado de corrupción y privilegios, no de Morena. No caigamos en la frivolidad, en el consumismo y la ambición por el poder y el dinero. No es de nuestro movimiento viajar en aviones o helicópteros privados o tener como anhelo aportar ropa de marca o tratar mal a las personas o andar con guardaespaldas y un séquito de camionetas para ir de un lado a otro o comer restaurantes caros. Morena es humildad. Obviamente, yo estoy muy de acuerdo y aplaudo esto. Pero por otro lado, ya salió por lo que usan algunos afines al partido, específicamente después de este mensaje, que yo lo aplaudo, pues salió Josefina Rodríguez Zamora, secretaria de Turismo, pues que no está muy en sintonía con lo que dijo la presidenta, porque ella salió con un reloj, yo no conozco marcas, un reloj Cartier, su esposo con un Rolex Yacht Master, y Choris Moncler. ¿Esa marca cuál es?
4: La de Moncler, cara.
2: Sí, señor.
4: Yo quiero una chamarita para el invierno de esa marca.
2: Moncler.
1: Que no estás oyendo a la presidenta, chino.
4: Pero
1: tú no eres de morena.
4: Yo no de morena.
1: Tú nomás eres de piel morena.
4: Correcto.
1: De canto y de pasión de arena.
4: Correcto.
1: Eres de piel morena. Bueno, entonces, yo digo que yo aplaudo lo que dijo la presidenta, pero de que le hagan caso los del partido, Aaron Tinsu.
4: Qué güey.
1: Aaron Tinsu.
4: Hombre.
1: Vamos contigo, chinampa.
4: Me están diciendo que el fondo está un poco alto. A ver, no sé si sea tele o sea acá con YouTube. Ferrari o en YouTube. Chequen el sonido para que nos escuchemos bien.
1: Está bien, ya, así, ya está no, viejita, así ya no oyeron el chiste del tío del mar.
4: Oiga, pues, vamos a hablar del Departamento de Estados Unidos. El Departamento de Estado en Estados Unidos ha propuesto exigir a los padres que soliciten pasaporte de sus hijos que proporcionen prueba de que también su propia ciudadanía. O sea, que si no tienes papers, no vas a poder ir a sacarle el pasaporte al chamaco.
1: Alto ahí. O sea, lo que están haciendo estos vatos es decir, ok, vamos, de aquí para adelante, todos los papás que saquen pasaporte de chiquillos tienen que presentar su ciudadanía también. O sea, ya nos están obligando. Es una
4: exacto.
1: Sí.
4: Exacto. Limitar la ciudadanía por derecho de nacimiento ha sido una de las principales prioridades del señor Donald Trump en su campaña contra la inmigración. La Corte Suprema de Estados Unidos dictaminó que en su intento anterior pues violaba la constitución del país. Debemos recordar que hubo un fallo de 6-3 en la Corte Suprema donde se dictaminó que la orden que había hecho ejecutiva el señor Donald Trump era ilegal y por eso no ha pasado. Esto pasó, debemos recordar, el 6 de agosto, donde el señor Donald Trump quiere quitar la ciudadanía por nacimiento. Gracias a Dios, esto nada más es como una propuesta, todavía no le dan luz verde, porque debemos recordar que ahorita para tú sacarle pasaporte a tu hijo solamente tienes que probar que es tu hijo, como el acta de nacimiento y que sea algún parentesco, y con eso te mandan el pasaporte a tu casa. Ahora, la idea, no le van a quitar la ciudadanía a tu chamaco, pero no le vas a poder sacar pasaporte hasta que él tenga 18 y solito vaya y saque su pasaporte sin necesidad de algún familiar. Eso es lo que llegaría a pasar si es que esto se llegara a aprobar. Pero todavía es un borrador, solamente que Donald Trump no quita
1: el dedo de renglón. No, pero eso no creo que vaya a pasar.
4: Yo tampoco creo que pase.
1: Pero conociendo tantas cosas, que ahorita ya anda haciendo ya lo eso de que cerró los consulados y que los está capacitando para todavía ser más bravos, que va a subir los precios. O sea, ya sí.
4: Sí, anda el güey.
1: Ya anda todísimo ahorita. Donald.
4: ¿Cuánto le queda de mandato? ¿Dos años va?
0: Dos años.
4: Hijo de eso, ya, no, pues tenemos que aguantar dos años
1: más. Dos años más, pero bueno. Ahorita regresamos con los deportes con el señor Agapito Padilla a ver qué nos trae en el mundo deportivo. Creo que se cayó lo de Eric.
4: Se cayó. Se va al Mónaco.
1: ¿Cómo me regresamos?
0: ¿Cómo?
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6: Muy buenos días, mi gente. Este es el reporte del tráfico. Se va por la autopista 710 Norte a la altura de Atlantic Avenue. Se reporta un accidente en el carril del medio, causando 9 minutos de retraso hasta la Cesar Chavez Avenue. Rápidamente nos vamos a la autopista 215 Sur a la altura de Central Street. Se reporta tráfico causando 6 minutos de retraso hasta la Central Avenue. Manejen con mucha precaución. Soy su amiga Cindy y sigan escuchando Don Cheto al aire.
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0: el señor Agapito Padilla, mejor conocido en el bajo mundo como Tito. ¿Cómo estamos, Agapo?
1: Dice mi mamá que le lea.
2: Muy buenos días, buenas tardes, buenas noches, donde quiera que se encuentren. Don Cheto, usted parece que acaba de llegar al rancho con esa gorra, esa guayabera, así como que llegó del norte. Ya llegaron los norteños.
0: Ya llegó mi tío del norte y me trajo chiclis. Oye, Tito, ¿te gusta esta gorra?
2: Sí, está chida, muy bonita.
0: ¿La quisieras, Tito?
2: Si me la va a regalar.
0: 2572, coming soon. No, síguete, para mandarte una...
2: Okay,
0: oye, por cierto, quiero mandarle un saludo a mi amigo, a mi amigo Gabo Rivas de Los Perfumes, porque me mandó un sobre, como me dijo, ¿sabes qué? Le voy a mandar un sobre para que me ponga unos stickers. Querido Gabo Rivas de Los Perfumes, está muy chico el sobre para mis stickers. Entonces lo que voy a hacer es te los voy a echar en otro sobre y ya después te mando el... Pero para que es que te voy a mandar este guato y mira qué grandes están.
3: Oh, wow.
0: They're so big. Entonces te los voy a mandar en otra bolsita y ya le pego el sticker a ese güey allí, ¿eh?
3: Wow, they're
0: estoy,
3: so big.
0: Mira, guacha, todos los que te estoy mandando, para que me mandes el de Nishan. El de Nishané.
2: Salen,
0: güey. Ghost in the Shell. I am Trash.
4: Another Turtín. De Mono Miguel no va a hablar. Bueno,
0: adelante, Tito Padilla.
2: Mono Miguel no va a hablar. Bueno, el día de hoy arrancan las semifinales de la League Cup, Don Cheto. Hoy, 6:00 p.m, Toluca se medirá al León. Van con todo ahora sí, va a Toluca, ya sacaron así, y los Leones sacaron las garras ya, así que vamos a ver. 8:30 p.m, Toluca, de la noche más bien, América contra Rayos de Monterrey, se hace 2:30 p.m, porque posiblemente que si los penales, que si esto que aquello, pero ahí está. Pienso que hasta el momento uno de los mejores equipos, entre comillas, del fútbol mexicano, tanto Toluca, León, que está teniendo 8 partidos sin perder.
0: Es lo que te iba a decir, Agapo, te iba a decir dos cosas, que los partidos se pueden ver en Apple TV, y la segunda, que León otra vez está empezando muy bien, lo cual nos da mucho gusto.
2: 8 partidos sin perder.
0: Tengo una camisa de León firmada, que dice Don Cheto, firmada por Jaime Rodríguez. ¿Cuánto dan por ella? Así dan por ella. Se aceptan ofertas.
2: Dinero. Usted está como el árabe, ¿no? ¿Sabe cuál es el año nuevo del árabe, ¿no? El primer día del año.
0: ¿Cuál?
2: Primero dinero, hermano. Primero dinero.
0: Ok, entonces así están los partidos el día de hoy, señores.
4: Está bueno,
0: qué gran tío. Chiste, no como el que aventó el chino, que el tío de Miguel, que le decían, no,
3: ese fue el señor.
0: Yo no.
4: Sí. ¿Cómo era el tío del...?
0: El tío de Miguel, que le decían el testigo de Jehová porque nomás iba a su casa a tocar.
4: Ya no me recuerdo eso porque después me metí.
0: You're making it awkward. ¿Qué más? ¿Qué más, Tito?
2: Bueno, Don Cheto, sabe que los que le vamos a Los Angelitos en este momento, el día de ayer, estamos mirando la luz al final del túnel. Señoras y señores, los compran por 4,000 millones de dólares a Los Angelitos. Wow. El grupo, sí, el grupo Kroenke está comprando. Oiga, ese es dueño, este grupo es dueño de los Rams, construyó el SoFi. También es dueño de los Nuggets, de los de Denver, también es dueño de... Déjeme ver, de Colorado Rapids. O sea, que hay esperanza, angelitos, tenemos esperanza de competir y de competir en la próxima temporada.
0: Te voy a bajar el avión. Los angelitos ya tuvieron en su roster a Otani, a Pujols y no hacía nada.
5: Nada.
2: Pare. Hold your horses, dice Gabacho. Tú también, Giselle. Cálmate. No es lo mismo tener nomás a Pujols nomás solo o a tener a Otani o solo y no tener como tienen los Dodgers hasta la Mauser de Estrella. Por favor. ¿Ok? Entendimos que Otani pues no iba a sobresalir. Nos dolió su partida, sí. Pero no teníamos con qué respaldar a Otani. Ven, él no puede hacer todo solo.
4: Oye, ¿te cuento algo hablando de...?
0: Oye, ¿te cuento algo hablando de qué?
4: Hablando de los Rams, el fútbol americano, que dices que los dueños de los Rams, según la inteligencia artificial, son los favoritos para ganar el Super Bowl este año.
0: Oh, ¿neta?
2: Sí, Don Cheto.
5: That would be sick.
2: Son los más fuertes en este momento. Acaba de regresar Aaron del defensivo del retiro. Ya fue campeón, ya tiene todo, pero están formando una defensiva para darle mínimo, escúchenme bien, tanto en la defensiva para capturar al quarterback contrario, como en la defensiva para cubrir a su quarterback, le están tratando de dar mínimo de 3.5 segundos a 4, que es muchísimo, que era lo que tenía Tom Brady, por eso mucho le tirábamos, que era parecía bailarina de ballet en el guante de protección Tom Brady, porque tenía todo un mundo de tiempo para poder conectar bien su pase, la verdad. Pues así de que si logran hacer lo que están intentando hacer, como dijo el chino, que aportó muy bien a este segmento deportivo, que son los favoritos, sí, ahorita lo digo, son los favoritos los Rams.
4: Es que en la defensiva con Garrett y Donald, con esos
2: vatos. Imagínate, mamá, imagínate, Donald.
4: No, yo, Stanford, si soy el quarterback, el veterano, el quarterback, perro.
0: O Stanford, Matthew, sí. Stanford es el quarterback.
2: Matthew, ya. Oiga, siguiendo hablando del béisbol, ya que Chino me interrumpió en el béisbol, me dije, fíjense nada más, en este momento, ya cerca la postemporada, en este momento, si terminara el béisbol, fíjense, quedarían en espera las medias blancas en la americana y también las mantarrayas en espera, por el otro lado, en la nacional, quedarían en espera los Dodgers y los cerveceros, irían, los Padres entrarían contra los Bravos, los Phillies contra los Cachorros, en el otro lado de la americana, Cleveland contra Houston y Medias Rojas contra Yankees. ¿Qué partidazos, Don Cheto, si terminara en ese momento la temporada? Esto así estaría como estuviera la postemporada. ¿Qué le parece?
0: No, wow, Tito Padilla.
2: Estaría muy bien. Donde no vamos a decir wow. Y se nos cayó el avión feo. Y es más, y subimos al avión, Eric Lira, Don Cheto.
0: ¿Qué es lo que pasó?
1: Se desmayó. Ven a los duelos, ven.
0: ¿Por qué no llegó Eric Lira al Mónaco? ¿Qué hay que hacer? ¿Con quién hay que hablar ahorita en este hiper momento?
2: Ya no se puede. Se acabó, se cerró los fichajes ya. Todavía quedan abiertos en Grecia, en Turquía y en Portugal hasta, no quiero mentir, hasta el 11 de septiembre se me hace. Ahí pueden colocar a Lira. Pero lo de Mónaco, la verdad, Don Cheto, todo por Balagún. Mendigo, Balagún no pasó las pruebas físicas con el Everton. No pasó Balagún, el estadounidense, las pruebas físicas con el Everton. Se cayó porque tuvieron que devolverlo al Mónaco y no hubo fichaje para el señor Eric Lira. Ya estaba todo arreglado, ya estaba todo. Ya tenía maleta, ya se había despedido. Qué tristeza me da por Eric Lira porque es un jugadorazo.
0: Pero no hay una, ¿cómo se llama? Otro alguien allí que somebody que diga, ¿qué hay para acá, homeboy?
4: Pues ahí le va. Diciendo a lo mejor para Grecia.
2: ¿Puede?
4: O sea, es que se cerraron.
2: Dijo el de su pueblo, Don Cheto. Dijo la de su pueblo. Puequi. Y Puequi. Que Puequi pueda llegar a Portugal.
4: Va a regresar al Cruz Azul, bro.
2: Puede llegar a Portugal. Espérate, Puequi, no le eche la sal. Puede llegar a Portugal acompañando al Chaquito Jiménez. Puede llegar también al Galatasaray. Entonces, todavía hay opciones. Pero esta era mejor de Eric Lira, ¿eh?
0: Sí, el de Portugal no me des...
4: ¿Cómo se desagrada.
0: No me desagrada. Bueno, ¿qué más, Agaperis?
2: Extra, ya para terminar, señoras y señores. Extra, aquí con Don Cheto al aire. Enzo Fernández, sí, será y se quedará en la Premier, pero en el Manchester City, Don Cheto. Se dice que están a nada por 125 millones de dólares.
4: Uy, no, 145.
0: Lo que pagamos por el Mono Miguel nosotros aquí en la mañana.
5: ¡Qué barato! Que me deben, ¿eh? ¡Qué fuerte!
0: Oye, a mí no se me hace el gran jugador Enzo Fernández.
2: Tampoco a mí.
0: Pero fíjate que curiosamente a mí se me hace muy bueno Reinders. Ya lo dejaron ir. Dejaron ir a todo el medio campo del City.
2: Exactamente.
0: Reinders ya se fue, creo que para Arabia. Güey, ese vato es re bueno. Bueno, está bien, pues, yo qué sé.
2: Don Dinero, Don Cheto, volvemos. Usted no me quiso cobrar la gorra. Imagínese, Don Dinero, 20, ¿qué? ¿27, 50? ¿Cuánto digo?
0: 27, 86.
2: Así de que, bueno, también, yo estoy con usted. A mí no se me hace el gran mediocampista, Enzo Fernández. No sé, y más por cómo se comporta, ni más por... Miren, yo voy a decir una cosa, a lo mejor les voy a hacer mal. Diego, discúlpame, Diego, tú sabes que te amo y te quiero, Diego. Eres un argentino bien a toda madre. Pero de verdad, este tipo de jugadores, como han crecido, yo para mi punto de vista, y lo digo a todos los fans de Argentina, de que ya no pueden ir ni las familias a un partido, Eso, señoras y señores, alrededor del mundo se llama educación. Es un evento deportivo nada más. Ir a disfrutar en familia, ir a estar con tu familia, con tus hijos, se llama educación. Educación, dijo el gran pensador, es bajarte de la banqueta para que el señorito o la señora pasen. Eso se llama educación,
0: sí, señores. Sí, Tito Padilla, pero también tenemos que entender que en Argentina el fútbol se vive diferente.
2: Sí, lo entienda.
0: Se vive diferente, pues, también, hijín.
2: Oiga, bueno. Educación es hacerle el pasillo a los ingleses, aunque te hayan ganado en tu propia casa, en tu propia catedral de fútbol, y los ingleses pensaban que iban a hacer algo los mexicanos, les hicieron su pasillo y le empezaron a aplaudir, se quedaron boquiabiertos de la educación que el mexicano tiene, no únicamente ahí, sino
0: sí,
2: en cómo
0: pero ellos fue pelear en una guerra, pues, Agapo, no es lo mismo, vale.
2: Don Cheto, es por eso que dicen que ahí es lo malo, que ni, no, mejor no digo, porque ya no, mejor
0: no, no digas.
2: Ya le iba a regar.
0: Oye, señora, pero señora, ahora quiero nomás retractarme un poco, o sea, a mí no se me hace el gran mediocampista, pero los últimos partidos del Mundial los jugó muy bien.
4: Pues yo nomás estoy viendo que
2: desembolsó
4: 500 millones de euros.
0: ¿Quién?
4: ¿En fichajes el Manchester?
2: Oh, sí, sí, sí, sí, el Manchester City.
4: Gastó más de 500 millones de euros en fichajes. Estoy viendo aquí.
2: Y Barcelona, sabes que lleva como 200 y algo en fichajes. 200 o 300. Mal negocio. Bueno, señoras y señores, a todos los deportes, síganme en mis redes sociales, Tito Padilla 74, todos juntos en espacio, Tito Padilla Deportes, en Facebook, Instagram, Twitter y también damos data en TikTok. Yo me voy y me borro, me excluyo, me desaparezco. ¿Quién dijo? ¡Fuga Deportes!
1: Tito Padilla.
0: Thank you, Agapit, you rock. Regresamos con el Mono Miguel a los espectáculos desconocidos con el Mono Miguel.
4: Es que después me empezó a tocar y me
0: entre Zahir y pura... Pura chica dorada y Miguel con pura casa de los famosos, yo ya quiero yo retirarme.
1: No. Don Cheto.
6: Muy buenos días, mi gente. Nos vamos al reporte del tráfico. Se va por la autopista 10 West a la altura de San Pedro Street. Se reporta tráfico causando 14 minutos de retraso hasta la Overland Avenue. Manejen con mucha precaución. Rápidamente nos vamos a la autopista 57 Sur a la altura de Auto Center Drive. Se reporta un accidente en el carril del medio causando 6 minutos de retraso hasta la Diamond Bar Boulevard. Afortunadamente no se reportan heridos. Soy su amiga Cindy y sigan escuchando Don Cheto al aire.
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0: Señores, está con nosotros Miguel Parra, mejor conocido en el mundo como Mono Miguel.
24: Así es, ya listo y preparado de estar aquí con ustedes de nuevo, señor. Contento de poder compartir mesa con colegas locutores con gran experiencia.
5: Bueno.
0: Saludos a tu señor padre, tu señora madre, con mucho respeto. Los quiero mucho, los admiro mucho. A tus hermanos también, un saludo para ellos.
5: ¿Qué?
24: ¿A qué, señor?
0: Su hermano es muy bueno para hacer lo que hace, pero como ellos no son sordomudos, es...
24: ¿Qué, señor? ¿Qué le estás diciendo?
0: Que su hermano es muy bueno para...
24: Pero si les va a hablar, tiene que hablarle a señas porque son sordomudos. Ajá, no puede nomás estar tiene...
0: ¿Qué fue eso, señor?
24: No, que me... Como que iba así...
5: ¿Cómo se dice hermano en sign language?
24: ¿Por qué se pegó en su pecho?
0: Adelante, Mono Miguel.
5: Que lo quiere mucho.
0: De corazón. Que hace las cosas. Él hace las cosas de corazón.
24: Ay, cuando le voy a enseñar el video a mis hermanos para que vean qué bonito me trata usted. ¿Qué es eso? ¿Ahí qué les quiso decir? Él
0: es como un beso cálido en el cachete.
24: Ay, adelante. Señor, qué bonito es usted.
25: Oiga, nada más que le quería dar su crédito. Un compa que perdió una playera de Pumas contra mí, ya me la mandó y me la pongo en la nueva de Pumas.
0: Ah, ta perra, Raloy. ¿Qué es Raloy?
25: No tengo ni idea, es nuevo patrocinador.
5: Telcel Suzuki.
0: Ah, Suzuki. A ver, volteala para allá. ¿Qué dice enfrente? Arriba, a mi Fel. ¿Esa es la nueva de Pumas?
25: Sí.
0: Está bien guarevir.
24: Oiga, pero ¿por qué está haciendo eso en este segmento?
0: No sé.
24: Es mi espacio.
0: ¡Vamos a los espectáculos!
24: Estoy en mi espacio.
0: ¡Bueno, Miguel! ¡Este es tu espacio! Ay, no, ¡flota!
5: Cuando dé sus noticias, tú te metes no ahí.
25: Está más importante que la casa de los famosos.
24: ¿Sabes? Ay, ahora. Oigan, señores, comenzamos con el hecho de que Ángel Aguilar y Cristian Nodal reaparecen en las redes sociales después de que se, pues como que estuvieron bajo perfil después de toda la funa, después de todo que se les estaba diciendo que supuestamente se iban a separar. Pues esta semana los encontraron ahí en España porque fueron a Premio Juventud. Y pues no por nada, pero pues se ven como que todavía están en luna de miel.
5: Más fuertes que nunca.
24: Sí, agasajándose, besito aquí y allá. Y pues ahí también incluso las encontraron en las calles de España con, creo que con sus compadres, con Marc Anthony, ¿no? Ajá.
5: Marc Anthony y su esposa.
24: Y pues la gente como que en las redes sociales aún no los puede dejar ir porque la gente en las redes sociales como que no les cree. Que hay comentarios, hay comentarios en las redes sociales que nomás lo están haciendo por publicidad, que por el hecho de que obviamente se les está pagando por ir a Premios Juventud, es lo que dice la gente, y que lo que tienen que hacer en este momento es acaparar la atención por el hecho de tratar de traerle la atención a Premios Juventud, que son estos premios que pues no por nada, pero durante el tiempo, los últimos años han bajado un poquito en cuestión de audiencia. Y es por eso que en estos momentos la gente como que ya ni les cree o les quieren aventar cualquier otra manera para pues desgritar un poquito ese amor que tienen entre ellos dos, señor.
0: Ok, entonces andan por ahí de bien a bien los muchachones.
24: Sí, señor. Pero como diría usted, deseándolo de lo mejor. ¿Sí me puede seguir, señor, con el deseándole
0: lo mejor? Deseándole lo mejor a Marc Anthony y a su ruca.
24: Gracias, señor.
5: A su ruca.
24: No le diga a su ruca.
5: A su mujer, a su esposa.
0: No, pues a su ruca, a su jaina, pues, a su leona, a su peorenada.
24: Oiga, no quería regresar a la nota, pero ¿sabe una de las cosas que también en las redes sociales que andan diciendo después de que apareció Ángela Aguilar? Es que están diciendo que se hizo un Mickey Mouse.
0: ¿Quién, Ángela? ¿Por
24: qué? Porque después de que la andaban funando, que porque ya ves que ¿cómo se llama? Que esponjas y toda la cosa, esta vez la gente empezó a criticarla en las redes sociales porque ya ven que nunca paran de criticarla. Incluso están diciendo que durante este tiempo que tal vez no estaban mucho en las redes sociales, que a lo mejor es porque se estaba haciendo un Mickey Mouse, de a lo mejor haberse hecho una liposcultura.
0: Ok, sí, ok. Sí, yo no veo a Ángel haciéndose... ¿Cómo?
24: Yo tampoco, señor.
25: No lo necesita.
0: No. No la veo. Yo que...
25: Para su edad y sin hijos, no creo.
24: No, aparte Ángela siempre ha demostrado que pues obviamente es una chava que le gusta mucho el ejercicio y cuidar su físico, así que no lo veo como una situación ahí de ellos. Uh-huh. ¿Tú qué piensas?
5: No, tampoco la veo sí. Que se haya operado. O sea, no se ve como que le gusta ese rollo.
24: Oigan, señores, por otro lado, les cuento que Karim León pues regresa a Las Vegas, pero esta vez va a ser el primer artista latino de música mexicana en presentarse en la famosa Sphere, la esfera ahí de Las Vegas, esta nueva residencia que abrió. Y pues no por nada, señor, pero los preparativos y las preparaciones ya están a todo lo que da. Hay varios TikToks y videos ahí en las redes sociales de todo el equipo donde están preparando todo. Ahora, una de las cosas que la gente está cuestionando en cuestión del concierto de Karim León es que la esfera por dentro pues es, imagínense, es toda la esfera una pantalla. Esta residencia es más para personas que a lo mejor se encargan de aventar un espectáculo más que sea visual. Y no por nada, pero pues lo de Karim es más la voz que...
25: Es más concierto.
24: Es más concierto.
25: Y disfrutar.
24: La gente está pues como ahí esperando qué es lo que va a hacer en cuestión de la pantalla. Si solo va a ser un concierto como cualquier otro que vamos a ir a verlo, no sé, donde hay un escenario. Pero lo que estamos esperando es que nos entregue algo pues diferente a lo que ya sucede en cada concierto. Pues le cuento, dentro de todo este concierto que va a durar aproximadamente una hora y media, va a cantar toda la trayectoria pues de lo que se le conoció desde el principio. Por ejemplo, ahí lo de Primera Cita, hasta Según Quién Vuelvas y La Boda del Huitlacoche. La gente está como que a la expectativa pensando que Karim León puede que a lo mejor se haya agarrado un menú como no lo suficientemente para él. Como que la gente está dudando si él puede o no puede con una residencia así como la esfera de Las Vegas.
5: ¿Pero por qué?
24: Pues porque dicen que a lo mejor no trae un espectáculo lo suficientemente grande o pues wow.
0: Pone allí, va a poner allí imágenes.
5: Yo nunca he ido a un concierto de Karina, entonces no me puedo imaginar. Si es alguien que haga show en cuestión de luces y todo el rollo, o es más nomás él en stage y cantando.
25: A mí me tocó verlo en el Toyota y sí es más como de sentarte y disfrutar. Uh-huh. Sí traía banda, sí tenía, se aventaba su parte
5: pero tiene tanta country, faramaya,
25: pero tanta faramaya no. Pero igual, siempre va a haber alguien que algo le va a crear, algo van a poner imágenes.
24: Que yo creo que, por ejemplo, también una de las cosas que es un venue que también está equipado con nuevo sonido, nuevos métodos de también hacer la experiencia pues más padre y no solo unas cuantas bocinas ahí. Yo creo que más allá de eso, la gente que sea fanático de él va a ir a disfrutarlo de una manera u otra. Y ahí estaremos este domingo para que estén pendiente y en las redes sociales de Mono Miguel, porque vamos a cubrir toda la experiencia con Karim León. Okay. Ahí en la espera, señor.
5: Es la otra.
24: Sí. Estoy muy emocionado, honestamente. Ya tengo mi outfit, que por cierto también este fin de semana anunció que la vestimenta y el atuendo, el uniforme para ir al concierto es todo ir de mezclilla. Mezclilla, en inglés
0: no
24: dicen...
0: No tienes que hacerle caso. Él nomás
5: dijo allí. Pero los artistas están haciendo eso, ¿no?
24: Especialmente en la esfera. Por ejemplo, todo lo de los Backstreet Boys, sí. La vestimenta es ir de blanco.
5: Ajá.
24: Pues aquí Karim León también decidió ir por la vestimenta de Denim on Denim.
5: Pero, por ejemplo, Karol G también en, su, sí. En sus conciertos ya van todas las morras.
0: Ahora, cuando yo haga conciertos, que los quiero a todos en Guayaberao.
24: Ay, estaría muy padre, señor.
0: ¿Qué, güeyes?
1: Ay, no.
0: Pero, todos en Guayaberao.
24: Mira, ahí yo tengo una situación y un problema.
0: A ver.
24: Porque yo soy bien gastalón y obviamente no me gusta repetir outfits. ¿Ay, qué?
5: Ay, ay,
24: no me gusta repetir outfits, así que ahorita tengo a uno de mis amigos diseñadores ya.
0: El que no me ha hecho la bastilla a mi pantalón, no sí, sé si va.
24: Pero es que yo solo, oigan, señor, le iba a preguntar, ¿no me quiere comprarme una máquina de coser buena y yo le hago las cosas? Es que yo tengo una ahí bastante, va.
0: Simón, ¿cuánto estamos hablando?
24: Pues una buena, una Singer.
0: Singer, ¿cuánto?
24: Pues de unos 3,500.
0: Ah, no, entonces no.
24: Señor, yo quiero una de esas de
0: la... un 300 o algo así.
24: No, yo quiero una de esas de las...
5: De las perronas.
0: De las de mi abuela, pues, de las de pedal.
24: Sí, quiero una de esas.
1: Vato que sabe.
0: A ver.
1: Una chicotota más, güey.
0: ¿Qué más me vas a dar a cambio de la de nomás de las bastillas?
24: Mucha picada, señor. De costura, señor. Pero sí.
0: Pero sí te voy a estar de cosas, porque ya sabes que...
24: No, porque estaba pensando el otro día que, por ejemplo, ¿sabe que mi sueño cuando estaba... Ay, yo ya metiendo, haciendo... Bueno, los espectáculos, soy figura pública, así que sí, puedo hablar de
0: mi sueño era, ¿qué? Ser una...
24: No, no, mi sueño cuando estaba niño era acabar en Project Runway, que es este programa de televisión donde la gente va a hacer
5: sí.
24: Ropa. Porque, pues, no por nada, señor, pero se me da mucho la moda y el diseño.
1: Sí es, sí es, sí es.
0: No, ¿da mucho la G?
24: El diseño y la moda, señor. Y aparte que sé, pues, sí estilar. Es.
0: ¿Sabes hacer bastillas y todo?
24: Sí, no sé. He construido muchos atuendos, señor. Yo mismo sé coser y toda la cosa.
5: ¿Quién te enseñó, bebé?
0: Mira, deberías aprender a coser, pero Carly, para hacer un cosido así.
24: No,
0: bueno,
24: señor.
0: Vale,
24: no. Yo algo de la moda, porque aparte me gusta...
0: Mira, deja que me aliviane, porque ahorita ando bien quebradón, Juan Boys. Y sí te compro esa madre.
24: Va. Y yo le ando haciendo todos sus atuendos.
0: Órale.
24: ¿Estás?
0: Ok.
24: Bueno,
1: ¿cuándo se va a aliviar?
0: Primeramente Dios en un para el otro año.
1: ¿Eh?
0: Primeramente Dios.
5: Ya para qué güeyes.
1: Me nos corrieron.
5: Sí, ya.
0: No, no, ustedes confíen en mí.
24: Oiga, señor, al regresar les cuento que la noche de ayer, pues, Aldo Rendón abandonó la casa de los famosos.
0: El ojos de...
24: Sí, señor.
0: Pues, ¿quién no era el que según iba a ganar? Quedaba pues, mucho material.
24: Ya no, señores, la casa está diciendo, la gente está diciendo que la casa de los famosos terminó, así que no se vaya después de esta pausa de 60 segundos.
5: Iba a estar aburrido.
24: Honestamente, sí.
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3: 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Aquí los locales suelen reunirse para celebrar rituales familiares que incluyen carne asada y chismes.
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24: Señor, entre lágrimas, el día de ayer, Galilea Montijo estuvo presente en la gala de la Casa de los Famosos, algo que no se ve todos los martes. Porque, pues, Galilea solo se presenta los días de nominación, que son los miércoles, y los domingos, que son los días de eliminación. Pues, el día de ayer, desde que sabemos que Galilea se presenta en la gala, pues, uno dice, ok, se viene algo fuerte. Y una de las cosas que sucedió anoche fue que, lamentablemente, Aldo Rendón, estilista de las estrellas, tuvo que abandonar la casa. Pues, entre lágrimas, tuvo que él darle la noticia a todos sus compañeros, diciendo... que se tenía que ir de la casa de los famosos, señor, porque tiene problemas de salud irreversibles, así como lo escucha. Y fue decisión propia de él decidir abandonar, porque pues obviamente la casa no puede decirle te sacamos, porque al fin del día también hay un contrato de en medio. Y Dentro de las cosas que se está especulando en las redes sociales es que recientemente estaba hablando de que tenía sus problemas ahí con
5: su hígado, ¿no?
24: Con su hígado, justo. Y estaba yendo a, porque ahí tienen su médico, y cada vez que visitaba al médico le estaban diciendo que la cosa pues no se mejoraba. Bien. Y no solo eso, pero la gente en las redes sociales también notaba ciertos cambios físicos dentro de Aldo, que por ejemplo, ya ve que la gente que sufre cositas malas ahí con el hígado también empiezan a verse un poquito más amarillos, los ojos se le vean un poquito inflamados. Y él lamentablemente llegó a un punto donde los médicos les sugirieron que tenía que ir a tratarse porque era pues una situación irreversible.
0: Y por eso se salió de la...
24: Y por eso se
0: salió. ¿Ahora quién va a dar contenido, pues?
24: Pues mire, entre las personas que quedaron allí fue Karina Torres, que es una de las personas que también da más contenido, S. Pérez, Gema, que es uno de los preferidos, y justo como que la gente está dividida en las redes sociales, porque la gente que odiaba a ese clan junto con Aldo, que no estaban de acuerdo, pues como que están aplaudiendo el hecho. Pero la verdad, señor, es que las personas que estaban dando contenido era Karina Torres, Aldo, S. Pérez y Gema. Y ya después de que sacaron a... Bueno, que se salió Aldo, como que la gente está diciendo que ya se acabó la casa de los famosos.
0: La casa de los muebles.
5: Pues sí. Que ahorita ya sería como que la opción de que Karina saque la casta y...
0: ¿Les puedo hacer una pregunta que me da pena?
24: A ver.
0: Pero es y Pérez, ¿es qué? ¿Es influencer o... ¿Pero sí. qué es? ¿Es como comediante?
5: Creador de contenido.
24: Influencer, sí. Creador de contenido.
25: ¿Qué actual es? ¿Por qué se hizo famoso?
24: Pues nomás por...
5: He's an influencer, he's a influencer. Creator.
0: ¿Vieron la diferencia de hacer una pregunta como le hago yo, como le hizo el chino?
24: Sí.
0: Yo, oiga, curiosamente, ¿qué es lo que hace él exacto? Y él, ¿pero por qué se hizo famoso?
25: La realidad.
0: Así como
24: que. Por el simple hecho de que.
0: La misma pregunta nomás.
24: Da contenido
0: chivilla.
25: ¿Qué es dar contenido? Un güey nomás que. Aquí estamos. 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

0: ¡Al aire, señores! ¡Buenos días, familia! Ya, Miguel, toma, ponte la gorra. No, si no, te la voy a regalar, vale. Ya, ya, quita.
1: ¿Me la va a regalar?
0: Simón.
1: ¿Y también la gorra? Digo...
2: Sí. Se supone que sí.
0: Te estoy usando de modelo.
1: A ver.
0: Yo quemando mi producto.
1: ¡Ay, ahora!
3: Pero no me la... Se manchó, viejo.
0: Quemando mi producto. No. Mira al chino, qué bien se le ve. Creo que ya la madreatis.
3: No, ni me le, no le he movido.
0: Está bien, pues no la madriet, porque así ya estaba, era que sea. Buenos días, familia. Estamos en vivo. 06:06 minutos después de la hora. Saludos, familia. Saludos. Estamos esperando que se conecte Gonzalo Sosores de la Liga Asesora, o va a cortarse la abogada. ¿Quién te va a conectar?
1: Se supone que estaremos esperando a Gonzalo. Si no, pues el programa sigue y continúa, señor.
0: Ah, okay. Fíjate que la verdad, ahorita ando ahorita mandando videos a lo loco.
2: Viejo. Es internacional, ¿verdad?
0: Es que mira, hago videos a Colombia, Chile, Argentina, de morros.
2: España.
0: Pues, que España. No, es que ando ahorita muy internacional, yo, viejones.
2: We love that.
3: Bien, a mí me da gusto. Sí. ¿Y sabe qué? Me da un buen de gusto, que la gente lo conoce, incluso a lo mejor de no saben que tiene un programa de radio por más de 25 años, pero que lo conozcan por un videojuego está bien chido.
2: Pues que fue el impacto que tuvo entre tanta generación.
3: Le voy a decir una cosa. Ahorita van a venir unos amigos de Guatemala. Uh-huh. Y el vato viene a conocerlo porque jugaba. Él no sabe que trabaja en la radio. Uh-huh. Pero él lo conoció a usted por el videojuego. Y ahorita vienen en camino y dijo: es que me quiero tomar foto con Don Cheto.
0: No. Oye, no, que a toda madre, Chinel.
3: Entonces,
0: dice: oye, saludos a mi compa Oscar García, que se ofendió un poco porque dice: ¿cómo que no sabe quién es ese Pérez? Es que...
1: Sí, señor, ¿cómo?
0: Ya chinando.
3: No, pues ni yo sé. O sea, no. Es que hay gente que no piense la gente que todo el mundo consume su contenido. No. Y luego, ¿qué hace? Si no hace nada más que creador de contenido, para mí eso no es hacer nada.
0: A ver, ¿se va a conectar alguien si no para ir a nuestro tema?
1: Ah, pues no me han dicho nada, no, señor.
3: Vamos con el tema.
0: A ver, ahí te va. Recomienden a alguien en YouTube que está chido. O sea, por ejemplo... A mí, yo no conozco a ese Pérez. Y alguien no me puede decir: hey, watch ese Pérez, es un vato que hace esto y esto y esto.
3: ¿Y por qué?
0: Y esto, por esto. Como quiera que sea.
3: Ok.
0: Ok, entonces, tú, por ejemplo, te voy a hacer una pregunta a ti, Chino. No es con jiribilla, pero regularmente carrilla, pero te va. Pero, por ejemplo, yo, ni tú ni yo conocemos a muchos influencers modernos. Claro. Por una razón, ya estamos rucos.
3: No, ajá.
0: Pero, por ejemplo, ¿tú qué ves en YouTube? Cuando estás ahí en tu casa menciando, ¿qué ves? ¿Carros o algo así?
3: No, fíjese que no veo tanto YouTube, pero hay un vato...
0: ¿Hay canales que te gusten?
3: No soy tanto de YouTube. ¿Sabe qué me meto a YouTube? Cuando voy a cocinar y a veces digo, no sé qué cocinar, deja ver unas ideas de cocina y es donde me meto. Pero en general hay un vato que empezó igual como desde su casa a la cocina, que siempre sale cocinando en ollas de barro. Uh-huh. Y el vato se ha hecho viral cocinando así simple. Ahorita le digo el nombre del
0: vato. Ah, es uno, no es uno de como de Veracruz o de Oaxaca.
3: Sí, ese vato.
0: Que dice, cállate los hocico.
3: Cállate
0: los hocico, sí.
3: Está ese cerro, vato me ha salido cerro. Y está bueno.
0: Sí, hace, hoy podemos hacer unas zonas aquí con pollo. Le pone a frío el pollo y cállate los hocico. Ese está chido.
1: Después no andes diciendo que no eres ya señor, Chin.
3: No, señor. Eso,
1: ay.
3: Pues es que obviamente... bueno, pues, pero a ver... Vamos con el señor influencer que nos va a recomendar al S. ¿Qué hace el S?
1: Es que no entiendo qué. A ver.
3: O sea, ¿qué tiene que hacer para hacer? O sea, ¿por qué lo voy a seguir?
1: Es una persona que tiene carisma, que crea contenido.
3: ¿Qué es crear contenido?
1: ¿Qué es crear contenido? Que retiene a las personas porque la gente le gusta ver su cotorreo.
0: No,
1: es que
0: no debemos de criticar. Porque,
3: no lo critico, nomás que no me puede decir crea contenido.
0: No lo conozco. Sí, también debes entender.
1: Es como decir. Perdón. Pero es que es como decir: ¿a qué se dedica un actor? Pues es actor. No te voy a decir: es que ha hecho. No, pues sí, es porque pues, es actor.
0: Pero crear contenido es muy vago.
3: Exacto.
0: O sea, crear contenido. Por ejemplo, Luisito Comunica: crea contenido de viaje, de culturas, de diferentes tipos de vida.
2: Es que crear contenido es la definición.
0: Crear contenido genérica. De maquillaje. De risa, de sketches. O sea, también no seas tan así, danos un norte.
3: Exacto, el por qué.
0: Tómalo por el lado amable.
1: Ajá.
0: O sea, ¿qué ves tú? ¿Qué consumís? Aparte de cocaína.
1: No, señor. Ojo, señor.
3: Aparte de poppers.
0: No, no se crean.
1: Mi padre
0: no,
1: y mi madre lo están escuchando.
0: No se crean. Su niño es un bien portado.
1: No.
0: No se mete nada.
1: Bueno.
0: Por la nariz.
1: No diga eso, señor.
0: Adelante, ¿qué consumes tú?
1: Pues consumo mucho contenido, mucho material de México,

0: que hacen los ranchos donde invita como a, pues, a influencers, artistas. Y es puro relajo, señor. ¿Por qué es eso? Es ver el cotorreo que otra gente hace. Y ese tipo de contenido es el contenido que a mí me gusta consumir.
1: Entonces, dime,
0: Mazaclan, el S. Pérez es una persona que también vende mucho de ese contenido. A Daniela Rodríguez, que es una también es una beauty influencer porque sí habla de moda y toda la cosa, pero su personalidad es ese. Yair Sánchez es una es este influencer que está cañón, señor. Yo creo que es una de las personas más famosas ahorita en cuestión de creador de contenido de México. Yair Sánchez.
1: Sí. Si yo no lo conozco, ¿vale?
0: No, sí.
1: Me da pena.
0: Sí, un poquito.
2: Acá me están diciendo, Chino, les quiero recomendar Las Colgadas. Son dos chicas de León que hacen contenido de su día a día, de sus familias, también hacen disque parodias, con disfraces, son bien random y naturales. Incluso una de ellas ya se hizo Mickey Mouse y quedó bien.
1: Ok. Ya salió para el Mickey Mouse.
3: ¿Cómo se llama?
2: Las Colgadas.
1: Las Colgadas. Pues como hay perdidas, pues estas son colgadas, ok. Está bien.
0: Pues si no, bueno, creo que son las mismas, no sé si sean las mismas, no, pero ya, ajá,
3: son las de...
2: Ajá. Son las de Lucero.
1: Eduardo, ¿has visto La Marraniza? Dos gordos de Monterrey. Sí, sí los he visto. Los dos gordos, los dos muchachos gordotes de Monterrey. Está chido. La Marraniza. Ok, vamos a seguir.
0: ¿Usted, señor? ¿Qué consume?
1: Yo, ¿para qué?
2: Aparte de Coca.
3: Yo no sé lo que consume Don Cheto.
2: Aparte de Pepsi.
1: No, mejor.
3: ¿Puedo decirlo?
1: De verdad.
3: Dígalo.
1: ¡No, dígalo!
3: ¿Para qué conoces que lo diga?
1: ¡Ya, dígalo!
3: Dígalo, señor. Dígalo.
2: Suéltelo.
1: Así. Yo, a ver. No, yo tengo...
3: Dígale, por lo menos lo que consume.
2: Dígalo, le ayudamos.
1: Bueno, en vez veo videos de cosas de fragancias, pero a mí me gusta mi gala. Yo consumo mi gala.
3: Y también reviews de libros.
1: Y reviews de libros. Entonces tengo canales de reviews de libros, de fragancias y mi podcast es mi gala. Okay, es lo que yo consumo. Pero son podcasts de 6 horas, ¿eh?
0: Ay, ¿y los ve todo?
1: O sea, son nomás bats mis compas platicando ahí.
0: ¿Y los ve todo las 6 horas?
1: Boring. Los vuelvo a escuchar.
3: ¿Y de qué hablan o qué?
1: De muchas cosas. Pueden tener tema de psicología o de política y de todo así. Y también tengo un podcast que estoy ahorita oyendo. Un podcast que se llama... Hay un vato que se dice que se llama Lo Que Tú Digas. Ese también lo escucho. Me acabo de suscribir a uno que se llama La Verdadera Historia de México, que está bien chido ese, también está bien chido, porque habla pues de episodios de la historia de México, con este vato, ¿cómo se llama este, el profesor ahí que lo hace? Ahorita les digo cómo se llama, pero... Está bien chida.
2: Dice La Cotorrisa,
1: el profesor Francisco Mendoza se llama.
3: Sí, La Cotorrisa está bien.
1: La Cotorrisa está chida.
3: Sí. Consumo La Cotorrisa.
1: A ver, ¿qué más? Léale.
2: El S. Pérez se volvió famoso por trabajar con el Escorpión. Sabe.
3: Sí, ha hecho muchas. Pues, luego se hizo compa de los de Grupo Firme, que también le di a otra audiencia. El Escorpión hace videos de comedia.
1: A mí me gusta el Iztaparrasta. ¿Eh? Iztaparrasta me gusta, pero cuando se junta con los otros tres, ¿qué patrón? Y empiezan así a tragar así en la calle, con otros vatos allí, y a mí se me hace que está bien chido.
2: Chinel, en YouTube les recomiendo Bosser Salcío.
1: ¿Eh?
2: Salcío. Bosser Salcío. Noticias con pura carrilla del fútbol mexicano. No, ni lo conocía.
1: No. Ya me acordé de los vatos. Es el Gianni, don Gianni, el Lalo y el Sarraraz y el Rulo. Cuando están los tres, me gusta mucho.
0: Dice, buenos días, yo le recomiendo El Criminalista Nocturno en YouTube. Está bien perrón.
1: ¿De qué va?
0: Pues imagino que...
1: ¿De cosas de crímenes?
0: Hay mucha gente que se clava mucho en esos rollos de...
3: I love those.
0: Sí.
3: Me encantan.
1: A ver, yo... Ve tu trocas. Recomienden mi canal. Soy creador de contenido de tema de camionetas. Y el enfoque con las foringas.
0: ¿Cómo se llama?
1: Ve tu trocas. Si a usted le gustan las foringas, pues ahí está.
0: Beto,
1: las Ford, pues, las camionetas.
0: ¡Ay, Betito! Mándame un mensajito, con gusto, veo tus videos.
3: ¡Ay, el otro! ¡Ay,
1: este
0: encanta! Están como nos...
1: Dice, Goofy. Creativo con Roberto Martínez. Yo también escucho Creativo cuando tiene a una persona que me interese. No todos los que...

0: Tiene él, son como que personas que yo diga, ah, quiero escuchar este vato, pero está chido, creativo. Y aparte, Roberto Martínez mejoró mucho para ser un entrevistador. Muy, muy bien.
1: Oakland Leaks y el GAFE 423 en YouTube. Mucha información de la política y el crimen organizado.
2: Pero qué tan creíble es Oakland Leaks. Sí, el GAFE.
0: El GAFE empezó a agarrar mucho atención porque sí contaba cosas de cuando él era GAFE. Ajá. Ya después.
3: Oh, es el vato que sale enmascarado. Sí. Ok.
0: El pulso de la República con Chumel Torres. Híjole, a mí me gusta, pero a mí se me hace que Chumel es muy bueno para hacer su jale, pero luego también. Es bien derechairo, mi compa. Bueno, está mal, pues yo soy bien zurdo, ¿verdad? Pero. Por eso no lo hago, porque es muy
1: Es contra.
0: Es del otro barrio ese. Bueno, ¿qué más?
1: Regresamos, viejo.
0: Regresamos, pues.
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9: ¿Qué tal, mi gente? Muy buenos días. Este es el reporte del tráfico. Si usted va por la autopista 91 West a la altura de la Casia Avenue, se está reportando lentitud en esa área que está dejando hasta 5 minutos de retraso. Vámonos rápidamente a la autopista 10 West a la altura de la Riverside Avenue. Se está reportando un automóvil con desperfectos mecánicos que está dejando hasta 15 minutos de retraso. Por favor, no deje de escuchar Don Cheto al aire. Les informó su amigo Diego Mora.
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0: después de la hora. 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
3: 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Ahí nos vemos, Don Cheto. ¿Va a llevar merch? ¿Todavía no ha investigado?
1: Sí, ya sí nos van a dar quebrada.
3: Sí.
1: Ya nos dijeron los del casino que sí se arma y ahí vamos a poner nuestra mesita.
0: ¿Cuál?
1: Las playeritas.
3: ¿Por solo 80 qué es? ¿Cuánto?
0: 89.
1: Por solo 102.
0: Oiga, cada vez le aumenta usted más de su tarifa y de sus cosas. Me está preocupando. No sé.
1: ¿Quieren hablar de parejas? ¿O de qué quieren hablar?
2: De lo que usted quiera, señor.
1: No, pues de lo que ustedes
0: quieran. De lo que le dé su bomba.
2: Gana.
3: A ver, ¿qué hoy te traigo el brete?
1: ¿De qué traes brete?
3: Ah. ¿De a qué no le puedes decir que no?
1: ¿A qué no le puedes decir que no?
3: Es que, ¿sabe qué? Ahorita me he estado poniendo, regresé al gimnasio, me está costando, estoy haciendo todo, estoy tratando de comer saludable, o sea, créame.
1: Pero hay algo que no le puedes decir que no.
3: La carne seca, viejo, ando bien adicto a la carne
1: seca. Es que esa madre está bien.
2: Pero ya me... No, voy a decir nada. No es mala, ¿no? Pues es proteína.
1: Pero es que tiene sal a la de madre. Por eso está tu cachetón. Mira nomás qué carota sí, gorda,
2: estás,
1: cachetona.
2: Estás bien inflado.
1: Mira, se asusta. No, te creo.
3: No, pero sí, sé que la sal es mala. Pero está ando re bien adicto a la
2: carne. Aparte, a ti se te nota lo luego.
1: O sea, ¿tú a qué no le puedes decir no? Miguel, tú no juegas.
2: ¿Ah, por qué no, señor?
1: Bien sexual.
3: Ah, ya sabemos.
1: Bien sexual.
2: Señor, aquí como bebé soy virgen.
1: ¡Ay, no, pobre man. Perra! De los poros.
2: No, señor, no.
0: Del ombligo.
2: ¿Por qué la gente tiene una percepción de que yo soy una persona...
1: De los tímpanos.
2: Demasiado libre. No,
3: de los ojos.
2: No, de los ojos.
1: Ya
2: se los ha sacado.
1: Ya se lo han balaseado. ¡Este!
2: ¡Señor!
0: ¡Oh, no!
3: Ya cayó ahí.
0: Oh, my God.
1: ¿Sabes qué, venda?
2: Anda.
0: Voy a poner una...
1: Sí, es que
2: porfa, porfa, porfa.
1: Yo no soy este hombre que me he convertido.
2: Honestamente, señor.
1: ¿Verdad? ¿A qué no le puedes decir no? Vamos con Acuarios.
3: A los unicornios.
1: A los unicornios y a los...
0: Déjeme
1: a los tiny people. Yeah, I believe, yeah, and Cyrus too. Yeah. Yeah. ¿A qué no le puedes decir no?
4: Al pan y al café.
1: ¿Pan y café? Okay. ¿Algún pan que te guste mucho?
4: No, no tengo uno así favorito. Simplemente como es lo que I crave.
1: You crave. Ajá. Okay. ¿Are you pregnant?
4: No. Okay. Pero siempre tengo que tener como la mañana como... O sea, no puedo tomar el café solo. Tengo que tenerlo con un granola bar, por muy healthy que quiera hacerlo, un pan dulce, galletas o
1: algo.
3: Yo tampoco, yo no le puedo decir que no al pan de la Giselle. No puedo, viejo.
2: Por cierto, ¿de qué hablas, Chino?
1: Oye, ayer trajo nuestra amiga Yesimés, trajo pan de una panadería. La verdad,
0: ay,
1: no es...
0: Downey, sí, cierto.
1: Bien rifa. A mí no me gustan las conchas. Me gustaron harto las conchas. ¿Cómo se llama la panadería? No más, así era
0: ¿cómo
1: que,
0: se llama Yesimés?
1: Nomás para que vean que aquí no...
4: Mariachi
1: no,
4: Bakery.
1: Mariachi Bakery. Viejones, rifaos, ¿eh? Sí.
2: Aquí rifao. Está uno, señor. Northridge está uno.
1: Rifa la concha allí. ¿A qué no le puedes decir no, Giselle? Ay. ¿Sobró?
5: Pero de ayer.
0: No le hacía.
1: Yo aquí lo trago.
0: Don Cheto, o sea,
1: a ver, ¿a qué no le puedes decir que no?
2: Oye, que nos manden sponsor para todas las mañanitas.
1: A ver, adelante.
0: Ay, Don Cheto, yo la verdad no le puedo decir no.
1: A ir al mall a comprar.
0: No, no, a una nieve.
1: ¿A una nieve? Ay, ¿sabor?
0: Una nevera. ¿Café? I love coffee ice cream o vainilla.
1: Ok.
0: So la neta, basic, dude. Todo... Why?
1: Muy básica.
0: No. ¿Por qué?
2: Pues, ¿qué esperaba, señor?
0: Tutti frutti. Este...
1: Chocolati, chocolati. No. ¿Nunca han probado la chocolati con caramelo?
2: No.
0: No. That's too much sugar, dude.
1: Vato.
0: No, no me gusta empalagarme.
1: ¿Sabes qué? Voy a estar contigo.
0: ¿Qué?
1: Hay una nieve que venden en la Marqueta, en la Bons, en la RAL.
0: Gracias.
3: Oh, creo que ya recomendado.
1: Que se llama Talenti.
3: Oh, el
1: Talenti.
0: Fire.
1: No. Caramel. La de caramel de Talenti. De la marca Talenti, es así de
3: transparente. Y vale como 7 bolas el perro vacío.
1: Es lo madre, compa. ¿No los vales tú?
3: Sí, pero...
1: ¿No, no vales $7 por una nieve y tú?
3: Mm, sí, pero...
1: Ok, ok. Esa madre es adictiva. Así quisiera que me la metieran aquí en las venas, así era.
0: A ver, no lo diga así
3: porque
1: así
3: el mono así Miguel se emociona.
2: Ojo.
1: Dos sueros, pero dos bolsas de pura nieve y Talenti de... Caramel, salted, caramel, así en las venas. Y yo, quiero más ese.
2: Ahí te voy.
1: Así, salted, caramel de la marca Talenti. Ya. Yeah.
2: Y si se escribe Talenti, no vayan a pensar.
0: A mí salted caramel, no, pero a mí sí.
1: ¿Sí es esa?
2: Sí, señor, Talenti. Pero para que la gente sepa, sí se escribe Talenti, no es como que no lo está dando en michoacano.
1: Talenti, italiano, te parlando italiano.
0: Gelato.
1: Gelato, no, esa es nieve.
3: Es nieve, es nieve, es nieve.
1: Es gelato.
3: ¿Sabe cuál? Perra, la de Yogurtland, la original.
1: La de Yogurtland es para niños.
2: Ay, este naco.
1: Ay, Yogurtland.
3: Yogurtland, la tártara original.
1: Bueno, pues, si cállate, tú quédate con tu estúpida carne seca ya. Tú ya dijiste.
2: Okay. Tú ya dijiste.
1: ¿Tú a qué no le puedes decir que no, Miguel?
3: A los bat.
2: Señor, no sea
1: un
2: así.
1: Rico y suculento.
2: Vato. Bueno, yo que no le puedo decir que no, señor. Pues yo creo que. Ay, es que sí, no okay, puedo
1: gracias.
2: Decirlo al aire.
1: Mañana. Dice Alberto, a un Red Bull, Don Cheto. No puedo. Sí. Yo a un Red Bull.
3: ¿Sabe qué? Ay, ahí tengo otra.
0: No andes copiando.
3: No manches, ya llevo tres. El helado, el Red Bull y la carne seca. Inga, suma.
1: A ver, esta está chida la de María.
2: A ver.
1: Dice, a comer cookies y a mi ex.
2: Ah.
1: Ay, tampoco
3: bien,
1: no.
3: Migajerita.
1: Ay, migajerita.
2: Ay, migajerita.
1: Tú tienes un cuerpo hermoso que parece sirenita. Sí, Don Cheto, las sirenas sí existen, Don Cheto, pero no están like cute, no. They're like monsters, like sea monsters, like feas, yeah.
2: I saw one.
1: Aquí va. Dice por acá, no le puedes decir no a una bolsa de papas o de churros de masa y chili. Mucho ay. Picante.
2: Ya se me antojó.
1: ¿Sabes yo que no le puedes decir no? ¿A qué? Bien básico, a unas obleas.
2: ¿A poco?
1: Plain obleas, plain
0: no,
1: obleas.
0: No, sí es el básico, viejo, I'm sorry, sí, but that's basic.
1: That's super basic.
0: Super basic.
1: O sea, a mí, déganme una bolsa de obleas y yo agarro tres obleas, las parto a la mitad, me las como así todas hasta que se me quede la pasta aquí.
3: En el paladar.
0: ¿Quiere que yo sea básica? Al que no le puedo decir no y me va a decir basiquísima.
1: Basiquísima. Pues ya dije.
0: A unos cacahuates japoneses.
1: ¿Sí?
2: Sí.
0: I don't know why. ¿Eh? Algo tienen los cacahuates japoneses, pero si me pones esta bolsita ahorita en la mañana sí me lo ando.
3: Me la
1: a ver,
0: sí, la
1: cacahuates
0: neta.
1: Japoneses. RJ, mi compa RJ. Híjole.
2: ¿Qué?
1: Me voy a chinar. A un Panda Express. Yo también, viejo.
3: No, yo Panda sí puedo.
0: I love Panda.
3: O sea, sí me gusta, pero no es como
0: panda,
3: que.
0: Panda.
3: Juan Ramón dice otro, pero en lugar de Red Bull, yo al Monster, viejo.
1: ¿Al Monster?
3: Esa madre está con madre. No, yo el Monster no, fíjate. Sí. O sea, sí me gusta, pero no es como que puedo prescindir de él.
1: A ver, a la Coca-Cola. Dice Antón, a la Coca-Cola. Híjole. A una tía le mocharon una pata.
2: ¿Cómo?
3: La diabetes.
1: Ay, ¿qué? La diabetes.
2: ¿Qué?
1: Pero le decían que se cuidara y dijo, quíteme lo que sea, mi coca no.
3: Ay, yo pensé que le echó una pata que porque salió a correr
1: y
3: atrás del camión y...
1: Sin pata y con la de 2 litros aquí.
3: ¿Ah, sí, mi tía? Así mi tía, que en paz descanse.
1: Sin patas, bien a gusto, ella saludando a toda la gente. Bueno, ¿cómo has estado, hijo? Con la de 2 litros aquí, como si fuera niño chiquito. y sin pata.
2: Es que no aprende.
3: Mi tía Sara, que en paz descanse, le empezaron a cortar el pie. Luego la pata, luego la rodilla, luego la otra, luego se quedó ciega, luego la dializamos. ¿Y sabes qué decía después de la diálisis? Ay, mijitos, pues ahora sí sigo viva. Tráiganme mi coquita y su coquita de 2 litros. O sea,
1: la tía del chino se quedó ciega de la diabetes y decía, puedo ver negro. Como la coca. Coca. Un negro como la coca. Dice, ok, dice por acá, ¿qué no le puede decir no?
3: No le puede decir no al pozole, a unas corundas con queso y salsa de tomatillo. No.
2: Ah, hijo.
1: Dale.
0: I don't know.
1: Al pozole yo sí.
2: Ay, ¿sabe a qué no le puedo decir que no, señor?
1: ¿A qué?
2: A un buen mole. Y especialmente el que hace mi madre, un mole de mi madre.
1: Muy rico el mole de tu mamá.
0: Sí. El arroz rojo de tu mamá.
2: Ah, sí. El mole de mi madre es icónico ahí de Lagunilla.
1: Le sale todo bien, menos los hijos. ¡Oh!
3: ¡Disfu! ¡Hijo eso!
0: Bro.
3: Si no le sale sordomudo, le sale bien. ¡Qué fuerte! ¡Qué fuerte!
0: Yo no soy parte de la funa. Yo no soy parte de la funa.
2: ¿Escuchó lo que dijo? Señor.
3: Híjole.
0: Anulo funa. Yo de mi parte anulo funa.
2: Señor.
1: ¿Qué pasó? Ya me voy a la playa. Qué mal chino estuviste ahí.
3: Sí, perdón, perdón.
2: Okay, mire, señor. Yo me resguardo de ser quien soy aquí al aire. Yo puedo ser una de persona bestia y tragármelos a todos juntos de una.
3: Usted sabemos que te los tragas. Sí sabemos.
2: Ustedes saben que yo si me soy cizanosa. No se metan conmigo.
1: Miguel, tú tienes cosas mías que me puedes destruir.
2: Y del chino también. Y el tuyo. Y de ti también.
3: Ande, güey.
1: Miguel.
0: Yo digo.
3: Espérate, no empieza a bloquear a gente en YouTube.
1: Dice, Docheto, yo nunca le puedo decir que no a unos tacos suaves. Ay.
3: Dice, yo soy básico. Yo
2: ¡cállate! Perdón.
3: Yo no le puedo decir que no a la cerveza bien helada, Juan Reyes. Chale, no, yo no soy chelero.
1: Una chela, yo no soy chelero.
0: Yo tengo otra.
1: A ver.
0: Yo no le puedo decir no a la bebida que el otro día le recomendamos a Energética, la Bloom. Oh, my God,
4: a la
0: bro.
4: Bloom, ya.
1: Yeah. I don't know what is
2: that. Ay, sí, cada vez que voy a tu casa me quieres tatificar uno de esos.
1: ¿Eso para andar bien pilas?
0: Viejo, la neta, sí me da un levantón.
3: ¿Cuál?
1: ¿Cómo se llama?
0: Bloom.
1: ¿Is la it marca made for
0: Bloom.
1: Girls?
0: Ah, no. Girls and Boys. Mi papá también, así que a veces que anda medio capaquea que llegó del trabajo, se toma y ya rato...
1: Vato que dice, no traigo, ando como débil. Quiero una Bloom.
0: No, yo se la di y ¿sí? Luego me dice, mi papá viene así, sí le cuenta, no chica más, porque me dice, las regaderas están buenas, me dice, sí, se remanga.
3: Lo va a probar. Está
1: igual como un verdadero papá mexicano, es así, era. Está comiendo sus hijos este cereal
0: sí.
1: Y el papá mexicano dice, ya no sé qué le hayas a eso. No, no sé qué le haya así. Sigue comiendo cereal, ¿no? Sí. Dice, nunca le diría no a un 6 de pura piquito de oro modelo. Oh, ¡chulada, Víctor!
0: ¿Qué es eso?
1: Las modelitos.
3: Modelos. Piquitos de oro. Rosy García, yo soy basiquísima. ¿Unas gomitas con chamoy o unos churros de masa con crema y salsa?
1: No me
3: juzga.
1: Presienta juzguísima. ¿Qué es esta Lucía?
2: Mire, estoy de acuerdo con Rafa. Dice que una honey barbecue de Whataburger, señor. Whataburger al 1000%. Ay, no. La gente de California me va a funar, señores, pero 100% mejor Whataburger que In-N-Out.
0: ¡Cállate, estúpida!
2: Sí.
0: No es cierto, Miguel.
2: Sí.
1: Tengo que volver a probar las Whataburger.
3: Yo probé Whataburger.
1: Sí, te diré que yo duré una vez una estancia de 2 días en Dallas, Texas, y no comí nada más que Whataburger.
2: Sí, señor, es que Whataburger a todo lo que da.
0: Pero usted que ha dicho aquí públicamente que le encanta In-N-Out y que puede comer In-N-Out cuando se le pinche el ombligo. En verdad, haga la comparación y sea honesto. ¿Sí le gustó más la Whataburger?
1: La Whataburger tiene muchas cosas que la In-N-Out no. Por ejemplo, el tamaño de la carne. Yo también siento que la In-N-Out es muy barata y es de muy buena calidad. Pero la carne es una...
3: Hombre, en dos
1: papel, güey.
3: En dos mordidas te acabas
1: tú
3: la
1: pinche. Pídete una 3x3 y apenas es una... Un 3x3 del In-N-Out es una carne normal del Carl Jr.
0: Sí.
2: Pero mire, obviamente no estoy diciendo que la In-N-Out saben feo. No, pero la In-N-Out es una hamburguesa básica que se puede hacer cualquier persona en su casa.
1: No.
2: La Whataburger hay de diferentes sabores, diferentes estilos y no por nada, pero Whataburger 100%.
1: Ok, pues.
2: Sí.
1: Yo nunca, no le puedo decir que no... A mandarles comentarios, a quejarme de todo, aunque no me lean. Pues también Yareli Cruz, Yarael Cruz. también eso de andar pues quejándote de todo.
0: No entendí.
1: Hija. O sea, que ella no le puede decir que no a aprovechar cualquier momento a decirnos.
0: No. ¿A nosotros?
1: A unos engarapiñados. Ah, chulada. Sí. Ay, que me gustan los engarapiñados.
3: El Junior. El Junior, hablando de garapica ahí.
1: A Miguel le gusta engarapiñar.
3: El Junior, frijoles con unos chicharrones en tortillas hechas a mano.
5: Hablando el chino, chulada, señor.
1: Ay, hablando el chino.
5: Estábamos acá cotorreando bien y el señor allá platicando.
1: A ver, te va un pan tostado con cajeta.
0: Sí.
5: O un bolillo. ¿Un bolillo con cajeta?
0: Le he puesto o los pancakes con cajeta en lugar de miel.
4: Ah, sí.
0: Ay, con lechera. Dios mío.
5: ¿Sabe qué se me antoja de vez en cuando? Que tampoco no le puedo decir que no, que me acuerdo de mi pobreza. No, señor. De pobre, cuando nos mandaba mi mamá a la escuela a un paseo, nos mandaba sándwiches de plátano. Y un sándwich de plátano.
3: Ahora todo tiene sentido.
1: Espérate, a ver, ¿cómo era un sándwich de plátano?
5: Literal, señor.
1: ¿Sí? Yo he vivido hartas progresas, pero esa no me la
3: sé. Sí, yo también tragué.
1: Sí, a ver, explícame.
5: Sí, así de sencillo, señor. Un plátano en medio de un pan Bimbo. ¿Y ya?
3: ¿Ese era? No, pan Bimbo no, telera.
5: Bueno, nosotros éramos pan Bimbo.
1: No, pues vale.
3: Es que
1: pan Bimbo.
5: Sí, pues.
3: En una telera, en una telerita.
1: Hablas bolillito. Como te por ocho. ¡Ven, pan Bimbo! ¡Una telera!
3: Pues como perras, comen perras pan Bimbo.
1: Sí. Así. Tú di.
5: Es un pan Bimbo.
1: ¡Pan Bimbo! ¡Telera!
3: Pues es que telera, viejo. Telera está perro.
1: Telera.
5: Es el
1: hijo. Está guainito, pues. Está guainita. Hablas como
3: guainito. Está bien gacho, pan Bimbo.
5: Es el borrachillo del rancho que nomás anda pasando ahí y se queda en la esquina de la casa nomás comentando.
1: Ni están hablando con él, nomás llega hacia un lado. Sí. Hey. Estás hablando, ¿no?
5: ¿Cómo? Mira, bebé, es que un sándwich con plátano me lo hace de pobre menor. Y después le partes el plátano en dos pi. Sí, después y es lo que te mandan a
1: poner. Este por ocho habla como te por ocho.
3: Bueno, a ver, no digas mi nombre, pero yo no le puedo decir que no a un toquezazo de mota.
1: Bien,
3: marihuanito. Bien, marihuanito, mi compa.
0: Ahí le va, esto dice: yo no le puedo decir no al Starbucks, pero al Starbucks Refresher de Dragon Fruit. Dice: si por mí fuera diario me estuviera tomando uno, aunque haga
1: frío. ¿Hombre, mujer o quimera?
0: Mujeres.
1: Ok, está medio, es caro.
0: ¿Fruity?
5: Yeah. Mire, señor, dice mi compita Tocayo que Miguel que no le puede decir no a las tortas. Una tortita.
1: Pero esa es torta fría, ¿no?
5: No, porque a ver si pues no tostan el jamón.
1: Ah, está bien perrón esa torta.
5: Sí.
0: A ver.
5: De esta. Ay, sí. Era la torta de.
1: Ok, dice, yo no puedo decir que no. A las fresas con crema.
5: ¡Ah! Yes. Yes.
1: Fresas con crema.
5: Mm-hmm. Me gusta mucho las fresas con crema. Es que las fresas con crema. No, es que sí, las fresas con crema son la mejor, honestamente, especialmente.
1: ¿De cuál crema?
5: De Chantilly del de México. Las que le ponen allá las fresitas
1: con crema. Crema oaxaqueña con sal.
3: Eso. Yo ni he hablado.
1: Así te oyes.
5: Así te escuchas, chino.
0: You just unlocked a new character, huh?
1: Yeah, unlocked a new character. El chino guainito. El chino, ¿cómo dice? Te por ocho. Chino te por ocho.
3: Yo no hablo así. Yo nunca literal. Le diría no a un consomé de cabeza de res. Esa madre es un manjar.
1: Es un manjar. Un caldo de cabeza. Chulada. Bueno. ¿Tú a qué nunca le dirías? ¿Ya dijiste tú de Acuarios?
4: Sí, también a chicharrón con carne.
1: ¿Chicharrón con carne? ¿Pero qué? ¿Con salsa o nomás chicharrón?
0: Con sal y limón, chile.
5: ¿Sí? ¿Con sal?
1: Sí. O sea, ¿en salsa verde o no, así, o sea, crudo? ¿De uno crudo, así como de ahí? De
4: either or. Comprado. Yo creo que también crudo.
1: ¿Sí?
3: ¿Y el chicharrón?
0: Y el chicharrón también.
4: Vamos a comerciales.
5: Nah, ya se va.
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13: ¿Qué tal, mi gente? Muy buenos días. Es el reporte del tráfico. Si se va por autopista 110 Norte a la altura de la Florence Avenue, se está reportando lentitud en esa área que está dejando hasta 20 minutos de retraso. Vámonos rápidamente a la autopista 215 Norte a la altura de la Eucalyptus Avenue. Se está reportando un tráiler con desperfectos mecánicos en esa área que está dejando hasta 30 minutos de retraso. Por favor, visite vías alternas y no deje de escuchar Don Cheto al aire. Les informo su amigo Diego Morán.
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6: Amigo Don Cheto, lo saluda el chino, me acompaña el mono Miguel y la guapura inteligencia, presencia y humor de Giselle Bravo.
7: ¡Oh!
6: El gran regreso después de andar en los pasillos viendo a ver qué chisme anda en la empresa, la Ferrari en los controles.
7: Good morning.
8: ¿Hay algo nuevo en la empresa, bebé, que nos quieras contar?
6: Si te contara, no los quiero asustar.
9: Pero vayan recogiendo maletas, cargadores.
6: ¿Alguien conoce usted a una persona baja aviones?
7: El chino
6: es un bajavión.
10: Sí.
6: Okay.
10: Honestamente,
6: cuéntenos la última vez que alguien le bajó el avión. Ya a mí me lo bajó el otro día un vato.
10: Hey.
6: Andaba yo bien a toda mar y me sentía a toda mar y me saludó un camarada. ¿Qué onda?
10: Hey.
6: Dice, no, Cheto, qué gusto saludarlo, viejo. Oh, a toda madre, canal. Me dice, se ve bien madreado.
10: Oh.
6: Y me bajó el avión bien gallo.
7: No manches. Shut up.
6: Y yo así como según yo andaba, ando toda madre.
9: Toda madre.
6: Y el vato, se ve bien madreado.
8: Yo, ¿pero será porque bajó de peso?
6: No sé. Pero el bajaviones es esta forma de muy mexicana de cuando alguien...
8: Te tumba el rollo.
6: Que se refiere a una persona que te da el bajón, que te... Tú andas emocionado en algo y te quita la emoción. Por ejemplo, no, yo quiero comprar una televisión de 80 pulgadas. Uh-huh. ¿Para qué? No va a caberte. No, ¿sí? Se ven más perronas.
8: El chino.
6: Ya te baja el avión bien gacho.
8: Chino machín.
6: ¿Te han bajado el avión? ¿A ti yo te bajo el avión? No.
10: Sí.
9: Sí. ¿Todo el tiempo?
10: Sí. Sí,
8: señor.
10: Pero está bien porque es necesario.
9: Tú y tu carro deportivo, tú y tu XZ.
6: Ah, sí, yo te bajé el avión, te bajé el avión. Sí, cierto, te bajé el avión. Sí, yo te bajé el avión al carro deportivo. Pero tú, ¿cuántas veces no me han bajado a mí el avión, Vali? Todas las perras veces me han bajado a mí el avión. Que vamos a hablar de los bajaviones.
10: Va.
6: ¿Qué bajaviones conoces y en qué te han bajado el avión?
9: Cuénteme su triste historia.
6: A veces los bajaviones son nuestros padres, ¿eh?
10: Sí.
6: Nuestros hermanos, nuestros padres, nuestros amigos.
10: O nuestros compañeros de trabajo.
6: ¿A ti nunca te han bajado los padres, tus papás, no te han bajado el avión tus jefes?
10: Sí, todos los días, señor. Por más que yo le echo ganas a hacer el hijo perfecto, pues sí, después me dicen que ando haciendo pues en la radio.
6: Sí, que ando
8: ¿Te reprochan?
10: Es que me dicen que debería de cuidar un poquito más mi lenguaje y las cosas que digo, que porque no se escuchan bien.
6: A mí no
10: bien.
6: Me cae gordo cuando empieza a gritar como loco. Me cae bien gordo esa madre. Pero
10: ¿Mal?
6: Sí, mal. Sí.
10: Pues yo le puedo decir cuando mi bajavión.
6: ¿Te ha bajado al avión no me voy a meter en este terreno. No, nada. ¿Qué bajaviones?
10: Yo sé por dónde va y yo le puedo decir.
7: ¿Ah?
8: Pues,
6: a vestirte de cierta forma.
10: Ah,
6: a ver, pero una persona que te baje el avión es que te convence a que no lo hagas.
8: Sí, o sea, que tú traes el plan de algo y te tumben el rollo nomás porque te dan su comentario.
6: Exactamente.
10: Ah, bueno.
6: Todos hemos sido bajaviones de alguien.
10: Sí.
6: Ok.
10: Ah, podríamos también compartir la vez que nosotros podemos bajar el avión a alguien.
8: También.
10: Es de honesto, ¿verdad?
9: ¿Has sido el bajavión de alguien?
10: Sí.
6: Vamos a ver qué dice la raza. Bajaviones el día de hoy. Bajaviones. A ver qué dice la raza. Sí, o sea, te bajan la moral, te desaniman. Sí, exactamente, mi querida Nora. Un abrazo para ti. Besos, tronones y cachetotis, querida. Sí, que te bajan la moral, te desaniman. Eso es lo que es un bajaviones.
9: Carlos, yo le bajé el avión a mi carnal.
6: ¿Por qué?
9: Le voy a decir porque a el güey anda con el brete de comprarse un Razer que para irse a las perras rutas.
6: Hasta yo le bajo el avión.
9: El güey vive rentando y no tiene cada mes para andar pagando la renta porque quiere un Razer y no tiene ni dónde meterlo. Yo le bajé el avión.
6: Bien, baja el avión, así yo traen la plaza. Sí,
8: es que hay prioridad.
9: A ver, sí, no puedes traer un Racing. ¿No? ¿Dónde lo metes?
6: ¿Dónde lo vas a meter? ¿Cuándo vas a ir a la ruta?
8: ¿Cada cuánto vas a ir?
6: ¿Cada cuánto vas a ir? Como yo al chino le bajé el avión, pero le valió madre cuando quería hacer su alberca en su casa.
8: Ah, sí.
6: Nomás vas a madrear tu yarda, casi no se van a meter, te va a quedar espacio. Mejor haz una alberca bien, qué breti, güey. Le valió madre y eso es chunulco.
9: Pero quedó bien perro.
10: ¿Y cuántas veces lo has usado?
9: No, así quedó. O sea, obviamente no va a ser.
8: ¿Puedo ver foto?
9: Sí. ¿No lo has visto?
6: El otro me metí con la güera y...
9: ¿Cómo?
6: Ah, te creas, hijo. Yo en tu casa he ido. Dice.
10: Dice por acá, señor. Dice Celio. Dice, monito, una vez que salí bien cambiado para irme al baile y mi primo me dijo, ya bañate para irnos.
8: ¡Ay, no!
6: ¿Cómo? ¡Ya váyate! ¡Así te vas a ir! ¡Así yo da todo lo que doy! Sí. ¡Así te vas a ir!
9: ¡Chale!
8: ¿Sabes quiénes son bien bajaviones en ese aspecto? Las mamás. Mi mamá sí me baja el avión así en cuestión de que, oye, ¿eso te vas a poner? Y yo, sí. ¡Ay, no! Pero eso yo... Pero entonces me cambio. No, pues es que yo diría que mejor otra cosa. Y ya como que ya te sientes incómoda y ya dices, no, pues ya me voy a cambiar. Ese es mi bajavión siempre.
9: Dice acá Gloria, mi hijo me bajó el avión. Machín. Yo bien contenta y amorosa le iba a ayudar a cambiarse. Y que me dice, no jefa, yo ya puedo cambiarme solo, soy niño grande. Y ahí me di cuenta que ya vale.
6: Sí, es lo que ayer hablábamos de la mamá. Ahí te van. Quiero mandar un abrazo a mi querida Alejandra que me hace a bien mandarme una foto de... Es una foto normal, no crean que es foto subida de tono. Pero me dice, don Cheto, me operé. Me quería operar. Mi familia me bajó el avión y me decía, no te operes. Me valió madre y me operé. Y ahora todos me dicen, ¿te ves igual? Ni te digo que te operes.
10: ¡No!
8: Eso es lo peor que te puede
9: decir. Que te operes y que no se den cuenta. No.
8: That's horrible.
6: Ay, querida Alejandra. ¿Sí te ves igual, hija?
8: ¿Pero qué se hizo o qué?
6: No sé. Pues, según esta foto, o sea... Mando una foto, no, es una foto normal, no creo que estás subida de tono, de hecho la puedo compartir

0: que a lo mejor se hizo la panza, ¿no?
1: ¿Y usted por qué me mandó la de antes?
0: No, estoy checando aquí en su ¿cómo se llama? En
2: ¿Su perfil?
0: Perfil. Sí, se me hace que se hizo la panzú rookie.
3: Dice, Eli, a mí mi suegra me bajó el avión.
0: A ver.
3: Le dije que estaba a dieta. Me dijo, pues te ves igual. Y llevo 5 semanas en la tircepatía. He bajado 5 kilos, pero ella me ve igual, me bajó el avión.
0: No, pero también 10 libras está, no. A ver, yo te voy a decir como kilos. Me dijo a mi jefe. Una vez que bajé de, ya bajé de, no se te nota nada. Y yo bien agüitado, ¿verdad? Y me dijo, hijo, a ver, sácale un litro a un tambo de 200 litros.
3: ¡Ah!
0: Va a notar. Y dije, no, tienes razón. Entonces, si el vato bajó 10 libras, en teoría, suena un mucho peso.
2: Sí.
0: Pero si pesas 350,
3: sí,
0: no se va a notar absolutamente nada. Un vato de 330 libras hasta que no baje 60, se le nota. Si baja 10, 20, maybe. Allí como que te dicen, te veo diferente. Uh-huh. Pero no baja de peso grande.
3: Dice, a mí mis jefes me bajan vara machín, viejo, el avión. Porque salgo con personas que tienen papeles. Y pues obviamente quieren viajar, subirse a aviones lejos. Y mis papás me dicen, tú no tienes papeles, ¿a dónde vas? Ahorita como están las cosas, quédate aquí. Y se me bajan el avión bien.
0: O sea, no, pues, bueno, una de dos. O te bajan el avión ellos o te baja la migra del avión. ¿Qué eres tú?
2: Analízalo
0: que tus padres te dicen.
2: Sí, la neta.
0: Dice, don Cheto, me quiero operar. Esta es una mujer de nombre Mónica. Pero mi mamá me bajó el avión y me dijo, ¿pa' qué te operas? Ahí vas a quedar muerta de atendida.
1: Así es mi madre.
2: Sí. ¿Sí? Y las mamás a veces son crueles con lo que te dicen.
0: Ay, ¿quieres quedar? No. A ver, Monicona, vamos a checar a Monicona. A ver, ¿qué? ¿Pero de qué te vas a operar, Monicona? ¿Estás tú bien delgada ya? ¿O te quieres poner a lo mejor cosas plus, no?
2: A lo mejor.
3: Otra que bajó de peso y dice, me bajó el avión mi compañía de trabajo. Resulta que empecé con una nutrióloga, empecé a perder peso, me está yendo bien, me siento bien contenta. Y mi compañera de trabajo me dijo, pero la neta, te ves mal, ya estás toda arrugada, estás toda aguada.
0: ¿Quién le bajó el avión?
3: Su compañera de trabajo.
2: ¿Tú le bajas el avión a Saidia, Don Cheto, que dice que aunque han bajado se ven guangos?
3: Ah, pues no, a ver, yo sí. Mami, no, Don Cheto no, Said sí, no.
0: Yo estoy guango.
3: Nah, pero guanguísimo. No, pero es que ¿sabe qué? Usted como ha bajado más lento, no se le nota. Said sí está bien aguado, digo.
0: No, pero él siente que tiene una cinturita
3: no,
0: de...
3: ¡Ah, qué perras!
0: Le hace así, el güey.
3: Mete la pase. ¡No, hombre!
2: ¿Por qué le haces así, Cheto? ¿Cómo?
0: Así le haces ahí, dirá.
1: ¡Señor!
0: A ver, ahí te va. Esta está bien chida, vale. Dice, mi jefa, mi patrona,
1: hey.
0: Trabajaba yo en los caballos en Chicago cuidando unos caballos y un día me envalentoné a pedirle aumento
1: hey.
0: Y me dijo, la verdad, si no me da aumento, me voy a ir. La patrona me miró y me dijo, 1, 2, 3, 4, 5, choose the door. Le dijo, hay 5 puertas aquí por la que te quieras ir.
2: Wow. ¡Wow!
0: Aquí la pregunta es para Arnie.
1: ¿Te fuiste?
2: No, la pregunta es, ¿cuál puerta escogiste?
0: ¿Te fuiste?
2: La 1, la 2, la 3, la 4. Dice aquí una comadre, dice, mi mamá me bajó el avión cuando le dije que quería ir a la universidad para ser abogada de migración y me dijo, ¿para qué? Si a la escuela a ti nunca te ha gustado y eres bien burra. Dice, y pues nunca fui.
0: ¿Para qué? Si tú eres bien burra. A ver, está bien, JLG. Yo quiero mandarle un abrazo a mi compa JLG. Dice, Don Cheto, compré un sombrero michoacano. Me lo puse y mi esposa me dice, ¡ay, Don Cheto!
3: ¡Oh! ¡Le bajaron el avión por alguien aquí está llorando!
0: ¡Dale! ¡Ay, ese Don Cheto! ¡Así va a irte la tienda, Don Cheto! Le dijo.
3: ¡Hijo!
0: Ah, ¡saludos, compa Cota! Le dije, ¡póngaselo, viejón!
3: Hablando
0: póngaselo.
3: De esa, ahí le va. Dice este compa Fong, bueno, no sé su nombre, pero dice, soy de Guatemala y llegué a mi pueblo. Y según yo, bien perro, con mis shorts de los Blazers de Portland, mi camisa y mis chanclas, iba yo a la tienda y que me dice mi jefa, ¿así te vas a ir al mercado? ¿Qué va a decir la gente?
2: Todo guandajón, ¿eh?
0: Pues sí, bien guandajón.
3: Pues sí, pues según él andaba bien perro.
0: Ahí te va. Yo no sé de modas.
1: Se sabe.
0: As you could see.
1: Ey.
0: Pero sí hay una cosa, pero aunque no sepa uno de modas, sabe uno... ¿cómo se le dice? ¿El código?
1: Sí,
0: así como vestir. Hay código de vestir.

0: hay un código de guandajones. Un chor con chanclas, andas guandajón.
1: También puede verse, si sabe vestirse sí, bien, se ver, puede espérate, ver no un guandajón.
0: Un chor, este, doques o un chor de cierto tipo de chor, casualón, como de señor casual, con unas chancletas buenas, una
2: camiseta,
0: sí, con algo así. Pero un chor de los de Chicago Bulls, sí, que no, hasta la rodilla.
3: Esa madre no.
0: Unas chancletas y unos crocs, ese es guandajón.
1: La aquí, uña cacahuata horrible. Okay. Y que salgan de esta manera.
0: No vas a hablar.
1: Ay, no.
2: Dice aquí una morra. Dice, no digan, no digan mi nombre. Dice, pero yo quería, o más bien quiero dedicarme a la repostería. Y mi amiga me dijo, ay, no, en eso hay mucha competencia. Y aparte tú no eres nada creativa. Dice, eso me dijo la perra de mi amiga. Dice, obvio que quería tomar clases de baking. Dice, pero con lo que me dijo, me bajó el avión.
0: Ahí te va. Lo que ella quería es que ella ahora va a tomar las clases de baking.
2: Exacto. Ahora ella va a poner su negocio.
0: Era, esa es envidia.
2: Ah, sí.
1: Sí.
0: Porque te voy a decir, hay una parte ahí en el texto. Quiero que me lo leas otra vez.
2: ¿Qué parte? ¿La de perra?
0: Sí, la, no, la donde dice, tú no tienes...
2: creatividad.
0: Creatividad. Eso ya es, eso ya es, no es bajada avión. Sí. Esa ya es envidia.
3: Sí. Ahí le va esta.
0: A
3: que
0: ver, venga.
3: Le bajaron el avión y este compa nos lo va a bajar a nosotros con su comentario.
0: Jálate.
3: Me bajan el avión todos mis compas cada vez que llego y les cuento algo que escuché en Don Cheto y me dicen, todavía está en la radio.
2: Oh.
0: No, yo no me agüito, al contrario, me da un orgullo, se me llena el corazón de orgullo, de regocijo.
1: ¿Por?
0: Porque todavía estoy en la radio.
1: That's right.
0: 25 años bateando en las grandes ligas, compa.
1: That's right, my boy.
0: Porque let me tell you something, yo nunca andaba en las menores, yo empecé a batear en las grandes ligas.
1: That's right, that's right, my boy.
3: Más o menos, también más o menos, no, así le batalló.
0: No, pero yo empecé en las grandes ligas, viejo. Ah, pues porque en Los Ángeles, California.
3: Ah, porque aquí llegó.
0: En lo madre.
3: Le voy a... Sí, ¿por qué?
0: Empecé bateando en las grandes ligas.
3: Le voy a decir una cosa y le voy a bajar el avión.
1: Bajando avión.
3: Ahí le va. Yo, que he estado en otros lados, siempre la creencia era de Los Ángeles, el mercado número uno. Y allá están los perros.
2: Es.
3: Pero para empezar, viejo, yo ya que estoy aquí, cualquier güey viviendo aquí puede entrar. Ahí está, compadre, ahí está los acuarios, todo
1: bebé,
3: el mundo
1: tiene la oportunidad. Bebé.
3: Triunfar es diferente, no, pero entrar
0: sí. Bebé, sí, que... pero ahí te va. Este, pero una también cualquier padre. ¿Tú crees que Eric Lira no puede jugar en el Getafe en España?
3: Sí.
0: Ahí está, ahí está, ahí está.
1: Chino, que tú no hayas sobresalido a tu temprana edad, es tu rollo.
3: No,
1: y tú
3: diciendo que no.
1: No es culpa de... Espérate.
3: Siento, aquí empezó desde abajo.
0: Es que él está diciendo que cualquier güey puede hablar en el micrófono y que para muestra un botón.
1: Por eso, pero a mi defensa...
0: ¡Otro botón! ¡Y otro botón! ¡Y otro botón!
1: Sí, pero a comparación te digo, que tú no hayas sobresalido a tu temprana edad es mucho rollo.
0: El chino rifó.
1: Pues no creo.
0: El chino... entró a la radio y hizo lo, a lo que él entró a la radio.
1: ¿Qué?
0: Agarrar morritas.
3: Correcto.
0: Dice, Don Cheto, me bajó el avión mi ruca, quiero una cuatrimoto. Y cuando le dije, me dijo, ¿cuatrimoto para qué? ¿Qué no ves tanto accidente y que le pasa a los de las motos? Lo que deberíamos de hacer es abrir nuestra tiendita de abarrotes. Y pues sí, ya no abrimos, ya no compré la cuatrimoto.
2: Pues sí, abre tu tiendita de abarrotes y ya cuando haya dinerito por la tiendita de abarrotes, ya te...
3: Yo soy de la idea que si te vas a comprar tu cuatrimoto es porque tienes el lugar para poderla guardar sin bronca.
2: Güey, pero ¿cuántas veces tienes ahí la cuatrimoto y la vas a usar? Ah, sí, es como definitivo. Cuando compras un jet ski. Es como cuando compras, o sea...
3: Lo vas a dejar ahí en la, ahí lo vas a dejar ahí en la avenida.
2: La neta.
0: Dice, a mí mi vieja me baja el avión todos los días. Llego de trabajar y yo digo, deja ayudarle aquí a la casa a hacer algo. Me pongo a limpiar o lo voy a los trastes. Y mi esposa llega y, así no se hace esto. ¿Por qué lo hiciste así? Pues. Los voy a tener que lavar yo. Mejor déjalos así. Ay, saludos a Carmela. Hola.
2: Ay, no.
3: Dice Mateo, mi vieja me bajó el avión machín. Emocionado, ahorré y me compré mi tejana para verme bien perro. Que llego con ella y entrando me dice, ¡ay, te parece al señor que vende las paletas de hielo allá afuera!
0: Le pasó lo que al Don Cheto, vale.
2: Dale, chale. ¡Oh, my God!
3: Le bajaron el avión machín.
0: Chale. Es como cuando como en los 90s tú llegabas con sombrero. Y la raza, en vez de decir, ah, tú, según tú ibas bien alicuzado, ibas bien parqueado. Acá te ponías una lima perra, te fajao, tejana y nomás llegabas ahí con la banda y en vez de que dijeran, ah, güey, bien, bien parqueado, luego lo decían, ¡arre machos! Y ya te bajaban el avión, ¡arre machos!
3: Me bajó el avión mi jefe. Le dije,
0: ¿sabes qué? ¿El tuyo? Sí, porque te dejó, ¿qué?
3: No, no, a este vato.
0: Ah, perdón, perdón.
3: Dice, le dije, ¿sabe qué, jefe? Voy a retomar mis estudios. Y me dijo, ¿para qué? Ya está ruco. Mejor sigue trabajando.
2: Ay, ya
3: está. Y estaba estudiando escondida.
0: ¡Ay, no! Ay, yo quiero apoyarlo.
2: No, tú sigue estudiando, que sí, no te bajen. Estudiando. Sí, no manches.
0: Ya estás viejo, ya para eso, ya déjate de cosas. Yo también le bajo el avión a mis hijos, ¿vale? Al chino yo le bajé el avión. Cuando que dicen que quieran ser influencers, que le dejen sí de cosas. ¿Cuáles influencers? Ya están talegones.
1: ¿Qué, señor?
0: No tienen ¿cómo se dice?
2: Va a decir creatividad como
0: creatividad,
2: la otra amiga.
0: Creatividad, ser influencers.
1: Claro que sí, señor. Oiga, me acordé de una bajón de avión muy fuerte de niño. ¿Le puedo contar rapidito?
2: Sí.
1: El señor, la peor bajada de avión fue, me acuerdo que cuando teníamos Picture Day en la escuela de niño, era como kinder y toda la cosa, y pues uno que acababa de llegar del rancho, y le dije a mi mamá, vísteme porque mañana nos van a tomar la foto, pues mi madre me puso una guayabera y me puso mis botas de vaquita, pues en ese entonces obviamente lo vaquero no rifaba y no estaba trending. Señor, llegué a la escuela y todos los niños me estaban haciendo bullying porque iba de vaquerito, señor, y toda la gente iba nomás así, pues,
3: me aquí este, bien.
1: Sí. Y yo bien vaquerito, señor, con mi guayabera y mis botas vaqueras de vaquita.
0: Vaquito.
1: Pero aparte, ya no me recordar el hecho, es que imagínese un chiqui, y creo que hasta me llevé mi sombrero, porque me puso mi sombrero mi madre.
0: Estás bien perrón, hijo. Sí. Capaz.
1: Sí. No, no, porque ni siquiera conocían ese mundo. Ellos iban con su camisa de Spider-Man recién comprada. O así.
0: Llegaste tú.
1: Y yo allí llegando como un mini Chalino Sánchez.
3: Güey, así me pasó, así me pasó.
0: ¿Cómo te pasó a ti?
3: La que les he contado, fui a la audición y todos los niños bien preppy, bien bonitos, con sus camisas. Y mi mamá me vistió de meserito. Yo llegué a la
0: camisa blanca
3: y pantalón negro. Y me acuerdo que todos pasaban a la cámara y haz esto, y haz esto, y haz esto.
0: Con pelito así de preppy.
3: Ok, ahora dame esta toma. Y cuando yo pasé, tu nombre. El chino. Gracias.
0: No, pues nada, no le hicieron nada. Un hombre, Elvin David. Gracias, Elvin.
3: Gracias.
2: Hay que darles un abrazo, don Chino.
0: Gracias. Yo fui a hacer una vez, quise tener un manager.
1: Ahora.
0: ¿Verdad, Dios? Es que me lo pusieron a huevo, ¿verdad?
2: Hey.
0: Entonces el vato me... Yo nunca he tenido manager, ¿verdad? Por eso estoy de perro. Entonces me pusieron un manager a huevo. No, que había trabajado quién sabe dónde, güey. Y que me dice, hey, we have a... ¿Cómo es ese? Es que era gabacho.
2: ¿Una audition?
0: Es una audition para un comercial de T-Mobile o de un pum, así comercial, hey. Perro. Y ahí voy, llego yo al lugar. ¡Mero, un razal! ¡Un razal, ajala!
2: Sí, lineo, no unas para los...
0: Entonces, según esto, ya te empiezan a decir que se trata de una escena donde el vato va con un perro y con un teléfono, ¿verdad?
1: Hey.
0: Y algo pasa en la escena, pero tú vas jalando un perro, caminando y viendo un teléfono.
1: Hey.
0: Y pues, hacer fila, y yo bien enojado, yo como diciendo, ¿yo qué estás haciendo aquí? Y ya te pasan a la audición, ¿verdad? Y están unas señoras ahí, unos señores, y ya te dicen, hi, name, please. Ya no, vos, o sea, ni se te lo haces. Dice, ¿is the hat necessary? ¿Verdad de Dios? Por Dios, mi padre y Dios. ¿Is the hat necessary? Me dijo la señora, ¿verdad?
1: Que sí.
0: Mi sombrero era necesario. Me dije, well, that's
1: how I wear a hat.
0: Yeah, that's how I do it. I guess. Y luego me dice... Otra como que se empieza a reír un poco y ya me dice, si vas caminando por la calle, ¿cómo saludarías a alguien? Uh-huh. Y yo, ¡listo! ¡Thank you! ¡Listo! Llegué yo así, pues bien, pues yo era, llegué.
2: Pues bien, don Chetado. No,
0: pues yo así era y llegué. Porque el vato me ha dicho, don Cheto, ¿va a rifar allí? Ya llegué yo, era... How would you say hi to someone you walking a dog? Y yo, ¡listo! ¡Thank you! Salí bien triste.
3: ¡Bien!
0: La única y última perra audición que he hecho en mi vida.
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0: Efectivamente, señor, estamos al aire, su amigo Don Cheto y toda la clica, toda la plebada aceleradona que está aquí acompañándome el día de hoy. Buenos días a los que nos están viendo a través de Estrella TV. Gracias, Estrella TV, por el apoyo presentado y que pasan este programa de radio matutino, pero ahora en imagen, donde nos puede ver y puede hasta...
1: oler.
0: Hasta oler.
2: No.
0: Ay, qué perrón,
2: güey. Oler, oler, no nos pueden oler.
0: Huele bien perrón, ahora vale.
2: ¿Eh?
0: Sí. Y todos los que nos acompañan el día de hoy, como el chino que trae una gorra hermosa, chino.
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0: Está chida. Yo también traigo.
1: Ah, está muy bonita, señor.
0: Está chida, también yo traigo una chida. Ponla ahí para vernos.
1: Ah, espéreme.
0: ¿Ah, no es tú?
1: Ahorita regreso.
0: Ah, bueno, ahorita.
4: Ya la puse.
0: Mientras la presento, ella es Giselle Bravo. Ayer me dijo, Don Cheto, no, deprimida. Le dije, vamos a la Miri, te compro cosas. La llevé a la Miri, gastamos $4,200 en la Miri. Y hoy trae sus playeras que le compré.
5: Tiene dos perras, tiene perras.
0: ¿Cuándo, güey? Se da. Yo nunca he ido a esa tienda, ¿vale?
2: ¿También lo llevó al Mono Miguel?
0: No, no sé,
2: ¿Sí, la de la gorra?
0: ¿O esa gorra es esa?
1: Sí, señor.
0: La neta está chida, pero yo la verdad te traje una mejor.
1: ¿Sí?
0: Sí, pero es que tú eres muy... Es que tú eres muy... Tiki. ¿Sí? No quiero que... No quiero madrear tu outfit. Jack, pero te traje un regalo.
1: ¿A poco? Ay, también me traigo una gorra de esa, señor.
0: Pero no la puedo poner porque traigo la mini.
1: No, sí le hago promoción, señor.
0: No,
1: al rato le mando el invoice.
0: Es un regalo.
4: Al rato le mando el invoice.
1: Ah, es la primera vez que me cae un regalo, porque hasta el día de hoy no me ha caído nada.
4: ¿No te ha regalado nada, Don Cheto, de su merch?
1: Nada.
0: Bueno, pues...
1: Pásemela.
0: No, no, espera.
1: Pásemela, señor.
0: Al rato. Deja ver si te la mereces.
2: ¡Te la ganas!
1: Bien, contento de estar aquí con ustedes el día de hoy de nuevo, señor. Dispuesto a todo lo que se tiene.
0: ¡Dispuesto a todo!
4: Y cuando dices a todo, ¿es a todo, bebé?
1: Es a todo.
4: Ay, mire.
1: Le mando saludos a Karol G, bebé.
0: Ah, que no eres amigo de Karol G, por favor.
1: Usted vio los mensajes el día de ayer.
0: ¡Hombre!
1: Pero yo no tengo que venir a sentarme aquí a comprobarles o a tener que...
0: No, ¿quién quiere que compruebes nada, vato?
1: Pues yo no más
0: neta, homeboys. Bueno, ya estamos aquí listos para tener un gran programa. Giselle Barro, bienvenida, querida.
4: Muchas gracias.
2: Oiga, ¿y la Ferrari no la paga?
0: ¿La Ferrari? ¿Quién es la Ferrari?
2: La chica.
0: ¿Esta chica guapa que está aquí es la Ferrari?
2: Sí.
0: ¡Wow! ¿Ustedes saben por qué le dicen la Ferrari?
4: ¿Por qué?
0: Porque es la más rápida para el chisme en esta empresa. ¿Cómo está Ferrari? Enseñe su pescuezo bonito, que muchos hombres quisieran clavar sus colmillos ahí. Irá.
1: ¡Ah, hijo!
0: ¿Sabes qué te falta?
4: ¿Qué?
0: Un abanico que te haga...
4: ¡Ay, sí, el pelo, ¿verdad?
0: Para que parezcas Talía en las novelas, hija.
1: ¡Ey, pura caspa por todos lados!
0: ¡Ay, Mercedes, para servirle a usted! ¡Enseña el hombro! Un buen día mi sol cambió. Me sacó un cachito y me quensaqué.
1: ¡Irela!
0: ¡Mírala, parece! ¿Sabes qué parece, Ferrari? ¡Neta, serio, Pedro!
4: ¿Qué?
0: De esas actrices de lo la,
2: de la fichera.
0: De la época de oro del cine mexicano. ¿Cuál de la fichera?
2: Por eso, de la fichera ahí con el caballo, con Rafael y Clary. Ahí.
4: Lanza, déjala en paz.
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3: ¿Sí? Doña Martina, gracias.
4: Ay, saludos a mi tía.
0: Saludos a Doña Martina. ¿Qué te va a decir? Que tenemos un gran programa. Mi nombre es Don Cheto, ¿cómo están? Bienvenidos a esto que es Notiche, porque ahorita vamos a concentrarnos en...
2: ¿Pues en la noticia?
0: En la noticia que le da la vuelta al mundo, así que sin más ni más, empecemos con esta masacre, señores. ¡Oye, Notiche! Masacre. Reportan 11 muertos en nuevos ataques de Estados Unidos a Irán. Otra vez se armó la rebambaramba también.
4: Terror en Nueva York, señor. El día de ayer identificaron a la víctima mortal y a sospechosa del doble apuñalamiento que sucedió en Times Square. Les tengo todos los detalles también.
0: Voy a hablar de la presidenta Claudia Sheinbaum Lacadaimon, que pide humildad, y también que ha hablado varias veces con Donald Trump. ¡Olso!
4: Autoridades mexicanas abaten al R5, líder del cártel de los Reyes, que era buscado por Estados Unidos. Les tengo todos los detalles. Además...
3: En Estados Unidos le podrían pedir a los padres que demuestren su ciudadanía para sacarle pasaporte a los chamacos. Le tengo los detalles. ¡Ay, ay, ay, ay, ay!
0: Pues este Donald Trump sí anda por...
3: Anda perro, mi compa.
0: El bat bravísimo.
3: Sí. También.
0: Los deportes con Tito Padilla y en los espectáculos. A ver si ahora sí conocemos alguno de los espectáculos, porque allá no conocimos ninguno. El Mono Miguel.
1: Señores, Ángel Aguilar y Nodal reaparecen juntitos en España y demuestran que se aman y que no se van a separar. También comienzan los preparativos del show en Las Vegas del concierto de Carin León. Ahí estaré. Y por cierto, señores, anoche controversia en la Casa de los Famosos porque sale Aldo Rendón. Les cuento los detalles. Y así era para meterle un poquito ahí de drama. Y así comenzamos esto. Esto es Noticias. Buenos días, señor.
0: Buenos días.
1: Señor, no se burle de mi parálisis facial.
0: Oh, sí está chuequito, ¿verdad?
1: Sí, señor.
0: Está chuequito también.
1: Y la boca de coyote ya no la tengo. Así que cuidado con eso.
0: Yo también estoy chueco del hocico.
1: ¿A poco?
0: Sí, vale.
1: ¿Le dio parálisis facial?
0: Claro.
1: ¿Cuándo?
0: Ah, como cuando tenía como unos 30.
1: A mí me ha dado dos veces ya.
4: ¿Dos?
0: Okay. A mí me dio una vez, pero sí me enchuequé y yo también estoy cherequi del hocico.
3: Pero la lengua no se enchueca. ¿Qué pasó?
0: Por ejemplo, yo ya no puedo chiflar.
1: A ver.
0: Desde que me dio. Oh.
1: Yo no puedo soplar desde entonces, señor. Derecho.
3: ¿Pero absorber?
0: Antes yo chiflaba bien perrón y ahorita parezco el pico chulo, un puerco que tenía mi abuela Adela.
1: Ah, por eso ahora yo tengo que salir así de lado, mire.
0: Sí, cuando... la verdad no te quiero decir, pero sí tan neucherequi del hocico.
1: Sí, lo...
4: Cuando tomas con popote, pues...
1: Tengo que tomar
0: la cara. ¡Le encanta! ¡Le encanta!
1: Y tiene que ser de ladito, por eso cuando me agarro el pelo tengo que...
3: No puedes soplar, pero ¿qué tal que se lo soplen?
0: ¿Qué tal?
1: Ay, ustedes, bueno, ¿qué va a pensar mi pueblo de mí?
4: ya la reputación por los suelos del pobre de...
0: Reputación, Miguel, ¿no? Como dijo Arjona, tu reputación son las primeras tres letras de esa palabra.
3: Cuatro.
0: Sí, cuatro letras de esa palabra.
1: No,
3: las primeras seis.
0: Seis letras, no me acuerdo de la verdad.

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0: Has hecho el amor más veces que mi abuela. 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
2: No me arrepiento de quién soy. 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
0: No, tú no, tus padres sí. Empecemos con la noticia, señores. Hubo 11 muertos en nuevos ataques de Estados Unidos a Irán. Otra vez está poniendo fuerte la cosa. Al menos 11 personas durante una nueva serie de bombardeos estadounidenses contra Irán. Informaron el día de hoy, hora local, la agencia estatal de por allá de IRNA, se llama la agencia de noticias iraní, que hubo hostilidades entre Washington y Teherán. Después de un periodo de relativa calma, 7 personas fallecieron, 8 resultaron heridas en un ataque con misiles en una provincia de que se llama Juzestán, al suroeste del país. Otras 4 civiles murieron en la localidad de Kujestak, en la provincia de Hosmosgan, donde un ataque alcanzó una vivienda en la que estaban celebrándose una boda. Estaba bien a toda madre la raza ahí. No sé quién se está cansando en miércoles allá en Irán, pero pues cada quien sus cosas, ¿verdad? Y bolas, que les cae un misilazo ahí al pieto, como quiera que sea. Más de 50 personas resultaron heridas en el incidente, de acuerdo con autoridades iraníes. Así que otra vez se está poniendo fuerte allá los ataques de misiles de Estados Unidos a Irán, que al rato de seguro que va a responder Irán.
3: Por supuesto.
0: Y va a empezar otra vez la rebambaramba. Adelante, Giselle Bravo.
3: Don Cheto, pues bueno, en más pánico de lo que está sucediendo el día de ayer en Nueva York, las autoridades han revelado la identidad de una mujer que murió cuando, según la policía, otra mujer con problemas mentales.
0: La gordita de los cuchillos.
3: Comenzó a apuñalar a personas en pleno centro de Times Square el día de ayer por la tarde. Erin Piacenti, de 32 años y residente de Chester, Nueva Jersey, fue apuñalada en el abdomen y fue declarada muerta en un hospital poco después de este ataque ocurrido en esta zona turística. Piacenti, cabe mencionar que era ejecutiva de Bank of America y su empleador fue quien emitió un comunicado el día de hoy, que estaban consternados y profundamente entristecidos por esta trágica pérdida de su colega. También cabe mencionar que Piacenti, la víctima, era residente de Chester.
0: Ella no fue la que mató, ella fue la que apuñaló. Murió. La gordita.
3: Sí, ella murió. Cállate. Fueron 2 víctimas de apuñalamiento. Ella, que terminó pues fallecida en el hospital, y otro señor, creo que era de 68 años de edad, que después se recuperó y está en condiciones estables, tengo entendido. Cabe mencionar, para ya finalizar, siento que la policía afirmaba que Pamela Cisneros, quien era la atacante,
0: ella
3: era una mujer de 49 años de Queens, que murió baleada por la policía tras matar pues a Piacenti y también apuñalar al señor.
0: Mírala, que estaba haciendo ahí de un kung fu pandazo allí. Oigan, ¿qué te va a decir? Y ahí pues no podemos poner las imágenes donde pasa, prácticamente ahí le dan los balacillos.
4: Ay, no.
0: Oye, vale, pero según tengo entendido que la señora muerta, Dios la tenga en santa gloria, ¿verdad? En paz descanse, porque estaba muy ella estaba muy, muy dañada, que ya había estado internada en
3: psiquiátrico,
0: ¿se da?
3: Sí. Tenía problemas de obviamente psiquiátricos, como dice usted. Su familia también, bueno, ahorita va a empezar el caos, don Cheto, porque su mamá en una entrevista.
0: ¿Mi mamá?
3: La mamá de la...
0: Me anda hablando mi jefa.
3: No, la mamá de Pamela Cisneros, quien fue la atacante, estaba diciendo que ella pensaba que la manera que procedieron no era de la mejor forma. Ya
0: es que se asustaron rodeada. Cuando se aventó las vueltas de la tortuga ninja. Ahí Hondi dijeron, otra está peligrosona.
1: Pero aparte se les dejó ir literal a los...
0: El exólogo lo hizo, el de la tortuga ninja, se aventó un donatelazo, güey, y por eso dijeron sobres. Sí. Pero según yo, sí le aventaron los eléctricos
3: primero. Pero no le vieron que no le hizo nada, entonces fue que cuando ella ya se le dejó ir a las autoridades, fue que... No puedo creer que se esté cortando las uñas en medio noticiero.
0: Yo también te voy a regañar a ti.
3: ¿Por qué?
0: Porque no se dice, cabe mencionar, se dice, debemos de codar.
3: Debemos de contar que la tenían rodeada, y entonces, bueno, una de las cosas que dijo su mamá es de que ella pensaba de que no manejaron esta situación de la forma correcta.
0: No, señora, no la manejaron, pero también, pues, oiga, ya está, pues, picoteando raza a la púa brava.
3: Es lo que muchas, es la disyuntiva de esta situación, de que hay sentimientos encontrados y opiniones diferentes. Mucha gente dicen que sí procedieron de la manera que tenían, porque, pues, la señora apuñaló a 2 personas. Si no hubieran hecho eso, ¿qué hubiera sucedido después?
0: ¿A ti quién te apuñaló, Miguel?
1: Gracias a Dios, hasta el día de hoy nada, señor.
0: No, yo solo.
1: Yo primo.
0: Solo me apuñalo.
1: No, señor. No. Bueno, una vez sí me hizo un corazoncito aquí con un puñal, pero más

0: Desde ya de su nada, señor.
1: ¿Y ningún
2: ¿De
1: primo?
2: Amor?
0: Sí.
2: ¿Corazón de amor?
0: Sí, uno de aquí, naco, así ya sabe, de rancho, de que me naco. Cuchilla aquí un corazón.
1: ¿Luis?
2: No, no, Miguel. ¿Quién era el otizo?
0: No.
3: L y M.
4: Luis. ¡Mi tío!
0: Mi tío. Oiga, ¿qué ya, señor? Dígale algo. No me tiene respeto la Ferrari.
1: Está acordando a las uñas machines.
2: Oye, ¿sabían que puedo hacer un chiste feo?
3: No, don Cheto. ¿No?
4: Sí. Okay, pues
0: no. A ver, aviénteselo ya.
2: ¿Saben cómo le dicen al tío del mono, Miguel?
0: ¿Cómo?
2: El testigo de Jehová.
0: ¿Por?
2: Porque nomás iba a su casa a tocar.
3: No, you didn't see, that's
1: what
3: I told you.
2: Sí.
1: ¡Oh, dale,
2: perro! No, ¿sabes qué? Ya voy a ir a la noticia, vale.
3: Señor.
0: Señor, no digas así.
2: No, pues.
0: Cuando me toca.
2: No, pues, no, calla. Es una broma.
1: Cuando me agarró, yo no quería que me agarró. Y se pasa la metió a la
2: You're making it weird.
0: Ah, a ver.
3: Bien punado, don Cheto Mañana.
1: Están madreando este show, compa.
2: No, la mera neta es que ayer escuché esa broma y se me hizo muy fuerte, pero dije, ¿a quién se la haré? ¿A quién se la haré? Y te me pusiste pechito.
0: Ajá.
2: Señores, dijo la presidenta Claudia Sheinbaum que humildad. Humildad, sí, señores. La cosa es de que ahorita tan que primero estuvo chido porque dijo la presidenta, los servidores públicos tenemos la obligación de comportarnos con profunda responsabilidad, pero al mismo tiempo con sencillez y humildad. Antes había excentricidad y lujos. Ese fue el mensaje político de la presidenta Claudia Sheinbaum, donde de hecho había mandado al Consejo Nacional de Morena un decálogo de comportamiento y ética para gobernar, o sea, pues para los gobernantes del partido, que eran los militantes de Morena. Entonces dijo, entre el comunicado dijo, todos los militantes de Morena deben conducirse con honestidad, humildad y sencillez. La parafernalia del poder es del pasado de corrupción y privilegios, no de Morena. No caigamos en la frivolidad, en el consumismo y la ambición por el poder y el dinero. No es de nuestro movimiento viajar en aviones o helicópteros privados o tener como anhelo aportar ropa de marca o tratar mal a las personas o andar con guardaespaldas y un séquito de camionetas para ir de un lado a otro o comer restaurantes caros. Morena es humildad. Obviamente, yo estoy muy de acuerdo y aplaudo esto. Pero por otro lado, ya salió por lo que usan algunos afines al partido, específicamente después de este mensaje, que yo lo aplaudo, pues salió Josefina Rodríguez Zamora, secretaria de Turismo, pues que no está muy en sintonía con lo que dijo la presidenta, porque ella salió con un reloj, yo no conozco marcas, un reloj Cartier,
3: Track.
2: Su esposo con un Rolex Yacht Master, y Choris Moncler. ¿Esa marca cuál es?
1: La de Moncler, cara.
0: Sí, señor.
1: Yo quiero una chamarita para el invierno de esa marca.
0: Moncler.
2: Que no estás oyendo a la presidenta, chino.
1: Ah,
2: pero tú no eres de Morena.
1: Yo no de Morena.
2: Tú nomás eres de piel morena.
1: Correcto.
2: De canto y de pasión de arena.
1: Correcto.
2: Eres de piel morena. Bueno, entonces, yo digo que yo aplaudo lo que dijo la presidenta, pero de que le hagan caso los del partido, Aaron, no. Aaron
1: Tinso. Ah, qué güey.
2: Aaron Tinso.
1: Hombre.
2: Vamos contigo, chinampa.
1: Me estás diciendo que el fondo está un poco alto. A ver, no sé si sea tele o sea acá con YouTube. Ferrari o en YouTube. Chequen el sonido para que nos escuchemos bien.
2: Está bien, ya, así, ya está no, viejita, así ya no oyeron el chiste del tío del mundo.
1: Oiga, pues, vamos a hablar del Departamento de Estados Unidos. El Departamento de Estado en Estados Unidos ha propuesto exigir a los padres que soliciten pasaporte de sus hijos que proporcionen prueba de que también su propia ciudadanía. O sea, que si no tienes papers, no vas a poder ir a sacarle el pasaporte al chamaco.
2: Alto ahí. O sea, lo que están haciendo estos vatos es decir, ok, vamos de aquí para adelante, todos los papás que saquen pasaporte de chiquillos tienen que presentar su ciudadanía también. O sea, ya nos están obligando.
1: Exacto.
2: Sí.
1: Exacto. Limitar la ciudadanía por derecho de nacimiento ha sido una de las principales prioridades del señor Donald Trump en su campaña contra la inmigración. La Corte Suprema de Estados Unidos dictaminó que en su intento anterior pues violaba la constitución del país. Debemos recordar que hubo un fallo de 6-3 en la Corte Suprema donde se dictaminó que la orden que había hecho ejecutiva el señor Donald Trump era ilegal y por eso no ha pasado. Esto pasó, debemos recordar, el 6 de agosto, donde el señor Donald Trump quiere quitar la ciudadanía por nacimiento. Gracias a Dios, esto nada más es como una propuesta. Todavía no le dan luz verde, porque debemos recordar que ahorita, para tú sacarle pasaporte a tu hijo, solamente tienes que probar que es tu hijo, como el acta de nacimiento, y que sea algún parentesco, y con eso te mandan el pasaporte a tu casa. Ahora, la idea, no le van a quitar la ciudadanía a tu chamaco, pero no le vas a poder sacar pasaporte hasta que él tenga 18 y solito vaya y saque su pasaporte sin necesidad de algún familiar. Eso es lo que llegaría a pasar si es que esto se llegara a aprobar. Pero todavía es un borrador. solamente que Donald Trump no quita el dedo de renglón.
2: No, pero eso no creo que vaya a pasar.
1: Yo tampoco creo que pase.
2: Pero conociendo tantas cosas que ahorita ya anda haciendo ya lo eso de que cerró los consulados y que los está capacitando para todavía ser más bravos, que va a subir los precios, o sea, ya sí.
1: Sí, anda el güey.
2: Ya anda todísimo ahorita don Donald.
1: ¿Cuánto le queda de mandato? 2 años.
2: Don Cheto. Tenemos que aguantar 2 años. 2 años.

0: buenos días, las 10 de la mañana con 22 minutos. 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
1: Señores, está con nosotros Miguel Parra, mejor conocido en el mundo como Mono Miguel.
5: Así es, ya listo y preparado de estar aquí con ustedes de nuevo, señor. Contento de poder compartir mesa con colegas locutores con gran experiencia.
9: Bueno,
1: saludos a tu señor padre, tu señora madre, con mucho respeto. Los quiero mucho, los admiro mucho. A tus hermanos también, un saludo para ellos.
5: ¿Qué? ¿A qué, señor?
1: Su hermano es muy bueno para hacer lo que hace, pero como ellos no son sordomudos, es...
5: ¿Qué, señor? ¿Qué le estás diciendo?
1: Que su hermano es muy bueno para...
5: Pero si les va a hablar, tiene que hablarle a señas porque son sordomudos. Ajá, no puede nomás estar tiene... ¿Qué fue eso, señor?
1: No, que me... Como que iba... Sí.
9: ¿Cómo se dice hermano en sign language?
5: ¿Por qué se pegó en su pecho?
1: Adelante, Mono Miguel.
9: Que lo quiere mucho.
5: Que
1: de corazón.
5: De corazón.
1: Que hace las cosas... Él hace las cosas... De corazón.
5: Ay, cuando le voy a enseñar el video a mis hermanos para que vean qué bonito me trata usted. ¿Qué es eso? ¿Ahí qué les quiso decir?
1: Él es como un beso cálido en el cachete.
5: Ay, señor, qué bonito es usted.
12: Oiga, nada más que le quería dar su crédito. Un compa que perdió una playera de Pumas contra mí, ya me la mandó y me la pagó la nueva de Pumas.
1: Ah, ta perra, Raloy. ¿Qué es Raloy?
12: No tengo ni idea, es nuevo patrocinador.
9: Telcel Suzuki.
1: Ah, Suzuki. A ver, volteala para allá. ¿Qué dice enfrente? Arriba, a mi Fel. ¿Esa es la nueva de Pumas?
12: Sí.
1: Está bien guarevir.
5: Oiga, pero ¿por qué está haciendo eso en este segmento?
1: No sé.
5: Es mi espacio.
1: ¡Vamos a los espectáculos!
5: Estoy en mi espacio.
1: ¡Bueno, Miguel! ¡Este es tu espacio! Ay, no, ¡flota!
9: Cuando dé sus noticias te metes no ahí.
12: Ay. Está más importante que acá se los famosos.
5: ¿Verdad? Ay, ahora. Oigan, señores, comenzamos con el hecho de que Ángela Aguilar y Cristian Nodal reaparecen en las redes sociales después de que se, pues como que estuvieron bajo perfil después de toda la funa, después de todo que se les estaba diciendo que supuestamente se iban a separar. Pues esta semana los encontraron ahí en España porque fueron a Premio Juventud. Y pues no por nada, pero pues se ven como que todavía están en luna de miel.
9: Más fuertes que nunca.
5: Sí, agasajándose, besito aquí y allá. Y pues ahí también incluso las encontraron en las calles de España con, creo que con sus compadres, con Marc Anthony, ¿no?
9: Marc Anthony y su esposa.
5: Y pues la gente como que en las redes sociales aún no los puede dejar ir porque la gente en las redes sociales como que no les cree. ¿Qué hay comentarios? Dicen, hay comentarios en las redes sociales que nomás lo están haciendo por publicidad, que por el hecho de que obviamente se les está pagando por ir a Premios Juventud, es lo que dice la gente, y que lo que tienen que hacer en este momento es acaparar atención por el hecho de tratar de traerle la atención a Premios Juventud, que son estos premios que, pues no por nada, pero durante el tiempo, los últimos años, han bajado un poquito en cuestión de audiencia, y es por eso que en estos momentos la gente como que ya ni les cree, o les quieren aventar cualquier otra manera para pues descritar un poquito ese amor que tienen entre ellos dos, señor.
1: Ok, entonces andan por ahí de bien a bien los muchachones.
5: Sí, señor, pero como diría usted, deseándolo de lo mejor, si me puede seguir, señor, con el
1: deseándole lo mejor a Marc Anthony y a su ruca.
5: Gracias, señor.
9: A su ruca.
5: No le diga a su ruca.
9: A su mujer, a su esposa.
1: No, pues a su ruca, a su jaina, pues, a su leona, a su piorenada.
5: Oiga, no quería regresar a la nota, pero ¿sabe una de las cosas que también en las redes sociales que andan diciendo después de que apareció Ángela Aguilar? Es que están diciendo que se hizo un Mickey Mouse.
1: ¿Quién, Ángela?
9: ¿Por qué?
5: Porque después de que la andaban funando, que porque ya ves que ¿cómo se llama? Que esponjas y toda la cosa, esta vez la gente empezó a criticar en las redes sociales porque ya ven que nunca paran de criticarla. Incluso están diciendo que durante este tiempo que tal vez no estaban mucho en las redes sociales, que a lo mejor es porque se estaba haciendo un Mickey Mouse, de a lo mejor haberse hecho una liposcultura.
1: Ok. Sí, okay. Sí, yo no veo a Ángel haciéndose...
5: Yo tampoco, señor.
12: No lo necesita.
1: No. No la veo. Yo que...
12: Para su edad y sin hijos, no creo.
5: No, aparte Ángela siempre ha demostrado que pues obviamente es una chava que le gusta mucho el ejercicio y cuidar su físico, así que no lo veo como una situación ahí de ellos. Uh-huh. ¿Tú qué piensas?
9: No, no, tampoco la veo sí. que se haya operado. O sea, no, no se ve como que él le gusta ese rollo.
5: Oigan, señores, por otro lado, les cuento que Carin León pues regresa, bueno, regresa a Las Vegas, pero esta vez va a ser el primer artista latino de música mexicana en presentarse en la famosa Sphere, la esfera ahí de Las Vegas, esta nueva residencia que abrió. Y pues no por nada, señor, pero los preparativos y las preparaciones ya están a todo lo que da. Hay varios TikToks y videos ahí en las redes sociales de todo el equipo donde están preparando todo. Ahora, una de las cosas que la gente está cuestionando en cuestión del concierto de Carin León es que la esfera por dentro, pues es, imagínese, es toda la esfera una pantalla. Esta residencia es más para personas que a lo mejor se encargan de aventar un espectáculo más que sea visual. Y no por nada, pero pues lo de Carin es más la voz que...
12: Es más concierto.
5: Es más concierto.
12: Y disfrutar.
5: La gente está pues como ahí esperando qué es lo que va a hacer en cuestión de la pantalla, si solo va a ser un concierto como cualquier otro que vamos a ir a verlo, no sé, donde hay un escenario, pero lo que estamos esperando es que nos entregue algo pues diferente a lo que ya sucede en cada concierto. Pues le cuento, dentro de todo este concierto que va a durar aproximadamente una hora y media, va a cantar toda la trayectoria pues de lo que se le conoció desde el principio, por ejemplo, ahí lo de Primera Cita, hasta Según Quién, Quién Vuelvas y La Boda del Huitlacoche. La gente está como que a la expectativa pensando que Carin León puede que a lo mejor se haya agarrado un venue como no lo suficientemente para él. Como que la gente está dudando si él puede o no puede con una residencia así como la esfera de Las Vegas.
9: ¿Pero por qué?
5: Pues porque dicen que a lo mejor no trae un espectáculo lo suficientemente grande o pues wow.
1: Pone allí, va a poner allí imágenes.
9: Yo nunca he ido a un concierto de Carin, entonces no me puedo imaginar si es alguien que haga show en cuestión de luces y todo el rollo, o es más nomás él en stage y cantando.
12: A mí me tocó verlo en el Toyota y sí es más como de sentarte y disfrutar. Uh-huh. Sí traía banda, sí tenía, se aventaba de repente su parte
9: pero tiene tanta country, faramaya,
12: bello, pero tanta faramaya no. Pero igual, siempre va a haber alguien que algo le va a crear, algo van a poner imágenes.
5: Que yo creo que, por ejemplo, también una de las cosas que es un venue que también está equipado con nuevo sonido, nuevos métodos de también hacer la experiencia pues más padre y no solo unas cuantas bocinas ahí. Yo creo que más allá de eso, la gente que sea fanático de él va a ir a disfrutarlo de una manera u otra. Y ahí estaremos este domingo para que estén al pendiente ahí en las redes sociales de Mono Miguel, porque vamos a cubrir toda la experiencia con Carin León ahí en la esfera, señor.
9: La otra.
5: Sí, sí. Estoy muy emocionado, honestamente. Ya tengo mi outfit, que por cierto también este fin de semana anunció que la vestimenta y el atuendo, el uniforme para ir al concierto es todo ir de mezclilla. Mezclilla, en inglés
1: no
5: dicen...
1: No tienes que hacerle caso. Él nomás
9: dijo
1: allí.
9: Pero los artistas están haciendo eso, ¿no?
5: Especialmente en la esfera. Por ejemplo, todo lo de los Backstreet Boys, sí. La vestimenta es ir de blanco.
9: Ajá.
5: Pues aquí Carin León también decidió ir por la vestimenta de Denim on Denim.
9: Pero, por ejemplo, Karol G también en sus conciertos ya van todas las morras.
1: Ahora, cuando yo haga conciertos, que los quiero a todos en Guayaberao.
5: Ay, estaría muy padre, señor.
1: ¿Qué, güeyes?
12: Ay, no.
1: Pero, todos en Guayaberao.
5: Mira, ahí yo tengo una situación y un problema.
1: A ver.
5: Porque yo soy bien gastalón y obviamente no me gusta repetir outfits. ¿Ay, qué?
9: Ay, ay, ella.
5: No me gusta repetir outfits, así que ahorita tengo a uno de mis amigos diseñadores ya.
1: El que no me ha hecho la bastilla a mi pantalón, no sí, sé si va a...
5: Pero es que yo solo... Oigan, señor, le iba a preguntar. ¿No me quiere comprarme una máquina de coser buena y yo le hago las cosas? Es que yo tengo una ahí bastante... Va.
1: Simón, ¿cuánto estamos hablando?
5: Pues una buena, una Singer.
1: Singer. ¿Cuál?
5: Pues de around. Unos 3,500.
1: Ah, no, entonces no.
5: Señor, yo quiero una de esas.
1: Aquí un 300 o algo así.
5: No, yo quiero una de esas
1: de las de mi abuela, pues, de las de pedal.
5: Sí, quiero una de esas.
12: Vato que sabe.
1: A ver.
12: Una chicotota más.
1: ¿Qué más me vas a dar a cambio de nomás de las bastillas?
5: Mucha picada, señor. De costura, señor. Pero sí.
1: Pero sí te voy a estar de cosas, porque ya sabes que...
5: No, porque estaba pensando el otro día que, por ejemplo, ¿sabe que mi sueño cuando estaba... Ay, yo ya metiendo, haciendo... Bueno, los espectáculos, soy figura pública, así que sí, puedo hablar de
1: mi sueño era, ¿qué? Ser una...
5: No, no. Mi sueño cuando estaba niño era acabar en Project Runway, que es este programa de televisión donde la gente va a hacer
9: sí.
5: ropa. Porque, pues, no por nada, señor, pero se me da mucho la moda y el diseño.
12: Sí es, sí es. Sí es.
1: No, ¿se da mucho la G?
5: El diseño y la moda, señor. Y aparte que sé, pues, estilar.
1: ¿Sabes hacer bastillas y todo?
5: Sí, no sé. He construido construido muchos atuendos, señor. Yo mismo sé coser y toda la cosa.
9: ¿Quién te enseñó, bebé?
1: Mira, deberías aprender a coser, pero carne, para hacer un cosido así.
5: No,
1: bueno,
5: señor. Vale, no. Yo algo de la moda, porque aparte me gusta...
1: Mira, deja que me aliviane, porque ahorita ando bien quebradón, homeboys. Y sí, te compro esa madre.
5: Va. Y yo le ando haciendo todos sus atuendos.
1: Órale.
5: ¿Estás?
1: Ok.
5: Bueno.
12: ¿Cuándo se va a aliviar?
1: Primeramente, Dios, en un, para el otro año. Primeramente, Dios.
9: Ya, ¿para qué güeyes?
12: Me nos corrieron.
9: Sí, ya.
1: No, no, ustedes confíen en mí.
5: Entre lágrimas, el día de ayer, Galilea Montijo estuvo presente en la gala de La Casa de los Famosos, algo que no se ve todos los martes, porque pues Galilea solo se presenta los días de nominación, que son los miércoles, y los domingos, que son los días de eliminación. Pues el día de ayer, desde que sabemos que Galilea se presenta en la gala, pues uno dice, ok, se viene algo fuerte. Y una de las cosas que sucedió anoche fue que lamentablemente Aldo Rendón, estilista de las estrellas, tuvo que abandonar la casa. Pues entre lágrimas, tuvo que él darle la noticia a todos sus compañeros, diciendo que se tenía que ir de La Casa de los Famosos, señor, porque tiene problemas de salud irreversibles, así como lo escucha. Y fue decisión propia de él decidir abandonar, porque pues obviamente la casa no puede decirle te sacamos, porque al fin del día también hay un contrato de en medio. Y dentro de las cosas que se está especulando en las redes sociales es que recientemente estaba hablando de que tenía sus problemas ahí con
9: su hígado,
5: ¿no? Justo, y estaba yendo a, porque ahí tienen su médico, y cada vez que visitaba el médico le estaban diciendo que la cosa pues no se mejoraba bien. Y no solo eso, pero la gente en las redes sociales también notaba ciertos cambios físicos dentro de Aldo, que por ejemplo, ya ve que la gente que sufre cositas malas ahí con el hígado también empiezan a verse un poquito más amarillos, los ojos se le veían un poquito inflamados, y él lamentablemente llegó a un punto donde los médicos les sugirieron que tenía que ir a tratarse, porque era pues una situación irreversible.
1: Y por eso se salió de la
5: y por eso se
1: salió. ¿Ahora quién va a dar contenido, pues?
5: Pues mire, entre las personas que quedaron allí fue Karina Torres, que es una de las personas que también da más contenido, S. Pérez, Gema, que es uno de los preferidos, y justo como que la gente está dividida en las redes sociales, porque la gente que odiaba a ese clan y junto con Aldo, que no estaban de acuerdo, pues como que están aplaudiendo el hecho, pero la verdad, señor, es que las personas que estaban dando contenido era Karina Torres, Aldo, S. Pérez y Gema. Y ya después de que sacaron que se salió Aldo, como que la gente está diciendo que ya se acabó La Casa de los Famosos.
1: De los muebles.
9: Pues sí. Que ahorita ya sería como que la opción les de puedo, que Karina casta y...
1: Les puedo hacer una pregunta que me da pena.
5: A ver.
1: Pero es y Pérez, ¿es qué? ¿Es influencer o... ¿Pero sí. qué es? ¿Es como comediante?
9: Creador de contenido.
5: Influencer, sí. Creador de
12: qué
5: contenido.
12: ¿Cuál es? ¿Por qué se hizo famoso?
5: Pues nomás por...
9: Un influencer. Creator.
1: ¿Vieron la diferencia de hacer una pregunta como le hago yo, como le hizo el chino?
5: Sí.
1: Yo, oiga, curiosamente, ¿qué es lo que hace él exacto? Y él, ¿pero por qué se hizo famoso?
12: La realidad.
1: Así como
5: que, por el simple hecho de
1: la
5: que...
1: La misma pregunta nomás.
5: Da contenido.
12: ¿Qué es dar contenido? Un güey nomás que... Aquí está. 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
13: Continuamos esta mañana en Don Cheto al aire. Le saluda Said. Y los próximos minutos son para ti y tu tranquilidad. Si estás trabajando, manejando o en casa, escucha con atención lo que nos comparte nuestra amiga la abogada Anaí González de VozLegal.com, quien hoy nos brinda información muy importante para las personas que han sido víctimas de un accidente automovilístico. La verdad es que nadie está exento, ya sea en tu auto, en tu moto o caminando, todos corremos el riesgo de sufrir un accidente. Por eso es tan importante estar bien informados. Abogada, ¿cómo estás? Bienvenida, buenos días.
14: Como siempre, un placer estar aquí con ustedes. Estoy lista para todas sus preguntas.
13: Abogada Anaí, empecemos con una pregunta dura y sin rodeos. ¿Las facturas médicas que están pendientes mientras se resuelve un caso afectan al crédito de la víctima? ¿Voz Legal puede ayudar con esto?
14: Sí, sí puede pasar, y por eso es importante actuar rápido después de su accidente. 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
13: 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Abogada Anaí, vamos a terminar el segmento con esta pregunta. ¿Qué es una lesión personal catastrófica y en qué se diferencia de otras lesiones personales?
14: Una lesión catastrófica es muy diferente porque estas lesiones cambian totalmente la vida de una persona. Un ejemplo de una lesión catastrófica es parálisis, amputación, lesión cerebral. 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
13: 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Continuamos con más aquí en Don Cheto al Aire.
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0: Mi querida Giselona, mejor conocida en el bajo mundo como la Gisel. ¿Cómo estás, hija?
1: Ah, muy bien, señor. Me da mucho orgullo que tenga, pues, amistades pudientes.
0: ¿Pudientes?
2: Yo pensé... ¿Ah, con la alcaldesa?
1: Sí, con la alcaldesa. La verdad, me dio mucho gusto ver eso.
0: Voy a tener que pedirle un paro, que tengo un compa ahí que le llaman de que su edificio de apartamento no le hacen caso. O sea, él renta allí y le habla a las que vayan a checar y no van y no van. Le voy a decir,
2: ¿cómo?
0: Hay un compa ahí que no le hacen caso a los renteros de allí.
1: Pueden reportar eso.
2: Es que como dijo, ¿no? Bueno, que también hay que ver de qué...
1: Ciertos buildings.
0: ¿Verdad? El building, sí. Como quiera que sea. No, pues sí quería preguntarle también sobre esto que estamos viviendo de los vendedores ambulantes. Oye, el Valle de San Fernando...
2: No, ya estamos.
0: Otra cosa, ¿eh?
2: Ya abusamos, otra viejo. Cosa, ya abusamos, ya abusamos. La neta, ya
1: no
2: abusamos.
1: No he ido para allá, entonces no me imagino hasta qué, o sea, hasta dónde está.
2: En la noche sí ya se mancha.
1: ¿Es como andar en México?
0: Día, todas horas, pues.
2: O sea,
0: leer un México.
2: Es que mira, yo entiendo y yo soy parte de que puedo ir a comer a alguien en la calle, pero ya vas a San Fernando y es un puesto aquí, un puesto acá, un puesto acá, un puesto acá, un puesto. No, hombre, hijo de eso. Entonces sí siento que ya estamos abusando. Y el problema de ese es que al rato, boom, van a volver a prohibir.
1: Sí. Bueno, pues esperemos que haya una solución con esto. Ya lo dijo la alcaldesa y que pronto sí pase eso de tener su sector, su lugarcito, para que todos estén felices y se beneficien.
0: Por lo pronto ya nos vamos, mi querida Gisel Bravo.
1: Ya, señor, mañana va a ser jueves, va a tener jueves de misterio.
0: Macizo,
1: ¿qué podemos esperar?
0: Macizo. Al día de ayer vino un radioescucha.
1: Ajá.
0: Desde Milwaukee, vino de Milwaukee.
2: De Kansas City,
0: ¿no? De Kansas, y me trajo unos libros de relatos, me los voy a llevar.
1: Ándele. Fue una pedrada, ¿eh?
0: ¿Cuál historia les cuento? Muchos de Zacatecas, era fantasmas de Jerez.
1: Ya.
0: Historia de aparecidos, leyendas y relatos de Jerez. Sí, sí, sí.
1: Yes.
0: Bueno, los quiero mucho. Chino, gracias por nada. Miguel, gracias por nada.
3: Gracias, señor.
0: Gracias por todo.
3: ¡Señor! ¿Ve cómo baja el avión?
0: ¡Ve! Ahora sí, digan, Don Cheto, gracias por tampoco. Díganme.
2: Don Cheto, gracias por tampoco.
1: ¿Le puedo dar un abrazo, tío?
0: No quiero nada con tu tía. Ira, guacha, quiero que tú veas para que luego a mí no me estés
2: diciendo. No lo acepta.
0: Ira, guacha. Follow request desde ayer.
1: Es que no le dije, espéreme, déjale decir.
0: Desde ayer.
4: Está borrando las fotos que no quiere que vea.
0: Porque tú me enseñaste su página y dije, ahorita yo. Si menso no soy.
1: Eso no es, viejo.
0: Los quiero mucho. Ferrari, gracias por todo lo que das. Por todo lo que ofreces. Por todo, porque tú eres un tornillo muy chiquito en este engrane. Pero es el tornillo que sostiene todo.
4: Pero pregunta.
2: ¿Qué hace y qué pasa?
0: Si ella no sube el volumen, no hablas.
1: Sí.
0: Ella no aprieta el on, no sale al aire.
1: Ajá.
2: Pero tenemos el Aquarius.
0: La Aquarius es su mejor amiga. Uh-huh. Si ella le dice, no vayas, güey, no viene.
2: Entonces sí.
0: Entonces sí. Para que veas.
2: Entonces sí.
1: Ya le mandé a mi tía decir que le mandó su friend request.
0: Bueno, los quiero mucho, familia. Hasta mañana. Bye, bye.
1: Bye, tío.
0: Bye, sobrina. Ay,
5: ay. 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

0: al pecho y repito con el pie derecho, que así será. Oye, ¿toda la semana? ¿Cómo me lo van a dejar? ¿Me lo dejan ya todo así?
1: Él ya está acostumbrado a estar tirado y usado y ser usado y
0: restado. Ayer lo hubieran visto, pobrecito, ya el 15 para las 3 ya no las andaba dando.
2: Sí, sí, sí, sí, monito.
3: No, ¿sabe qué? Sí, sí.
0: La verdad que sí.
3: No, pero.
4: ¿Las últimas?
3: Pero al aire no se nota, señor, porque al aire soy mi mejor versión y siempre al público le voy a entregar sin todo
0: filtros,
3: de mí.
0: Sin filtros, imagínese, peor.
1: Ay, ay, ay, este vato. Oye, mami. Dígame, señor. Tú preparas tu programa muy bonitamente.
0: Claro, claro.
1: Dime, por favor, what's happening today.
0: Tema del día. Ojo de loca, no se equivoca. Hay un audio que de hecho tenemos que darle ahí una limpiadita porque está muy grosero. La señora se enoja, se encabrita con su marido porque una compañera del trabajo de él no la quiso saludar. Y ahí dijo, ¿por qué no me quiere saludar?
4: ¿Por qué?
0: A ver, a ver, a ver. Y de ahí no la saque, no la saque, no la saque. Y ahí empezó el pleito. Realmente, ¿ustedes creen que por ahí va la cosa? Ojo de loca, no, que se equivoca.
4: Podría ser, pero yo tengo dos teorías.
0: ¿Por qué no se lo harías?
4: Preocúpate también de la que te saluda además.
0: Ah, ¿poco sí?
4: Pues sí, también, porque pues le quiere tapar el ojo al macho y a veces también son mendiguitas las morras y
0: no
4: una de
0: mujer eso.
4: También puede ser perrita. Sí, claro.
0: No, me
4: ay, hola, mucho gusto, me han hablado mucho de ti por acá.
0: ¿Tú eres fulanita? Sí. Ay, sí, tu marido se la pasa hablando de ti.
4: Sí, ya no sé, yo no confío, bebé.
0: Además, no pueden faltar las noticias. Hoy en el Notimami vamos a tocar el tema sobre que Estados Unidos e Irán vuelven a intercambiar ataques. Está cada vez ahí, el conflicto está creciendo entre Estados Unidos e Irán. Y el dato que nadie pidió, ¿ustedes saben por qué? Fíjense, y siempre lo hacemos cada vez que cumplimos años. ¿Por qué soplamos velas en un pastel de cumpleaños?
1: Oh, that's something good to know.
0: Ah, pues al ratito en el dato que nadie pidió. Y hoy, público conocedor, hoy, sí, hoy, hoy, ombligo de la semana, comienza la casa de la que buena. Y el espectáculo.
1: ¿Qué nervios?
0: ¿Puede faltar?
1: Ok, está bien. Sí. Y no van a grabar a mí así como
0: sí,
1: así.
0: Sí, pues va, ahorita usted va a ir al confesionario y toda la cosa para que no se lo pierdan, para que el público vea a quién usted va a nominar y por qué.
1: Ok, una vez en un día, en un viaje, me ayudó el mono Miguel, fue conmigo a Dallas. Nos quedamos en el mismo cuarto.
0: ¿Qué?
1: Y de repente oí, sentí que la cama se agachó así.
0: ¿Ora?
1: Y eran dos camas y después me dice, tengo miedo.
0: ¡Ah!
1: Y le dice, sáquese para allá, ¿cuál miedo? Aquí estoy al pie de usted, no tiene que estar aquí arriba de la cama, órale. Ay, se fue para allá, pasó.
3: Pero, ¿puedo preguntar qué tiene que ver eso con...?
1: ¿No que tengo que decir confesiones?
3: ¡No, ¡no, señor!
0: ¡No, no, no! ¡Mochila! ¡Confesionario!
3: Es el confesionario.
1: Estoy confesionando que...
0: Pero me gustó, más chisme local
1: que
0: es
1: ese. ¿Se quiso ahí propasar conmigo?
3: Ay, no diga, no es
1: yo
3: cierto.
1: ¿Yo soy un damo?
0: A ver, hola. Pregunta, mono Miguel. ¿Y Don Cheto se dejó?
1: No, te mandé para tu cama.
0: No, le estoy preguntando okay, pues, a mono.
3: Sigamos con el programa el día de hoy porque...
4: ¿No quieres que se nos despenque el corazón?
3: No,
0: ay, Jesús, el güero.
4: Sí, sí, sí está heavy, ¿eh?
1: Bueno, señores, se quedan bien y de buenas aquí con la mami y el mono. Los queremos mucho, familia. Hasta mañana.
4: Ay, ay, ay.
3: Ay, ay, ay.

0: Bien y de buenas, con la mami y el mono. ¿Dónde piensan después de hablar?
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0: Ojo de loca no se equivoca. Título del teme hoy. Ahí les va, parientito, parientita, y la gente que quiera opinar el día de hoy, sobre todo, pues, hombres y mujeres, ¿eh? Porque también no podemos pecar de ingenuas. También los hombres de repente se dan cuenta, se dan color, como digo yo, de ciertas situaciones. Y tú, aquí como que la cosa me huele mal y que resulta y resalta. Hey. Porque también yo conozco muchas mujeres que dicen, ¡ay, es gay! ¿Eh? Por ejemplo, espérate.
1: Contexto, bebé.
0: Yo conozco muchas amigas que de repente a sus parejas, ¡ay, te la pasas con fulano! Te la pasas con fulano. Ey. Ay, pero si es gay, ¿de qué te preocupas? Fui a comer con...
1: con el patrón.
0: Con el, y le puedo decir yo a mi pareja. Ay, amor, si ya sabes que es gay. Es gay. Mira, es algo que no saben todos, pero él es gay. ¿Ok? Y ya a la vuelta de la esquina o pasa el tiempo y resulta que el que era gay no era gay o el que tú pensás que era sí era, ojo de loca, no se equivoca. ¿A qué voy con esto?
1: A ver.
0: Ahorita les vamos a tocar un audio, pero ahí les voy. A ver, mujeres y hombres, hoy necesito que sean sinceros conmigo, con nosotros, con todo el público. Es una plática entre familia.
1: Consigo misma.
0: Sí, porque es una plática entre familia. Ya saben que el WhatsApp y las redes sociales del Mono Miguel y arroba la mami locutora, mami con Y, están abiertas. Porque aquí puede salir el famoso sexto sentido. Yo sí creo en el sexto sentido, muy cabrón. Sí. Muy cabrón. Resulta que una mujer llega al trabajo de su esposo o como que lo recoge, algo así.
1: Hey.
0: Y ahí estaba una compañera de él.
1: Ok.
0: Una mujer que obviamente sabía perfectamente que es ella, ¿no? Uh-huh. Que ella era la esposa. La esposa llega educadamente. La cosa es de que la compañera no quiso saludar a la esposa. No se acercó a saludarla.
1: ¿Y
0: no quiso saludarla. Y la esposa dijo, ah, qué raro, ¿por qué no me quiere saludar?
1: Ajá. Uh-huh.
0: Como que
1: that's
0: eso,
1: weird.
0: That's weird. Uh-huh. Y ya se quedó como, ah, a ver.
1: ¿Qué está pasando aquí?
0: Y desde ahí la señora se le metió la espinita. Ahora, uh-huh, no sabemos qué sucedió, qué pasó después, no, pero, uh-huh, pero de ahí sale el tema. Algo que no te da buena espina de principio, ¿es o no es? A todos nos ha pasado y ahorita nos contamos nuestras anécdotas. Voy a poner el audio de la bronca porque me encanta. Porque aquí este video lo grabó una tercera persona. Okay. Al parecer a la amiga de la esposa, porque hasta se mete en la discusión. Ahí les va. Ahí voy a poner el audio. ¿Listo? Escuchen.
2: ¿Por qué no me saludan a mí?
3: No,
2: mis huevos a la yo también, yo no estaba arriba del carro. Si a usted una vieja lo saluda, la vieja que no es puta, me saluda a mí también porque sabe que yo soy su esposa de usted. Y esa vieja
4: no quería saludar a la Patricia.
2: A mí no me saludó.
1: A la Patricia.
2: Entonces, saluda a mi esposa. Si no me saludan a mí primero, tú no debes de saludar.
0: No te hagas un ejo.
1: Ah, hijo.
0: No te hagas un ejo. Híjole, vale. Aquí los vatos van a decir, ah, no, tóxicas y demás, pero hell no, aunque no haya nada, a lo mejor nomás puro, como yo le digo, cambio de luces, a lo mejor voy yo a jale de mi pieresnada y yo veo algo ahí y le digo, ay, qué rollo, ay, ni al caso, y a lo mejor ni al caso porque no ha pasado nada, pero sí hay cambio de luces entre ellos dos y uno se da color de eso, pues, mira, ya me estoy emperrando, no sé por qué, a uno no la pueden hacer, a mí no me hacen tonta.
1: Mira.
0: Dime.
1: Es que mira. Es que la manera que la señora está abarcando la situación creo que no es la adecuada. Yo sí
0: ¿te emperró?
1: Sí, pero sí estoy de acuerdo que hasta cierto punto de que hay una falta de respeto cuando no te saludan, especialmente si estás ahí.
0: La esposa.
1: Chisme local, te voy a decir chisme local.
0: ¡Ay, saludos. Chisme local, dile.
1: Pues tengo una amiga que es como mi hermana. Okay. Justo con ella me fui a Isla Mujeres, ¿verdad?
0: Ok.
1: Pues una esa amiga está casada y toda la cosa. Y algo que sucede, ¿sabes qué? Siempre, esto tal vez no es tanto en cuestión de que hay cositas, pero el vato, a veces llegan los dos, o como me ha tocado visitar, y ella me saluda, y el vato ahí callado. Y dices...
0: ¿El pareja de ella?
1: Ajá, y digo, no tiene la cordialidad de saludar. Ojo, obviamente lo de nosotros es nomás que el vato es irrespetuoso, pero justo tiene que haber cierta...
0: Por respeto. Atención.
1: Ahora, si acá en el trabajo esta morra le dio ciertas señales de que a lo mejor puede que haya historial ahí, pues yo creo que a veces el instinto no miente.
0: No miente, manas. Mira, hasta ahorita, el día de hoy, yo sí creo, nomás porque no está comprobado, pero yo sí creo cañoncísimo que tenemos un sexto sentido de intuición las mujeres. Muy cañón, muy, muy, muy cañón.
1: Yo creo que no solo las mujeres, comadre.
0: ¿También
1: yo creo
0: los vatos?
1: Yo creo que en general todos los humanos tenemos...
0: Yo sí creo.
1: Tenemos
0: intuición.
1: Un sexto... Ajá, creo que todo lo tenemos, no, solo que a veces hay ciertas personas que le hacen más casos que otro.
0: Bueno, sí, pero yo como la neta, la mula no era arisca, la hicieron, yo ya no las puedo ignorar. Yo por eso creo que tengo broncas. Si yo quiero tener una relación ahorita con alguien o quiero empezar algo con alguien, güey, yo ya fui, vine y fui por la leche. Y
1: ¿pero todo. Sigues cayendo?
0: No del todo, fíjate.
1: No del todo, no pero del todo. Hasta cierto punto sí.
0: Sí, pero ya no con, o sea, no puedo confiar, pues. No es que no pueda confiar, es que digo yo, ay, ya me la sé, pues. A mí ya no me pueden jugar el dedo en la boca porque ya me la sé. Ya me la sé muy cañón, o sea. Hay cosas, detallitos que esto, ay. ¿Cuál quieres que me chupe? ¿Cuál?
1: La de abajo. Que incluso, me imagino que tú también, aún sabiendo, yo creo que obviamente metiéndote en los rollos que te metes, eres muy consciente de lo que ves, claro, y las cosas, ¿no?
0: Tampoco voy a decir, bueno, también yo no le voy a pedir peras al olmo.
1: Una cosa es que
0: también
1: sigas
0: yo
1: ahí,
0: ya sé, exactamente. Ajá, si yo
1: ahí,
0: ya sé.
1: Ahí estás.
0: Yo ya sé que el niño es cosquilludo. ¿Para qué voy creyendo que lo voy a hacer serio? Pues no, tampoco soy tonta, no. Para lo que es y ya.
1: ¿Me
0: explico?
1: Pero ahí andas.
0: Pues para lo que funcione ya. You know what I mean? Ahorita vamos a ir a los audios y vamos a ir a los mensajes que nos van a mandar. Bueno, si usted quiere mandar unos mensajes a redes sociales sobre el tema, ¿cuál es el WhatsApp y cuáles son nuestras redes, mono?
1: Señores, el WhatsApp 818-468-6607 para que mande su WhatsApp, mande un audio. O las redes sociales de la Mami Locutora, Mami con Y o Mono Miguel.
0: Ahora, específicamente, si tú vas al jale de tu esposa, de tu esposo, y hay alguien ahí que no te quiera saludar, ¿ya es motivo de sospecha?
1: Sí.
0: ¿Tú crees que sí?
1: Pues especialmente si la morra está ahí al lado y no que salude
0: y la ignoró. Listo, agarra. Oye,
1: pero pregunta también, ¿el vato la haya presentaría a la mujer? Por ejemplo, miren todos, mi esposa.
0: Sí, ahí por lo que sabe, sea aunque es su esposa.
1: Ah, pues entonces
0: mira,
1: sí.
0: Mira, ahora, ahí les va la anécdota de mi situación.
1: De tu situación. Porque tú has pasado por todas estos temas del día. Yo son tuyos.
0: Güey. Es que donde hay material que sacarlo, eso, manitos. Porque no voy a sacar. Yo no voy a hablar de mi. Bueno, también hablo del. Si usted me platica algo y no me dijo, no digas, yo digo.
1: Eso se sabe, por eso ya. ¿Por qué crees que no te cuento mis cosas? Por eso,
0: bueno,
1: ¿por qué crees que si meto
0: a
1: alguien?
0: No lo vayas a decir al aire. Yo sí te he dicho, pero.
1: Cuando meto a alguien, digo, córrele, córrele, pero no vaya a ser que nos vaya a ver la mami.
0: Digo, es material para programa. Mira, yo estaba con una persona que se dedica a hacer eventos, ¿no? Y conoce mucha gente. Y este vato tenía una manera de presentarme que se le llenaba la boca de, ay, mi mujer, locutora, y ay, estuvo fulanito, está en este mercado y así. A todos. Y había unos eventos que íbamos mucho y me presentaba a todos, pero a mí se me hizo raro que siempre en los eventos había una bolita de mujeres.
1: Ajá.
0: Que yo dije, ¿por qué no me las presenta? A esa bolita de mujeres.
1: Pero ¿sabías que ellos eran amigos? O
0: sí,
1: bueno,
0: claro.
1: Que ellas se conocían entre
0: claro,
1: ellas.
0: Claro, porque ellas son como eran como tipo promotoras.
1: Ok.
0: No, o no sé cómo se lo dicen las morras que jalan a la gente para que vayan a los eventos.
1: ¿Promotoras?
0: Sí, ok, bueno. Entonces yo dije, ¡ay, qué raro! ¿Por qué no me las presenta? Uh-huh. Y yo le dije, oye, ¿y fulanitas qué rollo? Son unas morras a las que les pagamos y le damos comisión por las botellas y dependiendo de la gente, así.
1: Ajá. Él presentándote a todo el mundo.
0: Güey, me presentaba hasta al bad boy, todo.
1: Pero esquivando el circulito.
0: Exactamente.
1: Dándole la vuelta.
0: Sí, pero se me cierra. Dije, bueno, la primera lo ignoré, ¿no? Sí. X. Pero ya dos, tres ocasiones que dije, ¿y ese bola aquí, bolita? ¿Qué onda?
1: Ajá.
0: Ay, son unas viejas ahí, me venía al caso, así.
1: Sí.
0: Pues hoy en día,
1: ajá,
0: pues es la tercera en discordia y la... ¡Ah! Una de ellas. Sí, güey. Yo desde la primera vez. Desde la primera vez. Y fíjate. Yo me las escaneé todas. Dije, tin, tin, tin, tin, tin, tin. Dije, conociendo a mi vato, le está tirando a esta. Ajá. Pero esta es perrita. Yo dije yo. Fíjate, porque uno también estuvo ahí.
1: Perrita conoce
0: sí,
1: perrita.
0: Sí, entre perritas nos conocemos.
1: Yo siempre he sido. Pues miren, voy a ser muy sincero. Yo siempre he dicho esto. Es que, ¿cómo lo digo? Bueno, perrita conoce a perrita.
0: Sí, claro,
1: uno sabe cuando es uno cizañoso, cuando uno puede llegar a ser mala persona, cuando uno puede ser... Uno lo sabe reconocer, así que una persona no me lo puede hacer dos veces porque yo ya sé.
0: Oui.
1: Porque también yo puedo reconocer que todos hemos
0: uno
1: tenido...
0: Uno no es perrita en dulce,
1: exacto,
0: pues. También ya las hizo. Haz de cuenta que yo escaneé la... Para que vean mi FBI, manas. Ustedes saben si me lo toman o no. Me escaneé a todas las morras. Todas me las escaneé. Perfilazos y todo. Dije, bueno, si no me las quiero presentar, al menos voy a ver qué rollo, ¿no? De todas esas, dije, esta... Esta vieja de seguro es con la que mi vato le tira el rollo o hay cambios de luces.
1: Ajá.
0: Pero esta vieja es tan perra que no es tonta. Ey. No se va a meter con un hombre casado. Dije, no creo, porque esta morra se le ve que es de pedreguí. No pedreguí, pues, pero otra categoría.
1: Sí.
0: Prepago, pero de otra categoría. Ajá. ¿No? Dije, esta no. Dije, ¿quién? Ah, uy, va a ser esta de acá. Y efectivamente, porque al principio le tiró el rollo a esta, pero esta no le iba a capear. O sea, claro, también se da su paquete a la vieja. ¡Y qué bueno! Porque ella ya tiene otros estándares, ¿no? Ajá. Y dije, nada, de todas ellas tiene que hacer esta. ¿Y qué crees?
1: ¿Qué? Sí fue sí esa.
0: Sí fue esa. Sí fue esa. Sí, sí, sí fue esa.
1: Está cañón.
0: Y fue porque no me las quisieron presentar. Nomás por esa razón de que no me las quiso presentar, dije, aquí hay gato encerrado.
1: Por eso te digo que uno sabe reconocer. Por eso a mí cuando tratan de hacerme, claro que no, no quise hacer, decir o hacer.
0: ¡Ay, bebé, madre!
1: Yo soy peor que tú, créemelo. Que tú lo trates de esconder es otra cosa.
0: Me reí como Mickey Mouse. Regresamos ya con sus audios que están llegando. Ojo de loca, no se equivoca, platícanos. Vea que es neta, vea que sí tenemos ese sexto sentido. Vatos y morras, regresamos sí. Con eso. Somos lo que buena, 11:34. ¡Ay!

0: el día de hoy.
1: Estoy haciéndole como la voz de voz en off del don patrón, del patrón. ¿No has escuchado?
2: ¿Cómo es?
0: El tema del día de hoy. Buenas tardes, patrón. ¿Hoy? Oye, familia, el tema de hoy es Ojo de Loca, no se equivoca. Y todo comenzó por un audio que ya les pusimos donde una señora le reclama al marido diciéndole: ¡Ey! ¿Por qué no me quiso saludar, fulana?
2: ¡Guáchale ahí!
0: Y desde ahí la señora se le metió a la vieja. Es que así somos nosotros también.
2: Sí, honestamente sí.
0: Dijo Giselle en la mañana un punto muy importante. Que también ella se preocupa para las que son así, que queda bien de más.
2: Que
0: no,
2: sí.
0: Estas sí no tienen Mauser. Si existen, qué poca Mauser.
2: Pues conozco varias, te ¿Neta? Digo. Alguien que te da bonita cara, jijiji, jajaja. Y por otro lado, es una persona completamente diferente.
0: Pues Cooper Lupe.
2: No, pues te digo que conozco varias, no es solo una. Hay varias personas y ¿aquí? Que nos rodean. En general en la vida que me rodean, porque estamos rodeados de pura
0: ¡qué miedo!
2: Arpía.
0: Ay, tú, neta, eres bien venenosa.
2: ¿Qué?
0: Wey.
2: ¿Por qué?
0: Pues, ay, no, quieres bien, quién sabe cómo. Estamos hablando de parejas, en cuestión de ese sentido. Yo, a mí, bueno.
2: ¿Qué?
0: Es que estoy tratando de acordarme si también me ha pasado en ese tipo, pero no. O sea, que de a tiro, al contrario, pues las que no te quieren saludar y las que te quieren saludar de más y que son descaras. Esas sí no tienen ni perdón de Dios, ¿eh? Eso es no tener cara, no tener Mauser, creo yo.
2: Pero está bien. No, no, pero es que yo creo que ahí es donde justo también tienen que tener cuidado, porque yo siento que la persona que intenta demasiado.
0: Hay un lugar especial para esas personas por ahí.
2: ¿En dónde?
0: En el infierno. De veras. Tenemos ya audios de este tema. Ojo, lo que no se equivoca. ¿Es suficiente alguien que no te salude para pensar que algo está pasando por ahí? Vamos a ver qué dice la gente.
2: A ver, vamos a escuchar.
3: Hola, hola, chicos, ¿cómo están? Buen día. Oye, pues aquí hay una situación media difícil. Conozco a unas personas que, ellos son pareja, obviamente, ¿verdad? Pero, supuestamente, a ella no le llegaban las chicas a dejar de hablar, sino los chicos le dejaban de hablar a ella. Porque resulta y resalta que, pues, una vez estando en una fiesta, total, dijo el chavo, dijo, me voy a llevar a mi amigo porque ya anda bien pasado de copas, quizás que no se encuentre en su propia casa. Entonces no. Imagínate cuando el que engaña o el que te traiciona es el hombre con otro hombre, imagínate.
0: Ay, la mouse.
2: No.
0: Ese es un tema, uy, ahí sí, ¿cómo le haces?
2: Está fuerte, ¿eh? A nosotros, adiós.
4: Bueno, Miguel, mami, los amo los dos. Ay. ¿Qué les iba yo a decir?
0: Te amo.
4: Bueno, yo creo que está muy difícil el tema de hoy, mejor no opino.
0: Oh, que la chintrola.
4: Ay. Bueno. Mami. Es cierto, nosotros los malos ya sabemos cómo son los demás, solo nos hacemos güeyes.
2: ¿Ves?
4: Creo que solo mirar a la persona ya sabes de qué lado cogía.
2: Es lo que te digo. Tenemos que reconocer que no todo, como dices tú, que no somos
0: Peritan dulce.
2: No, bebé, no lo somos.
0: Yo, la neta, como tú me lo dices muchas veces, no digo que no. O sea, la verdad, y en su momento también uno fue. Ay, ¿cómo es la palabra? Pues uno es canija, pues.
2: Somos.
0: Yo también la apliqué
2: somos.
0: Y la. Y, no, yo no. Yo ya me restauré.
2: Nunca vas a ser perfecta y nunca vas a ser buena persona.
0: Claro, no voy a ser perfecta. Pero ya me restauré. Ahora, yo no creo que haya buenas personas. Eso no. Es otro tema. Pero en ese sentido, por ejemplo, si yo quisiera ser una hija de su Mauser y haber aplicadosela a mi pareja en su momento.
2: Sí, padre, es lo que santo. Te digo. Todos podemos ser las peores personas del mundo.
0: Me llevo el certificado de máster, doctorado y posgrado, ¿eh?
2: Me cae.
0: Vámonos, aquí dice, mami, yo estoy con la esposa. Una mujer sabe perfectamente cuando otra mujer cambia la actitud porque está presente la esposa. Yo no haría escándalo, pero de ese día tendría los ojos bien abiertos.
2: Yo creo que hasta, y imagínate, si la chava del trabajo a lo mejor le dan poquito celos verlo a él con su pareja.
0: ¿Te acuerdas? Te voy a platicar así como...
2: ¿Te acuerdas aquella vez que entró aquella chava a saludar al padre?
0: ¿Tú crees que estás chavo? ¿Eh? ¿Tú crees un chavalo? Sí o no, hay siempre el gancho de story time, de cómo lo caché o cómo me cachó, es un pan muy bueno para la gente, le gusta ese tipo de material. Te lo prometo que yo tengo, nomás te voy a decir que tengo de material muy bueno, pero no, nunca lo quise usar.
2: ¿Qué?
0: porque hicimos un acuerdo, la persona y yo dije, no, ok, no lo voy a exponer.
2: Ajá.
0: Por respeto. Pero nomás te digo que yo me puse de acuerdo. ¡Ay!
2: ¡A ver, ya!
0: Me puse de acuerdo con la tercera.
2: ¡Ah!
0: Para ponerle un 4.
2: ¡Ah!
1: Y iba yo grabando video de cómo iban las cosas y cómo iban ¡cállate! Avanzando. Y luego, aquí vengo, en este momento estoy en este lugar. Miren, ya me mandó mensaje, mis años de mensajes. Ay, era, ya me. Porque al mismo tiempo que está hablando con él, está hablando con ella.
2: Ajá.
1: ¿Me explico?
2: Sí.
1: Y todo eso lo tengo grabado, güey. Y tengo grabado cuando lo encaro.
2: Ah, deberíamos de entregar.
1: Y lo tengo grabado cuando lo encaro y todo el rollo.
2: Por cuestiones de contenido y que la gente, nos debemos al público. El público quiere saber y escuchar eso.
1: Y eso fue, es que siempre hay es como espinitas, de, ojo, lo que no que se equivoca. Tú, imagínate, Bruno Miguel, tú, para darnos cuenta de las personas que ven nuestras historias, por ejemplo, pues un buen, o sea, son más de 200, hay que decir, para no vernos ni muy ni tan. Pero algo, ¿cómo me explicas esto, esa razón de las personas que miraban mis historias? Dije, esta persona, algo no.
2: Ay, pero también, ¿cómo vas a apuntarle a una persona?
1: Te lo prometo que
2: tú
1: sí
2: ya
1: fue.
2: ¡Tú ya estás loca!
1: Pues yo dije, esta persona como que no. Te voy a decir por qué. Porque miré que cosa que subía no duraba ni 2 minutos.
2: Sí. ¿Eh?
1: Cuando ya la vio.
2: Ah, ok.
1: Y todas.
2: Sí.
1: Y luego de las historias de, ¿cómo se llama esto? Que destacadas.
2: Ajá.
1: También ahí.
2: Sí.
1: Y luego me meto y no me sigue.
2: Te anduvo buscando.
1: Y no me, exacto. Así como, casi diciéndome, ¡ey! ¡Ey! ¡Yo soy! Ah, yo así lo sentí.
2: Ey.
1: Y así fue, y si era.
2: Ay, es que fuerte, no.
1: Y si era, mano. Yo estoy loquita porque me hicieron loquita.
2: ¿Y tú qué haces con esas ganas yo tengo de tener pareja? No.
1: No, pero ahora, ya nomás por eso soy tóxica, ¿no, bebé? A mí no me la puedes aplicar. Ahora resulta que cuando salgo con alguien y yo digo algo o comento algo de una situación que no me cuadra, ya vas. No, es que ya vas, mi rey. Es que ya me la sé. ¿Para qué nos hacemos tontos?
2: Pero es que yo sé que puedes llegar a ser una persona muy inteligente, pero aplícalo, bebé. Ahí es donde te regañamos. Porque queremos que lo apliques. Porque yo estoy consciente de que puedes llegar a entender que eres una persona tal vez que entiendes cómo debería ser la situación. Pero una cosa es entenderla y otra cosa es aplicarla. Y tú, lamentablemente, no te aplicas. He dicho, caso cerrado.
1: Ay, es que te tengo muchos chistes. Tengo tanto material para sacar, bebé.
2: Pues qué tal. Bueno. Ya nos vamos.
1: A ver, por ejemplo, otro juego de loca no se equivoca.
2: Ey.
1: Tú me dices si estoy bien o si estoy mal.
2: No, estuviste mal.
1: No, espérate, te voy a dar un ejemplo. Bueno, ejemplo. Ustedes me dicen, público corazón, debería ser tema para un día. Es más, lo voy a dejar ahí y un día lo toquemos como tema.
2: Ok.
1: En un viernes, tal vez. Encuentras en la casa del vato una cajita. La de siempre, de cajita de los preservativos. ¿Ok?
2: Ajá.
1: ¿Tú sabes cuántos hay? ¿Y de qué marca son?
2: Sí.
1: Tú ya sabes.
2: Ok.
1: Pero un día de repente hay uno de otra marca.
2: ¡Cállate! ¡Ay, no! ¡Ay, no! ¡Ya! ¡Ya!
1: Y tú dices, ¡ah, cara! ¡Ah, caray! ¡Ojo loca! No sé qué boca dices tú. Las antenitas se prenden, ¿no?
2: Ajá.
1: Y preguntas, ¡ay, qué rollo! ¡Qué no sé qué! Contestación. ¡Ah, es que estaba ahí en el cajón! ¡Ahí atrás! ¡Ah! Ojo, no se equivoca.
2: Pues es que no sabes, bebé.
1: ¿Qué opinarías tú?
2: Te doy respuesta al regresar.
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0: ¡Dale! ¡Échale!
1: ¿Ya practicamos? ¿Ya ensayamos?
0: No.
1: Porque la gente, vamos a hacer el ridículo. Bueno.
0: No hemos practicado. Mira, ¿qué vamos a andar haciendo en las fiestas patrias tú, Celestino?
1: Más que nada, el ridículo.
0: ¡Celestino!
1: Teodora, tú, mente.
0: Vamos acá a bailar algo. Y si a lo mejor recetamos un poema.
1: Un poemeta.
0: Pues algo así, más decente.
1: ¿Como qué tú?
0: Pues algo que tenga que ver con México, migrantes, algo así. ¿Qué vamos a andar haciendo?
1: México, querido. Tus países, tus montañas.
0: Ey.
1: Tus buenos nopales.
0: Ey.
1: Que cuando me entran los tuyos, ay, se siente bonito.
0: Tunas. Tunas, con no. Espinas, sin espinas. Me la están atorando. Familia, 13 de septiembre, espero que usted nos vaya a acompañar. Si no tiene planes, pues ya los tiene, porque va a estar con nosotros 3 de septiembre, la neta no es por nada. Un evento familiar con muchos artistas. Va a estar Los Rojos con Etapas Migajeras, que ahorita tienen su rola en el top one.
1: El top
0: del
1: uno.
0: Top ten de la que
1: virales
0: buena.
1: Virales en las redes sociales.
0: Virales en redes. Están en diferentes tops de diferentes estaciones y diferentes streamings y demás, de musical, por supuesto. Y además van a estar muchos grupos. Y hay un grupo sorpresa, Padre Santo, que la gente, la neta tengo que decirlo, ya sabe quién es. Mucha gente ya le está atinando. Pero usted si se mete al Instagram, a las redes sociales de la Qué Buena LA, va a encontrar el flyer de lo que tendremos en las fiestas patrias. Además, algo muy importante, que alguien va, ¿qué?, a salir manejando un Nissan Sentra 2026. Jorge Barrera se une a las fiestas patrias una vez más, señores.
1: Así es, señores. ¿Y usted cómo se gana ese carro? Pues sencillo. ¿Qué hace usted? Usted va a uno de los dos concesionarios. Usted le cae ahí a Jorge, ya sea Nissan of Orange o Nissan de Redlands. ¿Qué pasa? Usted llega y nomás le dice ahí a cualquier persona que usted vea, vengo a registrarme para ganarme el auto. Usted no le van a pedir ni información que para que se suba un carro o su crédito, nada de eso. Va y se registra. Que ojo, a mí me gusta recalcarle a la gente que nuestros últimos dos ganadores,
0: recálcale,
1: han sido personas que se han ido a inscribir. ¿Por qué? Porque después de que se inscribe en el concesionario, usted llega también el día de Pico Rivera y se inscribe. Así que tiene usted 3 posibilidades de llevarse ese carrazo.
0: Ancina es bien fácil. Es bien fácil hacerlo. Vaya y regístrese. O ya ese mero día, pues va y se registra. Chance chicle y pegue, ¿verdad? Con una registrada de día del evento. Pero pues entre más oportunidades aproveche, tiene de ganar, pues regístrese en los diferentes concesionarios. Ya lo dijo Jorge Barrera cuando estuvo con nosotros, que fue ayer. O sea, no hay gato encerrado. No te van a firmar nada. Usted nada más vaya, pásese la bonito, pase también. Este fin de semana, de hecho, nuestro compañero El Patrón va a estar ¿en cuál de los dos Nissan tú, vale? ¿Redlands?
1: Va a estar en Nissan of Orange.
0: ¿En el de Orange?
1: Y ahí tengo entendido que va a estar en el de Redlands.
0: Perfecto, ahí van a estar este fin de semana, este sábado. Y además va a haber comida y evento para en los concesionarios este fin de semana, para que aprovechen de una vez y también se registren, ¿ok? El 13 de septiembre ya tenemos una cita y espero que nos acompañes. Familia, quédese con nosotros porque todavía viene. Hoy es hoy.
1: Porque mañana ayer, será mañana.
0: Simón, porque ayer fue
1: ayer.
0: Pero como hoy es hoy, hoy tenemos la casa.
1: ¡Qué miedo!
0: De la Qué Buena.
1: ¡Ay, no tengo miedo!
0: Hoy inicia la casa de la Qué Buena, familia, donde usted, sí, usted que nos está escuchando, tendrá la oportunidad de ser gran parte de este, ¿cómo decirlo? De este reality.
1: ¡Qué miedo!
0: Donde los locutores serán nominados algunos, entre ellos se nominarán. Habrá posicionamiento y razones por las cuales no quieren que sean parte de esta casa, que es la Qué Buena.
1: La casa de la Qué Buena.
0: Y tenemos a nuestro Mono Montijo.
1: Mono Montijo.
0: Que será el conductor principal de esta casa de la Qué Buena.
1: Mismo ojo tuerto, misma boca chueca. Igual que...
0: ¡Ah! ¡Mira! Sí.
1: Sí, pues por eso te estoy diciendo.
0: Así que no se lo pierdas, porque hoy comenzamos. Hoy iniciamos. Hoy arrancamos. ¿Quieres saber quiénes son los nominados? No se lo pierda. Hoy iniciamos en punto de la... ¿Qué horas? ¿1:20?
1: De la 1:20.
0: Como 1:20 de la tarde. Por su mismo canal. 105.5, 94.3, 96.1.
1: ¡Qué miedo!
0: Y a
1: señores,
0: ¡voten! Espero no ser yo de las primeras nominadas.
1: No.
0: ¿O quién sabe?
1: Ya me diste una idea.
0: ¡Hora! Así que muy pendiente. Hoy iniciamos, regresamos, somos la Qué Buena.
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0: Lunch Mix con el mejor DJ que ha visto nacer este condado. ¿No? ¿El DJ Drive? Porque para el DJ Drive, mis respetos.
1: ¿Para el DJ Drive?
0: Mis respetos. Yo lo respeto al DJ Drive y sus mezclas aún más.
1: Me acaba de dar asquito.
0: ¿El DJ?
1: No. Algo que me acordé de lo que acabamos de platicar en las redes sociales. No, es que me dio medio asquito. Hasta ahorita me vino.
0: ¿De qué vale?
1: Pues nada, que a veces...
0: A ver, nos vamos a las redes sociales ahorita. Para la gente que está escuchando, ¿estamos ahorita en dónde, Mono?
1: Estamos en vivo en TikTok a través de Mono Miguel y la mami locutora para que vaya a meterse en todo el chismesazo, porque vamos a meter chisme local fuerte.
0: Ay, yo me yo. Eso no me gusta.

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1: Ya lo escuchó, familia, ya lo escuchó. Esto es parte de sus noticias. Las noticias que suceden, que acontece, lo que muy probable usted no se dio cuenta porque estaba dormido. No se preocupe, aquí lo va a encontrar, lo va a escuchar, porque esto es Naughty Mami con los licenciados Mono Miguel Parra, Karina Pérez Loya, la mami, y la chica del clima, Cindy Laquarius. Comenzamos, familia, con estas noticias. Así, así iniciamos esta rica tarde. Irán y Estados Unidos vuelven a intercambiar ataques. Escala nuevamente este conflicto de este país contra Irán. Los detalles más adelante.
2: ¿Cuándo es seguro volver a casa tras el incendio en Boyle Heights? Le cuento los detalles.
1: En más información, la Cámara aprueba medida para evitar otro cierre del gobierno. Más información más adelante.
2: El condado de Los Ángeles se prepara para una temporada del niño potencialmente intensa. Les cuento qué es lo que dicen.
1: Esto y más son las noticias. Comenzamos. La tensión volvió a subir peligrosamente en Medio Oriente. El ejército estadounidense informó que completó una nueva ola de ataques contra objetivos iraníes, incluyendo sistemas de defensa aéreas, radares, instalaciones de comunicación y capacidades marítimas. Irán respondió con ataques contra objetivos vinculados a Estados Unidos y sus aliados en la región. La escalada también vuelve a poner los ojos sobre el estrecho de Hormuz, una ruta fundamental para el petróleo mundial. Y esto no solamente se queda del otro lado del mundo. El temor a interrupciones en el suministro energético ya está impactando los mercados y elevando nuevamente la preocupación por los precios del petróleo y la inflación.
2: Oigan, señores, escuche esto, porque California está a punto de establecer los primeros estándares del país para determinar cuándo es seguro regresar a casa después del incendio forestal. La preocupación es que aunque una vivienda sobreviva las llamas, puede quedarse contaminadas con las sustancias tóxicas como plomo, asbesto y residuos del humo, que pueden quedarse en paredes, pisos y conductos de aire. Pues dos proyectos de ley aprobados por la legislatura estatal es establecer reglas para determinar qué contaminantes deben buscarse, cómo se deben hacer las pruebas y cuándo una vivienda puede considerarse segura para volver a ocuparla. Esto viene después del hecho de que la situación y el incendio que sucedió en Boyle Heights obviamente haya preocupado a todo el vecindario. Es por eso que justo también el condado de Los Ángeles tuvo que ofrecer Airbnb gratis a la comunidad para poder evacuar la zona para evitar este tipo de consumos.
1: En más información, familia, le platicamos. La Cámara aprueba medida para evitar otro cierre del gobierno. La Cámara de Representantes aprobó el día martes una medida temporal para mantener funcionando al gobierno federal y evitar un cierre a partir de octubre. La votación fue ampliamente bipartidista, 370 votos a favor, 48 en contra. El plan mantiene los fondos federales hasta el 11 de diciembre, dando tiempo adicional al Congreso para negociar un pequeño de mayor duración. La legislación ya había sido aprobada por el Senado y ahora queda pendiente la firma del presidente Donald Trump. ¿Por qué nos importa? Bueno, porque un cierre puede afectar servicios, trabajadores federales, así como diversas operaciones gubernamentales. Por ahora, Washington parece decidido a no repetir esa historia antes de las elecciones del medio término.
2: Atención, porque el condado de Los Ángeles ya está preparando para una posible temporada fuerte de El Niño, pues las autoridades advierten que este otoño e invierno podríamos tener lluvias más frecuentes e intensas, lo que aumenta el riesgo de inundaciones, deslaves y corrientes de lodo, especialmente en las zonas montañosas donde los incendios dejaron el terreno sin vegetación. Por eso, el condado recomienda a los residentes revisar sus casas si están en zonas de riesgo, conocer sus rutas de vacación y tener suficiente comida e agua en caso de emergencia. También están limpiando drenajes, represas en el río de Los Ángeles, mientras que los equipos de rescate se preparan para posibles emergencias. Pues la recomendación es no esperar a que llegue la lluvia, sino prepararse desde ahora y mantenerse pendiente de las alertas oficiales. Y hablando del clima, señores, en este momento nos vamos hasta el otro lado del estudio con nuestra chica del clima. ¿Cómo se llama nuestra chica del clima?
1: La señorita Cindy Laquarius.
2: Ah,
1: La señorita del clima.
2: Ah, la señorita del clima.
1: Nos lanzamos en este momento con la señorita del clima. ¿Qué nos tienes en cuestión de temperatura, Cindy Lacuagius?
3: Muy buenas tardes, mi gente. Pues fíjense que en Los Angeles County tendremos un día mayormente soleado, pero agradable, con temperatura máxima de 84 grados y una mínima de 64 grados durante la noche. Y sí, porque anoche ya se puso más fresco, ¿eh?
2: Sí.
3: Y ya tuve que cerrar las ventanas, tú.
2: Oye, yo también ayer, yo no había abierto mi ventana hasta el día de ayer.
3: Sí, no, yo tuve que cerrar. Bueno, a mí me gusta dormir con las ventanas abiertas, ¿verdad? Porque pues uno nunca sabe. Pero anoche sí las tuve que cerrar porque ya me dio frío.
2: Sí.
3: Y nos vamos hasta San Bernardino County, donde allá sí se sentirá un poco más fuerte el calorcito, con una máxima de 91 grados y una mínima de 59 grados. Recuerden que las temperaturas pueden variar en las zonas de montañas o desérticas. Así que, todos modos, pónganse su bloqueador solar. Porque aunque no vean tan fuerte el sol, este es el sol que más friega para la piel. Este, sí. Yo siempre pongo mi, aunque no me maquille, siempre me pongo mi bloqueador solar. Y también tomen mucha agua, no dejen a los niños, ni a los viejitos, ni a los perros o las mascotas en los carros, mi gente, porque estoy cansada y harta de ver las noticias donde dejan a los niños en el carro.
2: Oye, eso sí.
1: Eso está bien peligroso.
3: Marqueta, o sea, no manchen, no los dejen en los carros, por favor. Agárrenlos, no sean flojos y llévenselos con ustedes. También a los viejitos y también a las mascotas. Porque es muy importante, o sea, no los dejen ahí en los carros. Este es el reportaje del clima. Soy su amiga Cindy Lacuarius. Con mucho gusto en Bien y de Buenas. 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
2: Muchas gracias, compañera.
1: Me encanta.
3: ¿Dónde más han escuchado ustedes que hay reportaje de clima?
2: No,
1: ¿en ningún lado?
2: Hombre, no, hombre.
1: ¿Y como este clima? Jamás. Menos.
2: Mucho menos.
1: Familia, ya lo escuchó. Usted ya está informado. Y no nada más está informado. Usted ya sabe si hace frío o hace calor, si se pone chamarra o se pone suéter o anda encuerado. Esto fue Noti...
2: Ya.
1: Noti, mami. Regresamos. Ay, se me faltó el aire.

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0: Señores, señores, las 12:52, seguimos en Bien y de Buenas con la Mama y el Mono. Oigan, pues como se los prometió, mi comadre supuestamente hoy nos va a contar el hecho de que, oigan, se supone que nosotros pues le soplamos a las velas cada vez que cumplimos años y hay una vela en el pastel.
1: Cabe señalar que nadie cumple años, ¿eh?
0: Ah, no, nadie cumple años el día de hoy.
1: Pero la pregunta es, ¿por qué le soplamos las... A ver, neta, ¿alguien se ha preguntado de dónde nace esta tradición? ¿Por qué le soplamos las velas al pastel? ¿O por qué un pastel y también tiene velas y cada y todos cantamos las mañanitas?
0: Qué raro, ¿no?
1: Y que nunca te lo habías cuestionado.
0: Nunca nos lo habíamos cuestionado.
1: No manches, sabías que tiene un trasfondo bastante turbio.
0: Cállate.
1: Tiene un... El dato que nadie pidió, pero que ahí les va.
0: A ver.
1: Para que lo platiquen después. Mira, este dato que nadie pidió, y hoy les voy a contar algo que hacemos desde que tengo yo uso de razón. Desde morrillos. Cumpleaños, te ponen el pastel enfrente, todos empiezan con tan sola mañana y el happy birthday to you y que cha cha cha y puras de esas, ¿no?
0: Ey.
1: Y es algo que hacemos casi a nivel mundial, ¿eh?
2: Sí.
1: Casi a nivel mundial. Primero, ahí le va. Una de las raíces antiguas suelen relacionarse con una costumbre en Grecia. Los antiguos griegos hacían ofrendas a una diosa que se llamaba Artemisa, diosa asociada con la luna, y entre las ofrendas había pasteles. Y posteriormente velas. Sí, como ¿cómo le llaman? ¿Lirios? No, sí, ¿cómo?
2: Sí, los lirios.
1: Ajá.
2: Sí.
1: Bueno.
2: Velas grandes.
1: Las velas grandotas. Gracias. Eso, para venerar a los dioses, nada más como ofrendas, ¿okay? Después de ahí, empezó a retomarse, había un festival que hacían para los niños en Alemania, nada más para los niños, que de hecho le llamaban Kinderfest. Y cuando hacían los Kinderfest, le ponían pastel a los niños y las velitas para que lo soplaran sobre el pastel. ¿Por qué? Te preguntarás tú.
0: Ajá.
1: Te estoy hablando que esto sucedió hace siglos, mira, 5 más 10, 15, 6, 7, siglos desde el siglo XV.
0: Sirios, no lirios.
1: ¿Cómo dice?
0: Sirios, no lirios.
2: Sirios. Ah, sí, sirios.
1: Pues es a Mauser, pues. Eso, sirios.
2: Son los que prenden en las velas, en las iglesias.
1: ¿Qué significa la luz, las velas en los pasteles? Ahí les va. Significa protección, lo sagrado, la vida. Y te preguntarás, ok, pero sigo sin entender por qué. Bueno, primero la costumbre se empezó con los niños únicamente, que en sus cumpleaños o cada año, nada más a los niños se les hacía esto. ¿Por qué razón? Porque se creía antes que los niños eran, digamos, materia o cuerpos vulnerables para los malos espíritus.
0: ¡No!
1: ¿Neta? Por ahí viene el rollo, ¿eh? De que eso se lo hacían a los niños, porque en esa época los niños eran especialmente vulnerables a las influencias y espíritus malignos, sobre todo en el día de su santo o en el día de su cumpleaños. Y para evitar que fueran tomados por esos malos espíritus,
0: ajá,
1: se le ponía una ofrenda, que es el pastel, y una vela. Y el niño es el que tenía que soplar la vela para su protección.
0: No.
1: Ah, pero nosotros lo hacemos ya por todos los años. O sea, supuestamente es como un acto de protección banal, que a lo mejor lo adoptamos sin saberlo, lo hacemos cada año. Entonces nosotros cuando tenemos el pastel enfrente y la velita, es como una protección para tu alma y tu espíritu.
0: ¿Y ya ves que ahora ya hacemos lo del deseo?
2: ¿Del deseo?
1: Pues tiene trasfondo turbio, bebé. O sea, por ahí viene algo que nadie se pregunta, pero que se fue llevando de boca en boca en boca, y ahora todo el mundo lo hace. Incluso gente que dice, ay, no, yo no venero los santos y yo no... Lo hacen.
0: Sí.
1: Soplan las velas y soplan ahí el pastel y tu happy birthday tuyo.
0: Sin saber de dónde...
1: ¿De dónde viene?
0: Nunca nos habíamos preguntado eso,
1: pues,
0: ¿eh?
1: Por ahí viene.
0: Ahí le metemos una vela a un pastel a soplarle y...
1: Algo que viene de los alemanes. Primero se hacía por ofrenda a una diosa, ajá, y después para protección a los chamacos, y ahora lo hacemos todos los años. Por eso aguas, supuestamente, que si en tu cumpleaños no hubo pastel, no hubo velas, no estás protegido, supuestamente, porque no soplaste nada.
0: Oye, tengo algo más tenebroso.
2: Pero esto también es en ciertas religiones, te voy a decir.
0: ¿Tú dinos?
2: Sí, porque...
1: La bruja Aquarius.
0: En
2: muchas religiones no se acostumbra soplar el fuego de la vela.
1: ¿Al contrario?
2: Ajá, al contrario.
1: ¿Prenderlo?
2: Sí, puedes prender, pero no deberías de soplar el fuego de la vela. ¿Por qué? Porque en ciertas religiones se acostumbra de que estás como quien dice, apagando tus deseos, tu buena suerte, tu ser. Entonces no los soplas, los pagas con los dedos. Entonces puede ser que esta sea costumbre, igualmente tal vez ya de la gente católica o... No sé, ciertas religiones, pero no no todos acostumbran a soplar las velas.
1: La siete
2: no se sabe que sí.
1: ¿Tú soplas?
2: Creo que siempre, sí. Aunque no sea su cumpleaños.
1: Cada año él sopla. Sí.
0: Pero tengo una pregunta más también.
1: ¿Turbia?
0: Turbia y de lo que nunca nos preguntamos.
1: A ver.
0: ¿Y cuando nos echa, cuando nos aplastan la cara en el pastel, de dónde vendrá eso tú?
1: ¿A quién se le ocurrió?
0: ¿A quién se le ocurrió? Búscalo.
2: A las tías envidiosas, yo creo.
1: Y hay que investigar eso también. Sí. ¿Sabes lo que yo, si Dios quiere y primeramente Dios, ¿verdad? Uh-huh. Cumplo años juntos, o sea, que estemos trabajando juntos. Yo quiero que hagan lo que ahora miré un video, que ¿qué? Cada quien le pone un, le agregan velas al pastel, eso está chido.
0: ¿Para?
2: Ay, pero eso es más como cuando, que este es como más el trend de que dice...
1: No, el que se petateó, no. No. Ese no. No, velas.
2: Dije no.
1: No, así como, así, por ejemplo, el mono cumpleaños, ¿no? Ajá. Bueno, esta vela que te pongo es para recordar que eres
0: luz. Para los muertitos.
1: No.
0: Sí.
1: Hay una que es al revés volteado. Esta vela yo te la estoy poniendo porque este año lograste superar tus traumas. Esta vela te la pongo porque pues sigues siendo una migajera, pero sigues teniendo un buen corazón. Y le pones la vela. ¿Me explico? Ok,
2: como podemos tipo poner un deseo para ti.
1: Podemos comenzar ahorita, dices.
0: Podemos comenzar desde ahorita. No, desde ahorita. No es necesario, yo creo que, que nos esperemos a tu cumpleaños, ¿no crees?
2: Uh-huh. Eso
1: ya no me gusta. En empezar de dodita, no.
2: No.
1: Ay, qué turbio. Ahí viene octubre, güey.
2: ¡Ay, me encanta!
1: Ahí viene
0: ¡ay,
1: octubre.
0: Me encanta el mes de octubre!
2: Sí, yo desde ahorita ya me quedo vestida de Halloween.
0: ¿Y sabes qué?
2: ¿Qué?
0: Que lo mejor de todo esto es que, por ejemplo, nosotros que trabajamos en la radio y en lo auditivo,
1: no,
0: es muy fácil que los espíritus se comuniquen con nosotros.
1: ¡No! ¡No empiezas con tus cosas!
0: Porque, obviamente, las ondas de audio y todo eso es más fácil que se comuniquen a través de aquí. Por ejemplo, puede que a lo mejor ahorita en este momento, si alguien se quiere contactar, ahorita mismo puedan escuchar ustedes algo.
1: A ver... Yo reto. Ay, no. Dicen y se sabe que la que buena fue la casa de Jenny Rivera.
0: Sí.
1: Y la casa también de
2: Adán Chalino Sánchez.
1: Adán Chalino Sánchez.
2: Sí. Del Halcón de la Sierra, de Valentín Elizalde, de Sergio
1: Vega.
2: Ay,
1: pues todos. Ya que mejor toquen aquí.
0: Pues es que por eso somos la famosa que buena, porque sí, somos la casa.
1: Bueno, yo reto que si uno de sus espíritus se encuentra aún atrapado dentro de estas instalaciones,
0: ajá,
1: que mande una señal.
0: No, ¿cómo crees?
1: Reto. Aquí.
2: Pues yo te voy a decir, les voy a decir rápidamente.
1: Aquí, a mí no.
2: Cuando aquí. Yo llegué aquí a la estación, sí. rápido les cuento que a mí J9, un locutor que fue con el que yo entré en la noche, decía, y siempre, y después de él me decía a mí, oye.
0: Yo no puse eso.
2: Cállate, Miguel.
1: No me digas que es la rola que seguía.
0: Sí.
1: Ay, quítala. Lo mejor que te puedo desear es que te vaya mal. Ay, no me desees eso, Jenny.
0: Yo no estoy jugando. Se puso sola.
1: Pondea otra. Cámbiala.
0: No, yo no la puse.
1: Pues pon otra cosa.
0: A ver, bueno, vamos a identificar.
1: A ver, identificamos y que nos cuente lo que...
0: Y que nos cuente la historia de Jenny Rivera.
1: Ay, no.
2: Oye, Jenny, no.
1: Que un DJ, que un locutor.
2: Ajá, de otro locutor, pero pon la ID.
1: La ID y regresamos. Ay, no, dame yo, entonces no me gusta.
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0: ¿Ya te mandó tu señal?
1: Pues yo.
0: ¿Esa era la señal?
1: Ay, no. Mira, hasta me sudó la mano. ¿Pero qué dices?
2: Pues
1: la mano.
2: Es que, ¿qué?
1: ¿Qué dices que te dijo que quién?
0: Ok, y cuando yo entré aquí a la estación, a mí todos me decían, empezando con el locutor que era J9, ¿verdad? Con el que yo empecé. Uh-huh. Entonces me decían todos, oye, es que aquí asustan, que aquí se aparecen cosas, que aquí se aparece una niña y quién sabe qué. Y yo, la neta, yo decía, ay, puro cuento, nada más por asustarme porque soy la nueva, ¿verdad? Bueno, después con el tiempo, yo sí miraba, porque yo trabajaba de 7 a 12 de la noche en ese entonces, y yo sí miraba como que sombras, y yo decía,
1: ay, no,
0: están
1: asustando,
0: no, de verdad que sí, allá atrás en la cabina de Ontario, que antes era la de la que buena, allí era, allí. Y luego, una vez, para entrar con el show de Don Cheto, pues entró a las 5 de la mañana, eran como las 4:50 que yo iba llegando allá a la otra cabina, a la del show de Don Cheto. En ese entonces había una maquinita así para ponchar con el dedo, y yo iba entrando en las dos puertas grandes. Y era en tiempo de Navidad, porque al lado del security afuera siempre acostumbran a poner un Christmas tree, un arbolito de Navidad. Entonces yo entré, pues, ¿verdad? Yo muy acá, buenos días. Y que voy viendo a la niña enfrente.
1: ¡Ay, no, cállate!
0: De Navidad. Y a mí me habían dicho que se parecía a una niña. Y yo decía, puro cuento. Yo la neta lo tomé como puro cuento. Y dije, no mames, quién asustar. Pues que voy viendo a la niña con vestidito así de manta, como esos vestiditos de antes, chiquita, con unos 7, 8 años.
1: ¿Será?
0: Con colitas y todo. Neta que sí. Y me quedé like.
1: ¿Tú viste a la niña?
0: Yo vi a la niña enfrente del árbol de Navidad. Hace, ¿qué será? Como unos...
1: Oh, what the heck.
0: 3 años, 4, yo creo, no sé. Y entonces me quedé así, dije, oh, shit. Y el security bien dormido. Ay, perdón. Perdón. Oh, shoot. Entonces el security bien dormido. Ni ponché ese día con el dedo, me metí. Pero me quedé así como que miedo. Pero allá en la cabina de Don Cheto, a Erika y a mí nos ha pasado muchas cosas. Estando solas. O sea, asustan aquí.
1: No, no, yo reprendo todo en el nombre de Jesus.
2: ¿De quién?
0: ¿De quién?
1: De Jesus.
0: A Giselle no la estés metiendo.
1: No, reprendo. Yo reprendo todo en el nombre de Dios.
0: De Jesus Christ.
2: Cruz.
1: Giselle. No, Giselle no. Sí. Cruz, que se vaya al diablo y venga.
0: Pero
1: Jesús.
0: Mira, hay que tener más confianza a ellos que a los vivos. También.
1: Pues eso que ni qué.
0: También, la
1: pero mira, yo soy la idea de que no ver hasta, ¿cómo dicen? Hasta no ver, no creer, pero yo no tengo problema de no ver nada, así que yo sí le saco esas cosas.
0: Pues yo también decía eso hasta que la vi a la
1: Ay,
0: niña.
1: Ay, no, yo sí le saco mucho a ese rollo, ¿eh?
0: Sí.
1: Machín.
0: Sí, yo también decía eso hasta que miré a la niña.
1: Mejor vámonos a una rolita, por favor. Y ahorita regresamos con la casa de la que buena. Todavía no es octubre, no inventen. Y desde ahorita les digo, ¿eh?
2: ¿Qué?
1: A los dos.
0: ¿Qué?
1: En octubre no salgan con que hay que sacar historias de terror. ¿Qué? No.
2: El mes de octubre va a ser maratón de historias paranormales.
1: No.
2: Cosas creepy, todo lo que da.
1: Hablemos de luz. Hablemos de vida.
2: Mira, la gente está mandando WhatsApp.
1: No, estás loca. Pues digan qué día para no venir.
2: La gente está buscando contenido de espantos para el mes de octubre.
1: No, ya no quiero eso.
2: 818-468-6607 para que la mami entienda que sí nos gusta.
1: En mis 17 años que tengo la radio, jamás me atrevo a hacerlo.
2: Y por eso nunca has llegado lejos.
1: Pues llegué aquí.
0: Aquí vamos a llegar lejos con mami.
1: ¡Ay, no! ¡No quiero!
0: ¡Ay, ay, ay! Con los dinámicos del norte.
1: No se amor.

0: Señores, señores, señores, las 1:08. Bienvenidos, bienvenidos a esto que es La Casa de la Qué Buena. Hoy damos comienzo a este nuevo reality que usted puede disfrutar en este momento a través de La Qué Buena 105.5, 94.3 y 96.1. Señores, esta Casa de la Qué Buena comienza desde el día de hoy. ¿Qué va a suceder? Usted se pregunta, pues aquí las reglas de la situación, aquí les explico. Comenzando los miércoles, comenzando el día de hoy, suceden las nominaciones de los participantes. ¿Quiénes son los participantes? Todo el crew de La Qué Buena. Así como lo escucha, el día de hoy va a haber nominaciones donde cada quien va a omitir 3 votos, 2 votos y 1 voto. Las 4 personas que lleguen a acumular la mayor cantidad de votos son las 4 personas que acaban en la placa de nominaciones. Así como lo escucha, ¿qué sucederá después? Usted va a ingresar a las redes de La Qué Buena, va a omitir usted su voto de quién quiere que se quede en la casa. El viernes anunciaríamos quién recibió el menor porcentaje de votos y esa persona tendrá que abandonar la Casa de la Qué Buena. ¿Tenemos audiencia? Gracias, compañeras. Así que comenzamos con las nominaciones del día de hoy. Y para comenzar, hay que espiar y conectarnos a la casa con la jefa. Adelante, jefa.
1: Muchas gracias, Mono Montijo. Habitantes de la Casa de la Qué Buena, llegó el momento de las nominaciones. Vamos a comenzar, muy pendientes. ¿Giselle?
2: Sí, jefa.
1: Giselle, es momento de que hagas tus nominaciones. 3 puntos, 2 puntos y 1 punto y dame tus razones y sé breve, por favor.
2: Ay, jefa, pues los 3 puntos se los voy a dar al chino. Porque es muy maníaco, hace comentarios muy sexosos y la verdad a veces sí me da mucho miedo ese muchacho, la verdad. Bueno, señor o ruco, como le quiera decir.
1: ¿Con 2 puntos, Giselle?
2: 2 puntos le voy a dar a la Ferrari el día de hoy porque estuvo muy, muy, muy desaparecida. Yo quería cotorrear con ella y andaba como muy ocupada. Me dijo que tenía trabajo. Y el punto que me queda, yo pienso que se lo voy a dar a Miguel.
1: Giselle, perdón.
2: A Miguel, se lo voy a dar a Miguel porque le dije que me tomara unas fotos y me dijo que no podía. Entonces, pues eso no es compañerismo.
1: Muchas gracias, Giselle.
2: Gracias, jefa.
0: Qué fuerte, señores, qué fuerte. Ahí las primeras nominaciones de parte de la concursante Giselle. Seguimos espiando. Vamos a ver su turno de la Ferrari.
1: ¿Ferrari?
3: Sí, jefa.
1: Ferrari, es tu momento de nominar. 3 puntos, 2 puntos y 1 punto. Da tu razón y sé breve, por favor.
3: 3 para Stephanie, porque la otra vez no me quiso cubrir cuando andaba mala. 2 para Said, porque le mandé mensaje y solamente me leo. Y 1 para... para el patrón, porque es el equipo de la Stephanie.
1: Ferrari, muchas gracias.
2: Oh, my God.
0: Qué fuerte, señores. Está fuerte. Ellos sí están directos, directos. Vamos a seguir espiando.
1: ¿Chino?
4: Sí, dígame, jefa.
1: Chino, es momento de que hagas tus nominaciones. 3 puntos, 2 puntos y 1 punto y dame tus razones.
4: Pues 3 puntos al Said. La neta es que no aguanta carrilla. Y en la mañana le gusta tirar, pero cuando le toca a él, no aguanta carrilla. Entonces él, yo pienso que es el primero que deberían ya de votarlo. 3 puntos para Said.
1: ¿Con 2 puntos, Chino?
4: Yo creo que con 2 puntos le voy a dar a la Ferrari. Porque la Ferrari nada más es ¡ay, señor! Y no hace nada más. Después se va, como ya tiene una asistente que es la Aquarius, la pone en los controles y se va. Y nada más se va a chismear. Y lo peor, no cuenta los chismes. Entonces, 2 puntos para la Ferrari.
1: ¿Y con 1 punto?
4: Pues yo creo que el Mono Miguel. Porque la neta, el Mono Miguel, o sea, me cae bien. Es compa, pero creo que es de los que quiere abarcar, abarca mucho. Y recuerden que el que mucho abarca, poco aprieta. Anda, quiere andar en las mañanas, quiere estar a mediodía, anda en los bailes. Ya está haciendo un no sé qué de pintar y que va a ir a quién sabe qué dónde. Entonces, creo que va a llegar un momento donde no va a poder con todo. Entonces, sí, ya mejor le vamos a dar chance que salga y se enfoque en sus cosas. 1 punto para el Mono Miguel.
1: Chino, por último, la siguiente vez que vengas a nominar, evita estarte tocando en esa área, por favor.
4: Es que tengo un comezón. Ya me fui a revisar y todo bien, jefa. No, no es nada. Nomás es una pequeña infección, pero nada grave.
0: Fuertes declaraciones del concursante chino al aire. Y por último tenemos las declaraciones. Vamos a espiar la casa a ver quién nomina a Niceto en este momento.

0: al chino porque quedó en hacerme un favor y nunca llegó. Entonces él siempre me anda quedando mal y es un vato que, como decimos en inglés, no es reliable. O sea, no es alguien con quien puedas tú confiar.
1: ¿Y con dos puntos?
0: A Said.
1: ¿Por qué?
0: Es que siento que es muy intenso y que hay tensión en la casa con él. No es una persona como que a veces anda re bien, jajaja, y a veces anda como con una tensión que nos pone a todos tensos, con los pelos de punta y es dos puntos. Y un punto nomino a Mono Miguel. ¡No! ¿Puedo cambiar?
1: Tienes que dar el nombre claro. ¿A quién le das los dos puntos?
0: Dos puntos para Said y un punto para Cuayos, que sí es llevadera, pero a veces no platica, nomás se queda mirando así con los ojos pelados. No interviene en las conversaciones de la casa, nomás está así. Y por eso mi punto es para ella. Y mis dos puntos para Said y tres para el chino.
1: Don Cheto, ¿puedes acomodarte bien el pantalón antes de retirarte?
0: Sí, es que me bajó la manera. No se emocione, con permiso.
2: Integrantes y espectadores, seguimos con las nominaciones. Después de esto, muy pendientes porque falta la mitad de los habitantes, esto es, la casa de la que buena.
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0: Seguimos aquí en la casa de la Qué Buena, a la 1:25 de la tarde. Y usted está sintonizando la casa de la Qué Buena, así como la escucha. Les presenta Mono Montijo en estos momentos. Oigan, señores, seguimos con las nominaciones el día de hoy. Recuerde, cada miércoles son las nominaciones de los locutores. Y en este momento me conecto con la casa para espiar y seguir viendo las nominaciones. Me conecto, jefa.
1: Sí, Mono Montijo.
0: Adelante, jefa, queremos ver las nominaciones.
1: Muchas gracias, Mono Montijo, muy amable. Atención, habitantes. Atención, habitantes. Continuamos con las nominaciones. Les recordamos ser breves, pero dar sus explicaciones y razones por qué esos puntos. Aquarius.
2: ¿A poco a mí me va a tocar?
1: Aquarius.
2: Sí, jefa.
1: Muchas gracias. Te pido que nomines con 3 puntos, 2 puntos y 1 punto. Y digas tus motivos.
2: Jin, qué difícil me la están poniendo aquí. Ok, miren, pues yo creo que domino con 3 puntos.
0: Dominas.
2: ¿O domino?
0: Nominas.
2: ¿O nomino?
1: Aquarius. Sí. Aquarius. Aquarius, por favor. Es do. No es dominó, Aquarius. No es dominó.
2: Estaba pensando en pizza de dominos.
1: Es nominar, Aquarius.
2: No he comido.
0: Sabemos que ella sabe dominar, pero no.
1: Nominar, Aquarius, con N. 3 puntos, 2 puntos y 1 punto. ¿Y el motivo?
2: Yo domino con 3 puntos a mi jefezazo Saí.
1: ¿Con García cuántos Solís? ¿Puntos, perdón?
2: Con 3. 3, 2, 1. Domino con 3 puntos a mi jefezazo Saí porque no me han dado aumento. Por eso, jefa.
1: Perfecto. 2 puntos.
2: 2 puntos domino a... Chin. Pues... Ay, qué duro está esto.
1: Es la silla, acomódate mejor, por favor, Aquarius.
2: Ah, sí, perdón, jefa. Ay, sí, ya está mejor, date más blandito, jefa. Domino... Pues domino al chino por ser lépero.
1: ¿Y con 1 punto, Aquarius?
2: Con 1 punto domino... Ay, Diosito santo. Ay, no sé. A ver, espérate. Con 1 punto domino. Ah, domino al patrón. Porque siempre me echa carrilla de cómo hablo. Con 1 punto domino al patrón. Nomino.
1: Nominas, Aquarius. Nominas. El dominó te lo debo, Aquarius. Muchas gracias, Aquarius.
2: De nada, jefa.
1: La siguiente vez te vienes más tapada, por favor. Te recuerdo que es horario familiar.
2: Tenía calor.
1: Habitantes, habitantes, seguimos con las nominaciones. Mono Miguel Parra.
0: Hola, jefa, ¿qué tal?
1: ¿Qué tal, Mono?
0: ¿Qué tal? Bien, bien, jefa.
1: ¿Ya conoces la dinámica? 3 puntos, 2 puntos y 1 punto. Tus motivos, por favor.
0: Quiero nominar con 3 puntos al chino, porque el día de ayer que se quedó en mi casa, no, ¿cómo le digo, jefa? Pues no quiso tender la cama y no me gustó que me haya dejado un reguero en el cuarto. Así que 3 puntos al chino.
1: Oh my gosh.
0: Con 2 puntos nomino a Stephanie Castellano por estrategia. Y con 1 punto nomino a el patrón por estrategia.
1: Tienes que dar tus razones, Mono. Simplemente por estrategia.
0: Simplemente por estrategia.
1: Muchas gracias.
0: Yo, bueno, parte de la estrategia, jefa, ¿sí? Ya congenié con personas de la casa y pues me estoy llevando con ellos y creo que estamos armando una hermandad y pues creo que tengo que proteger mi cuarto.
1: Muchas gracias, Mono. Te recuerdo que no puedes mencionar nada de estas nominaciones. Son confidenciales.
0: Así es, jefa.
1: Habitantes, habitantes, seguimos con las nominaciones. Karina Pérez Loya, la mami, al confesionario, por favor. Mami, 3 puntos, 2 puntos y 1 punto. Y tienes que dar tus motivos. Gracias, jefa. Mis primeros 3 puntos van a Stephanie, a Stephanie, la de buena tarde, ¿dónde van a traer? ¿Por qué? Porque, como dijo Los Ángeles Azules, es tímida, callada.
2: Inocente.
1: Inocente, tiene la mirada. Y yo no confío en esas personas. Porque por ahí dicen que tienen cara de que no rompe nada. Y terminan quebrando toda una
2: vajilla.
1: Tres puntos. Y con dos puntos también quiero nominar al chino porque hoy en la mañana, cuando fui a la cocina, sentí que me echó una miradita perversa. Y se remojó los labios. Y con todo el dolor de mi corazón, mi último punto, que fue muy fuerte para mí, pero tengo que hacerlo, se lo doy a mi amigo el patrón. Mis razones creo que son muy válidas, jefa, porque el patrón enfrente de todos se hace muy machito. El yo aquí muy mando. El muy yo, muy el patrón. Pero nomás está a solas conmigo y me quiere arrimar la silla para sentarme. Se me acerca mucho y se hace muy el yo soy de muy buen corazón. Pero enfrente de todos, a veces se hace el que me ignora, jefa. Esas son mis razones. Muchas gracias, mami.
2: Qué bárbaro.
1: Habitantes, tenemos la mayoría de los votos ya contados. Tenemos la mayoría de los habitantes ya nominaron, pero todavía nos falta el patrón y Stephanie. Mono Montijo, regresamos contigo al foro.
0: Oigan, qué fuerte se está poniendo esto. Esto está, no saben. Ay, no, esto se está poniendo. Escuche muy bien esto, gente que nos está escuchando. Así van el puntaje en este momento.
1: El puntaje, mono.
0: Las cuatro personas. ¿Qué dije?
1: El puntaje, ese es otro.
0: No, el puntaje. Las cuatro personas que subirían en este momento a la tabla de posiciones de nominación serían con 13 puntos el chino. Con 10 puntos ahí.
1: Oh, my gosh.
0: Con 5 puntos, Stephanie.
1: Oh, my gosh.
0: Y con 4 puntos, la Ferrari.
1: Oh.
0: Esas son las 4 que estarían en este momento nominados. Pero todo puede cambiar dependiendo de las nominaciones del equipo del patrón. Así que, señores, ya regresamos. Vamos a este corte. Bueno, corte con música. Pero ya regresamos. Esto se está poniendo bomba.
1: Para bailar, esto es una bomba.

0: Señores, señores, la 1:39, seguimos aquí en nada más y nada menos que la casa de la Qué Buena, así como la escucha. Esto se está poniendo fuerte, se está poniendo reñido. Jefa, ¿está ahí?
1: Aquí me encuentro, Mono Montijo.
0: Jefa, ¿qué le parece los concursantes, jefa?
1: Bueno, lo tenemos bastante complicado, pero yo confío que mis habitantes siempre tendrán la armonía de llevarse unos con otros, sin importar las nominaciones de esta tarde.
0: Para toda la gente que nos está escuchando, les cuento que el puntaje va lo siguiente. Con 13 nominaciones, el chino es la persona más votada para que se vaya y sea nominado esta semana. Pero antes de eso, hay que seguir con las votaciones. Así que me conecto de regreso a la casa con la jefa. Jefa, adelante. Todo esto es suyo. Y también la casa.
1: Muchísimas gracias, Mono Montijo. Continuamos con las nominaciones. Habitantes. Continuamos con las nominaciones. Le recordamos dar sus motivos por el cual ustedes escogen a estas personas y por el cual ustedes le dan ciertas votaciones. Stephanie.
2: Sí, jefa.
1: Buenas tardes, Stephanie.
2: Antes que nada, buenas tardes, jefa.
1: ¿Podrás nominar con 3 puntos, 2 puntos y 1 punto? Y da tus motivos.
2: Es un poco difícil para mí, pero en primer lugar voy a nominar a mi queridísimo compañero de show, Eliud Patrón Verdugo.
1: Oh my gosh.
2: Porque sigue sin aprobarme mis vacaciones. Ese es el principal motivo. En segundo lugar, le doy 2 puntos a la chica Ferrari. Y voy a decirlo, me da mucha vergüenza decir esto enfrente de toda la gente, pero me mandó un mensaje hace un par de días en Instagram. Jefa, ¿le puedo contar qué era?
1: Claro que sí, Stephanie, te escuchamos. Da tus motivos, para eso estamos aquí.
2: Eran unos vatos bailando y quedé traumada. Y bueno, y quiero darle 1 punto. A mi compañero del morning show, el chino, para no perder la costumbre.
1: Muchísimas gracias, Stephanie. ¿Estás segura de tus nominaciones de esta tarde?
2: Así es, jefe.
1: Habitantes, continuamos con las nominaciones. Eliud Patrón Verdugo.
3: ¡Hey!
1: Buenas tardes.
3: Buenas tardes, venga.
1: 3 puntos, 2 puntos y 1 punto. Y da tus motivos.
3: Yo quiero dar 3 puntos para empezar.
1: No grites.
3: Así hablo yo. Es que en la casa aquí siempre mandan a...
1: Patrón.
3: Supuestamente patrón. Yo grito. Yo así hablo. Soy de Sinaloa.
1: Patrón.
3: Hey.
1: Patrón. Lamentablemente no puedes autonominarte.
3: Hijo eso.
1: Tienes que escoger a uno de los habitantes de mi casa. 3 puntos, 2 puntos y 1 punto. Y tus motivos.
3: Mira, yo primero, viejona... Quiero yo nominar, ay, juela, ¿a quién será bueno, oiga? Mira, yo primero voy a nominar al chino, con 3 puntos, al chino. Porque el otro día, yo me iba a pintar la barba, y pues me todo el tinte se lo fregó. Me dejó sin tinte la barba. Y la neta, pues eso no está bien, ¿para qué se anda agarrando cosas que no debe? Y resulta que pues andaba vendiendo el tinte a Don Cheto también, pues. O sea, eso no se hace. O sea, eso no se hace eso. Okay, andar agarrando... Okay. Aparte chilango. Y si ya es chilango, pues ya.
1: Ya las tiene de perder.
3: Ya, cuando es chilango, ha perdido 1-0 en la vida.
1: ¿Y con 2 puntos, Eliud?
3: 2 puntos. Yo voy a nominar con 2 puntos a mi compañera del show de Stephanie Castellanos.
0: Fuerte.
3: Porque afuera necesito que alguien esté trabajando. Y se quiere ir de vacaciones. Y yo casi la conozco tan bien que le puedo apostar, viejona, que ella me nominó a mí.
1: Te voy a pedir
3: ¿qué?
1: Que me hables con...
3: Perdón, jefa.
1: Muchísimas gracias.
3: Perdón, viejona. Perdón, jefa. ¿Y qué le puedo apostar? La conozco tan bien que le apuesto que me nominó a mí. No me va a decir cómo upite.
1: No puedo decir eso, patrón. ¿Y con 1 punto?
3: ¿Con 1 punto? ¡Ay, juela! ¡Ay, ay, ay! A la que pone las inyecciones, ¿cómo se llama? ¿Está en la casa o no?
1: No está en la casa.
3: ¿Y por qué siguen flacos todos aquí? ¿Por qué se ríe, jefa? Bueno, pues voy a nominar.
1: Solamente te recuerdo, Elio Patrón Verdugo, okay. Son los locutores de la mañana.
3: Ah, ok.
1: Incluyendo a la chica Ferrari, a los locutores del mediodía, incluyendo Aquarius y tu turno, patrón.
3: ¿Y los de la noche? ¿No están?
1: Lamentablemente.
3: ¿Ni no a la fuera... casa entraron? Ok, uno más, ahí va. Voy a poner a la mami. A la mami.
1: ¿Motivos?
3: Porque yo era feliz antes de que ella llegara aquí a la casa. Y voy a nominar a la mami. A la mami. Porque todos los programas que hace ella los hace pensando en cosas que le pasan a ella. Y la neta, eso como que no me gusta a mí. Pero así es la gente, pues. Así la gente, y en el rancho estamos acostumbrados a que
1: ya
3: no...
1: Ya escuchamos tus motivos, patrón, muchísimas gracias.
3: A mí se me hace que usted tiene algo que ver con la mami, usted la jefa, ¿verdad, jefa? Pero bueno, gracias, espero que la cocina puedes. Siga habiendo frijoles con nahuizal, con mucho queso y tortilla de harina y machaca. Gracias, y
1: Patrón, es todo lo que necesitamos de tu parte. Puedes gracias. Regresar con los demás habitantes.
3: Fierro, viejona. Perdón, fierro, jefa. Gracias, jefa.
1: Espectadores y habitantes, tenemos ya los nominados. Al regresar, conoceremos quiénes son los que llevan la ventaja y los que próximamente usted, público conocedor, podrá salvar de estas nominaciones. Esto es La Casa de la Qué Buena.
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6: 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Tienen que cuidar el dinero.
5: A ver, espéreme. O sea, que hay gente que los engañan, dicen, ay, soy tal abogada, sí, mándame dinero. Y después mandan el billete y bye bye.
6: Claro que sí. Mira, número uno, lo que están haciendo, lo más triste es que les están escribiendo mensajes por el WhatsApp, le están prometiendo arreglar los papeles más rápido, ¿verdad? Les dicen que tienen un cupo especial para ellos o que pueden conseguir un permiso de trabajo y después les piden el dinero. Y la persona va a depositar el dinero o les mandan por el WhatsApp, por Zelle o lo que sea, y nunca vuelve a saber de ellos. Eso es lo que está pasando.
5: A ver, abogada, yo quiero contratarla a usted. Digamos que, ¿cómo saber que voy a contratarla a usted, abogada?
6: Primero, verifiquen que realmente es la cuenta oficial. ¿Cómo pueden hacer eso? Por ejemplo, en Instagram está la palomita. Está verificada mi cuenta, así tú sabes que soy yo. Segundo, si te escriben en WhatsApp, pidiéndote y diciendo que es abogado y pidiéndote dinero, aseguren primero, llamen directamente al teléfono que sale en mi sitio de web. 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Si ellos te mandan un mensaje, mándame dinero hoy mismo o va a perder la oportunidad, es falsa la cuenta.
5: gente que ha caído en este tipo de estafas, ¿qué podrían hacer?
6: Que no les dé vergüenza. Eso es lo primero. Los estafadores son profesionales.
7: La que
6: saben.
7: Yo caí estaba re buena, estaba re buena.
6: Pues es profesional, por eso. Saben cómo manipular. Saben garantizar y lograr la confianza de las personas. Lo más importante es actuar rápido, guardar conversaciones, guardar recibos, tomar capturas de la pantalla y denunciar. Además, si compartió documentos personales, es importante hablar con un abogado para evaluar tu situación y a veces hasta podemos hacer un reporte a la policía.
5: Si alguien cayó en una estafa de ese tipo, ¿no arreglo papeles por esa estafa?
6: ¿Sabes qué? Hay una posibilidad. La visa U, hay ciertas cosas como perjurio. Si ellos firman tu, si hacen tu firma falsa y someten algo con inmigración, tal vez, ¿ok? Pero fraude en general, tal vez no va a calificar para la visa U. Pero lo vamos a analizar.
5: Pero lo más importante, abogada, esa gente que solamente ve un post y a lo mejor se deja llevar, ¿qué les podríamos decir ya para terminar?
6: En inmigración la confianza se va a ganar, pero también se tiene que verificar. Antes de enviar dinero, antes de compartir documentos, antes de creer en un mensaje de WhatsApp, verifique que realmente están hablando directamente con la oficina de los abogados. 5 minutos de verificación pueden evitar meses de problemas. Quiero decirles algo muy importante. En mi oficina nunca vamos a iniciar una conversación por el WhatsApp para pedirle dinero de manera inesperada, ¿verdad? Si ustedes ya tienen contrato, tienen un bill, tal vez, pero no de repente les voy a estar cobrando a alguien que yo no conozco o que no tengo contrato.
5: Oiga, ¿usted recibe bitcoins?
6: Ay, no, no Bitcoin. Ay, ¿pero tienes, chino?
5: Entonces, ¿a quién le mandé? Oh. Oigan, pero póngase serio, de verdad, tenga mucho cuidado con las estafas que están en las redes sociales. 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

0: Seguimos a 1:55 de la tarde. Seguimos aquí en la casa de la que buena. Así es, lo saluda su amigo Mono Montijo. El día de hoy se llevan a cabo las nominaciones. Estamos viendo que las personas que van con la ventaja en este momento, las cuatro personas que entrarían a la tabla de nominados esta semana y posiblemente abandonar la casa de la que buena, sería El Chino con 17 puntos, Zahir García Solís con 10 puntos, Ferrari ya no estaría, y con empate estaría Stephanie y el patrón con 7 puntos. Pero todo eso puede cambiar. Tenemos una última nominación. Me conecto con la casa, jefa.
1: Sí, Mono Montijo.
0: Tenemos un participante más, jefa.
1: Así es, habitantes. Tenemos una última nominación externa debido a las necesidades, pero tiene también derecho de votar. Zahid, te escuchamos, Zahid.
2: Hola, soy Zahid y el día de hoy le quiero dar 3 puntos al Chino porque siempre llega tarde, porque cae gordo y no más, porque hay que darle 3 puntos a alguien. Le doy 2 puntos a Aquarius, porque siempre sube fotos de su prima y no conocemos una foto real de cómo se ve ella en persona. La quiero mucho, pero pues es que es estrategia, porque quiero que la gente vea su verdadera personalidad, bueno, su verdadero físico. Y un punto al Regio. No sé si se puede votar por el Regio, pero pues bueno, no creo que le vaya a afectar, porque no creo que nadie vote por él.
1: Zahid, ese último voto será anulado. Ese último voto será anulado. Habitantes, en esta noche tarde tenemos ya los nominados. Mono Montijo, regreso contigo al foro.
0: Gracias, Gali. Gracias, jefa. Señores, estas son las personas que entran a la tabla de nominación esta semana, señores. Así que una de estas personas puede que a lo mejor abandone la casa de la que buena. Con 20 puntos, el Chino es la persona más votada. La gente quiere que se vaya el Chino de la casa de la que buena. Con 10 puntos, tenemos a Zahid García Solís. Zahid está en la tabla de posiciones. Con un empate de 7 puntos, entra a la tabla de nominaciones el patrón y Stephanie. Así que desde este momento, así es, usted decide quién quiere que se quede. Recuerde que el voto es positivo. Así que cuando entre usted a la Qué Buena LA, Qué Buena LA, usted tendrá que votar a quién quiere que usted se quede en la casa. Las dos personas que reciban el menor porcentaje de votos serán las personas que abandonan la casa de la Qué Buena. Y el viernes tendremos el posicionamiento, el cara a cara, donde los habitantes se dirán cara a cara por qué quieren que abandonen la casa. Así que, señores, así es lo como está la casa de la Qué Buena. Pero sí, es que así es como está, pues, el asunto. Jefa, nos despedimos.
1: Muchas gracias, Mono Miguel, querido espectador. Esto es La Casa de la Qué Buena. Esto se está poniendo complicado, mi querido Mono Miguel Parra.
0: Oye, qué fuerte la casa de... ¡Ay!
1: ¡Qué fuerte!
0: Lo bueno que no salimos nominados.
1: ¿Te diste cuenta?
0: ¡No salimos nominados!
1: Yo 0 puntos, ¿eh?
0: Ya la rifamos una
1: pero,
0: semana
1: no,
0: más.
1: No, pero tú sí tuviste puntos. Pero no saliste nominado, pero sí te dieron puntos.
0: ¿Quién me dio punto?
1: Tu amiga Giselle.
0: Mi amiga Giselle.
1: ¿Y quién más? ¿Alguien más?
0: Pues yo recibí... ¿No más? Dos.
1: Giselle te dio uno, ¿no?
0: Y el Chino, que porque abarco bien hartas cosas.
1: Ajá.
0: ¡Hola!
1: Yo 0, salí clean. Y Aquarius también.
0: ¡No,
1: salió.
0: Tú 1!
1: ¿Quién me dio? ¡Ah, me dio el patrón!
0: Sí.
1: Fíjate.
0: Ah, bueno, una semana ya la libramos.
1: ¡Ay! Una semanita más en la casa.
0: ¿Quién crees que se vaya a ir de esos cuatro?
1: No, pues yo pienso que es el Chino. Bueno, ¿quién sabe?
0: ¿Quién sabe? Es que la gente le gusta...
1: Capaz que la Stephanie.
0: Es que la gente
1: es le gusta... Es la menos votada, ¿no? ¿Los dos menos votados?
0: Los dos menos votados. Recuerden que el voto es positivo. Usted va a votar por quien quiere que se quede.
1: Ajá. Y lo vamos a subir a través de las redes de La Qué Buena.
0: De La Qué Buena. Yo siento que la gente quiere que se quede el chino por argüendero.
1: Y por calenturiento. Y por morboso, cochino y lepero. Pero bueno, familia, muy pendientes. Esto es La Casa de los Famosos. Pero qué de buena. La Qué Buena. Pues somos famosos de La Qué Buena. Estamos.
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1: Definitivamente no hay algo más sexy que escuchar dos personas hablando de pelotas. Una voz de mujer y una voz de hombre hablando de pelotas y deporte. Usted no se pierda esto más sensual del deporte, familia. Y vamos a comenzar con esto. Mire que les queremos compartir el deporte el día de hoy debido a que nuestro queridísimo corresponsal, el Junior Way, se encuentra viajando hacia España. Hacia España, ¿verdad?
2: Sí, es España.
1: ¿Porque va a ir a dónde?
2: A los premios Juventud.
1: Así es, donde su mujer, su señora, su esposa está nominada, a lo cual le mandamos a Kira los corazoncitos y demás. Sí. Pero vamos con esta noticia del deporte. Messi, sabemos que Messi pues ya le dijo adiós a la selección de Argentina, sin embargo, no le ha dicho adiós al fútbol. Sigue pues obviamente en este deporte que literal es lo suyo definitivamente, y no me imagino un Messi sin soccer, sin fútbol. Arrancamos con fútbol porque Lionel Messi acaba de tener una de esas noches que parecen de videojuego. El Inter de Miami aplastó 7-1 al CF de Montreal el sábado 29 de agosto, y Messi se despachó nada más que con 4 goles y una asistencia. Fue la primera vez que Messi consiguió 4 goles en un partido de la temporada regular de la MLS. Además, 2 de sus anotaciones llegaron al tiro libre, y el 7-1 sin significó la mayor goleada en la historia del Inter de Miami. Y por si faltaba algo, también este lunes la MLS lo nombró jugador de la jornada por su actuación. Así que qué marcador para apuntarlo, ¿eh? Inter Miami 7 contra Montreal 1, y 4 fueron cortesía de Lionel Messi a los 39 años, papá. Y todavía hay defensas preguntándose, pues, ¿qué pasó? Para que vean, todavía sus 39 Messi tiene mucho que dar, mi querido.
2: Oye,
1: mono Mike.
2: Oye, qué fuerte.
1: Ahí nomás.
2: Oye, atención, porque este es una de las noticias deportivas más grandes aquí de Los Ángeles. Pues después de 23 años, escucha esto, Arte Moreno llegó a un acuerdo para vender el control de Los Ángeles, de Los Ángeles Angels.
1: Oh my God.
2: Sí, así como lo escuchas, a Stan Gnocchi, que propietario de los Rams. Pues el acuerdo todavía necesitaba ser aprobado por el Major League Baseball, pero se espera que la operación quede oficialmente cerrada durante el primer trimestre del 2027. Y pues, ¿cuánto estamos hablando de como de cuánto dices por ahí?
1: A ver, ¿como por cuánto andan o qué rollo?
2: Pues mira, los términos oficiales no fueron revelados, aunque reportes sitúan la valoración alrededor de la operación de 4 mil millones de dólares.
1: ¿Qué es eso?
2: Lo que sería un récord para una franquicia de las grandes ligas.
1: Así como más man.
2: ¿Eh? ¿Qué traes? ¿Qué se te salió?
1: No sé.
2: ¿Una carilla o qué? ¿Qué traes tú?
1: Tú más money.
2: Pues mira,
1: ay, me escupió sola.
2: Lo que dice Rocky es que ya tiene un imperio deportivo. Pues además de los Rams, su grupo posee el Arsenal, el Denver Nuggets, Colorado Avalanche y Colorado Rapids. Y los aficionados de los Angels reaccionaron inmediatamente durante la derrota de anoche de 7-3 ante los Yankees. Pues incluso se escucharon la gente que decía goodbye, goodbye Art.
1: Ni modo.
2: Sí.
1: Y ya que andamos en esas, mi querido mono Miguel, ahora vamos también un poquito más. Ahora de los Dodgers, recibieron una buena sacudida, papá. Los Cardenales de San Luis derrotaron 13 carreras por 8 a los Dodgers.
2: Al Dodgers,
1: fíjate. No más. Thomas conectó 2 cuadrangulares y San Luis terminó la noche con 5 home runs. Los Dodgers intentaron reaccionar, pero el Mookie Betts produjo 4 carreras, pero el daño ya estaba hecho, público. Y el abridor, que fue Eric, permitió 7 carreras en solamente 3 entradas, y Los Ángeles terminó sufriendo su 5ª derrota en 6 partidos. Así que el marcador final fue Cardenales 13, Dodgers 8, y septiembre apenas comienza, así que los Dodgers necesitan recuperar estabilidad rumbo a la recta final de la temporada.
2: Oigan, señores, cerramos con la NFL porque ya estamos a días de que arranque de la temporada número 2026. Ahora que el número de 2026. Pues aquí en Los Ángeles, los Rams tienen una apertura bastante particular porque enfrentan a los San Francisco 49ers en Australia el jueves 10 de septiembre. Y hoy hay buenas noticias para San Francisco porque estrellas como George Kittle y Nick Bosa pues están viajando con el equipo rumbo a Australia. Pues mientras tanto, otra noticia importante de la NFL es que los Raiders de Las Vegas confirmaron a Kirk Cousins como su quarterback titular para comenzar la temporada, pues mientras que el novato Fernando Mendoza arranca como suplente. Así que pues se acabaron las prácticas y las especulaciones, señores, porque la NFL está prácticamente de regreso.
1: Eso es Toño, Pepita y Flor. Y nada más para darle una repasadita, lo reciente de la Liga MX de la jornada. Ahí les va. América 2-0 contra Puebla. América 2, Puebla 0. Pachuca 1-1 con Chivas. Toluca goleó 4-0 a Juárez. Monterrey cayó 3-1 ante Atlético San Luis. Y Santos y Tigres empataron 0-0. Y hasta aquí los pormenores del deporte, fútbol, batazos, millones de dólares, la NFL calentando motores, porque aquí en Bien y de Buenas también nos ponemos la camiseta en el mundo del deporte. Ya son las 2 de la tarde con 10 minutos. Regresamos con el espectáculo.

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0: Amigos, amigos, las 2:24, aquí seguimos aquí en Bien y de Buenas con la Mami y el Mono. Oigan, ustedes piensan que a mí no me gusta doblada, pero me gusta doblada, porque es que ya no agarre la idea equivocada. Ya es mi segunda vez aventándome los espectáculos en este momento, pero pues es que saben a uno que le pagan por ser periodista, pues ¿qué más hace uno? Uno tiene que cumplir con sus obligaciones. Y si a mí me pagan para venir a dar el chisme, pues por eso voy a hacer.
1: Porque es lo que mejor sabemos hacer. Andar de chismosos, vale.
0: ¿Andar de qué?
1: Andar de chismosos. Andar de chisme. Oye, querido público conocedor, para la gente que está escuchando, déjame decirles que usualmente yo casi no los hago, pero el Mono se conectó desde que inició el programa en su TikTok.
0: Ajá.
1: Live. Y yo también ahí me enchufé. Así que ahí estoy yo también.
0: ¿Te gusta enchufarte?
1: Pues sí, pues para hacerte segundas, ¿vale? Ahí está. Así que si quieren ver el programa totalmente en vivo, o sea, cuadro, estamos en las redes sociales de Mono Miguel, en TikTok y @ la locutora Mami con Y.
0: Así es, compañera. Oye.
1: Mandé.
0: ¿Sabes qué?
1: ¿Qué?
0: Estoy nervioso.
1: ¿Por qué?
0: De la Casa de la Qué Buena.
1: Ah, sí, es que hoy iniciamos con la Casa de la Qué Buena, donde ya tenemos los nominados, familia. Ya tenemos gente que salió nomination. Pobrecito, yo no jamás me imaginé que uno de los de la delantera fuera el Chino.
0: Es que la gente lo quiere fuera de la casa.
1: Todos los miércoles van a ser noches, tardes de nominaciones, ¿cierto? A la 1:20 de la tarde todos los miércoles no se pierdan las nominaciones.
0: Las nominaciones.
1: Y este viernes tenemos...
0: El posicionamiento y primera eliminación.
1: Donde vamos a escuchar cada uno de nosotros, donde va a decir por qué, quién quiere que se salga y por qué.
0: ¿Y por qué?
1: O y por qué.
0: Y después de eso estaremos revelando quién son las dos personas que son eliminados de la Casa de la Qué Buena. No por nada, pero Recursos Humanos dice que está muy al pendiente de esto, por si tienen que...
1: Cállate, sí. No, Dios, toca madera.
0: Así que
1: madera.
0: Si voten por el preferido, imagínate.
1: Toca madera. No. ¿Qué nos traes en el espectáculo, Mono Mike?
0: Oigan, señores, hay que comenzar con lo que se está hablando en las redes sociales, que una de las cosas que se está hablando demasiado es esta situación de Pablo Lyle.
1: ¿Pablo Lyle?
0: Lyle, ajá.
1: ¿Qué pasó? ¿Y ahora qué?
0: Pues ya ves que hace poco anunciaron que ya tiene fecha de su salida de cárcel. Está programado para que salga a finales de este año, el 29 de diciembre del 2026, para ser exacto. Okay. Y pues después de que se reveló que ya posiblemente estará saliendo, vete tú a saber que la gente como que está a la expectativa y como que los productores de Televisa están más que listos y preparados para darle chamba.
1: Pues Juan Osorio fue uno de ellos, ¿no?
0: Él fue uno, y uno de los otros productores fue José Alberto El Güero Castro, que dijo que estaría dispuesto a trabajar con el actor nuevamente porque considera que es un buen actor y que todos podemos cometer errores.
1: Sí.
0: Pero yo tengo una teoría, comadre. Yo siento...
1: ¿Conspirativa?
0: Conspirativa. Yo siento que yo creo que la razón que lo quieren contratar es más por el morbo.
1: Claro, bebé.
0: Yo creo que la gente está en la expectativa de saber que... ¿Cómo va a ser su regreso, vaya? Y imagínate, meterlo directamente después de que estuvo en la cárcel a una telenovela, yo creo que va a ser... Para que la gente hable.
1: Sí, por supuesto que sí. Ahora, también cabe señalar que incluso cuando fue el día de lunes, o no me acuerdo qué día de la semana hablamos de este tema, yo sí creo que fue un accidente.
0: Sí.
1: Un accidente que lamentablemente él no supo controlar su ira, lo que tú quieras, pero que pudo haberle pasado a cualquiera de nosotros, la neta.
0: Oye, ahora, varias personas en las redes sociales no están muy de acuerdo con eso. Varias personas en las redes sociales...
1: ¿De qué?
0: De que sean tan tiernos... Tan, pues sí que lo estén tratando súper fácil.
1: Pues, ¿qué esperan? O sea, yo no entiendo a la gente. Creo que pues es algo que le puede pasar a cualquiera.
0: Sí.
1: La neta, o sea, tú en algún momento de ira, o deja tú de ira, simplemente cuando vas manejando, que un mal frenón, yo qué sé, y que por ese mal frenón al lado alguien frenó de más y eso terminó atropellando a alguien. Puede ser un incidente, sí, que alguien pierda la vida. En este caso fue con él. De un empujón, el viejito se cayó. Me chuté.
0: Hasta me asusté.
1: El viejito se cayó, lamentablemente se golpeó y ahí fue donde perdió la vida, ¿cierto? Sí. Así fue la cosa. O sea, sí creo que es algo que puede pasar a cualquiera, porque nadie de nosotros estamos libre a un tiempo de este incidente, pues. Amor, dices, no, yo jamás empujaría a alguien. No, pero ¿qué tal si de repente un accidente de automóvil?
0: Sí.
1: Y que alguien pierde la vida.
0: Sí.
1: También de alguna u otra forma terminas pagando, pues. Pero bueno.
0: Es lo que te digo, que creo que a veces En cuestión de la funa de México, es un poquito fuerte porque México no perdona, bebé. México no perdona, y es por eso que la gente como que quiere funar allá a Televisa diciendo que cómo van a aceptar una persona como esta, que tuvo un arranque como esto, que el hecho de que tuvo ese ataque de ira habla mucho de la persona que es, y que en su momento debiera haber pensado dos veces, y por qué nosotros le tenemos que dar el perdón si él no tuvo pues la coherencia en ese momento para bajarle a sus humos.
1: Ni modo. Pues veremos que sí le den chamba. Sí. Oye, dime que si nos vas a platicar lo que sucedió ayer. Tú ya estabas bien dormidito, sorry. Se me fue el rollo que tenías que madrugar, pero yo estaba anonadada, ni podía dormir.
0: Sí se puso fuerte la cosa el día de ayer, señores, porque desde ayer comenzó la gala de la Casa de los Famosos con Galilea estando presente. Ojo, les repito, Galilea Montijo solo está presente en dos galas de la semana. Los días de nominación y los domingos, que es el día de eliminación. Uh-huh. Y cuando Galilea está presente en algún otro día, es porque algo importante va a pasar. Uh-huh. Por ejemplo, el día que salió Fede, ella fue quien estuvo. Y esta vez se presentó el día de ayer, cuando era un día normal como del cine. Y la gente en las redes sociales empezaron a sacar varios medios, varios comunicados, diciendo que la razón que ella estaba ahí era porque iba a salir Aldo de la casa. Ahora, todos no podemos estar seguros, porque lo que sucede dentro de la casa, pues no se sabe. Uh-huh. Pero vaya sorpresa que nos llevamos, porque, Aldo Rendón tuvo que abandonar la Casa de los Famosos porque por temas de salud. Y según él, son algunos temas de salud que son un poco irreversibles, porque si no se los cura...
1: No, puede salir contraproducente. No quiero decir perder la vida, pero sí está en una situación bastante...
0: Delicada.
1: Supuestamente lo que él dijo, el tratamiento es para eso, para que esa enfermedad sea reversible. No, esperemos que así sea. Sí. No se habla con claridad qué, pero ya sabes cómo son la gente de las redes sociales, ¿no? Por su aspecto, por los color amarillento de sus ojos, y porque creo que se estaba quejando de un dolor de los codos o algo así.
0: No, incluso él también llegó a mencionar en un 24/7, donde hablaba de su salud, porque él la estaba yendo a cada rato ahí a la enfermería. Él hablaba de su hígado y sí había hablado de que estaba fallando.
1: Yo creo que apunta todo para una cirrosis.
0: ¿Una cirrosis?
1: Y eso a veces es por el abuso de alcohol.
0: Oye, pero lo fuerte
1: y también... Y adicciones, obviamente,
0: ¿verdad? Lo fuerte de la situación es que, de lo que yo entendí, es que le preguntaron si quería seguir en la casa o si quería abandonarlo, porque fue decisión de él decidir, ¿sabes qué? Me voy porque me tengo que curar. No porque la casa le haya dicho, vete.
1: ¿Quién sabe? Porque el tratamiento para ese tipo de cosas, yo no sé si ya son diálisis y algo así, también está muy complicado que le estén haciendo eso dentro del hogar.
0: No, por eso, pero yo creo que la casa estaba dispuesta a hacerlo, a mantenerlo ahí por el contenido, sea lo que sea, y que llegara hasta donde tenía que llegar, pero yo creo que él tuvo que decidir en ese momento ser lo más responsable e irse. Ahora, varias de las reacciones que se vivieron en ese momento, obviamente, pues su clan, que por ahí le dicen el Club de las Hienas, uh-huh. Las Hienas, pues se les vio que estaban tristes, entre lágrimas, una de ellas Gema, Karina, y ese Pérez, que incluso ese Pérez se le vio muy conmovido. Ya después explicó un poquito más porque dijo que él había perdido un amigo. Un amigo de una situación igual. Y yo creo que, no por nada, pero yo creo que sí hicieron un vínculo grande ahí como amigos.
1: Veremos en qué termina todo esto. Esperemos que, yo creo que es un buen ejemplo también de que tú, yo y todas aquellas personas donde su vida está en riesgo, pues siempre primero hay que acudir a ponerle atención a tu salud. Sí. Antes que otra cosa.
0: Está fuerte la situación.
1: No hay dinero, no hay situación que vaya a comprarte la salud. Así que si puedes atenderla desde ahorita, hazla. No esperes a que el agua ya no te llegue al tinaco para atender algo que pudiste haber evitado. En este caso, a lo mejor él ahorita puede evitar algo que puede complicarse si no se lo atiende de una manera propia.
0: Que no se nos olvide que al fin del día les están pagando. Incluso Flor también llegó a un punto a decir que oye, yo no me voy a rebajar, voy a empezar a aventar cizaña aquí por unos... Ya creo que dijo, se aventó unos 5,000 ¿pesos? Dólares.
1: Ay, yo pesos, no manches.
0: No, dólares.
1: A la semana.
0: Yo creo que al mes.
1: Ay, no friegas.
0: Pues yo creo que sí.
1: Más poquito.
0: Se le va a decir tan poquito también. ¿Tú crees que a la semana? ¿Unos 5,000 dólares? Posiblemente no.
1: 5,000 dólares al mes, pues ya ni... No mentes.
0: Ay, pues ¿cuánto ganas tú?
1: Es poquito.
0: ¿Cuánto ganas tú?
1: Es muy poquito.
0: Ay, vale. ¿Ahora? ¿Qué?
1: Bueno, en México sí es una lana, pero de todas formas.
0: Pues,
1: espero que sea, aunque sea la quincena.
0: Mira, pues que no se nos olvide que le están pagando. Y creo que, por ejemplo, Karina es una de las personas que se acuerda de eso. Cada rato que ella entra al juego, Karina entra al juego con un mindset sabiendo que es un juego, que es un trabajo. Por eso ella ni se lo toma a pecho cuando nomina o la nominan o cuando hay pleitos, porque ella dice, es un juego y es como la gente lo debería de ver, pero lamentablemente así no es como lo ve la gente.
1: Así. Esperemos, y qué bueno que se lo tomen así, porque al fin y al cabo, sí, las personas que no se lo toman, que es un juego y que es show, sí, somos todos nosotros.
0: Es que uno se engancha.
1: Los espectadores.
0: Sí, pues.
1: Después se casan con lo que ven ahí, como Adrián, ¿cómo se llama?
0: Adrián Marcelo.
1: Adrián Marcelo, no pueden verlo en pintura. Yo, por ejemplo, y mira que yo dizque sé cómo se corre el agua, y a mí me cae gorda.
0: ¿El Adrián Marcelo?
1: Ay, sí.
0: ¿Por? ¿Después de la casa?
1: Sí. Narcisista, por misógino, por machista.
0: Pero es que mira, es un juego. Tú cuando vas, por ejemplo, si vas a batalla, es un juego. ¿Qué no te vas a preparar con las mejores herramientas?
1: Pues sí, pero cae gordo. Como nosotros en la casa de la qué buena.
0: Bueno, es que ahí que tengo miedo de salir funada. ¿Qué?
1: Me too. Veme que cayó gordo uno que otro, ¿eh? La casa de la que buena apenas está arrancando, ya me cayeron gordo. Ya sé quién va a salir, yo ya.
0: ¿Quién crees que vaya a salir?
1: Ay, no sé, bebé.
0: No sé.
1: Espero que sea la Stephanie.
0: ¿Por?
1: Porque sí, para que
0: pues
1: no
0: tú
1: se
0: gane. A la Stephanie.
1: Yo no la nominé. ¿Para qué?
0: Tú la metiste en la.
1: ¿Qué cuál?
0: Tú fuiste la razón que se metió a la. A la tabla de nominados, ¿eh?
1: Ay, ahora.
0: Porque ya no iba a estar hasta que tú le dices 3 puntos.
1: ¡No me quemes!
0: 3 puntos. Y así es como acabó en la tabla de posiciones. Tú eres la razón que ella puede
1: ¿Ni modo?
0: Que sea eliminada.
1: Pues que el este público la salve.
0: Si tanto la quiere.
1: Porque está Zahid.
0: Zahid.
1: Chino.
0: El chino.
1: El patrón y Stephanie.
0: Y dos de ellos abandonan la casa este fin de semana. Digo, este de viernes. Qué fuerte, ¿no?
1: Sí. Ni modo. Así es esto. Yo y tú no salimos,
0: no.
1: Yo cantiné yo, en fin.
0: Oiga, señores, por último les cuento que Tenoch Huerta sigue abriéndose caminos en Hollywood y ya tiene un nuevo proyecto en puerta. Si tú sabes quién es Tenoch Huerta,
1: claro, bebé.
0: Sí.
1: Fuerza Morena,
0: señores.
1: Bueno, pues, Prieto, ¿no?
0: Sí.
1: Morena es el partido político, güey.
0: El actor mexicano se acaba de integrar a la película Copperhead, un thriller en que compartirá créditos nada más y nada menos que con Miles Teller, Jason Momoa, y por ahora, pues no se sabe qué personaje interpretará Tenoch. Pues la historia sigue a un detective veterano que después de una operación contra el narcotráfico termina muy mal. Tendrá que trabajar junto a un joven agente federal para descubrir una conspiración dentro de su propio equipo. Pues en el elenco también se estará Adria Orja, Kiefer Sheffield, y se espera que las grabaciones comiencen este mes de septiembre. Pues Tenoch tiene una agenda un poquito llena, sabemos que paró un poquito, pero ya está de regreso en Hollywood.
1: Oye, a ver si en una de esas y por acá anda, ¿no?
0: Pues a ver si viene a visitar. Ya ha venido aquí con Don Cheto anteriormente. A ver si nos viene a visitar a nosotros, a ver cuándo nos toca.
1: Vadir, aunque sea un día de estos.
0: Oye, el Vadir me ofrecieron que viniera aquí a la cabina el otro día y les dije que no, ¿sabes?
1: ¿Por qué?
0: Es que estaban muy ocupados ese día y les dije que no. Porque
1: ¿qué
0: yo
1: te
0: sentí
1: pasa?
0: Que yo pensé que te ibas a estresar demasiado.
1: ¡No! ¡Sí es mi crush!
0: Es que ese día tenías 2-3 grabaciones y les dije que no. Porque estaba promocionando. Estaba promocionando una película que sacó aquí en Estados Unidos. Y dijeron, ¿podemos llevarlo? Y le dije que no.
1: ¿Qué? Es mi crush.
0: Pero no para tanto para estresarte.
1: No,
0: ¿sí?
1: Sí, que venga. Que venga, nomás me avisas para venirme bonita ese día.
0: ¿Seguro?
1: Sí. Yo aquí lo recibo con los brazos abiertos.
0: ¿Qué?
1: Que aquí lo recibo.
0: Ah, bueno.
1: Ancina es y Ancina que era que lo digo. Familia, muy pendientes porque recuerda que el 13 de septiembre tenemos una cita.
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1: Así como lo escucharon, ¿eh? Sencillito. ¿Cómo qué sería que vamos a comer?
0: Se me antoja.
1: Fíjate que allá en México se acostumbra a hacer, aquí nunca me han invitado, pero allá en México sí se reúnen en las casas y eso y hasta hay fiestas, literal, sí, ¿cómo no? Y desde traje alguien se avienta el pozole, los sopes, las flautitas, las enchiladas o los chicharrones de estos, no, ay, no sé cómo se llama, el chicharrón así de harina, no chicharrón de puerco, chicharrón de harina, que es así.
0: Lo que nosotros le decimos el duro.
1: ¿El duro, Simón?
0: Ah, duro.
1: Pero el que es como una... El que le ponen así este repollito, crema, sí. Y... ¡Ay, qué
0: nosotros quesito, le decimos, oh, chicharrones,
1: y,
0: vaya.
1: Y cueritos encima. Ay, yo quiero que me pongan los cueritos.
0: ¿A ti te encantan los cueritos, Edad? Ya es varias veces que has mencionado los mendigos cueritos.
1: Pues, sí, se sabe que me gustan los cueritos.
0: Ya entendí por qué. Porque había... Ya entendí.
1: Uno que
0: ya...
1: otro cuerito, cómo no, con mucho gusto. Me gusta andar levantando así cueritos.
0: Sí, ya.
1: Bien ricos.
0: Ay, no.
1: Ay, qué rico. Y así
0: con requesón ahí.
1: A veces, pues está tan rico que así.
0: ¡No!
1: Con cremita y todo. Y salsa. ¿Cómo no, why not? Ay, sí me gusta, sí me gusta agua a la boca, vale. Pero 13 de septiembre en Pico Rivera Sport Arena, ahí los esperamos. ¿Ya tienes tu outfit?
0: Ya tengo mi ovni.
1: Yo tengo ahí varias opciones, a ver si me ayudas a escogerla.
0: Pues no sé qué tanto, bebé, porque...
1: No sé si ponerme un corset.
0: ¿Cómo?
1: Un corset de ese día, de color rojo o blanco.
0: Yo creo que
1: con
0: un
1: una
0: rojo.
1: Faldita
0: Ay,
1: verde
0: no, es
1: bandera.
0: Que también a veces,
1: con una faldita
0: antes de que
1: verde.
0: Te lo pongas, mándame una foto, por favor, porque no me voy a subir al escenario contigo si vas así.
1: Chaspeta. Vale, está bien, te mando.
0: Yo estoy dispuesto.
1: Con una falda verde bandera así entalladita, con botas de vaqueras.
0: Yo estoy dispuesto a ayudarte, pero si tú dejas que te ayude.
1: Simón, dale, jalo.

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1: Familia, ¿cómo están? Les habla su amiga la mami de Bien y de Buenas con la mami y el mono la que buena. Hoy les tengo un segmento legal con la información sobre accidentes automovilísticos como en auto, camión, troca, comercial, moto, bici, caminando y mucho más con la abogada Anaí González de VozLegal.com, en donde se enfocan en representar a personas lesionadas en accidente. Bienvenida, abogada. Espero que esté lista para responder todas nuestras preguntas.
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1: Abogada, gracias por esta información que ayuda a tanta gente que nos escucha. Nos vemos para el próximo segmento.
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0: asustamos nosotros dos, Bali.
1: ¡Ey!
0: Bien y de buenas, familia. Es momento de decir, con permisito y con Monchito, porque ya llegó. Buenas tardes con el patrón. Déjame decir las letras y la buena dicción.
2: Sí, porque después la gente se queja.
1: ¿De qué?
2: De que
0: ya no le haga así. Que no haga ni. ¿Pero por qué no?
2: Está chido.
1: Pero yo estoy remedando a Stephanie. La Stephanie le hace así. Buenas tardes con el patrón. Sí.
2: El día de hoy, plebes, ojo de loco, no se equivoca. Ojo de loco, no se equivocó.
1: Las mustias, dices tú.
2: No se equivocó.
1: Mustias, hablemos de mustias.
2: Vamos. Hoy las mustias, el día de hoy, en buenas tardes con el patrón. No, no es cierto. No es cierto, compañeras. De hecho, ¿cómo dice tu mamá?
0: No sé.
2: Que hablo de más cosas. ¿Qué dice?
0: ¿Qué?
2: Que hablo de más cosas.
0: Sí.
2: De porque.
0: Que tu programa hablas de mucho, de política, de cultura. Habla de cosas más. Mándale saludos que probablemente no está escuchando.
1: Que dijo que estaba su mejor su programa porque hablaba de cultura y qué.
2: No, es que lo que pasa es que. ¿Cuánto tiene tu mamá?
0: Ya tiene sus añitos.
2: Sí, pues no.
0: Mi mamá es fan de acá, de tus ojos.
2: Porque si supiera. No le gusta que hable.
0: Si supieras,
2: de cosas
0: mamá.
2: Que le pasen en la vida. Por eso. Pero bueno. ¿Qué iba a decir yo? Ojo de loco, no se equivoca, no. Cosas que te pasan cuando vas tarde. Que siempre cuando vas tarde, cuando vas a una cita, todo se luce.
0: Tráfico,
2: es que hay más tráfico. Todos los semáforos se te ponen en rojo.
1: Sí, honestamente sí.
2: Chocas con carros que...
1: Tiendas miando.
0: La gente de enfrente va lenta.
2: Exacto. Ey. Todo se luce, todo se luce. Hoy es día del coco. También.
0: ¡Ay, qué bello!
2: Ay, sabía que ese chiste iba a funcionar. Lo sabía.
0: ¿Cómo, Peter?
2: Otra vez. Hoy es día del coco.
0: ¡Ay, qué miedo!
2: Ya sabía yo que iba a funcionar.
1: Muy ¿Qué bien. Tipo de coco?
2: Del coco el que comemos.
1: Ah, coco.
2: Del coco es.
1: ¡Ay, de mamá coco!
0: ¡Ay, a mamá coco! ¡Felicidad, mamá coco! Ay, que paz descanse porque se murió.
2: Bien. Miércoles de Código Misterio el día
0: ¿Papá?
2: De hoy. A ver, pueden en sus celulares pueden decirme los tres emojis que más usan.
0: Ay, no.
1: A ver,
2: mono, ¿cuál es el?
1: Déjate, te mando un mensajito. Ay, ayer te mandé un mensajito tarde en la noche, bebé.
2: Ay, ay, ay.
1: Y me lo respondiste.
2: Claro, como cual Debbie.
0: A mí me dejan en visto.
1: Depende de si te vas para lado o para abajo.
2: Para el de lado. A ver.
1: Primero es carita con corazoncitos.
0: ¿Y luego?
1: El segundo es el que se está riendo con la de esta como de vergüencita
2: Con la gotita.
1: Y el otro así.
2: Ok. ¿Y tú, mami?
0: El guiño.
1: Berenjena.
2: La berenjena. Berenjena,
1: durazno.
2: Y el agua.
1: Y las tres aguitas.
0: Ahora, ¿neta?
2: A ver, ¿cuál es?
0: No, el que está riendo y que está muriéndose así de risa con lágrimas, que está riéndose un montón. Un corazón.
2: Ajá.
0: Y el que está sacando la lengua.
2: Bueno, pues ahí saben ustedes que hay una teoría de conspiración que dice que los emojis también son controlados.
1: Hola. ¿En qué sentido?
2: Que hay emojis que representan sociedades
0: sí,
2: secretas.
0: Yo vi la caricatura, yo vi la película de dibujos de los de emoji, ¿no la has visto?
2: Y tiene mucho que ver también con tu personalidad y con lo que...
0: ¿Cuáles son los tuyos?
2: Durazno.
0: ¿Neta?
2: Así la chispa, así, y el diablito así.
1: Y la iglesia, dices
2: tú. Y el diablito.
1: El diablito está para mí, para hacia abajo.
2: El durazno, porque me gustan mucho los duraznos.
0: Interesante.
2: Por eso.
0: Interesante.
2: Además.
0: Muy interesante.
2: Además. Oh, buenas tardes con el patrón. Camilo VII.
1: ¿Oye?
2: ¿Saben quién es Camilo VII?
1: No.
0: El que sigue después de sexto.
2: Mexicano. No, no voy a salir con el chiste de la, ¿cómo se llama? ¿Cómo se llama la mamá de Camilo VI?
0: No, no sé, ¿cómo?
2: ¿Cómo se llama
0: no
2: la mamá?
0: Sé.
2: ¿Mamá?
1: ¿Coco?
2: ¿Mamá?
0: ¿La mamá?
2: ¿Mamá Cesta?
1: Ah. ¿A poco se llama Mamá Cesta?
2: Sí, por Camilo VI, Mamá Cesta.
1: Ah, ay, saludos a Mamá Cesta.
2: Ahí está. Ahí la mamá de Camilo VI.
0: Y las saladitas son horneadas.
2: Hay un grupo que se llama Camilo VII. Y lo encontraron desvivido.
0: ¿Cómo
2: pero
0: crees?
2: No más a él, güey. A la familia.
0: ¿Qué?
1: ¿En dónde?
0: ¿Es en serio?
2: Sí, toda la familia completa, hasta el perro.
1: No.
2: Está complicada la situación, todo lo que está pasando en México, también con este coche bomba que explotó ahí en Zacatecas. No sé si vieron la nota también. lo que quieren hacer acá, la propuesta del gobierno de Donald Trump, que ahora, supuestamente, cuando vayas a sacar el pasaporte de tu hijo, los papás tienen que comprobar que son ciudadanos americanos. Ojo.
0: ¿Qué? Eso,
2: sí. Tú vas a sacar el pasaporte de tu hijo, de tu hija, uh-huh. y ahora quieren hacer que tú compruebes que tú eres ciudadano de los Estados Unidos o que estás legalmente en este país. Ojo, es una propuesta del presidente porque muchos medios ya lo estaban poniendo como que ya era un hecho. No, todavía no es un hecho.
0: No creo que proceda.
2: Pero anda fuerte, sigue terco el presidente con...
1: ¿Cuánto
2: con
1: le falta? Estas,
2: 2 años, pero ay, en noviembre son las elecciones... Las elecciones intermedias donde se van a elegir a los senadores, a la Cámara Baja y a la Cámara Alta, donde yo no me canso de decirle a toda la gente que nos escuche, la gente que puede votar, no podemos decirle como medio de comunicación por quién votar, pero vote por los que no pueden,
1: yo
2: por los
1: solo
2: que
1: les... no
2: lo que están ahí en la oscuridad y lo que están pasando las duras penas con todo este asunto. Le faltan 2 años al gobierno de Donald Trump, pero en noviembre son las elecciones intermedias y va a tener mucho que ver lo que pasa en esas elecciones con el rumbo que tome el país próximamente, porque ahorita tiene el gobierno de Donald Trump tiene la mayoría en las dos cámaras y por eso está haciendo cosas que le dan la gana, la verdad. El único que le han parado son algunas cortes, algunos jueces, pero el noviembre es muy importante que si usted puede votar, lo haga, no podemos decirle por quién, pero hágalo por aquellos que no pueden.
0: Muchísimas gracias, patrón. Mono Miguel.
1: Señores, de nuevo agradecidos con ustedes por estar aquí en sintonía con nosotros. Ya sabe que para nosotros es un privilegio poder llegar hasta su casa, hasta su coche, hasta donde nos tenga. Ahí estamos muy
0: pobrecito,
1: bien.
0: Pobrecito, ya ni puedes hablar. Es que ya ocupas irte a dormir, ¿vale?
2: Oye, sí, cierto, anda de
0: estás bien cañón, tú, la neta, mi respeto.
1: Ay, pues sí, yo
2: anda
1: así,
2: de la bravo. Madrugada grande aquí.
0: No estás durmiendo bien.
1: No, anoche me dormí tarde. Es que estoy haciendo mi ovni de Karim León para la esfera porque ya nos cambió la vestimenta.
2: ¡Buenísima! De mezclilla, como dijo
1: Karim. Sí, pues yo iba a ir de vaquero paisa así con mi camisa de unos caballos bien pintadotes y ya después me cambió la vestimenta.
2: Es que mi compadre, no sé si sepas, mami, pero Karim León dijo que toda la gente lo quiere de mezclilla.
1: Y ahí estoy en la noche cosiendo una chamarra de mezclilla.
2: O sea, tenía sus caballos y tuvo que quitar todo.
1: Ese outfit me lo voy a poner para mañana, lo voy a gastar para mañana en Don Cheto, pero si tiene ganas de verlo. Bueno, ya nos vamos.
2: Vea, Don Cheto.
1: Bye, mami.
0: La casa de la que buena vamos a subirlo. La casa de la que buena vamos a subir en un ratito más para que usted ya diga a quién quiere salvar, porque este viernes probablemente no se vayan a ir. Familia, con Pepinchito, con Manchito, besitos, si es donde más lo necesite o donde hace mucho no le dan, ay, le mando uno, pues total, no estoy viendo, ¿ok? Su amiga la mami se despide, su lechita ya se quiere.

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0: soy borracho y me gusta ser troquero. Compañera, ¿lista ya para irnos al baile el 19 de septiembre allá en el Toro Guapo de Perris o qué show?
1: Ah, sí, listísima, listísima.
0: No, sí, ayer andaba viendo chinitos, ahora te voy a enseñar a andar como la gente. Hoy nomás. El fantasma, los huracanes del norte y los dos de Tamaulipas. 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
0: 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Ya regresamos, no le cambie. 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

0: 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Puertas abren a la 1.
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0: 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Y bueno, hablamos de las cosas que pasan cuando, llevas prisa.
1: Prisa y demás. ¿Por qué elegimos este tema? Teníamos otro tema preparado para el día de hoy, pero algo me pasó el día que, ay, ay, ay. ¿Por qué le cuento?
2: Exactamente. No, yo sí quiero que nos cuentes. Póngnos en contexto, porque no nos puedes llegar con un tema así, como que si fuera algo que habías planeado.
1: Algo por el estilo.
3: Algo por el estilo.
1: Este show no está nada planeado para empezar.
2: La verdad que
1: no. Número uno. Oiga. ¿Qué va si la gente es flojos ahí que nomás hablan lo puro menso?
2: No, no, no, la verdad sí está planeado y a veces no creerán que planeamos las cosas como con tres meses de anticipación, no. Excepto que el día de hoy ocurrió algo que decidimos cambiar de tema repentinamente.
1: O sea, planeamos el show, sí, en algunos contenidos, pero lo que va saliendo al aire, eso sí es más natural.
2: De actualidad.
1: Pronto, como salga. Ay, como salga la puerca mojada. Como
2: déjame
1: sea.
2: Contarles algo. El día de hoy yo le mandé un mensaje a patrón.
1: ¿Ey?
2: Temprano por la mañana. Dije, seguramente patrón ya viene en camino.
1: Tú muriéndote de hambre.
2: Le dije, yo llegué más temprano que patrón a trabajar a las oficinas. Uh-huh. Y a veces está un poquito retirado salir por el lonche, ¿verdad? Uh-huh. Entonces yo dije, patrón ya está por llegar. Le pido que me traiga algo de camino, ¿no? Le mandé mensaje y después le llamé porque dije, mejor prefiero decírselo así, hablado, no uh-huh. en texto. Y, oye, plebe, ¿ya vienes? Sí, sí, sí, morra. Ya casi estoy ahí.
1: ¿Cómo, Piteli?
2: Y le dije, ¿puedes pasar por aquí, por allá y me puedes traer algo? Sí, Simón, sí, sí. Y después me dijo, mándamelo por texto. Y yo me ocupé haciendo otras cosas y se me olvidó. Y en mi cerebro, pues dije, no, patrón, ya de estar aquí. Entonces, te vine a buscar para decirte, oye, voy a salir tantito, porque pues a mí se me fue enviarte el texto. Y después te mandé y te dije, ¿sabes qué? Olvídalo, porque yo sabía que ya se me había pasado. Y no estaba.
1: No, ¿patrón? Había llegado.
2: Pues sí, me dijo que ya había llegado, que ya venía llegando. Y cuéntales, ¿por qué no llegaste?
1: Traía mi laptop, me llevé mi laptop para trabajar en mi casa el día de ayer. Y el bruto de mí, de yo... Me llevé la laptop y en la mañana salí y se me olvidó que me iba a llevar la laptop a mi casa, donde hago casi todo el trabajo. Resulta y resalta que cuando llegué, pues no la traía, güey, se me olvidó y me tuve que regresar hasta la casa otra vez por la perra laptop.
2: Y por eso decidimos.
1: Ay, ay, ay. Por eso decidí comprar más espacio en la nube para cuando pase ese tipo de cosas.
2: Oh,
1: no andar valiendo 3 hectáreas, okay. Ya sabe qué.
2: Ah, con razón. Llegó y luego nos puso en friega a trabajar.
1: Sí, machín. Aquí tiene su top 10 de cosas que pasan cuando llevan prisa. Muchas veces te pones un zapato y no encuentras el otro. Siempre hay lucidera de eso. Siempre, siempre hay una lucidera con eso, ¿no?
2: Oye, saludos para una tía. No es la tía de la que siempre hablo, es otra tía. Una vez me mandó una foto. Uh-huh. Se fue al jale con 2 zapatos diferentes.
1: ¿Neta? ¿He visto?
2: Sí, trabaja en restaurante. Entonces... pues los zapatos que se usan en el restaurante son antideslizantes, antiderrapantes. Pero son negros usualmente, ¿no?
1: Ajá.
2: Entonces, pues ella agarró y se puso sus zapatos, se fue.
1: Oh.
2: Cuando se fue a su lonche, se dio cuenta que te llevaba uno y uno. Yo estaba muriendo de la risa con la foto que me mandó.
1: He visto calcetines o algo así, pero ya zapatos, güey, no te pases de lanza.
2: Se le fue las
1: cabras. Por andar en friega. El celular desaparece. Aunque lo tengas en la mano, ¿cuántas veces te ha salido ahí sin el celular por cuando llevas prisa? Bueno, hoy me salí yo sin la perra laptop. Imagínate ahora con el celular como quiera.
2: No, hombre, no.
1: Número 3. Cierra las llaves. Hermano, las llaves, cierra la puerta y las llaves se esconden mágicamente.
2: Sí.
1: Cuando más prisa traes, no encuentras las llaves.
2: Qué horror. Sí.
1: Buscas y buscas y aquí las traía en la mano, aquí las dejé. Qué perro coraje cuando ya te andas yendo y traes prisa.
2: De ti no vas a estar hablando.
1: Siempre, siempre me regreso yo por algo. Siempre tengo ese pequeño detallito. Número 4. Cierras la puerta y en cuanto mágicamente cierras la puerta, te acuerdas que olvidaste algo.
4: ¿Qué dices?
1: Cualquier cosa que tú vayas a necesitar importante.
4: ¿Qué?
1: Ay, joder, cerré la puerta y se... Ay, te tienes que regresar otra vez a abrir la puerta y a tu nombre a buscarlo otra vez.
2: Okay.
1: Número 5, para terminar estos primeros 5 puntos en el top 10 del día de hoy de cosas que pasan cuando llevas prisa. Es lo que te dije ahorita, te pones los calcetines al revés. o alguna playera o alguna prenda y ni siquiera te das cuenta, güey. Sí, bueno, yo sí, sí me he salido con la playera así, sí, volteada.
2: Sí, te he visto.
1: La neta, con la etiqueta para afuera. Es... ya, dices, no, hombre. O cuando recién compras algo, por ejemplo, un pantalón, güey, y que le deja la etiqueta de, oye, del pantalón ahí.
2: Me sorprende que, bueno, no me sorprende, ¿verdad? Pero al menos yo sí compro algo y lo lavo antes de usarlo.
1: Oh, si tú lo lavas, yo no, sí. Fíjate, yo sí, así directamente.
2: Ah, con razón, todavía tiene la etiqueta.
1: Tiene la etiqueta, de etiquetona, hecho, oye, presumido, van a decir que quieren.
2: No sabía cómo decirte que está eso, nuevo. Pero ¿qué? Traes la etiqueta todavía de tu playera.
1: Neto. No manches, ahorita regresamos, plebada, está escuchando, güey.

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2: Oye, muchas cosas que pasan cuando llevas un montonal de prisa. Ya hablamos de que te ponen los zapatos y muchas veces no encuentras el otro. La Stephanie compartió una historia de una tía que se puso un zapato de uno y de otro, de otro. El celular desaparece aunque lo tengas en la mano. Anda desesperado buscándolo por todo lado y de pronto, ¡ay! Aquí lo traigo en la mano, soy bien menso, mensa. ¿Sí o no?
3: Simón.
2: Las llaves se esconden mágicamente, así como por arte de...
3: Uy, uy, uy.
2: Como por arte de magia, las llaves desaparecen. ¡Wow! Te pones un calcetín al revés y ni cuenta te das, o ropa, cierras la puerta y recuerdas que olvidaste algo en ese preciso instante cuando tú cierras la puerta.
3: ¿Cuándo no? Uy.
2: Ay, ay, ay. ¿Será porque vivimos así tanto, tan deprisa? Yo siempre, tú sabes que yo siempre ando deprisa y siempre, siempre, siempre, siempre me regreso a la cabina, me regreso al estudio porque siempre olvido algo.
3: ¡Qué buen pensamiento filosófico acabas de tener!
2: ¿Sabes qué llegué a hacer yo, pleba? La neta, fíjate, nomás
3: a
2: por.
3: A ver.
2: No sé si te diste cuenta que yo siempre uso lentes de sol porque me lastima mucho la luz. Pleba, llegué a tener 3 lentes iguales. Uno los dejaba en la cabina, otro los dejaba en la camioneta y otro los dejaba en mi casa porque siempre los andaba olvidando por todos lados.
3: Sí.
2: ¿A dónde hemos llegado? ¿A dónde vamos a parar? Dijo el Buki.
3: ¿Y sabes qué es lo más gracioso? Que hace como un mes dejaste los 3 aquí en la cabina.
2: Exactamente. Nomás para que sepan, al final terminó pasando eso. Terminé dejando...
3: Los 3 en la
2: los
3: cabina.
2: Los 3 en la cabina, plebada. No, ¿hasta dónde hemos llegado? Número 6 de cosas que pasan cuando tienes prisa. Corres como si estuvieras en una película. Andas en madriza para todos lados. Corriendo acá, agarrando esto, agarrando el otro. Y ya muchas veces ahí es cuando pasan a veces accidentes. Hay gente que le ha pasado accidentes graves por andar de prisa.
3: La verdad.
2: O multas de tránsito, por ejemplo. Me han dicho, ¿no?
3: Qué bueno que te han dicho.
2: Cuando traes más prisa, cuando traes así esa apurancia, esa apuradez, dirían en el rancho, todo empieza a salir mal al mismo tiempo.
3: Como dice la ley de Murphy.
2: La ley de Murphy, es correcto.
3: Si algo va a salir mal, puede salir
2: peor. Por ejemplo, vas en madriza, traes prisa, oye, todos los semáforos en rojo, oiga.
3: Siempre me
2: vas por la avenida y tú siempre lo ves en verde. El día que traes más prisa,
3: sí.
2: Todos los perros semáforos en rojo.
3: Sí.
2: Y el tráfico lucidísimo de París.
3: A lo que da.
2: Aunque vivas allá en un rancho donde no hay nunca tráfico, hasta las vacas se te atraviesan en el camino. La neta.
3: Sí.
2: Neta.
3: Qué horror.
2: Justo el número 8, justo cuando llegas. ¿Ves cómo a la gente que usa transporte público? Uh-huh. Justamente ves que allá va el autobús que te iba a dejar a tiempo.
3: Ay.
2: O tu carro le falla algo cuando ya estás a punto de... No, no, no. Siempre pasa.
3: Te encanta contar historias de terror.
2: Hijo eso, panadero. Justo ahí. Número 9. Revisas la hora cada 10 segundos. Agarras el reloj y te asomas al reloj. Así le hago yo. Me asomo al reloj. Y una vez yo tenía tanta prisa que me asomaba al reloj. Y como a las 10 veces que volteé a ver el reloj, me di cuenta que no lo traía, güey. O sea, de lo que andas en Madrid.
3: De la costumbre.
2: Sí, güey. Yo no, de un tiempo para acá empecé a usar de reloj. No sé si te has dado cuenta. Porque como ya ando tan rápido, güey, ya el otro día no traía el reloj y andaba bien desesperado, güey. No está bien. La neta, no está bien que uno sea así. La verdad, pero ya no puedo, yo no puedo estar ya sin relojes. Yo ya estoy volteando.
3: Ay, perdón.
2: Pues fíjate el que traigo, güey. De los de 20 de la Burlington, no manches también.
3: Ay,
2: de
3: 20 bolas. Rolex, patrón.
2: Ay, perro, Rolex, no manches. 20 dolaritos. Hola. $25 en The Burlington.
3: A ver, tu reloj está perro, ¿eh?
2: Para que siga el gatazo, ¿eh?
3: Trae ahí a cuántas millas vas, cuánto no, tiene tu tanque de gasolina.
2: Ojalá. Estamos a martes de 25 de septiembre del 2028, dice.
3: Oye, ¿todavía logras leer las manecillas o ya se te olvidó?
2: No, sí, las leo bien. Todavía bien. Revisa la hora cada 10 segundos. Número 10. Cuando por fin llegas, resulta que todavía faltaban 20 minutos. ¡Hombre, qué perro coraje! Hay que ser plebada, la neta, hay que tomar el tiempo para terminar este top 10. Hay que ser puntuales.
3: Sí.
2: Porque para mí, lo más importante que tú le puedes quitar, robar a una persona, es su tiempo. Claro. Lo más importante y valioso para ti es el tiempo. Y no juegues tú con el tiempo de las demás personas.
3: Y es por eso,
2: puntual.
3: Así es. Y es por eso que ya no te quito de tu tiempo, patrón.
2: Sí, porque nos tenemos que ir a un espacio. Ya regresamos. 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

0: querido cuerpo de gancho, guamuchilero.
1: ¿Qué dices?
2: Si ustedes supieran lo que yo sufro, que me acabo de echar todo el disco completo de Los Alegres del Barranco con los Farmers y Edgardo Núñez, sí. y escuchar media hora aquí atrás de micrófonos a Stephanie y al Mondragón de música de chinitos, de que Big Bang, que no sé qué, que BTS.
3: Es que, ay, no. Oiga, es que déjenme platicarle rápido que la Stephanie se fue al concierto de BTS.
1: Sí,
3: y
1: claro.
3: Aquí le hacemos mucha carrilla y la verdad sí me da mucho gusto, Stephanie, que hayas ido, que hayas disfrutado. ¿Con quién fuiste? ¿Con tu hermana?
1: Claro, fui con mi hermana.
2: Imagínate yo el sufrimiento después de haber escuchado todo el disco completo de Los Alegres del Barranco para que salgan con los BTS. Ay, ay, ay, queridos hermanos.
1: Ay,
2: ay, ay, pues muchachos.
1: No, pero a mí me gusta mucho la carrilla que me echan porque es divertido. No pero me lo tomo personal.
3: Sí.
1: Es parte de. Y pues aquí
3: te voy a echar la carrilla, fíjate. Pero gracias a esa carrilla, tú fuiste a ver a BTS. Ahora te voy a echar la carrilla que nunca irás a Corea para que vayas.
1: Ay.
2: Yo me había espantado, yo pensé que iba a decir, tú nunca vas a volver a ver a Los Alegres del Barranco, dije yo. Ay.
3: Pues con la foto que subió hoy la Stephanie, por poco, oiga.
2: Ay, ay, ay.
1: Les voy a contar, subí una foto en blanco y negro, ¿verdad? A mis redes sociales, arroba Steph.castellanos. Según yo, pues en la trabajación que ya había llegado, o sea, a pesar de la desvelada que me puse anoche. Y el señor Mondragón descargó la foto, la editó y le puso filtros como si fuera una foto de funeral.
3: Yo lo único que puse fue, te llevaremos en nuestros corazones y abajo la fecha septiembre 2, 2026.
1: Y me pone, en paz descanse.
2: Nomás le faltó al último poner la canción, yo te extrañaré, tenlo por seguro.
1: Oiga.
3: Bueno, ¿quieren que nos pongamos serios antes de comenzar con la Casa de los Famosos o quieren que empecemos por la Casa de los Famosos?
2: Mejor de una vez porque va para que le ponele ya te extrañaré al Aldo Rendón que abandonó la Casa de los Famosos, señor Mondragón. ¿Qué está pasando?
3: ¿Empecemos con eso?
2: ¡Dale, ese viejón!
3: Bueno, pues vamos a empezar con eso, oiga, porque sí, definitivamente salió Aldo Rendón de la Casa de los Famosos inesperadamente. Bueno, él se despidió, dijo adiós, pero ahí le va la cosa. Resulta y resalta que están diciendo que lo sacaron porque es el nuevo Marcelo, ¿cómo se llama?
2: Adrián Marcelo, ni al caso.
3: Adrián Marcelo, porque porque supuestamente muchas marcas les están quitando el patrocinio a la Casa de los Famosos. Bueno, pues Galilea Montijo habló sobre lo que supuestamente está pasando realmente con Aldo y esto fue lo que dijo Galilea. Escuchen.
2: Primero voy a poner con la despedida del Aldo. Ahí le va, mire.
3: O sea, ¡ay, aquí!
4: Las condiciones de la casa no son las adecuadas para que yo esté aquí. Tengo un problema de salud que es reversible, pero tengo que iniciar tratamiento ya y no puedo estar saliendo y regresando a hacérmelo, entonces me voy de la casa hoy.
2: Porque tengo una papa caliente en la boca y no puedo salir.
3: Le voy a decir, ya que puso eso, le voy a decir algo con Aldo, a mi punto de vista y respetando la opinión de todos, pero de ser una persona divertida pasó a ser una persona grosera, oiga, porque realmente dentro de la casa se la pasaba diciéndole a todo mundo, no le parecía nada, criticándolos, incluso a Mariana, oiga, sí siento que le han cargado mucho la mano y la verdad eso no está chido,
2: no está chido, güey. Ahora vamos a ver lo que dijeron aquí, los de aquí en la mesa, güey.
5: De madrugada.
2: De Galilea, güey.
5: Y todavía después de que salió Aldo, estuvimos un buen ratito con él también.
2: A ver. Estoy viendo un video aquí de la Galilea. ¿Qué le pasó a Galilea?
1: ¡Patrón!
2: ¿Qué le pasó?
3: Y el Aldo Rendón de la tarde, ¿sabes?
5: Productores como sus amigos, su mamá Patty, a toda su familia. Por supuesto, en ese momento les habló para decir, está mal, pero está a tiempo de tomar un tratamiento. El tratamiento que debe de tomar, pues no lo puedo hacer dentro de la casa. Entonces, para la producción, para todos los amigos, para la gente que lo queremos, para su fandom, lo más importante, siempre decimos, en cualquier lugar, en la vida, por supuesto, lo más importante es la salud. Uh-huh. Él tomó la decisión de salir de la Casa de los Famosos, como les digo, por motivos de salud. Ellos están monitoreados, siempre hay que...
2: El problema de salud, muchos hablan de que pues tenía problemas... que tenía problemas en el hígado y tenía gota el vato, ¿no? O sea, tenía problemas también con eso. Y pues yo pienso que ahí, más allá de lo que estuvieron diciendo dentro de la casa o los problemas, es la salud es primero, señor Mondrón. Por eso brindo siempre. Yo. Salud.
3: Por eso,
2: salud. Salud, salud, salud, díganos.
3: Ayer la Stephanie de puro saque que se andaba echando ahí en el concierto. ¡Más adelante! Te cuento, vamos a cambiar los juegos, el juego el día de hoy. Una noticia muy triste, oiga. Así que al volver, le voy a platicar de qué se trata.
2: Válgame, la canción no le cambie. Ya regresamos.
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0: Unforgettable, baby.
1: Yo te extrañaré, tenlo por seguro.
2: ¿Vas a extrañar a Mondragón tú, Estefania, no?
3: Sí, siempre lo voy a extrañar.
2: Pero no se murió.
3: Pero ya no va a estar.
4: Pero ya casi.
2: Pero su carrera sí. Su carrera sí se murió.
4: Oiga, no, ya, mire. De esa música vamos a pasar a música de tensión, oiga. Nos vamos a poner serios.
2: Óigame la canción, señor Mondragón.
4: Ay, y esta nota, yo sé que ustedes no la saben, pero ahorita se van a enterar y es muy choqueante. Por favor, música de tensión, señoras y señores. Hay una agrupación, oiga, que se llama, se me fue el nombre, de lo tenso.
2: De Camila, que Camilo VII. Que
4: Camilo VII.
2: ¿No son hijos de Camilo VI?
4: No, oiga, ¿cuál? Ponga un poquito de esta música para que la gente sepa quién es Camilo VII.
2: Camilo VII no es hijo de Camilo VI ni tampoco de mamá sexta tampoco.
4: Tampoco.
2: Se llama Camilo VII, se llama el grupo. Ahí está.
4: Camilo VII.

0: la rola se queda muy ¿cómo se dice? Muy underground, así el rollo, muy
1: perra, la neta, muy perra. Bueno, pues ahí le va. Continuamos con la música de tensión.
0: Adelante, producción. Producción.
1: De acuerdo con la información difundida el día de hoy por la Fiscalía General de Justicia del Estado de México, la Policía Municipal reportó que a las 23:50 horas del martes 1 de septiembre, o sea, el día de ayer, hubo un hallazgo. De 4 personas sin vida. Dentro del departamento de Jonathan Méndez, quien era el uno de los integrantes de esta agrupación. Aquí le va lo fuerte y lo triste, oiga, que me impactó muchísimo. Resulta que en esta casa encontraron al músico de 38 años de edad, identificado como Jonathan, a su esposa de 35 años que tenía 4 meses de embarazo, a su hija de 3 años de edad y a una mujer de 21 años de edad quien presuntamente era quien cuidaba a los niños. ¿Por qué digo los niños? Porque el niño de 6 años lo encontraron con vida y la mascota de ellos también estaba maniatada y muerta, el perrito. Ya se están difundiendo, muy macabro, ya se están difundiendo imágenes de los presuntos asesinos y según la información, bueno, pues al parecer ya podrían estar en manos de las autoridades. Hasta el momento no se ha dado a conocer cuáles fueron los motivos que llevaron a este asesinato terrible, oiga, que en México en estos momentos se está hablando y volvemos a poner ante la mesa el por qué no ponen reglas, leyes tan fuertes como la pena de muerte. Creo que esto ya está rebasando absolutamente todo. Es una masacre terrible, horrible lo que sucede. Imagínese una mujer embarazada, una niña de 3 años con un tiro en la cabeza.
0: No,
1: oiga,
0: manche, qué fuerte. Estamos, o sea, cualquier película de horror, de terror, le queda corto este hallazgo a lo que está sucediendo. No, me deja sin palabras, la neta, no sé ni qué decir, porque sí está bastante fuerte ese asunto. Y, híjole, se me enchina la piel porque le pudo haber sucedido a cualquiera, señor Mondragón. Es lo más triste.
1: Muy triste. Y ¿sabe qué es lo que más me patea? Que hace unos días el gobierno federal en México estuvieron celebrando que estaban reduciendo estadísticamente la violencia en los homicidios en todo el país, oiga. Pero cada día, los asesinatos, por lo menos hablando en México, son más terribles. Y es de toda una familia completa de gente, de niños inocentes. Ahora, también yo sí voy a decirlo, o sea, no quiero que después salgan que digan que, pues tal vez el muchacho tenía
0: vínculos o algo,
1: nexos, vínculos. O sea, no, eso es justificar lo injustificable.
0: Sí, ya va que
1: realmente
0: está.
1: No, eso está muy malo.
0: Carros, bombas en Zacatecas y tanta cosa que, bueno. Digamos, Mondragón, ya antes de cepillarnos, vámonos con algo más tranquilón. Me dejó tenso. Dejó tensa la cosa aquí usted.
1: No. Menso ya estaba.
0: No,
1: pero
0: tenso,
1: bueno, vamos a pasar nuevamente a la casa de los famosos, oiga.
0: ¡Regresamos!
1: Para irnos con algo. ¿Regresamos?
0: Regresamos a la casa de los famosos, pues. ¿Qué pasó?
1: Bueno, pues déjeme decirle, ¿qué tiene ese Pérez en común? Y usted, oiga.
0: Que somos nacos los dos, yo creo.
1: No, bueno, aparte, pero que les apeste el hocico a caca. Fíjese que eso fue lo que dijo.
0: Señor Mondragón, ¿cómo que qué pasó?
1: Eso fue lo que dijo Flor dentro de la casa de los famosos. Escuchen.
2: A ver. Tiene mal aliento, es chilito y no sabe tratar a una mujer menos. O sea, no sabe, ¿entendés? Entonces, no es que digo, uy, no. Por él, qué ganas de estar con ese hombre que le huele a caca a su boca. No, ¿Tracas? No tengo ganas. Ahora, sí me hubiese gustado tanto de él como de una amiga.
0: ¿Pero qué no andaba con ella el S. Pérez, con esta morra?
1: No,
0: con
1: la Argentina. Se arrumaban y todo. Ahí te anda ahí por ahí con alguien en pasillos de la radio y no anda con nadie.
0: Pero no se queja ni dice que tengo el olor así tampoco.
1: Hasta ahorita. Pérez se queda en una casa de los famosos aquí también para que vean.
0: Hombre, qué barba. Bueno, ya vámonos, señor Mondragón. Usted que también ahí con sus empleados ahí atrás de la cocina anda dándole con todo.
1: Búsqueme como el Indomable TV. Estoy en Instagram, mi única red social. Y tú te quedas aquí en Buenas Tardes con la flor que le huele a caca al hocico. No. La patrona.
3: ¡Exclusiva!
1: Estefanía.
0: El señor Mondragón se revuelca con sus empleados.
3: ¡Ay!
1: No más.
0: ¡Adiós!
4: ¡Adiós!
3: ¡El patrón! Nos vamos al reporte del tráfico. Los Ángeles, 4:12 p.m, autopista 700, autopista número 170, en dirección hacia el norte, a la altura de Roscoe Boulevard, está reportando objetos en la carretera sobre el carril izquierdo. Ten cuidado porque este se encuentra bloqueado en estos momentos. Tráfico por ahí avanza y podrías tener una demora de aproximadamente 5 minutos. 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

0: tendencia del día de hoy. Estamos a 2 de septiembre, segundo día del mes de septiembre, mes verde, blanco y rojo.
1: Y de muchos otros países también, puede ser azul, puede ser de forma de quetzal, puede ser así como, sí, pues gente de El Salvador, de Honduras. La H, saludos para la gente de la H. Maje, todos los majes allá de la H. A la gente de Costa Rica. A la gente también de Guatemala. Hoy, hace poco estaba yo viendo ahí en Instagram. Oye, sí. Mucha muchacha muy guapa en Guatemala.
2: Ay, patrón, ¿tú cuándo no vas a andar viendo muchachas?
1: No, miré unas morritas ahí. Cállate los ojos.
2: Algo por el Ay, estilo. No. Regresemos a septiembre. Y ayer hablábamos acerca de que muchos países celebran su independencia en septiembre. Costa Rica, Salvador, Guatemala, Honduras, Nicaragua.
1: ¿Qué hubo? Además, saludos a todos los nicaragüenses también.
2: El Belice, el 21 de septiembre, pero todos los demás el 15.
1: El 21 es Belice, un país muy, muy pequeñito.
2: Ajá.
1: Pero dicen que tiene playas bien perras ahí en Belice.
2: ¿Verdad que sí?
1: Hablan francés en Belice, güey, no sabía. Hasta hace poco me enteré que
2: de
1: hablan
2: hecho,
1: francés.
2: El idioma oficial es el inglés, ¿no?
1: El inglés y francés y
2: fuera,
1: hablan.
2: Es que ya fuera de papaya.
1: Sí, no fuera. Y hablan español también. Hablan como unos. Está bien chiquito el país, güey. Y a lo que yo supe que hablan como 5 o 6
2: son
1: idiomas.
2: Son trilingües ahí.
1: Simón. Y luego también hablan lengua, pues ahí, pues está maya. Sí, y sí, también sí. Hablan. Ay, no me acuerdo.
2: Idioma también. La Real Academia de la Lengua Española ya estableció que las lenguas, como usualmente les decimos al zapoteco, al chinanteco, al mixteco, todos esos también ya son idiomas.
1: Idiomas también, ¿verdad? Sí, sí, cierto. Bien, porque, punto, estrellita para usted, compañera.
2: ¿Por qué siempre hicimos una lengua y todos los demás son idiomas? Entonces ya sé. Estandarizado.
1: Pues felicidades también a todos ellos. Vamos a estarles platicando también de la independencia de aquellos países de Centroamérica también, no nomás nos enfocamos en México. Hoy es Día Mundial del Coco. ¿Te gusta el coco, compañera?
2: ¿Al que le decimos que no?
1: ¿El coco?
2: ¿Al coco no?
1: No, el coco no, el coco no. No, no, no, el coco no, el coco no. Fruta popularísima a nivel mundial, consumida en todo el mundo. Es saludable, sabrosa y crece en regiones tropicales. México, en Colima, güey. Son perros para el coco ahí.
2: ¿Coqueros?
1: En Colima. Macizo.
2: Pero de cocos, ¿eh? No, no, vayan a mal pensar,
1: Colima.
2: ¿Eh?
1: Toda la gente colimana. No, de esos cocos de fin de semana que se van a los bailes. No. De esos no. Cocos de la fruta.
2: Exacto.
1: ¿Ok? El alimento se ha servido para la humanidad durante al menos 2000 años, ¿eh?
2: 2000.
1: No más para que sepan. ¿Sí sabes cómo saber cuando un coco está tiernito o cuando está a sazón?
2: ¿Cómo?
1: Bueno, cuando está a sazón, el coco es café por fuera, la cáscara.
2: Sí, sí, sí.
1: Está café, ¿ok? Eso quiere decir que tiene más tiempo, que está más añejo, está más gruesecito, más duro. Eso quiere decir el coco sazón, ¿ok?
2: ¿El coco sazón?
1: Y cuando está tierno, ¿quieres saber por qué?
2: ¿Por qué?
1: Es porque el coco está por la cáscara de afuera.
2: Verde,
1: entre
2: ¿no?
1: más verde está, es que tiene más agua dentro del coco, que no se ha solidificado el líquido que hay dentro del coco y por eso está más tiernito.
2: Tú que eres de playa, ¿sabes?
1: Sí, y cuando está más o menos, ¿sabes cómo por qué?
2: Ajá.
1: ¿Cómo saber cuando un coco está más o menos?
2: ¿Cómo?
1: De la mitad para la izquierda está café y de la mitad para la derecha está verde.
2: Ay, no,
0: esto ha sido todo por hoy aquí. Buenas tardes con el patrón. Ya nos vamos. Chiste muy malo.
1: Oh, que la canción.
2: Yo te quiero preguntar algo, patrón. ¿Qué le dijo un coco a otro coco?
1: ¿Qué le dijo?
2: No te rayes.
1: ¿Qué le dijo, güey?
2: No te rayes.
1: Oiga, si usted tiene chance ahorita en este momento, cámbiele de radio. Váyase a otro podcast. Cámbiele de radio.
2: Ay, coco rayado. No te rayes. Ay, no.
1: Ay, no.
2: ¿Cómo eres de plano?
1: Cámbiale, no, que no. Cámbiale de estación. Hágame el paro. Está muy. Ay. Que siempre. Ya regresamos. Esto es Buenas Tardes con el Patrón, el show número 2 de la radio. ¡Y bailele, oiga!
2: Un último.
1: A ver.
2: ¿Cómo saludó un coco?
1: ¿Cómo?
2: Coco Nishiwa.
1: No, ya, vamos. Ya, adiós.

0: es el show número 2 de la radio. 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Ya es martes, miércoles, jueves, viernes, sábado, domingo.
1: ¿Qué dices?
2: ¿Madró la inteligencia artificial en miércoles? Está mencionado todos los días de la semana.
0: Ay, es que ya casi iba a seguir hasta llegar hasta diciembre.
2: Pues ya no falta mucho. Uy. Ya no falta mucho. Ay. Por eso es malo confiar también en la inteligencia artificial. Usted, que nos está sintonizando ahorita, buenas tardes con el patrón. Yo soy el patrón, Stephanie. Si usted es de las personas que para todo le pregunta a ChatGTP, no confíe mucho en la inteligencia artificial.
3: No, no confíe.
2: Porque ya ve cómo, en qué termina la cosa. Yo he escuchado ya mucha gente últimamente que todo, absolutamente todo, ChatGTP, güey, en caliente. O sea, al baile le preguntan todo lo que tenga que ver con la vida, con este, enfermedad, con todo.
3: Está loco eso.
2: Es que no debe depender uno tanto de eso, la neta.
3: Déjame hacerle una pregunta al ChatGPT, a ver qué tal, qué jalada me dice.
2: A ver, ¿qué duda tienes?
3: A ver, vamos a preguntarle cualquier cosa. ¿Cómo me va a ir hoy?
2: A ver, ¿cómo me va a ir hoy?
3: Sí, ¿cómo me va a ir el día de hoy?
2: A ver, ChatGPT.
3: Tú pregúntale también.
2: Chat, ¿cómo me va a ir hoy en el show? Vamos a ver qué contesta el ChatGTP. Ya no sé si.
3: ¿Qué te dijo?
2: A ver.
3: A mí me dijo, si te refieres a una lectura intuitiva astrológica de cómo pinta tu día de hoy, para que sea personalizada, dime tu signo zodiacal y fecha de nacimiento. Yo,
2: A ver. ¿Qué dice? ¿Qué dice el viejón?
4: Claro, patrón. Si te refieres a cómo te va a ir hoy en el show, puedo hacerte una lectura tipo el patrón.
2: A ver,
4: jálate. Energía del día, público, momentos fuertes, posibles imprevistos y cómo cerrar el programa con todo.
2: Oh,
4: mi pronóstico. Hoy es día de agarrar el micrófono con seguridad. Vas a conectar mejor cuando improvises y te dejes llevar por tu estilo natural. Puede aparecer un momento inesperado que termine siendo de lo más divertido del show. Y acuérdate, el público no sabe lo que salió mal, a menos que tú se los cuentes. Si quieres, te hago una predicción completa de cómo pinta el show de hoy, segmento por segmento.
3: ¡Wow! ¡Caray! Tengo miedo. ¿Conoce mejor este programa que yo?
2: A ver, eso que dijo, de que voy a improvisar y todo ese rollo.
3: Todos los días.
1: Ay, tengo miedo.
2: ¿Cómo
1: le haces al aguacatón?
2: ¿Cómo le haces al aguacatón?
3: Es otro mundo. Voy a confesar algo. Yo casi no utilizo ChatGPT. Todavía me estoy resistiendo bastante.
2: No se resista, compañera. Y su vida va a ser más fácil.
3: Pero he visto trends en TikTok o en Instagram en el que dice: hoy le pregunté a ChatGPT que me diga esto y el otro. Aquí te dejo el prompt, ¿no? Y yo agarro y los copio, ¿no? Y así como de: ¿qué sabes de mí? ¿Y qué información tienes? Cuéntamelo todo.
1: Venga, tu
3: ruña. Y como yo casi no utilizo la plataforma, pues me dice: sé muy poco de ti. No tengo muchos datos registrados tuyos personales. Solo sé que te interesa saber de esto y del otro.
2: Solamente sé que vives en Capulalpan de Méndez y que te gusta la música de los chinitos.
3: Eso no me lo ha dicho porque no lo sabe.
2: ¡Háblame la canción!

0: ¡Qué bonito, plebada! Estas cancionononas la va a escuchar usted ranchando en la ciudad 19 de septiembre en el Toro Guapo de Perris, California, plebada. ¡Qué bonito es volver a la tierra! El fantasma llega al Toro Guapo de Perry, 19 de septiembre. Boletos a la venta en Tique. Tique. Llegan también los meros meros de la música norteña con todos los poderes. Llega mi compa de los Huracanes del Norte, plebada.
1: ¡Qué bonito es mirar a la novia!
0: Yo volé, algo bien, algo bien. Y también llega en el grupo más caliente del momento. Los dos de Tamaulipas, plebada. Y aquí con su copa, el patrón, usted tiene la oportunidad de ganarse, de irse a un lugar, mejor dicho, bien especial allá en el Toro Guapo de Perris. Es la mesa arriba, la compañía, con su copa.

0: ¿Qué es lo que tiene que hacer? Fácil, mandar una nota de voz que diga arriba la compañía con el patrón. Al WhatsAppazo del show de Buenas Tardes con el Patrón. ¿Cuál es el WhatsAppazo, compañera?
1: 818-854-4057. 818-854-4057.
2: Algo por el estilo.
0: Ahí, déjese caer la greña, mándese nota de voz que diga arriba la compañía con el patrón. De ahí, una semana antes del evento, yo voy a sacar un ganador por día. Y ese ganador va a llegar a 5 ganadores y cada uno de ellos se va a llevar a un acompañante.
1: ¡Ándale!
0: En la mesa de arriba de la compañía con el patrón, enfrente, chavalada, del escenario del Toro Guapo de Perris. Pero oiga, compre sus boletos ya en Tique. ¡Tique! Y en lugares de costumbre.
3: Vamos a tomar ya.
0: Porque si no, se le van a caer los boletos. Ya que si usted ya compró los boletos y quiere y se gana la mesa esa, la mesa arriba, la compañía con el patrón, pues les damos a Grey los boletos. ¿Qué hubo,
1: Ándale.
0: Como dijo el pirata de Culiacán.
4: Así nomás quedó,
0: plebada. 19 de septiembre, Toro Guapo de Perris, los dos de Tamaulipas, el fantasma, los huracanes del norte. No se lo puede perder, oiga. Y a mandar su WhatsAppazo. Qué bonito, qué chulada. Ranchando en la ciudad, a todo lo que da, viejonas y viejones, cómo no. No, oiga. Y súbele la que buena con tu compa el patrón. Ya regresamos, plebada.

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6: Noticias de último minuto. Afirman que hay espacios al frente de la casa de Iván.
5: Noticia de último minuto. Iván está cobrando por el estacionamiento.
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0: buenas tardes con el patrón. Y pues bueno, hoy es miércoles y no precisamente ceniza, es miércoles plebada de enlazarme con mi compa Burbuja hasta las oficinas del abogado Rey, porque el abogado Rey es la ley y siempre está al tirante como un overol, como decimos aquí en el show. Listo y preparado para atender las llamadas 24 siempre, 24/7, los 365 días del año, porque los accidentes no avisan, Burbuja.
1: ¿Qué onda, mi patrón? Muy buenas tardes. Ya en este 2 de septiembre 2026, ya se nos fue prácticamente el año, mi patrón.
0: Ya, las fiestas, todo lo que da. Y ojo, Burbuja, este fin de semana es fin de semana del Labor Day, es fin de semana largo y desgraciadamente los accidentes van en aumento. ¿Por qué? Porque la gente pues anda de un día de asueto, a lo mejor se echaron unos drinks o algo, pasó, el tráfico sube más de lo normal en todo el estado de California. A ver, compadre, si sucede algún accidente, lo primerito que tienen que hacer, sabemos que es darle, hacerle saber a la policía para que tomen todos los datos. Inmediatamente después, ¿qué es lo que tienen que hacer, Burbuja?
1: Bueno, mira, siempre nos han comentado nuestro seguro de auto que después del accidente automovilístico tenemos que llamarles a ellos. Está muy bien, hay que hacer ese reporte inicial, pero con una información muy básica, sí, lo menos posible, porque déjame decirte, mi patrón, que estamos viendo que muchas personas que le hablan a su aseguranza, que obviamente pues estamos pagando mes con mes, y uno dice, no, pues son mis amigos, son mis aliados. No lo son, mi patrón. Ellos están entrenados siempre para ofrecerte lo menor posible. Esa es su meta de ellos. Entonces, ¿qué pasa? Para empezar, das una declaración y una sola palabra, patrón, de veras, mira, es increíble cómo mucha de nuestra gente resulta que es culpable, porque una sola palabra en esa declaración cambió toda la jugada y pues eres, en vez de ser tú la víctima, eres el culpable, pues.
0: Tracas. Entonces, lo que aconsejan es, bueno, el reporte del policía,